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1: Y por supuesto, escuchando al eterno Michael Jackson, te digo de qué vamos a estar hablando hoy. Motorola presentó sus nuevos teléfonos plegables. Llega uno tipo librito. ¿What? Bueno, Google Translate cumplió 20 años. Estas son las palabras más traducidas y los idiomas más buscados en la app. Me encanta esto. ¿Usás? Para los que viajan es una herramienta maravillosa. Sí, sí, sin duda. Bueno, y Xiaomi Mix, todo lo que sabemos, sí, del próximo smartphone chino que dicen que va a ser un flash, te lo vamos a contar acá, pero por lo pronto llega Madonna.

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1: Atención, fanáticos de celulares, porque Motorola sorprendió con el lanzamiento del Rush Fold, su primer teléfono plegable con formato de libro, similar al Galaxy Z Fold de Samsung. Este dispositivo cuenta con una pantalla exterior de 6 pulgadas y piquito y con un brillo muy destacado. En su interior lleva un procesador importante, un Snapdragon 8, acompañado por 16 GB de RAM y 512 de almacenamiento. A ver, lo ubica, claro, con todas estas características, ahí, tope de gama. Tiene una cámara principal de 50 megapíxeles, utiliza tecnología de silicio carbono para tener obviamente mayor rendimiento, y aunque no es tan finito como otros celulares, ofrece compatibilidad con un lápiz óptico, que lo puedes comprar aparte, y tiene un precio de $1,900. Claro, está ahí nomás de, ahí nomás del precio de los plegables de Google y Samsung, $1,900. Saca cuentas. Seguimos con más.

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1: Además del RAS Fall, Motorola renovó su clásica línea de plegables y con tapita. Viste que hay también como una especie de... Ahora estuve leyendo y viendo como que vienen o van a venir supuestamente los teléfonos ya no tanto touch, sino con tecladito, como eran los BlackBerry. ¿Te acordás de eso? Bueno, hay toda una nueva generación de teléfonos. Ya no solamente nos vamos a quedar con Samsung, con Google y quizás con iPhone, sino que otras empresas, como el caso de Motorola, empieza también a querer formar parte de los teléfonos de altísima gama, ofreciendo cada vez más herramientas y mejores prestaciones para el usuario. Se viene mucha comunicación, mucha variedad de precio, así que empezá a juntar pesito por pesito.

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1: Nos encanta compartir con vos la música de los 80 y sobre todo este tipo de canciones, ¿no? Close to Me, de The Cure, gran canción de su disco The Hit of the Door. Cuando, qué felices que éramos en los 80. El otro día estaba pensando y escuchando, ¿no?, algunas canciones. Vieron que con el tema de la película de Michael Jackson, empecé a escuchar a través de Spotify, ¿no?, cassette, bueno, la música que yo escuchaba en cassette, tenerla ahora a un clic de distancia, qué sé yo, discazos, bueno, como Thriller, Off the Wall, bueno, y digo, qué felices que éramos en los 80, ¿no? Tanta inocencia, tanta amistad, había música, se vivían las cosas de otra manera, no digo si es mejor o peor que ahora, pero digo, qué hermoso, ¿no? Y qué lindo que también es conectar con esta música que nos lleva, sin duda, a esos momentos, ¿no? Sensaciones, recuerdos, bueno, una época maravillosa. Algunos terminaban la primaria, empezaban la secundaria, siempre acompañada, sí, por estas canciones, ¿no? Una etapa maravillosa. Escucha Cover Me, Bruce Springsteen.

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2: Desde su lanzamiento en el año 2006, Google Translate pasó de traducir apenas unas pocas combinaciones de idiomas a ofrecer hoy soporte para 130 lenguas. Escuchaste bien, la aplicación se transformó en una herramienta cotidiana para estudiantes, viajeros, profesionales y sin duda se consolidó como un puente cultural que facilita la comunicación global. Según algunos datos que estuvieron brindando, las palabras más traducidas en la plataforma son hola, gracias y te amo, lo que refleja que, más allá de lo técnico, la gente la usa para expresar emociones y gestos simples, claro, de cortesía, tal cual. Bueno, además, los idiomas más buscados son el inglés, el español, el francés y el alemán, mostrando la relevancia de estas lenguas en la vida diaria y obviamente en los intercambios internacionales.

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1: Más música, por supuesto, seguimos viviendo ya en el mes de junio, disfrutando como corresponde de estos recuerdos. Simple Minds sonando, a ver qué llega dentro de un ratito. Ahí está, mira, Cyndi Lauper, Cutting Crew, Robin Gibb, I-House, Prince, qué buen tema de Prince. Bueno, Flash and the Pan, tenemos 80, tenemos 90, tenemos de todo, por supuesto, para que puedas disfrutar de la música en este fin de semana acá en la radio. ¿Seguimos? ¿Te parece? ¿Tenías ganas de escuchar rock? Acá llegan los Guns N' Roses.

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2: La voz de los Mike and the Mechanics viajando al año 1991. Hola Marce, ok, para obviamente estar conectados a través de las redes sociales. Y sí, ¿por qué no? Charlar un ratito. Me hablan por ahí, yo respondo a todo el mundo que me manda mensajes, respondo. A veces puedo tardar un ratito porque estoy trabajando y demás, pero siempre respondo todo, así que bueno, espero algún mensajuli por ahí. Change of Heart, ahora, año 1986 para Cyndi Lauper.

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1: Bueno, para aquellos que quedaron ahí pensando en el tema de Google Translate, te digo que no solo funciona en la web, sino también en los dispositivos móviles, con algunas funciones que permiten traducir texto en imágenes, conversaciones en tiempo real y hasta algunos carteles que son captados con tu cámara. La inteligencia artificial mejoró la precisión de las traducciones, eso no quedan dudas. Ahora son más naturales e incluso más cercanas al lenguaje humano. La compañía destacó que el objetivo sigue siendo el mismo: acercar culturas y eliminar barreras de comunicación. En definitiva, 2 décadas después, Translate se mantiene como una de las aplicaciones más influyentes de Google y su evolución muestra cómo la tecnología puede transformar la manera en que nos conectamos con el resto del mundo.

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1: Esta banda británica surgió en el año 1976 y dentro de la escena punk londinense, y te diría que evolucionó hacia un sonido como oscuro, ¿no?, y experimental por momentos, convirtiéndose en pioneros del post-punk y hasta incluso del rock gótico, ¿no? Una canción increíble está en un disco que se llama Tinderbox, y es uno de los temas, diría yo, más famosos, ¿no?, de Siouxsie and the Banshees, con este City and That's, Ciudades en Polvo. Seguimos disfrutando, llegan los Genesis.

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2: Y a vos que te gustan los teléfonos y querés tener lo más de lo que llega, bueno, arribando, Xiaomi Mix 5, un teléfono de gama alta que apuesta por un diseño hiper futurista. Una de las grandes novedades es una pantalla libre, tiene una cámara frontal que está debajo del display, lo que permite aprovechar toda la superficie sin interrupciones. Según el reporte, dicen que este es el teléfono, así es. Un sistema de lente magnético pensado para mejorar la estabilización y obviamente todo lo que tenga que ver con las grabaciones en video. Dicen que sí, va a ser uno de los mejores teléfonos en calidad de fotografía y filmación. Agenda Xiaomi Mix 5. Te cuento más en un ratito.

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2: Este teléfono, que parece que viene con todo, sí, el Mix 5, no va a ser plegable. Es, sí, una especie de smartphone tradicional, pero, claro, se va a lanzar a nivel global y dicen que le va a hacer mucha sombra a marcas ya reconocidas, ¿bien? La última vez que un modelo Mix salió de China fue en el año 2019, por lo que este anuncio genera gran expectativa entre los seguidores de esta marca. Xiaomi, te digo, por si no sabes, ya se consolidó como el tercer mayor vendedor de smartphone del mundo y busca con este dispositivo reforzar, ¿qué cosa? Exacto, su presencia internacional.

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1: Me encanta volver a los 80 y disfrutar de estas canciones, ¿eh? Qué lindo. Imagination, ¿te acordás de esto? Bueno, yo sí. Bueno, escucha, esta cantante británica, reconocida por su estilo único y teatral, lanzó en el año 1980 un disco que se llamó Never Forever. Una voz tan expresiva, incluso una narrativa en la canción como cargada, así como de dramatismo. Ella consolidó su reputación, te diría yo, como una de las artistas más innovadoras en los 80. ¿Quién es? Kate Bush, y llega con Babushka.

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2: Atención, que estamos ya en la última parte del programa de este finde y viene el recomendado. Sí, se llama El Maestro de la Evasión. Atención, si estás con ganas de ver algo en la tele. Estamos hablando de una serie que está disponible en Disney Plus y retoma un poco el personaje de Jack Dawkins, de Oliver Twist, y lo muestra convertido en un cirujano brillante de la Australia del siglo XIX, ¿no? Combina drama, acción, humor negro, hay duelos, apuestas, mucho secreto. Se estrenó ya hace un par de años, tiene 2 temporadas, que más o menos son en total 16 capítulos, y realmente destaca mucho porque por la ambientación, ¿no? Súper colonial, un guión que mezcla intriga, pero tiene muchos momentos de humor ácido. A la gente le encanta, se llama The Artful Dodger. Estamos hablando del Maestro de la Evasión, para ver en Disney Plus, ¿por qué no? Este finde.

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1: Despedimos, por supuesto, el programa, sí, de este weekend acá en la radio con Eric Clapton, un lentón que ni te digo, Change the World, una balada, diría yo. Y en el final, sí, le decimos chao a el programa del día de hoy con George Harrison. Gente, gracias por estar ahí. Me encanta que estén, que nos compartan mensajes. Sí, que nos hagan sentir que están del otro lado escuchando. Les deseo lo mejor y, por supuesto, la idea es volver a reencontrarnos el próximo finde con más Anti-Age. Besos. Chau, chau.

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1: Muy pero muy buenas a todos, ¿qué tal? Bienvenidos a Rock de las Pampas. Comenzamos este lunes 8 de junio del 2026 con No te va a gustar, junto a Draco Rosa, haciendo poco. Espero que estén todos del otro lado muy pero muy bien. Comenzamos una nueva semana de junio, acercándonos un poquito más a lo que será el invierno de este año. Así que bueno, dale, a meter la energía para los que no nos gusta el invierno. Y a alegrarse de a poquito, contando los días en el calendario para los que les gusta, ¿no? Así que bueno, amigos y amigas, como siempre, Valentín Cuño que les está hablando, Marcos está en la operación y Pablo Sturzenegger en la coordinación general. Nosotros hacemos como de lunes a viernes 2 horas haciendo lo mejor del rock, así que los invitamos a que se queden en toda esta jornada. Ahora seguiremos con un tema de Banda de Turistas. Ellos harán El Buen Candidato. Amigos y amigas, gracias por estar y bienvenidos a Rock de las Pampas.

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2: 1992, y así pasaban los Fabulosos Cadillacs con Manuel Santillán, El León. Y ahora continuaremos con un cantautor argentino que se mueve entre el pop y el rock alternativo. Él es Lisandro Scar, el cual se caracteriza por letras cargadas de sensibilidad y un estilo fresco. Con temas como Forastero, él va a reafirmar su lugar dentro de la nueva generación de músicos nacionales, mostrando autenticidad y cercanía con su público. Bueno amigos, por eso escuchemos este tema lanzado el año pasado por Lisandro Scar. Esto es Forastero.
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18: Si recién te sumás, estás escuchando Rock de Las Pampas. Quédate porque tenemos dos horas con lo mejor del rock nacional. Esto empezó hace unos minutos nada más, así que tenés un montón de canciones por delante para disfrutar, así que no cambies de dial, elijá el dedo de ahí. Ahora escucharemos a la banda Los Pérez García haciendo La Cañada.
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1: Y así pasaba Loco, tema de 1997 de Andrés Calamaro en este día de Rock de las Pampas. Y ahora continuaremos con un tema del 2015. Así va sonando de a poco, Laberizo con Traicionero.

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2: Airbag hacía sonidos criminales acá en la radio, y mientras iba finalizando esta canción, vamos a seguir con un corte que va a reflejar la energía juvenil de la banda rosarina en su debut discográfico. Con melodías pop rock y un sonido moderno, ellos lograron captar la atención de la crítica y el público. Además, la canción que sigue forma parte del álbum Indios, editado en 2013, que marcó el inicio de su trayectoria. Y como lo dice el nombre del álbum, la banda que sigue es Indios, con Tu Geografía. Me interesa.

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2: Bueno amigos, espero que le estén pasando muy pero muy bien en este lunes 8 de junio del 2026. Nosotros acá seguimos preparados para seguir colocando muy buenas canciones en este día. Y ahora es el turno de que llegue Soda Stereo con Mundo de Quimeras.

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12: Quien les está hablando y acompañando en este inicio de semana es Valentín Cunio, y los invito a que me sigan en Instagram. Me van a encontrar como valencunio-locutor. Ahí van a poder ver mi contenido y mucho más. Ahora escuchemos este temón del 94. Llegan Los Pericos con Mucha Experiencia.

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1: La potencia punk rock de la banda se reflejó en este tema cargado de energía. Con guitarras intensas y letras directas, ellos reafirmaron su identidad dentro del género. El corte aparece en el disco Radio Insomnio del año 2000, consolidando su lugar en la escena argentina. Estamos hablando de Ataque 77, que recién escuchabas su tema Beatle. Y bueno, mientras pasaba este timón, ahora es el turno de escuchar una canción de El Mató a un Policía Motorizado. Así suena El Tesoro.

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1: Y cómo no recordar este tema de Man Ray, 1991, y así sonaba Sola en los Bares, un temón, un clásico que no

podía faltar en este día. Y ahora, hablando de timones, vamos a saltar a una colaboración que une a dos estilos distintos en un mismo tema. Con frescura y ritmos alternativos, ellos van a lograr una propuesta innovadora que rápidamente alcanzó gran repercusión en plataformas digitales. Este tema se lanzó el año pasado y se convirtió en uno de los cortes más comentados de aquel año. Así que amigos, escuchemos entonces a Capanga junto a Banda Los Chinos haciendo Desearía.

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2: Continuamos en este lunes 8 de junio del 2026 con muy buena energía para comenzar la semana y por supuesto con muy buen rock. Y hablando de buenos temas, vamos a escuchar una versión en vivo que se dio a conocer el año pasado de Hilda Lizarazu. Esto es Necesito Tu Amor.

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11: Bueno amigos, espero que estén disfrutando mucho de los últimos días del otoño, que estén ya calentitos, ¿no? Porque de a poquito se va sintiendo la llegada del invierno. Y bueno amigos, ahora vamos a pasar a escuchar a la banda Ojos Locos. Mientras tomamos un matecito para calentarnos nosotros de este lado, escuchemos Polvo de Aleph.

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2: Formados en Mendoza en 1979, los Enanitos Verdes se convirtieron en una de las bandas más reconocidas del rock latinoamericano. Con clásicos como La Muralla Verde y Lamento Boliviano, que es el que escuchábamos, lograron millones de reproducciones en YouTube y Spotify, consolidándose como referentes indiscutidos del género, inclusive hasta la actualidad. Su estilo melódico y directo los mantiene vigentes hasta hoy. Y bueno, así pasaba Lamento Boliviano, un clásico de los Enanitos. Y ahora escucharemos un tema del año 2006, muy conocido también, que podríamos decir ya que de a poquito se va tornando un clásico para nosotros, para nuestro oído, para el bienestar popular. Por eso escuchemos a Los Tipitos haciendo Campanas en la Noche.

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2: Este clásico de la banda cobra nueva fuerza en esta versión en vivo registrada en Mallorca en 2024. Con la potencia característica de la renga y la conexión con el público internacional, el tema reafirmó su lugar como uno de los himnos del rock argentino. Y cómo no, Balada del Diablo y la Muerte de la Renga es lo que recién sonaba. Y ahora, hablando de versiones en vivos infaltables, vamos a pasar a escuchar una del Indio y los Fundamentalistas del Aire Acondicionado, que en el Hipódromo de Tandil lanzaron las increíbles andanzas del Capitán Buscapina en Cibersiberia.
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1: 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Y así pasaba este clásico, loco un poco, del año 2001 de Turf. Y mientras iba llegando a su final este tema, también este lunes 8 de junio del 2026 está terminando. Gracias a todos por estar del otro lado, por ser parte de Rock de las Pampas. Por supuesto que mañana martes nos encontraremos en el mismo horario y en el mismo dial. Hoy nos despedimos con Adrián Otero haciendo Juntos a la Par. Amigos y amigas, gracias por estar. Nos encontramos mañana. Chau, chau.
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Décadas. Bienvenidos a este arranque de semana, bienvenidos a este lunes 8 de junio. Acá estamos con Décadas y esta propuesta llena de clásicos, esos temas inoxidables que tenés ganas de volver a escuchar para que te llenen de energía, claro, en este arranque de semana. Lunes 8 de junio, con Eric Clapton, con Tearing Us Apart, damos comienzo, nos presentamos, te saludamos. Nacho en controles, Pablo Sturzenegger en la producción, mi nombre es Ana Córdoba y nos fuimos al 86 y ahora viajamos al 91. U2 se acerca con este Who's Gonna Ride Your White Horses. Bienvenidos a este lunes. Comienzan a sonar tus clásicos así.

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1: Lunes otra vez y nos fuimos a los 90 para escuchar este dúo estadounidense que lanzó este tema dentro de su álbum debut homónimo. Un poco de pop rock melódico, ellos lograron como siempre captar la atención del público, ¿no? Y fueron muy exitosos en la escena musical de los 90. The Rembrandt, Just the Way It Is Baby, lo que dejábamos atrás. Se suma Michael Jackson, nos vamos al 79. Off the Wall es el disco y esto es el homónimo. Lo escuchamos, el rey del pop en décadas, arrancando la semana.

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1: ¿Cómo venimos? ¿Cómo viene tu lunes? Le ponemos la mejor música para que todo fluya mucho mejor. Happy Children, Pilayon, lo que se está yendo. Y se suma Robert Palmer con toda la fuerza de este Addicted to Love.

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2: La cantautora estadounidense que se destacó desde fines de los 80 por su voz profunda y esas letras cargadas de sensibilidad social. Tracy Chapman, es un placer escucharla. Y en esta versión acústica de Sorry, Tracy está reafirmando su estilo íntimo y directo, capaz de transmitir emociones con la mínima instrumentación. Vamos a disfrutar ahora de un éxito de 1987. Nos quedamos con Sting. Y este es Englishman in New York.

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2: Technotronic, Pop and the Jam. Queremos bailar, queremos disfrutar de... como si fuera un viernes, un sábado, fin de semana, de este lunes y con esta agrupación.
3: 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And the jam is pumping, look ahead, the crowd is jumping. 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
1: La banda noruega que surgió en los 80 como uno de los referentes del synth pop internacional, con la voz distintiva de Morten Harket y un estilo que combinaba melodías electrónicas con sensibilidad pop, ellos conquistaron las listas globales. Y este tema fue incluido en el álbum Stay on This Rose, año 1988. This Alone is Love, los A-ha mostrando su faceta más emotiva y melódica pasaban con esta canción. ¿Seguimos en este modo romántico, emotivo? I Want You, dicen los Savage Garden y los queremos escuchar.

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1: Baila Bolero se iba Fan Fan, lunes 8 de junio, y esto sigue ahora con un tema incluido en el álbum de 1986 de Bon Jovi. Este tema que refleja la faceta también más romántica de la banda estadounidense y con la voz de John Bon Jovi y ese sonido cargado de energía. Este tema se convierte en una de esas baladas más recordadas de su carrera, Never Say Goodbye.

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2: Katrina and the Waves, Walking on Sunshine. ¿Querés seguirme en Instagram o mandarme un DM? Comunicarte conmigo, arroba Ana La Córdoba, ahí te espero. Avanzamos así en décadas, en este comienzo de semana.

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2: En 1987, los Depeche Mode presentaron este tema dentro del álbum Music for the Masses. Con el estilo que ya conocemos, electrónico, oscuro, el grupo consolidó su lugar como pioneros del synth pop, logrando un sonido que marcó a toda una generación. Strange Love, se iban los Depeche, año 1987, para quedarnos con un himno de las boys band de la época también, los Backstreet Boys, que llegan a este décadas con Everybody.

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2: These are the days of our lives. Se estaba yendo Queen, qué lindo. Y se viene uno del 92. Esto sigue, ¿eh? No te muevas del dial. Quédate en Décadas que seguimos disfrutando de excelentes clásicos. Ahora con The Lemonheads y este Mr. Robinson.

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2: Shake That haciendo Pray. ¿Te gustó? Dale que queda un poquito más de este lunes 8 de junio. Seguimos ahora con George Harrison. Tema lanzado en 1981 y este tema fue un homenaje de Harrison a su amigo y ex compañero de los Beatles, John Lennon, con un tono súper emotivo y la participación de Paul McCartney y Ringo Starr en los coros. Este tema se convirtió en una pieza clave de su carrera solista, All Those Years Ago. Lo escuchamos.

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1: Lunes 8 de junio, ¿te gustó el programa? ¿La pasaste bien? ¿Disfrutaste de nuestros clásicos? Entonces te esperamos mañana con mucho más. Nos vamos con Terence Trent D'Arby, If You Let Me Stay. Nacho en controles, Pablo Sturzenegger, producción, este equipo te saluda. Mi nombre es Ana Córdoba y cerramos con Chicago, Look Away. Hasta mañana, hasta otro Décadas. Chau.

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1: ¿Qué tal, amigos? Sean más que bienvenidos a este rincón del dial, donde nos refugiamos los apasionados de las grandes melodías. Hoy es lunes 8 de junio de 2026 y ya pusimos en marcha las turbinas de este viaje musical que es La Canción Lógica. Para abrir el juego con un vuelo espectacular, arrancamos con la elegancia pop de la Electric Light Orchestra. Nos envolvía esa atmósfera tan especial, The Stranger, una de las perlas ocultas que Jeff Lynne metió en el disco Secret Messages allá por 1983. Y como en cada viaje, el equipo está listo en sus puestos, detrás del vidrio, manejando los controles técnicos y armando el clima perfecto con su musicalización, está el señor Miguel Kovacs. En la coordinación general, vigilando que toda esta maquinaria funcione sobre rieles, nos acompaña Pablo Sturzenegger. Y frente al micrófono, quien les habla, Mariano Lainez, listo para compartir dos horas de radio pura. Nos quedamos en los 80, pero con una vuelta de tuerca noventosa, porque ahora llega el proyecto de Natalie Merchant con un cover precioso de un clásico de Morrissey. Suena 10,000 Maniacs haciendo Every Day is Like Sunday. Acomódense, suban un poco el volumen y disfruten. Ya estamos haciendo La Canción Lógica.

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Qué delicia de versión para ponerle onda al arranque del programa. Recién pasaba la calidez de Stevie Wonder, con esa dedicatoria hermosa llena de amor y grooves perfectos llamada Isn't She Lovely. La música nos lleva ahora hacia Brasil, pero con un giro de lo más curioso. A principios de los 80, un músico nacido en Inglaterra se radicó allá y terminó componiendo un clásico absoluto del pop en portugués que llegó a vender más de 500,000 de copias solo en ese mercado. Nos metemos en la piel de Richie para bailar con el ritmo magnético de Menina Veneno. Viaja con nosotros en esta selección que te acompaña donde estés.

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Escuchábamos en la canción lógica a The Boomtown Rats con I Don't Like Mondays, ese himno de 1979 que con su piano marchoso y la voz de Bob Geldof se transformó en la banda de sonido ideal para arrancar la semana. Y el viaje no se detiene, porque la radio siempre te da más. Viajamos directo a 1986 para encontrarnos con una de las bandas más sofisticadas del synth-pop australiano. Nos subimos a una melodía cargada de misterio, sintetizadores flotantes y una elegancia que te atrapa desde el primer acorde. Llega Icehouse con la magia de Angel Street.

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temazo para sacudirse la modorra. Recién pasaba Smash Mouth con Walking on the Sun, ese hitazo de fines de los 90 que se construyó sobre un riff de órgano súper retro sacado de un viejo tema del jazzista Count Basie y que los catapultó al éxito mundial. Seguimos disfrutando de la musicalización fina y detallista que nos regala Miguel Kovacs desde las perillas en cada jornada. Nos plantamos en el año 1983 para recibir a una de las bandas americanas más infalibles a la hora de clavar éxitos en los charts. Con ustedes, Huey Lewis and the News, rockeando con Heart and Soul.

0: Lo que pasaba en la canción lógica era Pepe U. Gómez, un guitarrista infernal que en 1983 rompió todos los moldes con Masculino e Feminino, una obra maestra donde mezcló el pop con los ritmos brasileños y una letra genial que jugaba con los roles de género de una manera súper vanguardista para la época.
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Espectacular lo que sonaba en este living. Dejamos atrás a los titanes del rock progresivo, los muchachos de Yes, derrochando virtuosismo y potencia con ese clásico de su etapa más pop titulado Hold On. Cambiamos el aire, pero sostenemos la calidad bien arriba. Nos vamos a finales de los 90 con un dúo británico que supo fusionar el pop con el soul de una manera súper cristalina. Se despacharon con esta genial relectura de un clásico espiritual que sampleaba la música de Nina Simone, logrando un ambiente de pura libertad y optimismo. Con ustedes, Lighthouse Family, haciendo I Wish I Knew How It Would Feel To Be Free.

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¡Qué locura de instrumentación! Recién pasaba Joe Jackson con You Can't Get What You Want Till You Know What You Want. Una genialidad donde fusionó su pulso New Wave con unos arreglos de vientos funk súper potentes que treparon directo al top 15 de Billboard en 1984. Y ahora te invitamos a seguir escuchando la mejor música de todos los tiempos. Nos ponemos un poco más nocturnos y nos subimos a las pistas de baile del viejo continente con uno de los proyectos más finos del Italo Disco de mediados de los 80. Llega Valerie Dore para envolvernos con el misterio de Get Closer.

0: Sonaban los Pet Shop Boys junto a la inconfundible Dusty Springfield en What Have I Done to Deserve This, un temazo bailable de 1987 que nos acompaña a la perfección en este lunes 8 de junio de 2026.
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¡Qué tremendo clásico terminamos de disfrutar! De esos que te bajan las pulsaciones y te transportan a otro lado. Madonna nos acariciaba el oído con toda la dulzura y el refinamiento de Take a Bow. Nos quedamos en esa sintonía de grandes intérpretes que saben cómo conmovernos. Viajamos a 1989 para encontrarnos con Mano Lenta en un momento inspiradísimo de su carrera, entregando un rock con tintes de blues que se llevó todos los aplausos y un premio Grammy. Los invito a escuchar a Eric Clapton haciendo Bad Love.

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Lo situamos en este lunes 8 de junio de 2026 y la música sigue uniendo nuestros mundos en el dial. Recién compartíamos a Phil Collins derrochando energía con Don't Lose My Number, uno de los tantos éxitos de su multipremiado álbum de 1985. Te invitamos a seguir con nosotros, ahora con una de las reinas indiscutidas de las pistas europeas. Subí el volumen, que llega Ivana España para contagiarnos con todo el groove de su megahit, Easy Lady.

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Empezamos a transitar el último tramo del programa por el día de hoy. Pero nos quedan un par de cartuchos de primerísimo nivel en la recámara. ¡Qué rápido se pasa el tiempo cuando estamos entre amigos! Veníamos de escuchar a ABC con toda la sofisticación bailable y los aires house de One Better World, una perlita de su disco Up de 1989. Para ir coronando este encuentro, los invito a disfrutar de las últimas canciones de la jornada viajando hacia Escocia para encontrarnos con Jim Kerr y compañía en su época más gloriosa, entregando un tema épico que le daba título a un álbum fundamental. Llega Simple Minds con la fuerza de Once Upon a Time.

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0: 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Llegamos al final de nuestro recorrido por este lunes 8 de junio de 2026. Nos despedimos con la música sonando bien alto y con las ganas renovadas de encontrarnos de nuevo. Recién pasaba la enorme Laura Branigan con toda la potencia vocal de Solitaire, ese gran éxito de 1983. Para la retirada, el estudio va quedando en silencio. Pablo Sturzenegger empieza a ordenar los papeles de la coordinación general, mientras Miguel Kovacs calibra los últimos detalles de la consola con su musicalización infalible. Quien les habla, Mariano Lainez, les agradece infinitamente por habernos elegido otra vez del otro lado del receptor. Nos vamos bien arriba, con la magia eterna de Freddie Mercury y sus muchachos, cerrando este playlist. Suena Queen con A Kind of Magic. Mil gracias por habernos acompañado hoy en el programa. Los espero mañana con otra edición armada a la medida de tus mejores recuerdos.

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0: 9 minutos pasaron de las 7 de la mañana. ¿Qué tal? Buenos días, bienvenidos. Comenzamos a compartir con ustedes la mañana de Radio Provincia, desde ahora hasta las 9 de la mañana, en este contacto diario que tenemos, ¿sí?, en la semana, iniciando, bueno, la programación de la radio, desde ahora y hasta altas horas de la noche, allí cuando cierra Dani Morales, pero aquí comenzamos a compartir con ustedes esta jornada ya de día lunes para este 8 de junio, una mañana que se presenta una temperatura, estamos casi en el invierno, ¿no? A días estamos del invierno, a días. Pero bueno, la temperatura que tenemos, de acuerdo a lo que marca el registro de las 6 de la mañana, 10 grados, ¿sí? Con cielo algo nublado y una sensación térmica de 6 grados bajo cero. Recién la temperatura, por lo menos de acuerdo al pronóstico extendido del Servicio Meteorológico Nacional, tendría alguna modificación recién para el próximo fin de semana, con temperaturas que pueden andar los 2 y los 3 grados. Por lo pronto, esta jornada estaba prevista con una máxima de 10 grados, ¿sí? Máxima sobre la cual evidentemente ya estamos. La sensación térmica 6 grados. Jornada esta con alguna probabilidad de lluvias aisladas por la mañana en un bajo porcentaje de 10 al 40% y con ráfagas de viento que, dicho sea de paso, por esta hora la estamos teniendo, van a llegar entre 42 y 50 kilómetros en la hora desde el sector noroeste por la mañana y rotando al norte hacia la tarde-noche con cielo mayormente nublado por la tarde y con cielo nublado por la noche, anticipa el Servicio Meteorológico Nacional. Nos vamos al norte, pasamos a Tolhuin, pasamos a Río Grande. Allí la temperatura 6 grados 2 décimas. El cielo cubierto con alguna lluvia débil y la sensación térmica 1 grado 8 décimas para la zona norte de la provincia, que tenía previsto pronosticado, una temperatura máxima de 7 grados, ¿sí?, para esta jornada de día lunes, también con la probabilidad de lluvias aisladas por la mañana, neblina por la tarde y con cielo nublado por la noche, ¿sí? Nos vamos hasta Puerto Argentino, allí la temperatura 4 grados 7, el cielo está despejado y la sensación térmica es de 2 grados una décima para Puerto Argentino. Y para cerrar, pasamos por la base Marambio. Allí la temperatura 3 grados 6, con cielo mayormente nublado y una sensación térmica de 3 grados 6 décimas bajo cero. Hasta las 9 de la mañana, aquí comenzamos a compartir con ustedes el cronista urbano.
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Bueno, muy bien, 16 minutos pasaron de las 7 de la mañana, ¿sí? Y vamos a comenzar, si les parece, a repasar cuáles son las principales informaciones que van teniendo repercusión, ¿sí? Por esta hora, en lo que hace a los medios aquí en nuestra provincia. Una jornada que, en donde tenemos como distintos temas, ¿sí?, que forman parte de la agenda de esta mañana, con, bueno, algunos anuncios de inversiones, ¿sí?, que concretamente, bueno, se fueron conociendo durante el viernes de la semana pasada, aquí en particular en la radio, a partir de el contacto que hubo en el programa Buscando el Equilibrio la semana pasada, en donde el empresario Osvaldo Sulco Romero, que hace mucho tiempo viene haciendo anuncios de posibles inversiones y, bueno, hasta acá, y peleando incluso también por poder llevar adelante algunas inversiones. Y el fin de semana, o concretamente el día viernes, ¿sí?, anunciaba y daba a conocer importantes avances en torno a un proyecto que tiene que ver con la salmonicultura terrestre, que impulsa desde hace varios años y que recientemente obtuvo el aval legislativo para su desarrollo. Bueno, insisto, en el programa Buscando el Equilibrio, el propio Romero reveló que la iniciativa ingresó en una nueva etapa tras la aparición de un grupo de inversores salteños, ¿no?, que decidieron asociarse con una empresa chilena especializada en la producción de salmón, con décadas de experiencia en el sector y presencia consolidada en mercados internacionales. Todo viene muy bien, pero muy bien, dijo. Aparecieron inversores de Salta, inversores argentinos que se asocian con un agente de Chile que tiene mucha experiencia en salmonicultura. Qué loco, ¿no? Porque cada vez que escuchamos esta palabra, salmonicultura, evidentemente comienzan a encenderse alarmas por todos lados, ¿no? A propósito de lo que deja concretamente esta industria tomada y con fundamentalmente experiencias que tenemos de Chile, que, dicho sea de paso, los empresarios que vienen ahora a invertir en teoría son chilenos, o esta sociedad salteño-chilenos, de acuerdo a lo que anticipa Sulco Romero,

que según explicó, la firma chilena cuenta actualmente con alrededor de 500 trabajadores en sus establecimientos y posee un importante desarrollo tecnológico aplicado a la producción acuícola. Tienen unas instalaciones, allá dijo que son impresionantes, da gusto verlas. Manejan el agua salada, el agua dulce, tienen una tecnología terriblemente avanzada. Romero detalló que la empresa chilena surgió originalmente de una asociación con especialistas finlandeses, considerados pioneros en la actividad de la salmonera, y que posteriormente desarrolló su propia estructura empresarial. Esta gente era socia de finlandeses y cuando tuvieron varios años de experiencia se abrieron, e hicieron su propia empresa. Por cuestiones ambientales hubo un cambio de ubicación, uno de los aspectos relevantes mencionado por el empresario tiene que ver con la modificación del emplazamiento original previsto para el proyecto. Romero explicó que la cercanía del predio inicialmente seleccionado con el vertedero municipal obligó a replantear la ubicación por razones ambientales. El basural está enfrente del terreno donde se había elegido o donde había elegido yo, y lamentablemente no se puede hacer ahí por problemas ambientales. A partir de esta situación, se acordó trasladar el emprendimiento a unos 5 kilómetros más al norte. Me pidieron correr el terreno y nos vamos 5 kilómetros más arriba, más al norte, y ahí estarían instalándose con 80 hectáreas. La magnitud del predio da cuenta de la escala industrial que tendría el proyecto y del volumen de producción que los inversores pretenden alcanzar una vez que la planta se encuentre operativa. Confirmó que la inversión prevista ronda unos 12.500 millones de pesos, una cifra que ubica al emprendimiento entre las iniciativas privadas más importantes proyectadas actualmente para la ciudad de Río Grande. Aunque evitó precisar el volumen exacto de producción que alcanzará la planta, sostuvo que las dimensiones del proyecto permiten anticipar una operación de gran envergadura. Dijo, no tengo la cifra exacta, pero puedo garantizar que es algo bastante grande. Uno de los datos que más expectativa genera es el impacto en materia de empleo, y sobre esto dijo que de acuerdo con las estimaciones preliminares, la empresa prevé comenzar sus operaciones con una planta de entre 200 y 250 trabajadores. Es muy importante para Río Grande con la necesidad de mano de obra que tenemos. Y también, obviamente, estas declaraciones cobran especial relevancia, ¿no?, en estos momentos que atraviesa la zona norte de la provincia, fundamentalmente, ¿sí? Y respecto de la producción, dijo que se va a realizar íntegramente en tierra, mediante piletones especialmente diseñados para la actividad, incorporando sistemas de monitoreo permanente y control automatizado de variables ambientales. Dice, me mandaron unos videos que son impresionantes. Tienen detectores de todo tipo. Cualquier problema que hay, surge enseguidamente una alarma. También explicó que la metodología de producción diferente en varios aspectos de la propuesta original que él había diseñado años atrás, y al respecto explicó que van a hacer todo en tierra, con piletones, como el proyecto mío, pero con tecnología impresionante. En este sentido, dijo que uno de los elementos distintivos será el uso predominante de agua dulce. Utilizan muy poca agua salada, porque el agua dulce la salinizan y están muy avanzados en ese sentido. Y también dijo que el sistema contempla la construcción de un acueducto para captar agua marina, aunque el proceso productivo se apoyará principalmente en agua dulce proveniente de la zona. Ellos utilizan más que nada agua dulce, la salinizan, le dan el toque justo que necesitan para poder criar los distintos tamaños de salmón. Y además,
las etapas iniciales del ciclo biológico también se desarrollan localmente. Las ovas las van a fabricar ellos acá en agua dulce del río Chico y después pasan a los piletones de agua salada. Bueno, anuncio de con título grandilocuente, ¿sí? Después habrá que llevar esto a la práctica, ¿sí? Indudablemente, muchas veces las inversiones tienen esto, ¿no? Que son grandilocuentes, se llaman precisamente o llaman precisamente la atención por los montos y además también por las proyecciones y las posibilidades de fundamentalmente conseguir trabajo, ¿no? Que hoy por hoy es uno de los datos claves que pareciera ser en distintas zonas de la Argentina, comienza de a poco por lo menos a conocerse estos proyectos. Después, vuelvo a decir lo mismo, muchas veces de los anuncios, porque de anuncios tenemos mucha experiencia, creo, ¿no? En la provincia. Muchas expectativas que se generaron durante bastante tiempo y que evidentemente van pasando los días, van pasando los meses, van pasando los años y, bueno, no vemos las grandes inversiones, ¿no? Que muchas veces, insisto, se han anticipado. Miren, dicho sea de paso, les cuento que hay un estudio, un relevamiento, con una nota que se publica en esta mañana, por ejemplo, en el portal Crítica Sur, en donde dice que la Patagonia lidera el ranking productivo de provincias, mientras que el noreste queda rezagado. Aquí, indudablemente, lo venimos escuchando, insisto, desde el punto de vista mediático, casi de manera a cada minuto que pasa, hay una nota que hace y que habla de Neuquén, ¿no? Dicho sea de paso, este ranking productivo provincial elaborado por Empiria Consultores a partir de una serie de indicadores vinculados a nivel de actividad económica, exportaciones, permisos de construcción, empleo privado, cantidad de empresas y nivel educativo, ha puesto a Neuquén encabezando precisamente ese ranking. De acuerdo con el relevamiento, la provincia patagónica quedó en el primer lugar nacional por delante de Buenos Aires, Santa Fe, Chubut y Santa Cruz, que complementaron los cinco primeros puestos. En el otro extremo de la tabla se ubicaron Chaco, La Rioja y Formosa, que cerraron el ranking. El principal diferencial de Neuquén aparece en el Producto Bruto Geográfico per cápita, donde también ocupó el primer puesto del país, y en ese apartado la provincia registró una valoración de 39.231, por encima de Tierra del Fuego, que quedó segunda con 26.073, y Santa Cruz tercera con 23.606. En el top 5, ¿sí? En el top 5 del Producto Bruto Geográfico per cápita también se ubicaron Chubut con una valoración de 18.098 y La Pampa con 16.428. En cambio, las últimas posiciones fueron para Chaco, Corrientes y Formosa. En materia de exportaciones, Neuquén volvió a aparecer entre las provincias mejor posicionadas. El relevamiento lo ubicó en el tercer puesto nacional con una valoración de 6.451, solo por detrás de Santa Cruz, que lideró el rubro con 8.816, y Chubut quedó segunda con 6.584. Bueno, digo, hay como mucha información que comienza, ¿sí? Que comienza a generar por lo menos anuncios. Vuelvo a decir lo mismo. Después habrá que ver la práctica, cómo se va dando esto. Está claro que estamos atravesando un momento de mucha expectativa, teniendo en cuenta que hay mucha gente que necesita verdaderamente laburo. Esto es así.
Y habrá que ver esta reconversión que tanto se habló de la economía, en algún momento llega concretamente a la práctica, ¿sí? Y no queda pura y exclusivamente en anuncios, ¿no? Miren, por último, Neuquén también mostró un buen desempeño en el nivel educativo, donde quedó en el segundo puesto a nivel nacional con una valoración del 4,3, ¿sí? Bueno, algunos de los datos, ¿sí?, que hacen a este estudio, que da cuenta que la Patagonia lidera el ranking productivo de provincias, mientras que el noreste queda bastante rezagado, ¿sí? Bueno, en cuanto a anuncios, también que hacen a esta mañana, que hacen a esta jornada, que también tiene repercusión por esta hora en los medios aquí de nuestra provincia, una nota que publica hoy el diario El Sureño, ¿sí?, en donde el título central dice: impulsan en Ushuaia un proyecto para producir verduras con hidroponía. Es un proyecto que combina producción de alimentos, tecnología agrícola y financiamiento mediante blockchain, y busca abrirse camino en Ushuaia con la promesa de producir verduras frescas durante todo el año en una de las regiones más australes del planeta. Esta iniciativa, denominada Nodo Ushuaia, es impulsada por el emprendedor Leo Garbarino y propone la instalación de un contenedor hidropónico especialmente diseñado para operar en condiciones climáticas extremas. Según la información difundida por sus promotores, el sistema tendría capacidad para producir hasta 24.000 plantas por mes mediante técnicas de agricultura indoor controlada. El proyecto surge a partir de una problemática conocida en Tierra del Fuego: gran parte de las verduras que se consumen en la provincia recorren miles de kilómetros antes de llegar a las góndolas y establecimientos gastronómicos, lo que impacta en los costos y la disponibilidad y la frescura también, obviamente, de estos productos. De acuerdo con la propuesta presentada por los impulsores, el contenedor incorporaría tecnología desarrollada para la agricultura vertical, con control automatizado de iluminación, temperatura, humedad y nutrientes. Funcionaría durante los 365 días del año y podría monitorearse incluso de manera remota. Bueno, pero más allá, insisto, vuelvo a lo mismo. Otro proyecto que tiene proyecciones, y más allá de esa proyección, todavía se encuentra en una etapa de desarrollo. Aseguran que la ronda inicial de financiamiento fue contemplada. Aún resta conocer detalles vinculados a la instalación definitiva de este contenedor, con habilitaciones correspondientes, el inicio efectivo de la producción y la concreción de acuerdos comerciales con potenciales clientes aquí en nuestra provincia. En este contexto, el caso aparece como una experiencia verdaderamente, como menciona el diario El Sureño, novedosa, al combinar la agricultura con la agricultura de precisión, producción local de alimentos y herramientas de financiamiento digital. Ahora el desafío será trasladar las proyecciones y los números presentados en las etapas promocionales a una operación concreta capaz de producir y comercializar alimentos en el mercado fueguino. Bueno, veremos qué pasa, ¿no? También otro anuncio más de posibilidad de inversión, de poder contar, ¿sí?, en este caso con este tipo de modificaciones, y que también puedan, sin lugar a dudas, servir para lo que viene, ¿sí?, para lo que viene de aquí en adelante. Veremos qué es lo que sucede. Hay una nota, una extensa nota, que menciona en el diario El Fin del Mundo, lo dejo como título: Newsam, del amparo fueguino al negocio energético.
¿sí? Y menciona la información que mientras el gobierno nacional avanza con apertura, recorte de protección fiscal y desarme de instrumentos de promoción productiva, empresarios ligados a Ñuzán ganan posiciones en el negocio energético. La jugada de Rubén Chernajovsky y Luis Gali no confirma una salida de Tierra del Fuego, pero instala una sospecha, dice el diario. Quienes crecieron al amparo del subrégimen industrial de la 1940 podrían estar preparando su reconversión antes de que la isla deje de ser un negocio. Durante décadas, Ñuzán fue uno de los nombres más visibles del modelo industrial fueguino. El grupo fundado por Rubén Chernajovsky, presidido por Luis Gali, creció bajo el paraguas de un régimen fiscal excepcional, diseñado para sostener actividad productiva en una provincia estratégica, pero también convertido en una plataforma de rentabilidad para grandes jugadores privados. Ahora, cuando ese esquema empieza a perder protección política y económica, empresarios vinculados al grupo aparecen fortaleciendo posiciones lejos de Tierra del Fuego. El avance hacia activos energéticos a través del universo Edison Energía no parece una simple diversificación de portfolio. Leído en contexto, se parece más a una cobertura anticipada frente al posible agotamiento del modelo que durante años sostuvo parte del poder económico de Ñuzán. La pregunta incómoda es si el grupo ya está mirando la puerta de salida de la provincia. No hay una decisión pública de abandonar Tierra del Fuego, pero los hechos muestran una señal difícil de ignorar. Mientras el subrégimen pierde protección fiscal y política, los principales referentes del grupo fortalecen posicionamientos en negocios regulados, dolarizados y de infraestructura crítica, lejos de la matriz tradicional fueguina. Ñuzán construyó buena parte de su escala bajo el sistema que otorgó beneficios fiscales y aduaneros para promover la erradicación productiva, y ese marco permitió que empresas electrónicas desarrollaran actividad industrial en celulares, televisores y electrodomésticos en la isla con ventajas impositivas decisivas frente a productos importados. Pero el gobierno nacional abrió una revisión agresiva de este esquema con la eliminación progresiva de aranceles para celulares importados, la baja de impuestos internos y los cambios en la promoción industrial no impactan solo sobre Tierra del Fuego. Forman parte de una orientación más amplia que, al contrario de lo que viene ocurriendo en los principales países del mundo, que funcionan bajo las banderas del liberalismo económico, debilita herramientas de protección e incentivo para el conjunto de la industria nacional. Insisto, una extensa nota que aparece publicada en esta mañana, esta es una parte, obviamente, de este análisis y esta posibilidad será, como pregunta, de expandirse y de que ya para Ñuzán no sea Tierra del Fuego el lugar del cual obviamente se proveyó y se reequipó y creció en pos de los beneficios, ¿no?, que evidentemente ha tenido durante tantos años las empresas electrónicas. Y esto es algo que también, ¿no?, me parece que sería bueno como repensar qué es lo que dejan las empresas que vienen prácticamente, en algunos casos hemos visto a lo largo de todo este tiempo, como que vienen de paso, ¿no?, vienen de momento, vienen de ratito. Y esa reconversión productiva de la cual tanto también incluso hemos hablado aquí en la provincia y se ha, pero también recontra anunciado por distintos gobiernos, evidentemente nunca se ha dado, o si se ha dado ha sido casi como que ha pasado desapercibido, ¿no?, con muy poquitas cosas. Y bueno, la pregunta es, ¿no?, ¿qué dejaron las empresas? ¿Qué dejan las empresas en cada uno de los lugares en donde evidentemente generan estos negocios? Un tema que habíamos hablado en su momento con por ejemplo, el presidente de la Cámara de Comercio, ¿sí? Que, bueno, también hacía alusión un poco a eso, ¿no? ¿Qué dejan las empresas?
¿no? Porque las pymes fueguinas siguen estando acá, los comercios están acá, y acá hay comercios desde hace tantísimos años, ¿sí? Y entonces la gran pregunta es esa: ¿qué dejan las grandes empresas que vienen con grandes anuncios, pasan de rato y después de repente no están más, de un día para el otro? Bueno, me parece una pregunta y algo como para, ¿por qué no pensar de aquí en adelante, ¿no? Para futuras inversiones, para ver qué queda de esas inversiones que se realizan en cada una, insisto, de las provincias de la Argentina. Bueno, y también entre las informaciones de este día, bueno, lo clásico, las idas y vueltas, que sigue generando algo que ya está, bueno, recontra, es un tema recontra remanido para parte de, para el gobierno, digo, provincial, que sigue y sigue y sigue insistiendo respecto de, bueno, la intención de la modificación de, en este caso, la constitución provincial, este anhelo que tiene el gobernador para mejorar todo. Cuenta hoy el portal del Fuego Noticia que designaron los camaristas que van a intervenir en la apelación presentada por Melella. El Superior Tribunal resolvió el viernes convocar a dos camaristas para intervenir en la apelación presentada por el gobierno provincial contra la sentencia que dejó sin efecto la convocatoria a convencionales constituyentes. La medida abre una nueva instancia dentro de la controversia judicial generada por el proyecto de reforma constitucional promovido por la administración, Gustavo Melella. A través de la apelación, el Ejecutivo busca revertir la resolución dictada por la jueza electoral Mariel Zanini, quien declaró la nulidad del decreto que convocaba a la elección de convencionales constituyentes previstas para el 9 de agosto. En medio de ese escenario, el jueves de la semana pasada, un empresario del juego de Río Grande fue recibido en la sede del Superior Tribunal de Justicia por los jueces Carlos Gonzalo Sagastume y Javier Darío Mushnik, cuenta el portal. El empresario mantiene una relación cercana con el Ejecutivo Provincial y desde hace años es una figura conocida, tanto en ámbitos políticos como judiciales. Hasta el momento no se difundió información oficial sobre los motivos del encuentro ni acerca de los temas que fueron abordados durante esta reunión mantenida con estos integrantes del Superior Tribunal de Justicia. La designación de los camaristas trascendió apenas unos días después de esa visita y mientras el gobierno procura sostener en sede judicial el proceso de reforma constitucional. El empresario, recibido por los magistrados, también estuvo vinculado tiempo atrás a una causa millonaria contra la provincia, circunstancia que lo convirtió en un actor conocido para distintos sectores del ámbito político y judicial fueguino. Las observaciones que surgieron en torno al encuentro no se centran únicamente en quién participó de la reunión, sino en el ámbito donde se desarrolló. Distintos interrogantes aparecieron debido a que el encuentro tuvo lugar dentro del edificio del Superior Tribunal de Justicia y en una semana en la que comenzó a tomar impulso la apelación promovida por el Ejecutivo. Título de la nota. Designaron los camaristas que intervendrán en la apelación presentada por Melella. El Superior convocó a dos jueces de Cámara para actuar en el recurso impulsado por la gestión Melella contra el fallo que anuló la elección a convencionales constituyentes. Y esta decisión se conoció pocos días después de una reunión mantenida entre magistrados del máximo tribunal y un empresario de Río Grande vinculado al sector de juego. Saquen sus propias conclusiones. Título de esta mañana en medios aquí, en los medios de aquí de nuestra provincia, en este caso del portal del Fuego Noticias. Alguna de las informaciones, algunos de los temas, los problemas de siempre, las idas y vueltas, un tema de nunca acabar, ¿sí? Y lamentablemente de nunca acabar, ¿no?
lamentablemente, de nunca acabar, porque tiene que ver con la industria. Perdón, tiene que ver con la industria. Veníamos hablando de la industria y nos quedamos con eso. Tiene que ver concretamente con, en este caso, la educación. Sí. La educación que lamentablemente sigue teniendo idas y vueltas, ¿sí? La recomposición salarial del aumento del docente será del 3,5% para junio, 4% para julio, en línea con los incrementos acordados para el resto de la administración pública. El Ejecutivo confirmó que la mejora se va a aplicar por decreto tras el rechazo sindical y anticipó una nueva instancia de negociación para discutir la pauta del segundo semestre. Claro, y ahora la pregunta sería, ¿no? ¿Tiene sentido este tipo de reuniones en donde no hay ni un punto de acuerdo? Porque verdaderamente, ¿no? No hay ni un punto de acuerdo. Y claro, después es por decreto, listo, ya está, se terminó la discusión. ¿Sí? López Silva, el ministro de Educación, explicó los motivos que llevaron al gobierno a otorgar por decreto la última propuesta. Sostuvo que los recursos disponibles no permiten mejorar la oferta vigente y confirmó que la paritaria continuará abierta para el segundo semestre. Reiteró que el diálogo sigue siendo el camino para resolver el conflicto. Esto es lo que dice López Silva, ¿sí? Esto es lo que dice el gobierno. Como contrapartida, ¿sí? Hoy, lunes, del 8 al 10 de junio, ¿sí? Hasta el miércoles, todos los turnos van a tener asambleas o de desobligación interna para discutir la profundización del plan de lucha. Es decir, jornadas sin clases. ¿Sí? El jueves 11... turno mañana y escuelas completas, también desobligaciones con movilizaciones. Turno tarde y vespertino, asamblea o desobligación interna para el jueves. Y el viernes 12, turno mañana y escuelas de jornada completa con asamblea o desobligación interna. Turno tarde, desobligaciones con movilizaciones. Y turno vespertino, el Congreso Provincial Virtual. ¿Sí? Es decir, sigue todo sin cambio. No hay posibilidad de modificación que se esté dando concretamente para ver si es que hay alguna posibilidad de tratar de modificar esta situación. Dicho sea de paso, también, ¿sí?, hay que mencionar los problemas edilicios que seguimos teniendo. ¿Saben qué? Docentes de la Escuela 34 ya reclaman ante amenazas de descuentos salariales y exigen la intervención del Ministerio. Hay complicaciones que se están dando en este establecimiento educativo. ¿Sí? Además, también no hay respuestas del Ministerio tras intoxicaciones por monóxido de carbono de la escuela 24, ¿se acuerdan, no? El tema que pusimos aquí en discusión, que conocimos, ¿sí?, a partir del contacto que teníamos con la directora del establecimiento, y en donde, bueno, nos contaba, ¿no?, los problemas educativos, porque más allá, vuelvo a decir lo mismo, más allá del inconveniente que hay hoy con las medidas de fuerza que llevan adelante los docentes, más allá de esas medidas de fuerza por una cuestión salarial, ¿sí?, que es lo que prevalece, por el otro lado están estos problemas que no terminan de solucionarse. Los docentes de la Escuela 34 también están manifestando su profundo malestar y decepción luego de que el equipo directivo y la Secretaría de Institución
les notificara que, por orden de supervisión escolar, se va a proceder a la carga urgente de inasistencias correspondientes a los días de protesta con el fin de aplicar los descuentos salariales. Esta medida de fuerza que originó el conflicto consistió en una asamblea permanente motivada por el reclamo de la entrega de cargos para las parejas pedagógicas. Según explican los propios docentes, la gestión de estos recursos es una responsabilidad meramente administrativa del Ministerio de Educación y no del personal de la escuela. Y afirman que, lejos de ser un reclamo cerrado o intransigente, la asamblea buscaba garantizar el normal desarrollo institucional, logrando incluso que los cargos fueran finalmente entregados. Presencia en las aulas y falta de respuesta, uno de los puntos de mayor indignación causó en el cuerpo docente, es la catalogación de la protesta como inasistencia. Dijo: sabíamos que podíamos recibir descuentos y es lógico si no se presta, el servicio, pero no una inasistencia. Nosotros estuvimos en la escuela. Bueno, esta situación, insisto, que también está planteada a través de redes sociales y medios de comunicación, en donde, bueno, seguimos atravesando muchos problemas desde el punto de vista, en este caso, de la educación, y alcanza ya a estos problemas, ¿sí?, que son los problemas edilicios, lamentablemente, que tienen muchas de las escuelas aquí en nuestra provincia. Bueno, por último, para cerrar, lo hacemos con una buena noticia, porque el Consejo Deliberante aprobó la cesión definitiva de un terreno para que la cooperadora del CAD impulse la construcción de un edificio propio. La iniciativa busca dar respuesta a una demanda histórica de la institución, que actualmente funciona en un inmueble adaptado que presenta limitaciones para el desarrollo de sus actividades, ¿sí? Bueno, bienvenido sea todo el laburo a pulmón que realiza la gente del CAD, ¿sí? Y bueno, y después toparse con estas situaciones, ¿no?, burocráticas, y que llevan tiempo y papeles y más papeles para poder lograr, con el paso del tiempo, poder llegar a tener nada más y nada menos que su espacio propio, ¿no? Esperemos que así se dé. Estamos viendo un impulso tremendo de la sociedad, incluso, que acompaña este tipo de decisiones, insisto, que surgen directamente del acompañamiento que ha tenido el CAD, ¿sí?, y del trabajo propio, ¿sí?, de quienes hoy forman parte de esa institución, que les ha permitido lograr esto, ¿no?, estar en donde estar, más allá de los contratiempos de todo tipo que han tenido. Pero ahí están, siempre presentes, ¿sí?, y con su trabajo, y no han bajado los brazos, ¿eh? No han bajado los brazos nunca, y han estado siempre ahí para poder llevar adelante esta importante tarea que, de hecho, llevan adelante, reconocida, ¿eh?, concretamente por la sociedad. Bueno, nos vamos a ir a la primera pausa. 54 minutos pasaron de las 7. Hay otros temas que vamos a ir ampliando, vamos a tratar de buscar repercusiones en esta hora que nos queda. 10 grados 9 décimas, sigue subiendo la temperatura en la ciudad, con cielo parcialmente nublado. Este es el registro de las 7 de la mañana para la ciudad de Ushuaia. Primera pausa, dale, vamos.

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0: 4 minutos pasaron de las 8 de la mañana. Bueno, cerrábamos el repaso de los temas centrales de este día con una información que consideramos por demás importante por el laburo que vemos, ¿no? De tantos años, que siempre lo ponemos en relieve cada vez que se da un pasito más, ¿no? Porque pareciera ser que todo cuesta, ¿no? Y decíamos la cuestión burocrática, tantas idas, tantas vueltas. Y detrás de todo eso, la sociedad, ¿no? Que acompaña cada una de las actividades que lleva adelante el Centro de Actividades Alternativas para Personas con Discapacidad, que me parece, ¿no? Se ha ganado un lugar preponderante, ¿no? En la sociedad, y que en pos de ello es todo el trabajo que siguen realizando, ¿no? Y decíamos que, bueno, el Consejo Deliberante aprobó, bueno, después de tanto tiempo, la sesión definitiva de un terreno para la cooperadora, que ahora va a contar con su edificio propio. Y queríamos hablar con quienes realizan el laburo, ¿no? Con quienes están ahí en el día a día, con quienes toman el contacto permanente con los chicos, y que lo hacen precisamente por ellos, ¿no? Y es el contacto con Fernanda Gailar, que la tenemos en línea y la saludamos. Fer, buen día, ¿cómo andamos?
1: Hola, buen día, Adrián, ¿cómo estás?
0: Buen día, bien. Bueno, imagino que con esto ya empiezan a poner los primeros ladrillos.
1: Estamos ahí de poner los primeros ladrillos. Esta semana, a fin de esta semana, ya se terminan de presentar todos los papeles en la municipalidad. Seguimos con esta colecta, con la campaña solidaria de los ladrillos. Nuestros planos ya están todos listos, todos los planos que tenían que estar listos, calculados y armados están. El Colegio de Arquitectos nos liberó la encomienda para la arquitecta que desarrolló todo el proyecto. Venimos avanzados, todas las noticias se fueron dando juntas. El jueves mismo que desde el Consejo se hizo la segunda lectura del decreto para adjudicar el terreno a la cooperadora, desde el Colegio de Arquitectos nos informaban que se había liberado la encomienda. Así que estamos a muy poquito de decir realmente, aunque sea poner el cartel de obra y cerrar nuestro terreno. Todos estos primeros meses del año, la verdad que fueron cuestiones que tenían que ver con situaciones administrativas que nosotros desconocíamos.
0: Sí, claro.
1: No nos olvidemos que esto es una iniciativa que toma nuestra cooperadora.
0: Totalmente. Totalmente.
1: La de hacer nuestro edificio.
0: Claro, por eso yo decía eso hace un ratito cuando mencionaba el tema, porque digo cómo cuesta, ¿no? Cómo cuesta llevar adelante acciones de este tipo, cuántos años, cuánto tiempo, pero creo que además también todos esos años y todo ese tiempo me da la sensación que ha servido a ustedes para afianzarse en un lugar que yo al menos considero como muy importante dentro de la sociedad, que los acompaña en cada actividad que realizan, ¿no?
1: Sí, la verdad que ahora nos sentimos, es como nos emociona, ¿no?
0: Porque sí, claro, imagino.
1: Sentimos que realmente todo el trabajo que se hizo durante todos estos años, a nosotros nos toca tomar un lugar muy importante en la sociedad. El trabajo que se hace en el CAD, hoy en Tierra del Fuego, en Río Grande, lo cerca de Río Grande, por supuesto, ¿no? Pero
0: sí,
1: acá en Ushuaia no hay muy pocas instituciones que puedan dar respuesta. Todos conocen cuál es la situación del gobierno de la provincia en general, del país. Vos hace un ratito estuviste hablando de los docentes, del trabajo de los docentes, del estado de las escuelas.
0: Uh-huh.
1: Y entendemos como institución, como docentes, como cooperadora, que hay decisiones que son importantes y que el gobierno no la va a poder tomar o acompañar, porque la realidad es que son difíciles.
0: Claro,
1: Y hay otro montón de escuelas que también están muy mal. Entonces, la misión de las cooperadoras es esa también, ¿no? Los objetivos, dentro de
0: Eso,
1: los objetivos
0: ¿sabes
1: de nuestra
0: qué?
1: cooperadora es
0: ¿Sabes
1: la de
0: qué,
1: construir un
0: Fernanda?
1: edificio bonito.
0: Eso venimos, mira, nosotros hemos venido hablando tantísimo tiempo y nos llamaba poderosamente la atención que en algún momento esa figura de cooperadora medio como que quedó aislada, la separaron, le sacaron esa posibilidad de intervención. Incluso que en algún momento, si mal no recuerdo, también sucedió en el hospital, en donde la cooperadora cumplía una función, pero importantísima, digo, porque ahí hay un trabajo ad honorem, ahí hay un trabajo de que uno observa de quienes realmente tienen ganas de hacer cosas, ¿no? Y a mí me parece que eso es lo que me da la sensación que hay que retomar, me parece que tenemos que tomar o retomar como sociedad, porque me parece que nos hace bien a todos.
1: Sí, la realidad es que es muy complejo generar una cooperadora, gestionarla, no vamos a decir que es todo fácil, pero desde que nosotros armamos nuestra cooperadora o desde la primera ley de cooperadoras hasta la ley de cooperadoras de hoy, hubo varias modificaciones. De hecho, nosotros somos la única cooperadora que está en un régimen que duró 2 años.
0: Claro,
1: Hasta eso tenemos de complejo.
0: qué
1: Después de que
0: bárbaro.
1: se sancionó la ley, hubo como una de cooperadoras, ¿no? Hubo como una modificación y se hizo hasta como más sencillo para las distintas establecimientos educativos gestionar las cooperadoras. Pero bueno, nada, son cosas que uno va aprendiendo en el camino, lo mismo que, nada, encarar la construcción de un edificio.
0: Claro.
1: No es nada sencillo. A nosotros nos gusta decir que nada de lo que hace la cooperadora, nada de lo que hace el CAD, se podría hacer sin el trabajo de todos los docentes que están en el CAD. De
0: Obvio.
1: hecho, el 3 de junio también se hizo un reconocimiento especial desde el Consejo Deliberante a la labor de todos los docentes del CAD,
0: Claro.
1: porque tienen mucha vocación, mucho amor y la verdad es que el trabajo que ellos realizan es maravilloso y lo hacen con mucho compromiso. De hecho, muchas veces trabajan los sábados, los
0: Sí,
1: domingos, si hay que
0: claro.
1: hacer algo por la escuela van y lo hacen. Entonces, eso es lo rico también del trabajo del CAD y lo que hace al CAD en sí, la comunidad educativa.
0: Totalmente, totalmente. Bueno, bienvenido sea, muy buena noticia. Es decir, que ya está todo listo y consideran que en estos próximos tiempos, bueno, ahora ya estamos entrando casi en la etapa invernal, aunque vamos teniendo todavía alguna posibilidad, creo, de poder llevar adelante, ¿creen algún movimiento o algo? O por lo menos para colocar, como decís, ese cartel de arrancamos la obra.
1: Sí, yo creo que sí, que antes que empiecen las vacaciones de invierno algo vamos a poder hacer, pero lo más importante ya está, la semana pasada se hizo lo que faltaba en el Consejo Deliberante, o sea, es un proceso muy largo.
0: Sí.
1: Una primera lectura, audiencia pública, hay que esperar, segunda lectura, son procesos administrativos que uno no los puede evitar, y más cuando vas a hacer una escuela, cuando está en juego el trabajo de una cooperadora. Y es algo que tiene que perdurar en el tiempo y que va a perdurar en el tiempo, así que tiene que hacerse de la forma correcta y ordenada.
0: Claro. Bueno, de hecho, mirá, hablando un poco de todo lo que cuesta y todo esto, ¿no? Acá nos envía un mensaje y el acompañamiento de apoyo y cariño al laburo que ustedes realizan desde Reencontrándonos. Estela Laveña nos escribe y dice cuántos años también de lucha como lo nuestro para tener nuestro edificio y después poder llevar adelante todo el trabajo, ¿no? Que evidentemente después la gente reconoce, más allá de después si valorizan o no el trabajo quienes pasan por gestiones de gobierno, pero me parece que el laburo, insisto, que realizan la sociedad, evidentemente lo ve y lo reconoce, ¿no?
1: Sí, y esto es lo importante, ¿no? El reconocimiento, el valor, el poder trabajar en red. Con Estela trabajamos un montón. No pude ir este fin de semana al acto que hicieron ellos
0: Sí.
1: con sus usuarios. La verdad que fue muy emotivo. Pero de esto se trata, ¿no? De entre las organizaciones, la sociedad civil, poder trabajar en red, sumar, acompañarnos. Lo que hoy está para nosotros, quizás en algún momento ellos lo puedan usar, de esto se trata y de así se hacen las cosas.
0: Totalmente.
1: Entendemos que se hace de esa forma, con ganas, con vocación, con amor y sobre todo pensando en nosotros, ¿no? En nosotros, particularmente nuestros estudiantes, estén en los usuarios de Reencontrándonos, pero y así

0: Ustedes siempre están, siempre nos acompañan, siempre están tratando de que lo nuestro se visibilice más de lo que se hace, ¿no? De lo que se ve. Así que muchísimas gracias y gracias por el compromiso y el trabajo que vienen haciendo.
1: Por favor, un abrazo grande.
0: Un abrazo, gracias.
1: Hasta luego, Fernanda. Bueno, ahí estaba, el trabajo, el laburo de tantos años, ¿sí? Que me parece importante ponerlo en valor, rescatarlo y bueno, que se pueda llevar adelante este edificio luego de tanto tiempo, después de tanto tiempo, bueno, es un logro muy importante, que han obtenido por parte de los de quienes están todo el día, como decía Fernanda, sábado, domingo, lunes, todo el día, docentes, las familias, todo que hacen este laburo. 16 minutos pasaron de las 8 de la mañana. Bueno, y acá sí, también muchas gracias, muchas, pero muchas gracias a todos los que nos están saludando por el día, que el día de cumpleaños de la radio. Muchísimas gracias a todos, infinitas gracias por el acompañamiento de siempre, por estar allí del otro lado, por bueno, poner palabra absolutamente todos los días, con buenas y malas. Así que a todos, muchas gracias. 17 minutos pasaron de las 8. Nos vamos a la pausa y en un ratito a una comunicación telefónica. Dale.

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0: 25 minutos pasaron de las 8 de la mañana. Vamos avanzando en lo que hace a la información, ¿sí?, de esta jornada. Mucha consideración política, ¿no?, podríamos decir, de lo que está pasando en Tolhuin. Miren, información que hace a este día, declaraciones que hizo el presidente del Consejo Deliberante durante la semana pasada respecto de lo que está sucediendo con las termas, ¿sí? De acuerdo a lo que dijo el presidente del Consejo Deliberante, Harrington no tiene cintura ni capacidad política en este lado para consensuar respecto de la situación de las de los distintos temas, en particular de las termas, que es, fue el tema que llamó la atención, porque de acuerdo a lo que plantea el Consejo Deliberante, el Ejecutivo usó una herramienta de emergencia para evitar el debate y no brindó información suficiente respecto a las termas. Ustedes recuerdan que nosotros habíamos hablado del tema de las termas con el secretario de Turismo, precisamente, que había apostado a esa posibilidad de poder tener un atractivo más Tolhuin, ¿no?, respecto de la cuestión que tenga que ver con el turismo. Queríamos avanzar un poco más allá de la cuestión política, insisto, que hoy tiene mucha repercusión, y queríamos hablar concretamente, en este caso, con quienes llevan adelante un trabajo importante en Tolhuin, que es la Cámara de Turismo, ¿no? Y para ello tenemos en línea y saludamos, en este caso, a Raúl Moreira, el presidente de la Cámara de Turismo allí en la ciudad de Tolhuin, para consultarlo sobre esto y temas precisamente relacionados con el turismo, ¿no? Raúl, buen día, ¿cómo le va? Adrián Moreno lo saluda.
1: Hola.
0: Hola, sí, ¿nos escucha Raúl? Buen día, ¿cómo le va?
1: Hola.
0: No se está escuchando, me parece,
1: A ver. Hola.
0: Hola, Raúl, ahí vamos a ver si podemos... charlar. Evidentemente él no nos está escuchando, vamos a ver si podemos recuperar ahí la comunicación que estábamos tratando de mantener, insisto, con Raúl Moreira, quien es el responsable allí de la Cámara de Turismo en Tolhuin, ¿sí? Para ver si, cuáles son las expectativas y qué es lo que esperan concretamente ellos de lo que viene por delante sobre esta posibilidad de las termas, que había generado, ¿no?, como mucha repercusión, que parecía como que había atención puesta de manifiesto, y ahora esto que se conoce de parte de la información del municipio de hacer como un stand-by, ¿no?, poner hacer un parate y ver qué va a pasar, ¿sí?, en estos próximos tiempos, qué es lo que va a suceder, si se va a dar continuidad o no a la idea, al proyecto que había de llevar adelante obras que están relacionadas concretamente con la posibilidad de avanzar allí con las termas, ¿sí? Que también recordamos, hay muchos títulos hoy, ¿no?, después de tanto tiempo, tanta espera, ahora que culmine así de esa forma, evidentemente ha generado un impacto en la sociedad y, fundamentalmente también en los distintos sectores, ¿no?, que están observando a ver qué es lo que sucede, si es que se va a avanzar o no, si es que se puede avanzar o no las termas allí en Tolhuin, ¿no? Hay, insisto, distintas notas hoy que hablan de las promesas, de lo que pasó en el medio, de lo que evidentemente en algún momento también fue parte de un sector privado que en algún momento avanzaba o no avanzaba, todas estas cosas que han quedado pendientes podríamos decir, en torno a allí a la situación que se vive en Tolhuin. Y bueno, después, por el otro lado, también lo que plantea en este caso el Consejo Deliberante, de bueno, esperar o ver qué es lo que pasa, ¿no? Si es que hay o no una posibilidad cierta y concreta de modificar esta situación, ¿sí? Por lo pronto, el presidente del Consejo respondió a las críticas formuladas por el Ejecutivo y defendió la postura adoptada por los ediles. Sostuvo que la discusión excede el valor de las entradas, ya que involucra aspectos administrativos, jurídicos y de planificación que, según afirmó, todavía no fueron esclarecidos. Bueno, ahí vamos a probar a ver si podemos recuperar el contacto, en este caso, con Raúl Moreira. Raúl, ¿nos escucha? Buen día. ¿Cómo le va? Adrián Moreno lo saluda.
2: Buenos días, Adrián.
0: Ah, ahí está.
2: Buenos días a todos ustedes y a su audiencia. Ahora sí,
0: ahora sí. Bueno, queríamos charlar un momento con ustedes, ¿no? Respecto, digo, de todas las expectativas que había generado Tolhuin a partir de las termas y, bueno, esa posibilidad cierta y concreta de que sea un atractivo más, ¿no? Para Tolhuin. ¿Cómo está observando? ¿Qué es lo que está pasando? ¿Cómo ven ustedes como cámara lo que está sucediendo respecto de las termas?
2: Bueno, Adrián, la verdad es que esto es un tema que se viene trabajando ya desde junio del año pasado.
0: Mucho tiempo.
2: Inclusive comenzaron las primeras charlas. En la primera reunión que se realizó, las cámaras no fueron invitadas, fueron invitados solamente actores sociales en su conjunto. Y bueno, en esas primeras reuniones no se llegó a ningún acuerdo. Posteriormente sí, nos invitaron como Cámara de Turismo, tuvimos una reunión con el señor intendente y su equipo de secretarios. Y bueno, allí planteamos cuál era lo que, para nuestro entender, se debía hacer con las termas para poder tener un destino acorde a cómo se puede llegar a implementar el uso de las termas, ¿no?
0: Claro.
2: Con todos los requisitos que esto es necesario tener. En el mes de octubre del año pasado, entre algunos componentes de la terma, hicimos una visita a las termas. Analizamos cuál era la situación del predio y lo pusimos por escrito al Ejecutivo Municipal, marcándole algunas pautas que a nuestro entender tendrían que estar vigentes para poder hacer uso de las termas en forma correcta, ¿no? Y que se pueda inclusive comercializar. Esto no sucedió, hicimos otra reunión posterior, o sea, no sucedió el hecho de que convocarnos para ver si se podían hacer las mejoras necesarias, por lo menos las mejoras edilicias y de seguridad. Se hizo otra reunión cerca de fin de año, donde planteamos también este tema, no llegó a buen puerto y la decisión de la municipalidad de hacerlo de la forma que lo hizo fue a partir de enero. Allí nosotros, la mayoría de la gente, usted sabe, en enero está trabajando, son los meses más fructíferos que tiene el periodo de turismo en, claro, Tolhuin, entre el mes de noviembre y febrero, marzo. Bueno, la municipalidad decidió hacer la apertura de esta manera. Y aparentemente ha habido algún problema de documentación o mal encarado, quizás, que bueno, ha llevado a este tema con el Consejo Deliberante, donde el Consejo, yo me hice de la resolución que sacó la semana pasada,
0: sí,
2: y pide que la municipalidad haga un proyecto o una presentación nueva con temas que le piden ahí específicos, que creo que son los que corresponden, ¿no? O sea, para mí y para nosotros desde la Cámara, el tema es un tema más que urgente, porque la verdad que las termas han sido recuperadas y necesitan de la atención de sobre todo de la parte administrativa, tanto de la municipalidad como del Consejo Deliberante, para que esto llegue a buen puerto. Así que esperamos que este pedido que hace, sobre todo en el artículo cuarto de la resolución esta que sacó el Consejo, se presente en tiempo y forma para poder comenzar a trabajarlo, y que al momento de acercarme hasta el Consejo a solicitar esta documentación, hablé con el presidente del Consejo y le pedí que si en la municipalidad, se lo pedí verbalmente, no escrito.
0: Sí. Ah, me parece que se cortó. Ay, qué lástima. Justo lo que estaba diciendo ahí. Ahí está. Se nos entrecortó un poquitito cuando habló con el presidente del Consejo. ¿Y qué le planteó?
2: Le planteé que si es necesario que presente una nota, la presento, pero sobre todo le dije que cuando la municipalidad presente la ordenanza nueva, convoque a reuniones a los distintos actores de la sociedad en su conjunto, ¿no?
0: Claro.
2: En una reunión de comisión o lo que ellos crean conveniente, para que podamos expresar cada uno cuáles son los puntos de vista que tenemos y esto salga de la forma más adecuada posible para que se pueda explotar en las condiciones que se debería tener para explotarlo, ¿no?
0: Claro, porque ustedes le genera expectativa, imagino, digo, desde el punto de vista privado, como cámara, imagino que genera expectativas, ¿no? La posibilidad de reabrir todas las termas que hace tantos años, que también viene también de distintas situaciones y que nunca se pudo explotar como tal, ¿no?
2: Claro, es desde el primer momento que se puso de vuelta en el tapete el tema termas, nosotros desde la cámara opinamos que era conveniente que se volviera a reactivar, ya sea a través del privado que estaba, de un privado nuevo o quien fuere, pero que se volviera a reactivar porque es un patrimonio de los fueguinos y de toda la sociedad, ¿no? Mm. Y que está allí muy cercano a poder ponerlo en funcionamiento, pero bueno, tenemos que ordenarnos y nos incluimos porque para poder comercializar esto hay que tenerlo en orden, en buenas condiciones, porque cualquier incidente o accidente que pudiera haber allí en el lugar, quien está comercializando, ya sea a través del municipio o a través de un privado, tiene que responder como corresponde, como cualquier comercio.
0: Claro, claro.
2: Por lo tanto, es hiper necesario que estén dadas las condiciones para el uso de forma correcta.
0: Claro. Raúl, ¿mantuvieron algún tipo de contactos, además del Consejo Deliberante, con las autoridades municipales, también un poco para explicarles esta idea que ustedes tienen de poder hacer todo, como usted dice, en orden, para que no haya inconvenientes de aquí a futuro?
2: Como le dije, en el mes de octubre del año pasado presentamos una nota escrita y con un bosquejo de lo que podría ser una parte de refacción de todo lo que hay allí, como para que la municipalidad pueda intervenir, porque un privado no lo puede hacer, excepto que haya una licitación, claro, o una concesión, que eso todavía no se ha dado, ni creo que se ha estudiado en el municipio con el Consejo Deliberante. Por lo tanto, cualquier intervención que haya en las termas la tiene que hacer el municipio. Y creo que es acertado que sea a través de una norma que salga desde el Consejo Deliberante, cosa de que no tengamos estos tropiezos que tenemos ahora, de que por quizás un desencuentro esto quede cerrado nuevamente, cuando la verdad es que es necesario que esté en forma permanente activo y que se pueda hacer, porque imagínense, nosotros desde el punto de vista nuestro, desde los que estén asociados a la cámara, sino todos aquellos que están en el turismo en Tolhuin, que son muchísimos y que son los que creo que mueven toda la actividad o la mayor parte de la actividad de Tolhuin, porque cualquier persona que pernocta en Tolhuin, lo que genera es en toda la sociedad, en tanto sea para después que se retiran de Tolhuin de un pernocte, está la gente que hace la limpieza, los que lavan, claro, claro, todo lo que es la ropa.
0: El famoso derrame del cual tanto se habla, ¿no?
2: Exactamente, Tolhuin depende mucho del área de turismo, por lo tanto creo que es hiper necesario que estemos en conjunto. Y nosotros esto se lo habíamos puesto por escrito. ¿Por qué? Porque si usted hace una reserva, como puede ser que nosotros, cualquiera de las empresas que está trabajando en el turismo, hizo una reserva para el mes de julio o de junio, perdón, de julio, y está cerrado, se lo cierra el municipio, ¿qué hace? Tiene que devolver la plata, la persona que se preparó para ir tal fin de semana no lo puede hacer, es todo un tema.
0: Claro.
2: Requiere de un análisis muy pormenorizado y con todas los actores en conjunto y ponernos de acuerdo. Claro. No se puede trabajar en forma separada en esto. Yo desde hace un tiempo atrás que vengo pidiendo a todos la gente que está en turismo, llámese los proveedores de servicios, quienes hacen pernocte, los que tienen gastronomía, los que tienen comercio. De hecho, tuvimos una reunión hace unos días con varias cámaras en la parte de turismo, como para hacer una agenda en común y no superponer actividades, cosa de que se pueda trabajar y aquel que ofrece un servicio lo pueda llevar a cabo sin ningún tipo de inconvenientes. Entonces creo que esto también se tiene que replicar en este tema puntual de las termas y que la municipalidad, el Consejo Deliberante y todos los actores de la sociedad civil que ellos crean que merecen participar o que pueden tener una opinión, los tienen que convocar.
0: Claro, sí, y más teniendo en cuenta esto que también, por lo menos nosotros habíamos hablado con el secretario de Turismo allí de Tolhuin hace ya algunas semanas para atrás, y que también había generado esta postulación de Tolhuin al Programa Nacional de Mejores Villas Turísticas que es impulsado por la ONU, digo, más las termas, bueno, es como que va cobrando un impulso que me parece que para estos tiempos vendría muy bien, digo, ¿no? Para estos tiempos en donde observamos que cada día se pierde un puesto de trabajo, me parece que sería muy importante poder contar con esta posibilidad, ¿no?
2: Sí, sí, sí, por eso que desde la Cámara lo venimos pidiendo. Porque sí, esta recesión que se ha generado a nivel nacional ha hecho perder muchísimas fuentes de trabajo, y las personas que tienen posibilidades de invertir, aunque sea algo mínimo, tienen que tener un reaseguro, y sobre todo de la parte esta que estamos hablando, del Estado, que no caigamos en este tipo de problemas, porque aquel que hizo una inversión, que se separa un transporte y le cerras la terma, ¿y qué hace? Lo fundís.
0: Claro.
2: En vez de ayudarlo, y de esa forma se desalienta también la inversión. Por lo tanto, creo que es hora de que nos sentemos todos y nos incluimos, porque pretendemos seguir aportando al engrandecimiento del destino, y con esto que usted dice, que también se está trabajando a nivel internacional con el tema turismo, no podemos desatender por estas desavenencias los temas más importantes que tenemos en la ciudad.
0: Claro. Raúl, por último, ¿tienen expectativas ahora para esta temporada que ya llega, digamos, ahora en el invierno?
2: Se está trabajando sobre el tema, por eso mismo que habíamos tenido una reunión ahora con gente de turismo y todas las asociaciones, tanto de automovilismo, con la gente de Apitur, con la gente de ciclismo, con distintos actores, para ordenar una agenda y ver de qué manera podemos avanzar en todo lo que es la temporada de invierno, algunas cosas que se vienen, por ejemplo, no dejar que se nos pase la posibilidad de volver a hacer todo lo que era las esculturas en hielo, y ofrecer todas las actividades que sean necesarias para el disfrute de las personas de la temporada invernal. A veces el destino Tolhuin se elige por ahí para el pernocte porque es de más fácil acceso al cerro. Por ejemplo, estamos un poco más lejos que Ushuaia, pero la parte de transporte es mucho más ágil. Claro. A la hora de entrada o de salida del cerro, la ruta se pone bastante compleja y lenta, mientras que para el lado de Tolhuin es mucho más rápida la salida. Y también el paisaje es distinto. O sea, yendo a pernoctar a Tolhuin, Tenés lago, tenés el bosque,
0: claro,
2: tenés un montón de cosas.
0: Qué interesante eso, ¿no?
2: Qué
0: interesante, qué buena mirada, digo, porque ustedes que están ahí observan precisamente eso que seguramente plantea la gente, ¿no? Porque es cierto, esa conjunción que hay en cuanto a las vistas también es importante como para destacarlo, ¿no?
2: Sí. Usted sabe que toda la ladera viniendo desde Tolhuin hacia el Paso Garibaldi se mantiene, los árboles son perennes, así que se mantiene verde durante todo
0: claro,
2: el año.
0: Claro.
2: Y el verde con la nieve es imponente. Y después también nosotros tenemos una buena capacidad hotelera y de distintos valores, desde muy económicos hasta de muy buena calidad. Y esto permite también que cualquier persona que pueda comprar un paquete del cerro pernocte en Tolhuin, que por ahí es un poco más económico que Ushuaia, y de como de agregado va a entrar por Ushuaia, así que la va a conocer, porque es vía aérea, únicamente ingresas por Ushuaia.
0: Claro.
2: Así que tiene un plus de regalo el pernoctar en Tolhuin, porque pues es un poco más económico y conocer Ushuaia igual.
0: Claro.
2: Y la llegada al cerro es mucho más ágil y con, como le decía, con un paisaje que es realmente imponente.
0: Claro. Raúl, bueno, esperemos que se solucione esto y verdaderamente que Tolhuin pueda reacomodar entonces como para hacer una alternativa más, digo, ¿no? Porque la terma sería una alternativa más a lo que ya Tolhuin de a poco viene logrando un crecimiento.
2: Sí. Tolhuin es un lugar que realmente despierta expectativa y que realmente está muy bien. Todo lo que es la parte de que uno pueda disfrutar de la naturaleza lo tiene Tolhuin. Y como le digo, la accesibilidad también es buena porque tenemos dos aeropuertos, no uno, uno y los dos a la misma distancia, 100 kilómetros hacia Río Grande y 100 kilómetros hacia Ushuaia, o sea que las salidas nuestras también pueden ser una comodidad para el que se lo ve desde la parte turística. Y bueno, este tema de las termas es un plus que realmente requiere de la atención de los tanto del Ejecutivo Municipal como del Consejo Deliberante y darle un corte definitivo y ponernos a trabajar para ofrecerlo como uno de los patrimonios más importantes que tiene en materia turística la provincia.
0: Raúl, muchísimas gracias como siempre por la atención, ¿eh?
2: No, por favor, a ustedes, y que tengan muy buenos días todos.
0: Muchas gracias, ¿eh? Bueno, ahí estaba Raúl Moreira. Sí. Bueno, y este contacto, ¿no? Vamos a ver si podemos consultar, digo, ¿no? Porque insisto, se había generado mucha expectativa, lo habíamos hablado incluso nosotros aquí con el secretario de Turismo de Tolhuin. Y aparentemente, digo, bueno, tomó por sorpresa, digo, ¿no? Esta decisión de ahora poner como un stand-by respecto de lo que pueda suceder con las termas, ¿sí? Nosotros cuando habíamos hablado incluso con el secretario de Turismo y Producción, Angelo Fagnani, estaban buscando, ¿no?, avanzar sobre un plan integral que nos contaba de mejoras para las termas, con obras que, bueno, ahora habrá que ver, digo, como decía Raúl Moreira recién, si es que puede haber un acuerdo para, bueno, seguir potenciando a Tolhuin, porque evidentemente las termas puede generar una instancia diferente. Lo tenemos, ¿sí? Vamos a ver si podemos charlar con el secretario de Turismo, Angelo Fagnani, que me parece que lo tenemos al aire, ¿sí? Y lo saludamos. Angelo, buen día, ¿cómo le va? Adrián Moreno lo saluda. ¿Lo tenemos ahí? ¿Nos escucha? ¿Sí? Angelo, buen día, ¿nos escucha? No, estamos teniendo ahí algún pequeño inconveniente porque no nos está escuchando, ¿eh? No nos está escuchando el secretario de Turismo. Bueno, vamos a ver si aprovechamos estos últimos minutos de esta mañana para ver si es que bueno, se va a dar algún tipo de avance o no respecto de lo que viene por delante y lo que fundamentalmente, como escuchábamos recién, el sector privado está tratando de impulsar. que es una convocatoria para ponerse de acuerdo y poder llevar adelante, bueno, la presencia, ¿sí?, del sector privado también allí en cuanto a la discusión que se pueda dar desde el punto de vista político, ¿no?, que es entre el Consejo Deliberante y el municipio allí de Toluín. A ver, vamos a ver si nos escucha. Ángelo, buen día, ¿cómo le va? Adrián Moreno lo saluda.
3: Buen día, Adrián, ¿cómo va? Saludos para vos y para toda la audiencia.
0: Ahí estamos, muchas gracias. Bueno, hace un ratito nada más, algunos minutos, estábamos hablando con, en este caso, Raúl Moreira, ¿no?, el representante de la Cámara de Turismo allí en Toluín, y bueno, queríamos saber qué pasó, digo, después de tantas expectativas que habíamos hablado ya hace algunos días. Yo justo le contaba, digo, hace algunos días para atrás habíamos hablado y había como una expectativa puesta de manifiesto por parte de la Secretaría de Turismo y Producción de Toluín en poder avanzar, y parece ahora que otra vez vuelve a frenarse todo. ¿Cómo es la situación hoy?
3: Bueno, Adriana, como bien lo mencionaste, estuve escuchando igual previamente la comunicación que tuvieron con el presidente de la Cámara de Turismo de Toluín. Nosotros, como siempre, digo, con mucha intención de poder llevar adelante, de seguir potenciando las termas como recurso genuino de los toluinenses y claramente de la provincia, nosotros hemos llevado, como en algún momento lo comuniqué, hemos llevado una propuesta de tarifaria presentada ante el Consejo Deliberante de Toluín. Y pese a que hubo una extensión en el periodo de sesiones, tampoco fue tratada el cuadro tarifario, lo que permitía claramente poder poner en funcionamiento las termas. A partir de allí hemos decidido, junto al gabinete, y dado la urgencia en materia ambiental, también la situación compleja que se vivía, obviamente por la ansiedad. Nosotros entendemos claramente, después de más de 30 años de un recurso termal que no estaba accesible, claro, a los ciudadanos de nuestra ciudad, a la provincia, había mucho interés en poder visitarlo. Esto generó una situación compleja en el ámbito ambiental, también para resguardar la seguridad pública. Creímos que una de las mejores opciones era poder aperturarlo. Necesitábamos buscar el instrumento adecuado que nos brindó la ley 236 a partir de su artículo 81, y desde luego a partir de ahí propusimos un cuadro tarifario. Esto está más que claro por el movimiento que hubo durante la temporada, con más de 1.500 personas que lo visitaron, con ingresos superiores a los 60 millones. Fue una política pública que permitió poner en valor uno de los atractivos más importantes de nuestra ciudad, y claramente el futuro también de Toluín y de la provincia. Un atractivo que hoy permite diversificar también esto que tanto se habla de la ampliación de la matriz productiva. Claramente las termas cumple ese rol. Fuimos convocados hace muy poco por el Consejo Deliberante, quien nos solicitó alguna información respecto a la definición de tarifas, y claramente expusimos que el cuadro tarifario había sido estudiado, se había contemplado los demás centros termales del resto del país. Expusimos también la situación de urgencia contextual de ese momento y el mecanismo claramente que permitió poder llevar adelante esta apertura. La verdad es que convocaron justamente a los fines de conocer esta información. Esta información fue brindada de forma correcta. Todos los aspectos que se tuvieron en cuenta para la definición del cuadro tarifario, y lo cierto es que bueno, claramente quedó en evidencia de que no había intención de poder llevarlo adelante, y nosotros entendemos Esto no es una situación aislada, esto ya está pasando con, por ejemplo, Laguna del Indio, recientemente con la desafectación de un predio para un complejo estudiantil. Así que bueno, la verdad es que se torna un tanto repetitiva esta situación.
0: Es decir, que ustedes creen que los palos en la rueda directamente los pone el Consejo Deliberante, porque lo que dijo el presidente, en este caso del Consejo, Matías Rodríguez, es que, o por lo menos en principio dijo que hay ausencia de documentación respaldatoria, escasa transparencia sobre la recaudación y el destino de los fondos, e incertidumbre sobre la situación jurídica del predio, y entienden que hay como maniobras políticas destinadas a evitar que el tema fuera debatido en el Consejo Deliberante.
3: Mirá, yo lo que se entiende es que se puede discutir todo lo que haya que discutir, eso no está en duda. El Consejo puede cuestionar, revisar o incluso proponer modificaciones, porque esa es su función. Ahora, entre discutir una herramienta y eliminarla directamente sin una propuesta clara a partir de lo que se aduce, es un tanto una picardía, justamente por esto, porque lo que buscamos es potenciar uno de los recursos más grandes que tenemos en toda una provincia. Estamos hablando de las termas más australes, se necesita previsibilidad. Hace un momento lo escuchaba también al presidente de la Cámara diciendo que necesitamos aunar criterios para, claro, se necesita esta garantía como para realizar promociones. En algún medio mencioné que hemos recibido comunicación con la Secretaría de Ambiente, de Turismo y Ambiente de Nación, buscando incorporarnos dentro del paquete de promoción.
0: Sí, lo habíamos hablado acá, claro, lo habíamos hablado justo en esa charla que mantuvimos, nos había contado eso también, claro.
3: Claro, y toda esta cuestión no permite tener la previsibilidad, la seguridad jurídica también. Supongamos, como lo dijo el presidente también, que quisiéramos buscar inversiones, porque bueno, también está abierta la posibilidad de poder contar con grandes inversiones ahora a nivel local para la puesta en valor de las termas. La verdad es que dudo que algún inversionista quiera invertir en un recurso tan importante como este si no tiene determinada seguridad jurídica sobre el desarrollo de las termas propiamente dicha, y entendiendo que después de tanto tiempo la hemos podido contar con la recuperación de las termas. Así que bueno, la verdad es que se vuelve contradictorio cuando se buscan recursos o se establece de que falta gestión o que estamos en una situación de crisis económica, y lo cierto es que cuando desde el municipio proponemos herramientas, instrumentos que permiten justamente generar mano de obra, generar recursos propios, se encajonan en propuestas que bueno, buscan justamente brindar no beneficios netamente para el municipio, sino para el conjunto de la sociedad, para el sector privado, como lo mencionó Raúl, para el sector comercial, turístico, también beneficios sociales para la comunidad, ya sea educativa o instituciones en general. Así que bueno, claramente nosotros como bien de público conocimiento vamos a presentar un proyecto de ordenanza, vamos a establecer las reuniones de comunicación, consenso con los determinados actores turísticos locales y provinciales también, y bueno, volveremos a incorporar un proyecto de ordenanza en el Consejo para que sea tratada en comisión, y bueno, también aprovechamos para invitar a todos presentes a que estén presentes en ese momento para, bueno, justamente ser parte de un momento histórico, porque lo cierto es que las termas es un hecho histórico y bueno, es un hito para el futuro en materia de crecimiento y desarrollo turístico.
0: Claro. ¿Qué tiempos se han propuesto como para tratar de destrabar entonces esta situación?
3: Mira, nosotros ya contamos con un boceto proyecto de la ordenanza, porque venimos hace tiempo queriendo incorporar esta situación. Tenemos que definir ahora en este último tiempo la las reuniones con los actores y, bueno, cuanto antes poder incorporarlo, porque lo cierto es que para proyectar una temporada alta, con el recurso termal activo, necesitamos, y para realizar todas las activaciones, como por ejemplo la promoción, sí o sí lo tenemos que hacer a contratemporada. De esa manera nos garantizamos poder contar con una mayor afluencia, no solamente del público residente de la ciudad o de la provincia, sino aspiramos también a que realmente pueda seguir posicionándose como un atractivo para visitantes nacionales e internacionales.
0: Claro. Con lo cual, entonces están activando todo ahora para que sea lo más pronto posible.
3: Totalmente. De hecho, en el día de ayer mismo hemos tenido una reunión con el presidente de la Cámara de Turismo, comentándole cómo venía esta situación. Hemos mantenido también el viernes una reunión con distintas asociaciones, hemos convocado a asociaciones de nuestra ciudad, de Río Grande también, y bueno, en líneas generales de Ushuaia, que llevan adelante un calendario de eventos en Tolhuin para, bueno, justamente entendemos que estamos ante una situación compleja y crítica económica, no solo acá en la provincia, sino a nivel nacional, y bueno, Tolhuin no es la excepción. Y a partir de ahí lo que queremos justamente es trasladar la posibilidad de empezar a articular con todas las asociaciones y la Cámara de Comercio y la Cámara de Turismo, la reactivación económica, porque entendemos que ese es el camino, porque claramente esto permite justamente este beneficio de generar una cadena económica en nuestra ciudad, y el turismo es una de las actividades que mayor diversificación tiene.
0: Evidentemente. Ángelo, la última, ¿hasta dónde creen que van a poder avanzar y que la política esta, que por lo menos nosotros de afuera estamos viendo, y que cada vez que hablamos con ustedes, cada vez que se escucha el Consejo Deliberante, no va a haber ya, por lo menos da la sensación que no va a haber un punto de encuentro, digamos, de decisiones políticas. ¿Hasta dónde creen que esa situación se puede llegar a salvar, en este caso participando las cámaras, siendo escuchados, digamos, los distintos sectores que evidentemente creen o apuestan a que las termas puedan ser un atractivo más para las próximas temporadas?
3: Mira, de nuestra parte hay toda la intención y el compromiso de trabajar, obviamente en la puesta en valor de uno de los principales atractivos de Tolhuin. Entendemos que el sector privado viene llevando adelante un esfuerzo también en posicionar sus emprendimientos, en diversificar. Estos últimos años ha habido una apuesta en nuestra ciudad. Nosotros creemos que ese es el camino, y entendemos que estas cuestiones se tienen que sobrellevar, que el día de mañana nosotros sabemos, no lo vamos a frenar de todas maneras el crecimiento del turismo, el desarrollo de las termas. Esto va a ser un hecho, y lo que creemos es que obviamente se desarrolle de la mejor manera. Buscamos todos los canales como para que haya una escucha activa, y bueno, entendemos que el logro se va a dar con la propuesta de un proyecto de ordenanza superador, y bueno, teniendo en cuenta también los actores. Así que bueno, nosotros estamos a disposición para trabajar.
0: Ángelo, muchísimas gracias como siempre por la atención, ¿eh?
3: Muchísimas gracias a vos, Adrián.
0: Hasta luego, buen día. Ahí estaba el secretario de Turismo, Producción de Tolhuin, Ángelo Fagnani. Bueno, y esta situación, ¿no? Esta mirada, esperemos que concretamente pueda romperse con esto, que evidentemente, digo, no es nuevo, digo, en Tolhuin, ¿no? Ya lo venimos viendo con distintos temas, y no han podido, evidentemente, lograr una conjunción. Digo, uno entiende que son distintas miradas políticas, pero me parece que en esa búsqueda de poder potenciar a Tolhuin, como es en el caso del turismo, como lo decía Raúl Moreira también un poquitito más temprano, Digo, sería interesante, ¿no?, que pudieran lograr un acuerdo para llegar a contar con Toluín con, bueno, esta posibilidad de seguir sumando. Bueno, 5 minutos pasaron de las 9 de la mañana, cortina del final.

Bueno, infinitas gracias por el saludo de cumpleaños a todos, ¿eh? Muchas gracias. Seguimos recibiendo mensajes, salutación por el Día del Periodista ayer, por el cumpleaños de la radio hoy. Muchísimas gracias, ¿eh? Muchísimas gracias a todos por estar allí del otro lado. Nosotros nos vamos. En un ratito establecemos el pase aquí, ya con el equipo entre nosotros completo para seguir hasta la una de la tarde con toda la información. La base Marambio tiene 2 grados 8 décimas de temperatura, con cielo mayormente nublado y una sensación térmica de 5 grados 9 décimas bajo cero. Allí en nuestras Islas Malvinas la temperatura 5 grados 4, el cielo ligeramente nublado, la sensación térmica 1 grado 5 décimas. Tolhuin, Río Grande, con una temperatura de 5 grados 8 décimas, con cielo nublado, con lluvia débil, la sensación térmica 2 grados. Y para cerrar, aquí en nuestra ciudad, la temperatura sigue subiendo, increíble. Habíamos arrancado con casi 10 grados o 10 grados, que estábamos un poquitito ahí sobre la máxima. Ya estamos en 11 grados 5 décimas, de acuerdo a lo que marca el registro de las 8 de la mañana que estamos cerrando. Con ustedes, mañana a las 7, aquí estamos nuevamente para compartir la mañana del cronista urbano y en un ratito, como les decíamos, ya llega el tiempo de Entre Nosotros. Buen día, chau. We'll

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0: Bueno, mira, 9 de la mañana, 18 minutos. Estábamos esperando hasta el 18, precisamente para anunciar el pase, porque ya son 18 años. Buen día, Sarmiento, ¿cómo le va?
1: Buen
0: ¿cómo
1: día,
0: anda?
1: Cumpleaños.
0: Feliz todos. Cumpleaños, sí, señor. Sí, señor, tanto tiempo.
1: Feliz cumpleaños, Radio Provincia.
0: ¿Qué lo parió 18 años?
1: ¿Qué lo parió?
0: ¿Cómo pasa el tiempo?
1: Sí.
0: Yo no puedo creer.
1: Yo
0: ese
1: tampoco.
0: Estudio que subiste, esa foto, me acuerdo allá en la calle de Loki.
1: Claro, cuando estábamos allá en de Loki.
0: Mamita querida.
1: Recién estábamos arrancando el estudio. Igual habíamos
0: Ya me hace reír Pérez, lo voy a saludar, pero voy a saludar al señor. ¿Cómo le va? ¿Qué dice? ¿Cómo anda? Buen día.
2: ¿Cómo le va? Se me vino en la cabeza algo para decir, pero iba. Pero es en chiste, para
0: qué
2: ¿vieron que quiere? ¿Cómo es que quieren la ampliación?
0: Ya hacía señas, ¿viste?
2: La ampliación del casco urbano quieren para seguir poniendo radio para que lo sigan echando. A ustedes dos. Fascineroso.
0: Buen día.
2: Feliz cumpleaños.
0: Buen día.
2: Ya la cara de Sarmiento.
3: Buen día. Feliz cumpleaños.
1: Buen día,
0: señor. Sí, señor.
1: Feliz cumpleaños a toda la audiencia, sí. A todos los comerciantes, a todos. Un abrazo grande para. Que no creo que esté escuchando ahora, ¿quién? Porque no hacemos radio en guaraní.
2: Ah, ya. Yo averiguaré.
1: Sí, para el Carlito. Al señor Carlos Di Natale, que con él arrancamos todo esto. Después que nos echaron de FM Masters, a él no, a mí. Y el señor Moreno, se solidarizó. Y bueno, gracias a que nos echó Schumacher. Digo la verdad, no estoy mintiendo.
3: Sí,
1: lo que pasa es que a veces las cosas las quieren ocultar, qué sé yo. Néstor Schumacher y Pacho Gross me echaron a mí porque yo hablaba mal de Cócaro. Y habían 230.000 razones para que no hable mal de él. Entonces decidimos formar con Di Natale, que se acercó a Radio Provincia, y bueno, acá estamos.
0: Tantos años.
3: 18
1: y
3: años.
1: Y Moreno también estaba al principio ahí.
0: Nada, pucha. Anduvimos por todos lados. Anduvimos por todos lados. Antes de llegar a... Antes de que fuera Radio Provincia, dimos vuelta por varios lados. Inclusive acá.
1: Y claro, sí.
0: ¿Cómo FM eso?
1: Sí, entramos al toque, entramos en Ártica.
0: ¿Sí?
1: En aquel momento.
0: ¿De Ártica vinimos para acá?
1: Y después, claro, vinimos para acá como FM del Sur.
0: Y después de acá
1: teníamos acá uno que hizo la ventana esta.
0: Sí.
1: Que tenemos atrás. Que ahora se da.
0: Que ahora atiende en un bar.
1: Ahora atiende. Ahora el jefe ahí, Capo Tutti de un club. De un club. No quiero decir que es el 1210, pero.
0: No, claro, y no queremos decir que es Martín Sesma.
1: Ah, sí.
0: No vamos a decir que era Martín Sesma.
1: Que nos trajo. Y Martín nos operaba allá, en Ártica.
3: Ah,
1: y se fue y vino para acá, que en ese momento era FM del Sur, y nosotros vinimos acá y nos sumamos con FM del Sur a Radio Provincia. Y acá está.

0: rompiendo las pelotas.
1: Contando cuentitos.
0: Contando cuentitos.
2: Oh, claro, empezando la mañana con
3: Pau y el día.
0: No, hoy estamos para disfrutar. No, tengo varios.
1: No, todos los días hay un cuento nuevo.
2: Todos los días una anécdota, un
1: cuento.
0: No falta.
1: Material no falta.
0: Hoy no, sinceramente no. Pero bueno, gracias a todos, a todos nosotros los que estamos acá, a Mati, a todos los operadores, al señor Moreno, a la señorita Sol Agusti,
1: que será, por el momento,
0: la Benjamín.
2: Ay, por
0: la
2: favor.
0: Flamante,
2: por
0: dentro de, a fin de mes me parece que se incorpora alguien más.
3: ¡Epa!
2: ¡Epa!
0: No en este programa, sino en esta radio.
2: ¡Epa!
0: Pero no voy a decir más nada.
2: Me gusta eso.
1: No voy a adelantar. Rulero,
2: Me gusta.
0: A todos les gusta.
2: ¿Nos puedes dar una pista?
0: No empecé.
3: ¿Te
1: puedo tirar nombres?
3: ¿Podemos dar la pista del aeropuerto viejo? ¿Está medio al pedo?
1: Podemos tirar nombres, ¿no?
0: No, no hay nada confirmado. No está confirmado, pero falta el
3: gancho.
0: ¿Viste cómo dicen
2: los
0: periodistas deportivos?
1: Está como a Robarren en Boca.
3: Ya está confirmado.
0: Últimos detalles.
1: Bueno, pero faltan los últimos detalles.
3: Sí, pero ya le dijo faltan, que sí.
2: O sea, para la segunda parte del año.
0: Claro,
3: después el invierno.
0: Sí, exactamente. Más precisamente, ya te estoy diciendo.
2: A ver.
0: Para el lunes 29 de junio.
2: Oh, linda fecha, me gusta. Me gusta.
0: Así que, bueno, pero no podemos decir más nada. Falta el papeleo, exactamente. Así que, bueno, 18 años. Así que estamos. Pero bueno, gracias a todos, sinceramente. Gracias a todos porque... somos un saludo para Luisita Burger, que está ahí con alguna nana, pero le mandamos un beso grande.
1: ¿Está escuchando?
0: ¿Está escuchando? Sí, está
3: escuchando. ¿Se está escuchando?
1: Le enviamos un saludo.
3: Chuck Norris de los abogados. Estás igual, ¿eh? Estás igual.
1: Bueno, un saludo ahí.
3: No quiere hacer más asado porque se asustó, porque se...
1: No,
3: le agarró mal el cielo. Le agarró, hizo mal al señor. Le agarró un virus a...
0: A mí me agarró con la salsa que hiciste vos.
3: ¿Alguna vez tuviste algún problema de las cosas que comiste con mí?
1: No.
3: No me hagas mala fama.
1: No.
3: Pulpo, ¿alguna vez te cayó mal algo de lo que comiste conmigo?
1: No. Es más, ya estábamos troneando
0: No, fue la única vez. Se ve que compraste algo vencido.
3: Sí. No puede haber sido algo de él, ¿no? Porque el organismo de él anda perfecto.
0: Yo puedo estar hecho miércoles en cualquier lado, menos del estómago. ¿Por ahí
3: te reventó alguna manguera adentro?
0: No.
3: ¿Tenés menos retiro
0: qué? Qué sé yo. Pero bueno, un abrazo a Luisito, que nos está escuchando. Un
3: tema no menor, ¿no? Todo tiene que ver con todo. Puede tener mesa de café, ya le rompe portones. Tenés razón.
1: Claro.
3: ¿Viste la información? Después vamos a ampliar seguramente en la semana, pues está bueno lo del RTO.
1: Sí, ya está.
2: Pero salió ya. Sí, o sea, uno puede ir ya a cualquier taller y te hace
1: todavía
2: la verificación.
1: Va a haber, pero ya está.
2: Sí, va a haber de
3: No todos los talleres van a querer hacer el RTO.
1: Los que puedan, exactamente.
3: Hay que ver porque hay mucha gente que se le está por vencer. Eso está buena, esa información. Se le está por vencer y por ahí tenía que recurrir siempre a los mismos.
2: Claro, hay dos. Y de hecho, hay dos.
3: Claro, hay dos.
2: Antes teníamos solo uno.
3: Había gente que se iba a Río Grande, ¿te acordás? Que hacer el RTO.
2: Y porque es mucho más barato también.
3: No sé, pero...
0: Sí, yo me he ido a Río Grande, que lo hacía más rápido.
3: Sí, más rápido.
0: Pero ahora no, con el que está en Facundo Quiroga, se hace rapidísimo.
3: Yo las veces que fui al de Facundo
0: Quiroga... Porque el otro, el de la ruta...
2: Sí, tiene que ser
0: aparte es más caro.
2: No, y además yo me acuerdo horas, había que está en una época, uno iba y estaba horas...
3: Yo desde que se abrió el que dice Sergio, las dos veces que fui a ese, casi no tuve que esperar.
2: Yo tampoco.
1: Yo llegué apenas abría, bien temprano, y estaba primero, digamos. Pero es cierto, bastante.
3: Creo que hay mucho parque automotor y hay mucho parque automotor usado, y se ve que eso se va a ir venciendo y hay que ir haciendo los RTO, ¿no?
1: Sí.
3: Eso está bueno.
1: Sí.
0: Bueno, el gobierno de la provincia apeló el fallo del juzgado electoral que ataca el principio republicano de gobierno. Esto tiene que ver con que sostiene que la sentencia del juzgado electoral contradice la legislación vigente. Así que seguimos con la
2: perolata. ¿Esto cuándo fue? Porque escuché que lo mencionabas.
0: Y ahora, de haber sido.
1: Pero no, eso fue. Nosotros lo hablamos con el Chiqui Viso. El Chiqui Viso lo dijo el viernes.
2: Sí.
1: Anticipaba.
2: Pero
1: que
2: lo anticipaba, no era un hecho todavía.
1: No, pero ya estaba ya casi, ya se había avanzado en eso. Después se conoció, ahora esto tiene más detalles, claro está, obviamente. Pero en el medio también, lo que leíamos esta mañana, es una nota que aparece publicada en el portal del Fuego Noticias, que ya designaron a los camaristas que van a intervenir en la apelación presentada por Melella. Esto fue lo que anunciábamos esta mañana, porque tomó la decisión el viernes el Superior Tribunal de Justicia de convocar a dos camaristas para intervenir en esta apelación presentada por el gobierno provincial contra la sentencia que dejó sin efecto la convocatoria de convencionales constituyentes. Lo llamativo de esto, que es lo que propone, digamos, como noticia en este caso el portal, es que la decisión se conoció pocos días después de una reunión que mantuvo entre magistrados del máximo tribunal y un empresario de Río Grande vinculado al sector del juego. Que tiene relación también, parece, con el gobierno y demás.
0: El viernes fue esto.
1: Sí, claro, fue el viernes. El viernes.
2: El viernes fue la presentación.
1: Sí, sí. No, el viernes decidió el Superior Tribunal de Justicia resolver los dos camaritas. El viernes también no anticipó el Chiqui Viso lo que había pasado.
2: Claro, bien.
1: Así que, bueno, ahora habrá que esperar cómo sigue él. La novela.
0: Che, gracias a todos, muchísimos mensajes.
1: Uy, sí, muchísimo. Gracias, Jorge. Gracias. Bueno, Jorgito ahí nos dice que ya tiene el quincho nuevo, los trabajadores legislativos. Así que ya están ahí dando los últimos detalles. Último detalle.
0: ¿Viene con carne?
2: Viene con todo inclusive.
1: Así que nos manda un saludo.
0: Cotillón, todo. Somos exquisitos nosotros. No, bueno, gracias a Pablo Blanco nos mandó mensajes.
1: Sí.
0: El senador mandato cumplido.
1: Sí. Sí, gracias a Pablo también que ayer también mandó un mensaje.
2: Ahí nos llegaron unas facturas de Tante Sara.
0: Gracias a Tante Sara.
1: No puede ser, no puede ser. Cuando uno
2: delicioso.
1: Está
2: un lunes que uno dice, bueno, arranco a cuidarme de nuevo después del fin de semana, pómbate.
1: Tal cual.
2: Que
1: tal
2: es irresistible.
1: Y yo abrí y dije.
2: Y vos que sos de los que nunca se tienta,
1: no,
2: Morenito.
1: No, nunca.
2: Para que Morenito se tiente, tiene que ser.
1: No.
3: Yo les. Vos no, pues no llegaste todavía, pero los que tenemos más de 50, no se priven de nada, muchachos.
1: Sí. Bueno, sí, está bien.
3: O sea, no lo hagan nada en exceso. Y salvo no puede la presión, no puede tomar nada, no puede comer dulce, no puede comer. Este es un caso especial. Estamos estudiando todavía. Quedó así la gente después de la pandemia.
0: Pero no podés, te tenés que cuidar. No sé, si no más,
3: está bien, pero digo
0: más
3: que.
0: Vos no, te tenés que cuidar porque ya me vení de estómago reventado. Ya,
3: pero digo que no.
0: Has comido cada.
3: No coman.
1: Epa.
3: No se coman. ¿De qué me acusa?
1: No sé.
3: ¿De qué me acusa?
1: No, no sé.
3: El que salió del convento de adelante de la zona norte, ¿de dónde era vos?
0: Soy de zona norte.
3: Sí, vos te viniste así, vino a Tierra del Fuego a hacer votos de silencio y de castidad.
0: ¿Cómo que?
3: Vino a un convento que le dijeron que venía.
1: Ay, ay, ay, qué cosa seria.
3: Atendelo.
1: Qué cosa seria.
3: No, digo que eso es pequeño, es decir. Una factura, ¿qué me va a decir?
1: Un día.
3: Comela con ganas.
0: Sí, pero no hay que hacer excesos.
3: No, excesos no, es lo que dije yo. No se priven.
0: Bueno, eso, por eso, porque cuando hablé de vos es por los excesos.
3: Me sigue buscando. Es sucio.
2: Insiste. Se ve que hay algo que sabe, quizás, ¿no?
3: O le contás. Porque llegó mal, llegó.
2: No sabemos. Bueno.
1: Epa, ¿qué pasó ahí? ¿Qué silencio,
2: claro.
1: Qué silencio.
3: Yo no pasa mucho deporte, exceso de deporte.
2: Bueno.
3: Hoy estoy pagando, mi físico está pagando.
0: ¿Viste?
1: Las consecuencias. Sí. Bueno, está bien.
3: Me quiebro de viejo y me pasan esas cosas.
1: Bueno, está bien, pero eso.
3: Está muy usado el equipo.
1: Bueno, pero lo cierto es que la novela, volviendo un poquitito para atrás, la novela continúa, ¿no?
2: La novela continúa, igual no hay plazos, ya sabemos que el 9 de agosto no va a haber elecciones y de ahora en más lo que se decide, uno entiende que es para dentro de unos meses. Si se hacen elecciones tienen que ser este año o en el 2028, 2027 no se puede, sí, o sea que quedaría para fin de año o 2028.
1: Sí. Para que le sigan teniendo miedo al gobernador a presentarse.
3: No, que no puedo.
2: No, bueno, sé.
0: Ya
2: sé. No
0: che, gracias al legislador Jorge Lenchman.
2: Mira.
0: A mi querido amigo Daniel Romano Emeterio, le mando un abrazo grande.
1: Meterio.
0: Bueno, a Sil Fernández, a...
1: Ah, esta mañana
0: a mandó Guille Romero, a Pinda Rodríguez, nos está escuchando. Federico Ciurano.
1: Ciurano mandó, sí, también.
0: Gustavito. Armando Cabral, nos está escuchando Armando Cabral.
1: Gustavito Blas, buen día.
0: Un abrazo para Armando. A Patricia Blancos, a Moisés Olorza, a Luisito Asburgues, ya lo nombré. A David Ferreira, que debe estar contento, ahí todavía está festejando. ¿Quién más tenemos? Bueno, muchísima gente. Al doctor, al doctor Raúl Aciar también. Una
1: ah, al doctor Raúl Aciar, sí, también de tempranito también había enviado
3: qué
1: unos
3: qué
1: mensajes.
3: Bueno que tenés a todas, ¿no?
0: Amigos.
3: Sí, porque...
0: sí, por suerte.
1: ¿Cómo decir?
0: A Gustavito Blanco también, que nos escucha siempre.
3: No sabés si son salutaciones o carta de documento, ¿no?
0: No, sí, son salutaciones, por ahora. A Patricia Faría le mando un beso grande, a la Pato. ¿Qué más? Uy, muchas. Bueno, Miguel Olivares. Al doctor Malboro, nos está mandando.
1: ¡No! Saludos. Me diga que está el doctor Malboro.
3: ¿Corto o largo,
1: Malboro? ¡Qué grande!
3: ¿Malboro corto,
1: muy bien.
0: El largo.
1: Muy bien, muy
0: sí,
1: bien.
0: Sí. Le mandamos un saludo grande.
1: Le mandamos un saludo, bien ahí.
0: A Nora Lockemeyer, a Luján. Luján y a Mateo también un beso grande. Bueno, después voy a terminar de nombrar, son muchísimos.
3: Sí.
0: Y mil gracias a Luciano Moreno también, a Julio Retamar, bueno, a muchos que nos escuchan todos los días, que todos los días nos mandan mensajitos, opiniones, sí, consultas, y a tantos miles, miles y miles, y gracias a Dios que podemos decir miles, de oyentes que nos escuchan, que no conocemos, que
1: sí,
0: no
1: señor,
0: sabemos de ellos, pero que nos están
1: sí, que
0: sintonizando,
1: nos
0: ¿no?
1: Sí, sí, sí, señor. Sí, sí.
2: Sí, se al nota doctor mucho
0: Tabalón,
2: la
0: doctor Tabarón y Hernán Quesada le mando un abrazo grande.
1: No, no,
0: sí, señor.
1: ¿A ese señor Quesada?
0: No lo conozco.
1: Le enviamos un saludo.
3: Coco nos mandó saludos también. Coco, ¿sabés quién es el que nos mandó esa sidra? ¿Te acordás?
0: Oh, esa sidra. Se podría repetir, ¿no?
3: Oh. Yo no sé si tiene. Coco, dejá de saludarnos así, mandalo porque... Seis nos habían mandado, seis botellas, ¿te acuerdas?
0: No, no quedó ninguna, te las tomaste
2: todas. Qué lástima, chico, ¿cómo nada?
3: Vos no estabas en ese
2: momento. Por eso te digo, no ha quedado
3: dice,
2: nada.
3: Buen, buen día, feliz día para el periodista y de la radio. Dice, saludos a todos en la mesa. Coco, que no sé si tienes emprendimiento todavía, pero podría, es verdad, podría repetirlo.
0: Sí, muy rica esa sidra. No me acuerdo la marca, muy rica.
2: ¿Era de acá?
3: No,
0: no de
3: él,
0: Río Negro. Es,
3: él tenía, tiene un lugar en Río Negro y las hacían,
2: ah,
3: las hacían ellos. Pero me parece que las exportaban.
0: Era, era para exportación.
3: Sí, sí.
0: Sí, sí, me acuerdo. Pero no sabes lo
2: rico,
0: dulce,
2: me
0: riquísimo.
2: Me encanta la sidra, me gusta.
3: Sí, porque aparte no la era la sidra comercial que uno está acostumbrado, que ya tiene, la tiene en el
2: claro,
3: paladar, ¿no? Que es la que compras en los negocios. Era algo... bien artesanal. Distinto. ¿Viste como cuando tomó una cerveza artesanal?
2: Sí, sí, diferente, sí, sí, sí, sí, tiene
3: la,
2: algo diferente.
3: La, bueno, esto era lo mismo con la sidra, una dulzura.
0: Bueno, sí, un saludo al ingeniero Sergio Raimundo, a Carlos Tejo, un Carlitos Tejo, un abrazo grande.
3: Tejo.
0: A Marta le mando un beso grande, ¿a quién más? A Julio, me dice, mi mamá Vicky, que es Victoria Vega, cumple 90 años. Mirá vos, un beso grande para tu mamá, ¿eh? Saludos grandes de todo corazón. Y acá me dice un amigo que, ¿vos te acordás que en una época nos comunicábamos por Messenger, por
3: claro,
0: MSN?
3: Claro.
0: No, ese es el ICQ.
1: No,
0: ICQ. Ese es el ICQ.
1: Claro,
0: el Messenger era otro.
1: Sí, claro.
3: Sí.
0: Era
2: que
0: un
2: sigue
0: chat.
2: Usando, como el de Facebook, ¿no?
0: No, no, no, no. No, era, no, otro, era el Messenger de Microsoft.
3: Sí, era la época...
0: Este
3: era,
0: es de Facebook.
3: Era la época que nosotros hacíamos alta competencia, el negro Velasco.
0: Que tenía dos siluetitas, una celeste
2: sí,
0: y una azul.
2: Sí, sí, sí, sí.
3: Era
2: sí,
3: eso, sí.
2: Sí.
0: Estamos viejos.
2: Pero fue después del ICQ.
0: A la misma altura.
2: A rival.
3: Claro.
0: A la misma altura.
3: Sí, me parece que sí.
0: Más o menos.
3: Sí, y era la época, ¿te acordás que era la época que
0: bueno,
3: se escuchaba como una que
0: sí,
3: como que estaba en línea
2: sí,
3: algo?
2: Sí,
3: era como,
2: como que ¿sí? estaba así cuando te conectabas a internet con el modem,
3: con el ruido del modem, eso desapareció.
0: No, yo no estaba. Ese era el modem telefónico.
2: Que tenías que cortar el teléfono, además, ¡corta!
3: Claro, porque levantaban otro aparato, sí, claro. Claro, porque los primeros internet viejos venían con la línea
2: claro,
3: de teléfono fijo.
2: Claro,
0: claro, estaban los modem, dial modem.
3: Sí, señor.
0: que tenía así un ruido, parecía, no sé, que se estaba por desarmar un robot. Pero bueno, gracias a todos. Después voy a seguir nombrando. Un saludo, sí. Germán Gasparini.
2: Sí, Germán,
0: co-conductor con Alberto.
1: Todos los días, a las 8 de la, 7 de la
0: buscando
1: mañana.
0: El equilibrio.
1: Nos envía la tapa del diario, un capo.
0: El señor Cristian Biso, que está en su oficina. Ahí
1: el señor Cristian Biso, que tengo una. Creo una confirmación.
0: Está en este momento en la oficina
1: de él. El miércoles ¿qué? Está acá el señor Biso haciendo el programa suyo.
2: Papá,
0: puede ser, no tengo ni idea. No,
1: bueno, te lo estoy anticipando. Mira.
0: Bueno.
2: Viene Ushuaia, muy bien. Muy
1: lo
2: bien.
1: Dijo el viernes, también. Dentro
0: muy
1: de todos los adelantos que
0: está
1: tuvo
0: bien,
1: el viernes.
0: Está bien.
1: Dijo.
0: Vení, si creo te la bancás, vení.
1: Creo que la semana que viene, el miércoles, estoy por allá haciendo el programa.
2: Bueno.
3: Desde allá. El chiqui sabe cosas que nosotros no sabemos y este se borra otra vez. ¿No será así?
1: ¿Cómo?
2: Opa.
3: Vino hace dos días, por ahí lo viene el reemplazo del chiqui, ¿o no?
0: No. El chiqui es a las 5 de la tarde. Igual a las 5 de la tarde está... No, bueno, un saludo, que está en su oficina ahí en la calle, ¿cómo sí. se llama? La estación de servicio del IPF.
1: Sí, la calle.
3: Ahí.
0: Ahí en El Cano, creo que es, ¿no? Me manda una foto del cielo ahí de
1: sí, es su lugar,
0: de
1: es su
0: Río
1: lugar,
0: Grande
1: sí.
0: que está encendido fuego, está en su oficina, creo que la mesa 10, no sé cuál es.
1: Qué bárbaro, es su lugar, es su lugar.
0: Bueno, y se viene un abrazo de los padres autoconvocados, estamos al aire. al aire los padres, él se cree que es televisión.
3: No, estamos
0: los padres autoconvocados de la escuela sí. 24, 11 días de clase real. Tuvo la escuela 24 desde que arrancaron las clases. Ay, no. Hasta hoy.
3: Primer semestre.
1: Sí.
0: En el primer semestre, 11 días de clases real, ¿eh? La escuela 24.
3: Qué locura.
0: Así que imagínate. Y yo voy a decir algo y no sí, voy a decir más.
1: Hay
0: nada.
1: Sí.
0: Una situación que me pasó el sábado.
2: A ver.
1: Sí.
0: Que lo voy a decir, pero no voy a contar más nada.
2: Bueno.
0: Porque no me interesa tampoco. Pero sí me interesaría que... acepte la invitación. Nosotros entramos con mi hijo a la farmacia LEM, fuimos a buscar un medicamento.
2: ¿Qué día?
0: El sábado.
2: ¿Sábado?
0: Sábado fue, sí, sábado a la tarde, sí, exactamente. ¿Viernes o sábado? No, ¿cuándo fue que vinimos con arreglar la máquina?
2: No, sábado.
0: El sábado.
3: Sábado. Después los viejitos.
0: Exactamente, después un poquito más tarde los viejitos. Y lo comento porque seguramente que del otro lado lo van a comentar, pero tergiversado.
1: Ajá.
0: Tengo testigos aparte, ¿eh? Está mi hijo y hay tres personas, no, más, habían como cinco personas.
1: Sí.
0: Entro a la farmacia Alem.
2: Sí.
0: Quiero aclarar que si ofendí al dueño, que es a Leo Esperanza, que lo quiero mucho, un tipazo, como alguna de las empleadas, pido disculpas, pero no fue nada grave. Entro y aquí me encuentro al payaso de Horacio Catena.
1: Ajá.
0: Estaba sin la nariz. Entonces lo miro, él me mira, yo ni necesito saludarlo, pero me vuelvo sobre mis pasos y le digo, acordate que te invité para hacer un debate acá en Radio Provincia a la mañana para charlar sobre educación.
2: Le dijiste a él.
0: Sí, yo se lo dije. Bien, moderado, sí, con respeto. Sí. Recordá, o te estoy esperando todavía, así fue, sí. Te estoy esperando para... Y él con mucha amabilidad me dijo, no sé quién sos.
1: Ah, bien ahí.
0: Entonces le dije, sí, sabes quién soy. No te hagas el boludo, le dije. Y me dijo, no me faltes el respeto. Entonces yo después ahí dije dos cositas, que no sé si será falta de respeto, que me inicie un juicio, no tengo problema. Pero en vez de haberme dicho, no sabía nada, cuando quieras, te mando...
2: Sí, no te escuché, no te sabía. Escuché,
0: no sabes, qué sé yo, cuando quieran, por el bien de la educación, digo, ¿no? Y de los chicos.
1: Claro.
0: Es decir, yo lo voy a decir con total humildad, no me conoce todo el mundo, y yo sé que no me conoce todo el mundo, ni tampoco me la creo que me conozca todo el mundo, ¿eh? Porque a mí hasta me da vergüenza a veces, te lo digo posta, y muchos que me conocen saben, mi familia, mi hijo, saben que a mí medio como que me saludan y me dicen, nada, qué sé yo, y me da medio vergüenza, pero podría haber respondido cualquier otra cosa. Mira, no me interesa, con todo total y respeto, o me gustaría... para plantear la problemática de la educación. Le doy las 4 horas de programa, ¿eh? 3 horas y media.
2: Sí, es raro creer que un dirigente como Catena, con los años que tiene en la provincia, en la educación, con el... Digo, es uno de los principales dirigentes gremiales, es imposible que no te conozca, diga, porque sos un referente
0: pero
2: del periodismo.
0: Ponele que no, no me conozca, pero no puede pasar, puede
2: sí,
0: pasar.
2: Pero puede pasar de gente quizás común, pero gente que está en la información todo el tiempo, como los.
0: No, Catena me conoce porque hace mucho tiempo, cuando empezó con el SUTEF, nosotros hacíamos nota.
2: Sí, claro, por eso digo.
0: ¿Te acordás?
3: Sí.
0: Que estaba diga, Catena no sé y Arce, estaban los dos.
3: Tal cual.
0: Y Catena me conoce, sí. Sabe quién soy.
2: Por eso, sí, que sí, diga sí. No sé quién sos, me parece
0: pero
2: que.
0: Pero bueno, no importa, es su metodología de ningunear a la gente como si se cree que es el dios noruego, ¿viste? Qué sé yo, no sé, el noruego no tiene nada. Pero lo quiero aclarar, porque seguramente que del otro lado van a decir alguna pelotudez, como siempre, mintiendo, como me sacude muchas veces en las asambleas, pero no me lo dice acá en la cara.
1: Claro.
0: Entonces, quiero aclarar que pasó esto el sábado en la farmacia Alem. Por eso vuelvo a pedir disculpas si molestó a alguien de la farmacia.
2: ¿Había alguna gente además ahí?
0: Sí, se me acercó una señora y me dijo, no le hagas caso, no le des bolilla, no le des importancia. Después había otra señora que yo sé que es jubilada docente y me hizo seña como diciendo, olvídate. Pero no es por eso. Es porque me gustaría que se siente acá a debatir.
1: Claro.
0: Por el bien de los chicos, porque ya vienen arruinando muchas generaciones de alumnos. Fíjate, la escuela 24, no le quito responsabilidad al gobierno, y siempre lo he dicho, no le quito responsabilidad al gobierno, que tienen una, obviamente, una responsabilidad muy fuerte el gobierno.
1: Sí, no, la escuela 24, digo, las escuelas que tienen problemas, que son problemas edilicios, ¿qué podés, qué le podés decir a los docentes, a los padres, a la comunidad, que es un estado que evidentemente está ausente, totalmente ausente?
0: No, por eso te estoy diciendo, no lo quiero.
1: En ese sentido, digo, no podés decir nada.
0: No lo quiero, ahora, porque después, capaz sabés lo que van a decir, vos, que el gobierno, qué sé yo. No. Todo el tiempo acá no en esta radio decir. Se critica la situación del gobierno con la educación y con otras cosas.
1: Sí, claro.
0: No somos carmelitas descalzas ni nada por el estilo. Sí, cobramos pauta como cobra cualquier otra radio, aviso.
1: No se puede tapar el
0: sol. Nosotros cobramos pauta como cualquier otra radio porque de eso vivimos.
2: Sí, está claro.
0: Y de los comercios, que gracias a Dios nos apoyan y que nos apoyaron cuando nos cortó Bertone y muchas veces más nos cortaron la pauta. Ahora digo, vení a sentarte a debatir.
1: Claro.
0: A ver, y explícame. Porque yo digo una cosa. A mí me enseñaron mis padres, que eran laburantes, que cuando a mí el laburo no me respondía, tenía que buscar otro para que me respondiera. Si no te responde, es muy fácil hacer paro y cagarle la vida a los demás. Porque aparte este gobierno no le descuenta nada.
2: No hay descuentos. No, las veces que ha habido algún descuento, después se dio vuelta en negociaciones.
0: No le descuentan nada. No le descuentan nada.
1: Han dibujado por ahí.
2: Sí. Ahora se dio aumento por decreto, creo que 3,5 y 4.
1: Sí, se dio el aumento por decreto que ya también estaba preanunciado. Y el gobierno ha justificado que no hay más para eso. Y yo creo que este es el primero o el segundo decreto, de aumento. Que
2: creo que es el segundo.
1: El segundo, me parece ya. Parece que ya es el segundo, digamos.
0: Es más.
1: Que yo decía, no tiene sentido el tema del reclamo paritaria, porque ¿para qué te juntan?
0: ¿Vos te acordás? Acá, yo siempre lo digo para que se den cuenta la dimensión de este tipo, ¿no? El cerebro que tiene. Nosotros, al mismo tiempo que criticábamos el secretariado del SUTEF, cuando estaban Arce y Catena, después se pelearon, parece que hubo una traición de uno al otro, pero no me voy a meter en eso porque es algo privado. Nosotros acá teníamos una docente, todos los jueves en este programa, que hablaba sobre la seguridad y la infraestructura de los colegios. Le di el bloque.
1: Sí, señor.
0: Fernández me parece que era de apellido. Yo le di el bloque al SUTEF para que hablaran de la problemática de los colegios. Todos los jueves al medio, llegaba al mediodía, venía esta docente y hablaba todo lo que le faltaba a los colegios. Es más, ella se había tomado el trabajo de ir colegio por colegio a conocer los problemas de infraestructura, de seguridad, todo eso.
1: Claro, sí.
0: Todo. ¿Qué pasó? Le dijeron que no venga más.
2: Del gremio.
0: ¿De gremio? Sí, ¿quién va a ser?
2: Qué lástima.
0: El payaso Plim Plim. Bueno, le dijeron que no venga más. Y porque yo lo sé, que tuvo presiones para que no venga más. ¿Por qué? Claro. Porque nosotros criticábamos al gremio. Pero, por otro lado, lo que era necesario, que era la seguridad de los chicos,
1: sí,
0: lo hacíamos
1: era visibilidad.
0: La visibilidad de todo esto.
2: Sí, sí, sí.
0: Bueno, la sacaron. Claudia Fernández, me parece que era, no me acuerdo bien el apellido, pido disculpas, una genia la docente esa. Bueno, fíjate lo que es. La estupidez humana no tiene límites. Pero bueno, qué sé yo. No, pero quería aclarar esto del que me ocurrió en la farmacia, que lo protagonicé yo y me hago cargo. Por eso le pido disculpas a Leo o a alguna de las chicas que están ahí si pasaron un mal momento. Igual no. Pasa que yo tengo voz fuerte. Y en vez de ser una persona inteligente y aceptar el debate y venir acá y plantear todo,
2: no se la vio venir, evidentemente no se la vio venir, porque
0: bueno,
2: si
0: pero
2: no,
0: de esa manera no sirve. De esa manera
2: no sirve. Y además muestra en definitiva que cómo sos, ¿no? Porque la realidad es que estés de acuerdo o no, sentarte a debatir, los debates deberían ser en la gente que tiene puestos de responsabilidad en la política, en los gremios, los debates deberían ser moneda corriente, y fíjate que nadie quiere debatir en general, ¿no? Y un representante gremial además debería estar mucho más acostumbrado a debatir, porque supuestamente defendiendo los derechos de los trabajadores y representando los derechos de los trabajadores debería tener ese ejercicio de manera diaria. No debería ser una excepción que debatan.
1: Obviamente, claro. Sí, lo que pasa, ¿sabes qué? Que lamentablemente todavía seguimos viviendo en un tiempo en donde me parece que está a las claras que los debates no. Ya de hace muchos años, digo, los debates no tienen asidero, no se quieren dar. Por motivos, por lo general, me parece personales, y no quiero involucrar a todos, porque evidentemente por ahí uno involucra a todos, a toda la política o a todos los gremios, y lamentablemente no es así, porque hay gente que sí viene y siempre te dice, yo estoy, acá estoy, me siento, yo vengo, yo hablo, yo digo. Pero siempre, viste, está eso. De hecho, fíjate vos lo que pasa en las elecciones, ¿no?
2: Que tiene que ser obligatorio. A nivel nacional lo tuvieron que hacer obligatorio para que vayan a debatir.
1: Ahí está.
2: Y a nivel local,
1: ahí está.
2: Son muy pocas las veces que
1: debaten.
2: Te diría que es inexistente el debate.
1: No quieren debatir.
2: Los dirigentes no debaten.
1: No quieren debatir.
2: La mayoría, no digamos todos, porque yo recuerdo.
1: Por eso te digo,
2: recuerdo que sí, ¿no? Que hay muchos que sí y que promueven el debate todo el tiempo.
1: Totalmente. Pero eso, por eso yo creo que debiera ser. Eso me parece que es lo que todavía nos falta, ¿no? Digo, más allá de tantos años que llevamos democracia, me parece que todavía esas cuestiones nos faltan.
2: Sí.
1: Porque, digo, a mí me parece que debiera haber una mesa convocada por el que sea, no importa, pero una mesa en donde puedan sentarse, y yo creo que más allá de los blancos o los negros, en algún momento un gris se puede encontrar como para decir, che, y si agarramos este camino, si vamos por acá, si tratamos de solucionar esto, y más en donde yo siempre creo que hay dos temas que considero fundamentales. Uno es la educación y el otro tema es el tema de la salud.
2: Sí.
1: Y si vos no te pones de acuerdo con esas dos bases, que son las bases, y todo, y encima todo el mundo se llena la boca, porque cada vez que escuchás, todo el mundo se llena la boca y habla de la base, la educación, la educación, y evidentemente no hay ganas, no hay intenciones de modificar la educación, y seguimos atravesando todos estos problemas, ¿no? Seguimos atravesando lamentablemente todas estas situaciones que no conducen a buenos términos, lamentablemente. Los que siempre padecen son siempre lo mismo, digo, ¿no? Porque lo que se quedan en el medio, atravesados por estas situaciones de grandes, son, en principio, los chicos, que después empiezan a padecer los problemas educativos en las sucesivas generaciones. Es decir, cuando son chicos porque están en la primaria, cuando son más o menos chicos ya porque entraron en la secundaria, después trasladan todo eso a la universidad. Y entonces es todo un problema de arrastre.
2: Con suerte se llegan a la universidad, porque
1: por eso,
2: en definitiva,
1: claro,
2: estás dejando lo que decimos siempre, estás dejando más vulnerables a los que no pueden pagar por educación. Porque
1: totalmente,
2: hoy la gente hasta hace lo que sea para ver si puede meter a los pibes en la educación privada para que tengan clases. Porque la escuela 24, que tuvo 11 días de clases en lo que va el año, no se puede sostener ni la rutina,
1: nosotros hablamos, ¿se acuerdan,
2: ni
1: con
2: el
1: la,
2: conocimiento, ni nada?
1: Se hablamos con la directora ya hace cuánto, un mes. Y siguen sin clases. Y hoy hay otra manifestación de parte de los padres que están pidiendo clases hoy a las 3:30 de la tarde. Y bueno, y evidentemente no hay atención, evidentemente no hay atención del gobierno. No hay atención frente a todos estos temas. ¿Qué pasará? Bueno, qué sé yo. Yo creo que son cosas que hay que empezar a modificar. Me parece que la educación debiera ser uno de los temas fundamentales para comenzar a debatir como sociedad también, ¿no? Sí. Me parece, en general. Pero bueno, está a las claras que no hay ganas, no hay intenciones. Queda demostrado, digamos, que no hay.
2: No.
1: Con acciones quedan demostrado que no hay intenciones muchas
2: veces. No, y es una oportunidad perdida realmente, porque la verdad que de una radio te digan, te invito a debatir, sentate a explicarnos, porque sabes que quizás tiene un proyecto que nosotros desconocemos, que es muy superador de la realidad que estamos viviendo. Quizás sí. Catena dirige un gremio que dice, no, nosotros a futuro tenemos esta... Quizás hay algo que nosotros nos estamos perdiendo y estaría buenísimo poder conocerlo. Quizás no, pero digo, la oportunidad de poder sentarte y hablar me parece que más en alguien que representa a los docentes, ¿no? Debería ser casi una obligación.
0: Pero bueno, no a todos los docentes.
1: No se da.
0: No a todos los docentes.
2: Pero gana, Sergio.
0: Sí, no, está bien, gana, porque tiene todo un aparato armado. Pero tiene un aparato armado.
2: Pero es lo mismo que decimos con todos los gremios. Sí. No, pero ganan. Sí. Yo entiendo que probablemente no represente a todos. Es como el presidente Javier Milei no representa a todos los argentinos. Bueno, pero sí a la mayoría, porque gana. Catena no representa a todos los docentes, no, pero
0: Sandra
2: sí a la
0: Fernández
2: mayoría.
0: Era la docente.
1: Sandrita
0: Fernández.
1: Sí, señor.
0: Sandrita, perdón.
1: Sí,
0: Sandra, una gran mujer.
1: Sí, señor. Sí, señor.
0: Gran persona que nosotros hemos charlado muchísimo tiempo. Sí, y ella me decía que no estaba de acuerdo con algunas declaraciones mías y lo charlamos.
1: Sí,
0: no lo charlábamos al aire.
1: Sí, señor.
0: Porque me dice, no me corresponde a mí. Pero lo charlábamos muy educadamente.
2: Es que es como deben tratarse las diferencias. En realidad está mal, ahora está mal visto.
0: Y planteaba algunas cosas cuando estábamos en privado, que obviamente no se podían traducir al aire, no se podían, pero teníamos un respeto mutuo. Y podíamos debatir y charlar y plantear cada uno con lo suyo. Pero bueno... Hoy hay sentada en el colegio Olga B. de Arco, por el estado de la escuela.
1: Sí, en todos los establecimientos educativos están teniendo problemas. Hay muchas escuelas.
0: Y sí.
1: Sí. Sí, sí, muchas escuelas con.
0: Bueno, ¿y qué pasó? Cuente.
1: Bueno, brevemente. Arrancamos la mañana con una buena noticia, creo. Porque yo decía hoy un poquitito más temprano, dentro de las noticias del día, el hecho de que se pueda concluir, terminar con todo lo que tiene que ver con la papelería, que siempre pone, me parece, trabas y más trabas para algo que después coincidía charlando con Fernanda Gailar, creo que también nos ha pasado. Que nosotros hemos observado y hemos puesto de manifiesto en muchas oportunidades durante muchos años, haciendo los programas de radio, hemos destacado siempre la función que cumplen, ¿no?, las cooperadoras, que en algún momento recordamos se había modificado y habían sacado las cooperadoras para que el Estado se hiciera cargo y bueno, de hecho, por ejemplo, en educación, ¿no?, que también en algún momento pasó eso. Recordábamos las tareas, o por lo menos yo recordaba las tareas que se ha llevado adelante por parte de o dentro del hospital, con una función tan importante y fundamental que han llevado adelante las cooperadoras que han colaborado desde su lugar. Yo creo que ese trabajo es por demás importante. Y es por eso que quería hablar con Fernanda, porque digo, bueno, ya está, el Consejo Deliberante ahora aprobó, y digo, bueno, el Consejo, que esto, y todo, cada uno trata de sacar ese granito, no, hicimos esto, hicimos lo otro, y en realidad los que están haciendo, yo creo, lo que están haciendo, son los que laburan en silencio, y los que están todos los días, los que van todos los días, los que golpean las puertas todos los días, que en este caso, por eso lo hablaba con Fernanda, quería hablar directamente con ella, ¿no?, porque digo, es el laburo que hacen todos los días.
2: Sí.
1: Y me parece que es un trabajo que además es tan importante que se lo ha ganado en base a laburo y en base a la sociedad, ¿no? Sin ningún tipo de entrecruzamiento, ni mirada política, ni nada. Que eso también me parece, creo que nos debe servir como ejemplo, digo, de todas esas organizaciones que hacen laburos sin depender ni esperar nada de nadie, ni que tenga la veña de uno o la veña del otro, y porque él vino y porque el otro no vino. Y es la gente que está siempre, ¿no? Y labura, y labura, y labura.
2: Y además, ¿cómo les ha costado tener el terreno, no? Porque yo me acuerdo, la adjudicación del terreno fue hace unos años.
1: Por eso.
2: Y se los habían dado sin la aprobación del... O sea, les habían dado un terreno que no era apto para construir, porque recién años después tienen eso, que es lo que te habilita el proceso administrativo.
1: Claro, porque... pero en el medio también, ¿sabés qué? También muchas promesas que, y esas promesas, no, ya van a hacer edificios, ya van a hacer esto, ya van a hacer lo otro, nos prometieron esto, hasta que llega un momento que me parece a mí la cooperadora dice, bueno, listo, está bien. O esperamos que nos sigan ofreciendo cosas, o tomamos la decisión nosotros y avanzamos nosotros. Y yo creo que eso ha sido lo mejor que le pasó. Digo, de avanzar como cooperadora con el laburo, no solamente de la cooperadora, con el laburo de los docentes. Que también, ¿ves? Por ejemplo, acá, en este caso, está por demás claro que también hay un compromiso del sector docente. Así como vemos que en algunos lugares no pasa nada, no hacen nada, o están influenciados, si querés, por una política gremial, en este caso, lo decía hoy, sábado, domingo, lunes, a la noche, a la mañana, al mediodía, disponiendo de su tiempo... porque creen que es importante el laburo que se hace.
2: Sí, que vale la pena. Y ¿sabes qué? También hay que destacar el apoyo del sector privado. Porque yo me acuerdo el año pasado, cuando se hizo la ultramaratón que corrió Ciurano, hay empresas que han donado miles y miles y miles de dólares, visiblemente e invisiblemente, porque hoy ya tienen la plata para empezar, que eso no es un detalle menor. Tienen la plata para hacer el movimiento de suelo. Faltaba... el okay
1: y el avance el okay que hay también con el apoyo de la comunidad, por ejemplo, con el tema de los ladrillos y todo
2: eso. Sin eso no lo podés hacer, porque hoy el Estado, y Fernanda lo suele decir, Fernanda Gailar, el Estado no puede hacerse cargo de todo. Entonces ahí es cuando empiezan a entrar a la cancha otros jugadores, el sector privado, los que hacen las iniciativas, ¿no? Y eso es lo que da el resultado que esperemos ver pronto.
1: Sí,
2: ¿no?
1: Que a mí me parece que eso, ¿sabes cuándo entra? Cuando ven seriedad en el laburo. Y a mí me parece que han demostrado a lo largo de todo este tiempo desde el CAD la seriedad en el trabajo, ese compromiso que hay respecto del laburo que se ha hecho. Entonces, nada, por eso queríamos charlar con ella, destacarlo y
2: siempre muy poner emocionada en bolanes.
1: Sí,
2: yo la escuchaba cuando hablaba con vos.
1: Pero
2: y también muy,
1: yo creo que no es para menos, ¿no? Yo creo que no es para menos, porque son esos tiempos en donde ya crees que ya está, y de repente te aparece, no, me trajiste el papel sellado por el Papa Juan Pablo II, y decís, ¿dónde dejé ese papel? ¿No? Entonces voy a decir, uy, otra vez a buscar los papeles. Entonces, a veces también me parece que las cuestiones administrativas están bien que estén, yo no discuto que estén, pero muchas veces también, a veces resulta como que, ¿en serio me está pidiendo? Y sí, viste, si no traes el PIS de la mañana del año 2024, no te puedo hacer el estudio. Entonces voy a decir, ¿y cómo haces, no? Entonces, palo. Por eso creo que, por eso quería poner en valor eso, el rescate del laburo y de no caerse, porque estoy seguro, estoy casi seguro, que en el medio muchas organizaciones, muchas cooperadoras que se encuentran con esas trabas, y viste, ya un día te levantas y decís, che, ¿en serio tengo ganas de seguir? Porque me parece, a veces me da esa sensación. Pero bueno, es algo propio, ¿no? Que a mí en particular me da sensación, por eso quería hablar y arrancar con esa noticia que me pareció importante.
2: Sí, totalmente.
1: Bueno, y por el otro lado, un tema que creo que desde la semana pasada venimos escuchando, y habrá que ver, bueno, ahí con la política entrecruzada, evidentemente, con esta situación que, bueno, hasta el fin de la próxima gestión de gubernamental, evidentemente no hay marcha atrás en lo que pasa en la relación del Consejo Deliberante con el municipio de Toluín, y que me parece que cada paso que se intenta dar se le ponen trabas o se reclaman cosas que, bueno, no... o que estaban bien o que estaban mal o que están bien reclamadas, ¿sí? Porque, bueno, esto también es un poco lo que a veces también sucede. Hoy hablamos, por un lado, con el sector privado, porque digo yo, che, ¿qué pensará el sector privado?
2: Claro, que lo perjudica, uno imagina que es un mal panorama.
1: Y evidentemente sí, y bueno, y ahí reclamaron eso.
2: ¿Cuál es el reclamo del sector
1: privado? El reclamo de que haya una mesa de trabajo entre el municipio, el consejo y el sector turístico.
2: Que no está hoy.
1: Y que está, te atiendo, yo te atiendo a vos y el municipio te atiende a vos. Pero en el medio no hay una fusión. Claro. ¿Qué es lo que se necesita? Porque, a ver, yo soy municipio y te mando la ordenanza. ¿Quién la tiene que aprobar? El Consejo Deliberante. Y el Consejo Deliberante tiene mayoría que el gobierno municipal no tiene. Entonces, espero mandármela. No, y entonces estamos en esas cosas que volvemos otra vez a lo mismo que estábamos hablando recién. Digo, todo que se entrecruza y pareciera ser como que hay una acción para no... O una, se genera una reacción para tratar de no poder avanzar en un tema tan importante como lo es para Tolwyn, porque hoy lo decía Moreira cuando hablábamos con él, Raúl Moreira. Era muy claro en este sentido, ¿no? Decía, el debate actual excede el valor de las entradas, el mecanismo de explotación del recurso, estamos hablando de aspecto administrativo, jurídico, pero bueno, tenemos que avanzar en eso, tenemos que ordenar para que todo esté de la mejor forma y poder trabajar con vistas a algo que también, bueno, lo decía Tolwyn, me dice, mirá, la temporada invernal nosotros tenemos mucha expectativa y para la temporada estival también tenemos muchas expectativas, porque aparte, nada, resaltaba algo que decía, pensaba yo, digo, qué cierto que es, ¿no? Porque decía Raúl, dice, mira, nosotros estamos en el medio, en el medio de dos ciudades con aeropuerto, y que muchas veces gente que viene o que va, por ejemplo, a Ushuaia y que va al Cerro Castor y que después le conviene venir a Tolwyn, porque la salida para acá en la ruta es mucho más tranquila que ir a la
3: ciudad. Lástima que Río Grande no tiene tanto vuelo.
1: ¿Eh?
3: Lástima que Río Grande no tiene
1: tanto vuelo. No, está bien, pero él hablaba y puntualizaba en esto, en principio de la ciudad de Ushuaia, claro. ¿No? En esto que pasa en las temporadas. Y con Río Grande también decía que, también podría ser una alternativa, que eso es lo que él mencionaba. Y ellos siempre son el lugar del medio que sirve, sí. O sea, podría aprovecharse de los dos lugares principales que tiene la ciudad, si bien Ushuaia está claro, y siempre lo decimos, Ushuaia es turística.
2: Sí, pero lo que siempre dice la gente de turismo es que lo importante de nuestro destino es tener la posibilidad de alargar las estadías.
1: Obviamente.
2: ¿Viste
1: qué
2: es? Siempre que hablamos con Brisiguel y con cualquier persona referente de turismo, dicen el objetivo es alargar la estadía un día, para lo cual Tolwyn es perfecto, con aguas termales, con todo lo que se ha ido incorporando, trekking, actividades, ahí es perfecto. Y además, 100 kilómetros, a nosotros quizás nos parece mucho de un aeropuerto. Para lo que es el país, es cerquísima.
1: Sí,
2: porque digo, hay pueblos que tienen que a 600, 700, 1000 kilómetros un aeropuerto cerca,
1: sí,
2: ¿no? Con lo cual,
1: sí.
2: Uno dice 100 kilómetros es mucho, pero si bueno, lo pones en perspectiva...
1: Y después hablamos ahí pegadito con Ángelo Fagnani, que es el secretario de Turismo y Producción de Tolwyn, y ya empezaron a gestionarse y a empezar a llevarse adelante contactos con el sector privado, con distintas organizaciones que están dentro de allí de Tolwyn, para tratar de llegar de la mejor forma, que pese a este escenario actual que tienen hoy, confirmó que el municipio está trabajando en esta nueva propuesta normativa que va a ser presentada al Consejo Deliberante y que ya se la están proponiendo a los distintos sectores con la idea poder avanzar. Y bueno, y él entiende que tienen el compromiso de seguir trabajando en esta puesta en valor de lo que ya hoy consideran como uno de los principales atractivos de Tolwyn, que van a ser las termas, así que van a seguir laburando en pos de eso.
2: Bien. Bueno, esperemos que pueda haber un acuerdo y ahí este trabajo consensuado.
1: Claro, es que yo le preguntaba eso, ¿no? Yo le decía, digo, ¿hasta dónde la política cree que no se van a entrecruzar otra vez y estar con estos distanciamientos y puedan lograr un acuerdo. Van a seguir trabajando, dijo Fagnani, vamos a seguir trabajando en pos de que Tolhuin pueda ser ese lugar alternativo que viene siendo en los últimos años, porque lo decía tanto Fagnani como también lo decía, incluso lo mencionaba Raúl Moreira, que por ejemplo desde el punto de vista económico también muchas veces Tolhuin es un poco más económico que
2: sí.
1: Ushuaia, por ejemplo.
2: Claro, sí, sí, totalmente.
1: Así que eso también lo consideraba como importante.
0: Uh-huh. Bueno, Moreno,
1: bueno,
0: cuide su alma.
1: Lo mismo digo, que sigan celebrando el cumpleaños.
2: Gracias. Ah, muy bien. Bueno.
1: Aflojen con la facturita.
2: No, no, una bien, facturita.
1: Porque hay muchas.
2: Qué rico, ¿eh?
0: Gracias, sí, gracias.
3: Es que lo quieren el gordito.
2: Pero claro, pero ojo, porque mandaron facturas, no nada para cucharear. Vos viste,
0: opa,
2: ¿no?
0: Y dale con el cucharito.
2: Está ahí. Bueno, ojo, o sea, a él lo esperan.
0: Yo estuve
2: ahí
0: cuchareando el fin de semana.
3: ¡Epa! ¡Confesó!
0: Porque me llevé la torta que me regaló GDS, o New Sun, que era para diabético, y en casa ahí le pegué unos 3-4 cucharas.
2: Ojo, ¿eh?
3: Bueno, habría que ir a ver
0: en mi casa y
3: ir a ver la mordida de la torta.
2: Permitime dudar. Permitime dudar.
3: Habría que ir a ver la mordida de la torta porque.
2: Claro, ¿no?
0: ¿Qué te crees la manzana no, de Apple ahí?
1: Tarta para
2: ojo,
1: uno, mira.
2: Ojo,
3: no, no, no. Lo saluda a todo el mundo, Pupito, menos en la farmacia.
2: Claro. En la farmacia.
0: No me dan más bola.
3: Mandá delivery a la farmacia.
2: Ahí no, no, ahí lo desconocieron. Claro.
0: La próxima que entro van a decir, uy, cagamos, no, llegó este. No,
2: ya la te van a decir que avises
1: a la capucha, sí.
0: Che, saltó nuevamente la alerta en la Comisión de Auxilio con un accidente.
2: No.
1: Sí. Ah, y sí.
0: En Laguna Esmeralda.
1: Y ayer también.
2: ¿Ahora?
1: Ayer.
2: Sí. Qué temprano.
1: Ayer también.
2: Ayer también en La Encantada, ayer, me parece que fue.
0: La Encantada, sí.
1: Y un bueno, un último mensaje. Me muero con el tiempo que pasó desde que empezó la radio. Sigo pensando que fue hace nada, me dice, ¿no?
0: 18 años.
1: Tengo represente todo lo que fue la transmisión y el pase de por las distintas radios, claro, hasta llegar a Radio Provincia. Siempre en mi corazón, dice el cronista urbano, y entre nosotros nos escriban a pasos.
0: Ah, Anita,
2: un beso.
0: Bueno, un beso grande.
1: Anita,
0: todo lo que hacemos la lista de todos los que pasaron por acá.
1: No,
0: cada delincuente.
1: Es muy larga.
0: No, terrible.
2: Hay que hacer una lista, hagan una lista.
1: Yo tengo anotado.
0: ¿Tenés
3: anotado? Sí, tengo memoria, pero me olvido.
0: No, lo que pasa es que a vos te conocimos porque ya estabas en el mobiliario.
3: A mí me habían frisado.
0: Claro,
2: estaba en el inventario.
3: A mí me habían frisado un año acá.
1: Ya está.
0: Habían frisado.
3: Después te cuento.
0: Ah, mira vos.
1: Sí, claro.
0: Es decir, que nosotros te desfrisamos.
3: Y claro, porque vos sabés de periodismo, Gil.
0: A ver, seguridad, quién fue el periodista.
3: Porque vos sabés.
2: Toma.
3: Policiales y deporte no pueden faltar, ¿o no?
1: No, claro, sí. No, yo me acuerdo del nombre de por ahí, el cronista urbano, que siempre fuimos, éramos menos, pero entre nosotros siempre éramos muchos. Porque yo también en algún momento, además del pase, nos quedábamos un rato más largo. Así que hemos tenido años y años.
0: Igual, está bien, tiene razón un amigo acá, me dice, Radio Provincia no arrancó en el 2008, arrancó en el 2007, sí, es verdad.
3: Claro.
0: A nosotros nos pegan el viole en el 2007.
1: Sí.
0: Y ahí nosotros, con Carlitos Di Natale, sí. Adquirimos que era la 100.1.
1: Exactamente.
3: Claro.
1: Sí, señor.
0: Pero como no teníamos autorización ni nada, y para evitar algún tipo de inconveniente, que después lo tuvimos también, nosotros dejamos la radio al aire con música.
1: Sí, me acuerdo, sí.
0: Mientras claro. que trabajábamos en señor. FM Ártica.
1: Sí, señor.
0: Cuando nos fuimos de FM Ártica.
1: Venimos para acá.
0: Ya ahí automáticamente pusimos al aire Radio Provincia, que fue en el 8 de junio del 2008.
1: Claro.
0: Pero sí. Ya estaba la radio en el 2007. En agosto del 2007 ya teníamos la radio al aire. Sí. Pero era todo música. Sí, y es más, para que no se avivaran que éramos nosotros, poníamos música electrónica. Sí. Un asco la música.
3: Punchi, punchi.
0: Todo el día. Así que bueno, pero bueno, gracias a todos. Los que están, los que pasaron y los que vendrán. Porque no sé, algunos rajaremos en cualquier momento.
3: Ahora está todo más flexible ahora.
0: Claro.
2: No, para que yo no quede efectiva.
3: Y
2: ¿no?
3: Bueno, estábamos esperando que... Que nos tiraron un centro de nación.
1: A ver si saltaban.
0: Bueno, Moreno, cuide su alma.
1: Bueno, reencontró Moreno.
3: Nos vemos a la farmacia, chao.
0: Nosotros nos vamos a los datos del tiempo. Dale, vamos.
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0: 13 grados la temperatura en nuestra ciudad, la humedad del 50%. Viento del norte a 10 kilómetros, no hay sensación térmica y el cielo está cubierto. En tanto que en la ciudad de Río Grande, 7 grados, humedad del 97%, viento del nor-noroeste a 12 kilómetros. El cielo también está parcialmente nublado.
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0: Bueno, muy bien, 17 minutos pasaron de las 10 de la mañana. Títulos deportivos y nos vamos a la comunicación telefónica.
1: Como no podía ser de otra manera, Copa Challenger de combinadas, atletismo. Allí estuvieron los nuestros oro, campeonatos. Se los cuento dentro de un rato, voces de protagonistas. Vamos a hablar de campeones, las cuervas del fin del mundo y camioneros. Son los campeones del torneo de apertura de Futsal AFA. Vamos a hablar del Mundial, ya jugó Argentina. Define en el próximo amistoso los que están bien finitos en cuanto a algún tipo de molestias y por allí va la cosa entonces en este lunes con el deporte.
0: Bueno, muy bien, nos vamos a la comunicación. Estamos en contacto con el doctor Vladimir Espeche, concejal del Movimiento Popular Fueguino. Varios proyectos que se han presentado y algunos temas más para debatir. ¿Cómo anda, doctor? Buen día.
2: Buenos días, Sergio. Saludo para todos. Feliz día en el día de ayer. Espero que lo hayan pasado lindo.
0: Sí, sí, tranquilo, descansando y paviando un cachetito. Bueno, doctor, hay este proyecto con respecto a la RTO, ¿de qué se trata?
2: Con respecto a la RTO, nosotros, el poder de policía es local, es de la municipalidad. Lo que yo presenté un proyecto es adecuarla a las modificaciones que se llevaron a nivel nacional, es decir, la liberación de los talleres, como también dejar en claro el plazo en cual se tienen que llevar adelante las renovaciones de las verificaciones técnicas para los autos 0 kilómetros a partir de los 5 años desde su patentamiento, y los autos hasta 10 años cada 2 años y posterior a ello a 1 año. Uh-huh. Con esto lo que tratamos es estar en sintonía con las modificaciones en materia de seguridad vial que se dan desde Nación.
3: Uh-huh. Uh-huh. Vladimir, buen día, ¿cómo estás? Sol, te saluda.
2: Buenos días.
3: Sí. Vladimir, ahora es los 0 kilómetros a los 3 años y autos de más de 5 años una vez por año, ¿no?
2: Claro, claro. Uh-huh. Esto es modificar, ayornarnos a la normativa nacional. Uh-huh. La ordenanza que regula la revisación técnica en la ciudad de Ushuaia estableció un máximo hasta 3 talleres. Uh-huh. Y que era por licitación pública. La normativa nacional no establece eso, libera también los talleres. También hay que aclararle a la comunidad que no es que cualquier taller puede hacer la verificación técnica, tiene que cumplir los requisitos que determina Nación en cuanto a la idoneidad, a la maquinaria para llevar adelante. Uh-huh. Pero sí establece dejar de lado limitaciones que no condicen con el avance tecnológico y la libre actividad comercial que puede realizar cualquier vecino de la ciudad.
3: ¿Y quién estaría a cargo de analizar qué talleres pueden o no? ¿Un ámbito municipal o nacional, Vladimir?
2: No, nacional, pero la limitación para poder es medianamente en conjunto. Tenés que cumplir con la normativa nacional, tenga la autorización de Nación, y de ahí se radiquen acá en la ciudad y poder trabajar. Uh-huh, anteriormente solo podía haber 3 talleres. Uh-huh. Hoy en la ciudad de Ushuaia hay 2 talleres.
0: Uh-huh. Uh-huh. Vuelvo a lo mismo que preguntaba recién Sol, ¿no? ¿Esto no sí. se regula a nivel nacional?
2: Sí, pero el poder de policía es el local. Uh-huh. Entonces, si nosotros no adherimos a la normativa, no tiene injerencia. Te doy un caso específico, la licencia digital. Al no estar adherido al 100%, hoy en día nosotros tenemos una ordenanza que la licencia digital es complementaria. No tenemos unificado el scoring en todo el país. O sea, mañana viene una persona de otra jurisdicción con un carnet físico que puede haber estado inhabilitado y estamos totalmente desconectados si esa persona está habilitada o no para manejar. En materia de seguridad vial, se tiene que avanzar, se tiene que hacer los convenios con la Agencia Nacional de Seguridad Vial para que, por ejemplo, las actas de infracciones sean digital, que estemos unificados en todo el país. Nuestro scoring no establece cada vez que se produce una inhabilitación a nivel nacional. Se puede hacer cursos para ir descontando ese periodo de inhabilitación. Hoy es muy rígido en la ciudad. Hay situaciones que pueden ameritar

0: haciendo cursos, reduciendo el periodo de inhabilitación. No es que una persona inhabilitada por alcoholemia hace un curso y puede volver a manejar, sino que se le van descontando a medida que va realizando los cursos pertinentes, meses de inhabilitación.
1: Claro, claro. ¿Y esto a partir de cuándo sería? ¿De la próxima sesión?
0: Y hay que ver si... No, esto sería, tiene 10 días para promulgarla el intendente o vetarla. Estamos a la resulta de esas cuestiones. En materia de seguridad vial tenemos que avanzar. Yo he presentado varios proyectos que están en comisión. Uno de ellos es la utilización también de las body cam que en Tucumán se están utilizando, en donde forma parte complementaria del acta, da mayor seguridad a los trabajadores cuando llevan adelante los procedimientos, como también aquel vecino que es sometido a un procedimiento al ser complementario del acta que refleje la realidad. Creo que es hora de avanzar. Si nosotros avanzamos a nivel nacional, se bajan las actas digitales, se puede avanzar. Mira, si queremos terminar con el flagelo de las picadas, sobre todo en las avenidas principales, colocamos radar y fotomulta y se acabaría el problema o reduciría el problema. Creo que estamos muy lejos de todas las actualizaciones tecnológicas. No tenemos que tener miedo a avanzar porque hay montones de cuestiones tecnológicas que nos vienen a facilitar la vida y justamente la agilidad para realizar las actas, los procedimientos y resguardar la integridad física de los trabajadores o de quien es sometido a un procedimiento.
1: Claro. Bueno, habrá que ver esto. El tema va a ser que cómo va a ser el tema de los talleres, ¿no? ¿Qué se tienen que anotar? ¿Cómo tendría que ser la inscripción? ¿Cómo será el tema?
0: Tiene que tener a nivel nacional, tienen que tener las autorizaciones y después cuando cumplen con todos los requisitos a nivel nacional, solicitar la habilitación en la ciudad de Ushuaia.
2: Vladimir, ¿hablaste con tus pares acerca de esto? ¿Crees que hay posibilidades de que avance, de que se apruebe?
0: Nosotros lo aprobamos esto en la última sesión. Es ayornarnos, adecuarnos a las normativas nacionales. No hay que, por ejemplo, ¿sabían que en la ciudad de Tolhuin se llegó a suscribir los convenios con la Agencia de Seguridad Vial? Uh-huh. Y uno puede utilizar Mi Argentina, la licencia digital, para circular en la ciudad. Tenemos una...
2: ¿Y por qué acá no, Vladimir? Porque esto fue aprobado en la sesión. Ahora requiere reglamentación. ¿Cómo se implementa? Porque la gente nos ahora está consultando a partir de cuándo podría llegar a tener talleres nuevos, por ejemplo.
0: Por eso, ahora tiene que quedar promulgada. Sí. Y posteriormente, depende de los talleres que solicitan a nivel nacional las autorizaciones. Uh-huh. Y de ahí implementarlas. Sí, lo que es bueno... al nosotros no estar adherido, dejar en claro cuáles son los plazos, porque muchas veces se generan, por ejemplo, con los autos de uso no particulares. Uh-huh. Por ejemplo, rentacar, establecer cuál es el plazo para llevar adelante la realización del RTO. Dejar en forma clara, mira, son 5, son cada 2 años hasta los 10 años. Establecer reglas claras, entonces uno sabe que va a realizar el RTO y es similar e igual que en todo el país. Son pocas provincias que todavía empezaron, ciudades que empezaron a adherirse. Yo entiendo que esto es un tema netamente municipal, porque para circular en el ejido urbano el poder de policía es municipal. Saliendo de la ciudad es competencia de nación y tiene el poder de policía y gendarmería nacional. Uh-huh. En base a la ley de tránsito.
1: Y me hacen una consulta acá, me preguntan si le podría preguntar los autos de transporte, ¿cómo sería el RTO?
0: Nosotros depende, si es taxi, remis, se modificaron a los 12 meses de su patentamiento. Antes se hacían cada 6 meses y ahora es cada 12.
1: Está bien, pero en este caso, ¿también tendría validez los autos de transporte acá?
0: Sí, yo creo que sí, sí. Sí, hay que ver la habilitación que le otorgan a... Porque depende de nación cuando le otorgan la autorización para para llevar adelante. Lo que único que quedaba son los interjurisdiccionales. Ahí hay que ver cómo surge la habilitación que se le dan a nivel nacional. Esto recién, también le comento, Sergio, esta reglamentación salió hace muy poco tiempo y está en marcha todas las modificaciones que se están llevando adelante. Esto va a llevar un tiempo en adaptarse y hay que ver cómo evoluciona.
2: Uh-huh. Bien.
1: Claro. Bueno, y hay otro tema que lo quería molestar, que tiene que ver con respecto del tema del cañadón, con el tema del subsidio. Esto es lo que se trató, ¿no? El cañadón, no me olvides.
0: Sí, lo que tenemos con respecto al subsidio de gas, por ahí produce mucha indignación las formas como cuando uno escucha a funcionarios hablar de que hoy en día se están ordenando las cuentas y a quién le corresponde el subsidio. Estamos en una gestión que lleva 6 años. No podemos en la época de invierno decir que hoy se está llevando adelante acciones a los fines de que el subsidio llegue a quien le corresponde. Yo entiendo que el subsidio siempre llegó a quien, en la mayoría de los casos, quien tiene la necesidad de no contar con el sistema de red de gas en su domicilio. También nos sucede, por ejemplo, en el barrio Acar, o en el barrio de los autoconvocados fueguinos, en donde lo que sucede es que todavía no está el plano de Gamuzzi. Entonces, amén de que pase el troncal, la gente, al no estar terminada la autorización por parte de, en sectores de la ciudad, por parte de Gamuzzi, no se pueden conectar, y en la época de invierno reducirle los 450 kilos, que hoy lo pasaron a 400, tengo entendido, es dejar a muchas familias en una situación realmente de vulnerabilidad en esta época del año. Yo lo que le he solicitado al gobernador, por una minuta como lo vengo haciendo, es que se revea justamente la quita o se amplíe el plazo, porque le habían dado un plazo de 90 días para que aquellos vecinos de supuestamente pasa el troncal se conecten a la red. Lo que sucede es que en muchos lugares de estos todavía no están los planos de Gamuzzi, entonces no van a poder avanzar los vecinos con la obra. La idea es que se amplíe ese plazo de 90 días para que no quede ningún vecino sin poder utilizar el servicio de gas envasado.
1: Uh-huh. Claro, sí, hay que ver qué pasa con gobierno, ¿no? Hoy tengo entendido que hay una reunión, que va a haber una reunión con vecinos sobre el tema GLP, y hay que ver qué sucede con todo eso.
0: Sí, yo creo que fue una improvisación muy grande, creo que una improvisación que afectan a muchos vecinos de la ciudad, como pasa también con los créditos hipotecarios que da el BTF, en donde fueron muchos vecinos y le dijeron no hay más créditos, a tener que esperar 8 meses y colocarlo a los vecinos en esa situación de incertidumbre. Y sobre todo que hay que tener en claro, Sergio, el Estado provincial o municipal no puede dar como referencia un número de WhatsApp para que la gente se conecte. No es un sistema oficial y no le genera tampoco a aquel que realiza un reclamo la respuesta de que su reclamo fue atendido. Esto es seguir generando más incertidumbre a la gente. Creo que tenemos que ser serios, sobre todo cuando está en juego necesidades básicas de muchos vecinos de la ciudad.
1: Sí, no, obviamente, eso es necesario. El tema es, hay que ver cómo se va a definir, ¿no? Porque el gobierno no tiene plata y la situación está complicadísima.
0: Sí, lo que yo veo es una, como dije, una improvisación y falta de gestión. Hace 6 años que viene este problema y recién ahora, en invierno, de forma totalmente imprudente, dice a vos sí, a vos no. Realmente no se llegó a evaluar caso por caso, sino que fue al azar. Te doy el caso, estuve con las familias del CAIDE, que hay 12 familias viviendo, y se de rompe y raja, a uno se le redujo a 200 kilos, a otro no. Esa situación de anarquía que se da es lo que preocupa mucho.
1: Está bien. Uh-huh. Está bien.
2: Bien.
1: Le hago una consultita más, pero esto tiene que ver con el plano partidario. ¿Cómo está el movimiento en Ushuaia? Porque hay un poco de silencio, medio tranquilo, todo.
0: Trabajando, Pablo en la legislatura, Loli, Guadalupe, Matías, yo en el consejo, laburando, poniendo palabras donde tenemos que poner, saliendo a la calle a hablar con todos los vecinos, atendiendo los reclamos, muchos de ellos. Hoy los reclamos, en mi caso, yo te hablo de mi banca, se deben a la falta de alumbrado público, a la negligencia de las autoridades de la DP y el Ministerio de Energía en darle solución a los vecinos. Nosotros observamos en la ciudad el reclamo diario de los vecinos, porque muchos espacios que son para que lo disfruten muchos pollinos están siendo realmente lugares peligrosos por la falta de iluminación. Se reúnen mucho a consumir sustancias y bebidas alcohólicas. Nosotros trabajando todos los días, pensando, defendiendo los intereses de los pollinos. Así lo hace Pablo desde la legislatura, así lo trato de hacer yo desde mi banca del consejo, así lo hace Damián Loeffler, así lo hace Matías y Guadalupe. Todo lo que estamos en función, tratamos de cumplir y velar por los intereses de aquellas personas que nos eligieron para que los representen.
1: Y hay ¿cómo es? Movimiento interno en el sentido de reuniones, charlas, diálogos, por lo que se viene, ¿no? Aparte.
0: Yo siempre no he cortado el diálogo. Nosotros estamos todos los días saliendo. Ahora estamos por hacer con los chicos dos cursos de formación laboral en materia de panadería y de gastronómica, las dos. Uno de ayudante de cocina y otro de panificación, brindar herramientas para la comunidad, y trabajando todos los días, saliendo, estando en el partido, visitando afiliados, no afiliados. Estuvimos, por ejemplo, el viernes en la zona de la cantera, donde habían reclamo de dos escaleras, en donde luego tuve una reunión con la secretaria de Obras Públicas, en donde fueron, y no porque yo haya hecho el reclamo, ya venían de muchos vecinos y se llegó a mejorar una escalera. Faltan muchísimas escaleras. Me comentó que están trabajando un plan de obra de escaleras. A esta se la puso en condiciones para que circulen muchos vecinos. También estuve hablando con ella por el tema del gran problema que hay en Barrio Los Pinos con el playón, de que ahí no cortan la luz y a cualquier hora del día hay problemas, y como también de mitigar los ruidos que producen los golpes de las pelotas con los laterales del lugar, en donde es cansador para los vecinos. Entonces nosotros seguimos todos los días saliendo, viendo, hablando, viendo las realidades de todos los lugares de la ciudad, presentando proyectos para cambiar esas realidades. Por ejemplo, presenté una ordenanza que fue aprobada, que una de ellas es cuando se rompen las veredas de las calles, ampliar las responsabilidades de las empresas, ampliar la responsabilidad de las empresas y de los funcionarios de las empresas que rompen las calles, para que se acorten los plazos, que realmente se pueda llevar ante la recuperación. Me comentó justamente la secretaria de Obras Públicas que están avanzando en convenio con distintos organismos para que cuando se rompen las aceras, a través de la municipalidad que tiene la planta de asfalto, realizar el trabajo y cobrarle a las empresas que rompen las calles o la vereda, de la forma de poder trabajar en forma más articulada y que no se produzca un desgaste de muchas calles en nuestra ciudad.
1: Bien. Doctor, gracias, abrazo y estamos en contacto. No, muy amable.
0: Muchas gracias.
2: Gracias.
1: Hasta luego. La palabra del doctor Vladimir Espeche, 10 de la mañana, 37 minutos. Nos vamos a ir a una pequeña pausa. sin antes, por supuesto, saludar a Majo Fernández. Buen día, feliz cumpleaños. ¿Cómo le va?
3: Hola, feliz cumpleaños para todos ustedes. ¿Cómo andan?
4: Cántalo, Moni, cántalo. Dale,
3: que los cumplas feliz. Que los cumplas feliz. Que los cumplas Radio Provincia.
2: Radio Provincia.
3: Que los cumplas feliz.
1: Gracias a Moni Argento. Gracias a Moni Argento, a Alice Q y a todos. Sí, estamos todos en el horno. De Puerto Español 751, si alguien quiere mandar sanguche de miga.
4: Manden dos chalecos.
2: Si alguien la quiere venir a retirar. La medicación aquí la recibiremos.
1: Sí, acá tenemos todo.
2: Porque además cuando ella llega como que yo me potencio, me da
1: Se potencian.
3: Gracias por venir, gracias por estar.
2: No, por favor,
3: quería tomar unos minutos para
4: Ya vamos a meternos.
3: Hacemos cafecito, ya nos ponemos los roletes.
4: Yo no encontré café, les quería batir café, no hay más café.
3: Él se toma todo el café.
2: Nos vamos a encargar.
1: Perdón. Ella tiene envidia porque yo me traigo mi termo con café. Este café lo traigo de mi casa, preparado.
2: Está chequeado. Y se lo criticamos porque para mí es mucho café.
1: Si no quedó café,
4: bueno. Toma tu café, afloja tus hinchas.
1: Hay que afeitarse.
4: Bueno, les puedo contar algo. A ustedes les encantan las apostillas. Apostillas.
3: Primero decime qué es, a ver si te digo si me gusta.
4: Ahí aprende. Yo siempre tiro una palabra para que vos la vayas agregando a tu vocabulario.
3: Sos el libro gordo de Petete.
4: Soy el Petete. Escuchá. Pasó algo que, bueno, lo estaba hablando con el pulpo, estas cosas que suelen suceder en los mundiales. Si no lo sabían, hay un jugador que se llama Christian Eriksen, que justamente en el 2021 sufrió un paro cardíaco, que fue en la Eurocopa, y la verdad que asustó a todos porque el hombre estuvo muerto, clínicamente muerto. Bueno, juega todavía, está jugando, lo que yo no sabía era por qué... o cuál es la reglamentación que le permite seguir en la alta competencia. Bueno, el tipo se volvió a desmayar y por suerte salió, hubo un amistoso de su selección, y se volvió a desmayar y terminó, salió caminando por suerte.
2: Sí.
4: Fueron segundos nada más. Pero escuchen esto porque, bueno, uno nunca sabe y nos están escuchando médicos, por eso lo digo. El hombre sufre una fibrilación ventricular. Tras el episodio este del 2021 que le digo, le implantaron un desfibrilador automático implantable, obvio, se llama DAI, la abreviatura. Es un dispositivo que controla el ritmo cardíaco y previene nuevas arritmias graves. Yo no sabía, porque uno se queda con algunos casos del deporte de élite en el cual cuando te encuentran alguna falla cardíaca, te sacan de la alta competencia. Uh-huh. Dos casos, el del Kun Agüero y el de Fabricio Oberto, que jugaba en la NBA cuando le detectaron. Y sobre todo un hombre muy alto, que tiene mucha demanda de absolutamente todo. Bueno, el dato es eso, ¿no? Que el hombre volvió a la alta competencia, que debe haber una reglamentación que se lo permita más allá de la autoridad que vos firmas, pero digo que mirá vos, y le volvió a agarrar, no le pasó esto del 2021, pero en el amistoso del fin de semana se sufrió un pequeño desmayo y se ve que le anduvo el desfibrilador. Pero qué cosa de locos, ¿no? Porque uno no sabe, no solo estos avances médicos que permiten esto, sino que la reglamentación de FIFA vaya de la mano para que le permitan seguir compitiendo en la alta competencia. Sigue siendo un jugador de su seleccionado. Bueno, el hombre jugó, a ver, por decirte, bueno, en Europa, jugó en Alemania, jugó en Inglaterra, tiene una gran carrera, y bueno, volvió a descomponerse, pero que el hombre tenga este desfibrilador adentro de su cuerpo y que como que le pegue el que te pegue el tirón y te vuelve.
3: Me imaginaba a alguien adentro con un desfibrilador.
4: Exacto,
3: viste como la película
4: un enanito adentro.
3: ¿Viste la película de Hombres de Negro que en la uno le saca la máscara y hay un bichito?
4: Bueno, pero qué notable eso, ¿no? Porque más allá de las autorizaciones que vos puedas dar. No sabía que la reglamentación de la alta competencia, por lo menos en FIFA, en la Federación Federación Internacional de Fútbol Asociado, con esta patología te permite seguir jugando.
2: Tipo un marcapasos, como una, ¿no? Como algo que te...
1: Un desfibrilador directamente. Le pega el coletazo eléctrico y ahí lo... Pero no se necesita mucho voltaje para la desfibrilación.
2: ¿Se necesita o no? ¿Sí o no?
4: No sé. Pero digo que a mí lo que más me sorprendió es que las reglamentaciones le permitan, más allá de que el hombre autoriza, porque evidentemente tiene una patología que, vista de sin ser sin tener ningún tipo de conocimiento, te aparta del alto rendimiento.
2: Claro.
4: Automáticamente, ¿no?
2: Claro.
4: Mirá vos, sí. Lo que pasó. Esto pasó el fin de semana. No sé si...
1: Bueno, 10 de la mañana, 42 minutos, nos vamos rápido, una pausa. Ya estamos regresando, dale.
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1: Bueno, muy bien, ¿no? 10 de la mañana, 47 minutos. Gracias por todos los que nos están enviando mensajes, sí, de todo corazón. Mil gracias. Bueno, íbamos a hablar con una persona, una vecina, que, bueno, lamentablemente está pasando por una situación de salud muy, muy complicada. Lleva 45 días derivadas en Buenos Aires. Fueron 30 días, ya que la obra social no contaba con la medicación. Y aún quedan 25 días más. Para seguir allá, tiene que pagar el alquiler diario, la alimentación, los traslados. Y nos, Gabriela se llama. El gobierno no le pagó el sueldo, no hay ningún tipo de notificación, no hay depósito de haberes y nadie me comunicó nada. Iniciaron un expediente por mi cuarto año de tratamiento prolongado y me quieren jubilar y no me pagaron el sueldo, importándoles que no, que esté derivada. Ella es preocupante, tengo que mantenerme 20 días en Buenos Aires, estadía, comida, medicación, viáticos. Además les cuento que voy en la mitad del tratamiento y necesito mi sueldo, ¿no?, para costear, sí, alquiler, que son 20 días que faltan. Es insostenible todo este manoseo. La medicación no es para el tratamiento, la obra social solo te cubre el 40%. Quiere decir que todo lo que me provoca el tratamiento me lo tengo que bancar del bolsillo y esta vez no tengo más remedio que pedir de su colaboración. El alquiler diario es un monoambiente y son 60.000 pesos diarios. Bueno, la medicación ya lleva gastado más de 900.000 pesos. La dieta que le dio la oncóloga es a base de fibras y proteínas y está realmente muy complicada, ¿no? Está agotada directamente, ¿no? Gabriela Girardi, lo digo con el nombre y apellido, es ella que está en Buenos Aires y pidió que si alguien le puede dar una mano con obviamente con dinero. El alias es Derivada 26. Así es, Derivada 26. Con lo mínimo que le pueda dar una mano, sabemos que todo el mundo la está pasando mal. Pero bueno, Derivada 26 es el alias para colaborar con Gabriela por esta situación. Nosotros nos contactamos con ella, pero lamentablemente nos decía, iba a salir con nosotros, pero bueno, está con el tema del tratamiento y no puede, no puede, porque obviamente tiene un tratamiento oncológico. Así que, bueno, si alguien puede colaborar con ella... Derivada 26, así es el alias, donde le pueden, no sé, lo que sea, lo que puedan. No hay ningún tipo de inconveniente y de esa manera poder solucionar. Vamos a ver si en esta semana o la semana que viene podemos hablar directamente con ella, a ver por qué no se le paga el sueldo, ¿no? ¿Por qué no se le da, se le abona correspondientemente el salario que debería pagar, que debería cobrar, perdón? Bueno, Derivada 26 para ayudar a Gabriela Girardi, que está derivada en Capital Federal.
4: Es una de las hijas del Tano Girardi.
1: Ah, mira.
4: El compañero nuestro del canal.
1: Claro.
4: En realidad no fuimos contemporáneos con el Tano, porque yo cuando llegué ya el Tano se estaba yendo, ¿no? Es de los viejos del canal. Bien. Una de las hijas, tiene varias hijas el Tano.
1: Bien. Bueno, Derivada 26, así es el alias, ¿eh? Y ella se llama Gabriela Girardi, uh-huh, porque lo va a comprobar, por supuesto, en la cuenta cuando usted está derivando. Bueno, ¿qué tiene de deportes?
4: Tengo un mundo de sensaciones, pero le voy a hacer la intro. Siempre, siempre la exclusiva la tenés vos, Sergio. No sé si te la mereces. Lo decía el día viernes. Primero escuchábamos a Lucas Dofo. Nos contaba que los chicos se iban a la capital de la provincia de Buenos Aires porque estaba la Copa Challenger de pruebas combinadas. Las pruebas combinadas tienen que ver con esto, valga la redundancia, ¿no? La conjunción de varias pruebas que hace un solo atleta. En relación a la edad que tienen, van haciendo cosas y pruebas. Le cuento, Isabela Ian Bianchi fue campeón, sumó 5.633 puntos en la prueba de Decathlon. Isabela, su hermana, 3.246 puntos y fue oro y también campeona en el Hexatlón, donde Brisita Curtale fue cuarta, sumando 2.569. Timoteo Artiaga fue oro y campeón del torneo en Octatlón, 4.356 puntos, mientras que en el regreso de Renata Godoy, nuestra máxima exponente que venía de una lesión, también fue campeona del torneo de Heptatlón, sumando 4.708 puntos. Y como este programa no se priva de nada, desde La Plata, antes de volver, los chicos charlaron con nosotros. A ver.
13: Hola, soy Brisa Curtale, tengo 14 años, vine a competir a La Plata en la Copa de Combinadas. Yo competí en la disciplina de combinadas Hexatlón, que tiene 6 pruebas. Yo pude mejorar mis marcas, pude saltar 1.35 el salto en alto, pude lanzar 8.79 en bala, rompiendo mi récord personal. Y nada, la pasé muy bien, disfruté mucho la competencia y pude llegar al cuarto puesto en esta competencia. Gracias a todos.
14: Hola, soy Isabela Bianchi, vine acá a La Plata a competir en un challenger de combinadas. Hice la prueba Hexatlón, en la cual me fue muy bien, pude obtener el primer puesto, muy feliz y muy agradecida de todo.
15: Hola, soy Ian Bianchi, hoy terminé el decatlón del U18 de la Copa de Challenger de Combinadas, de segunda fecha, en el cual me fue muy bien, logré un primer puesto muy bueno, con unos rivales muy buenos que también se llaman a ser mis amigos durante la competencia, los cuales aprecio mucho, y bueno, mejorando muchas marcas, y muy orgulloso de poder representar el equipo de Tierra del Fuego una vez más. Saludos.
16: Hola, soy Timoteo Ortega, vine acá a La Plata a competir el octatlón de las pruebas combinadas, la segunda fecha, y nada, fue muy bien las pruebas, y llegué a quedar primero.
17: Hola, ¿qué tal? Soy Renata Godoy, vengo de participar en el challenge de pruebas combinadas. Participé en la prueba del heptatlón en la categoría U23. Nada, muy contenta, súper conforme, feliz con el resultado. Después de mucho tiempo volví a las pistas, así que nada, muy feliz.
4: Bueno, increíble, ¿no? Lo de los pibes, que de alguna forma contábamos también que por una cuestión de sentido común cierra la pista Oscar Cabezón Oyarzún por este cambio de temperatura. Tuvimos una escarchada, ahora tenemos 13 grados. Bueno, esa tierra consolidada se va rompiendo, así que los chicos van a seguir trabajando. Podríamos decir que han tenido un primer semestre soñado, ¿eh? Sí, ¿se acuerdan lo que conté del EPADE? La cantidad de medallas, que no son exactamente estos pibes. Algunos repiten, pero algunos no. ¿Eh? Y que anteriormente, en la prueba de Concepción del Uruguay en el lanzamiento, los chicos de Río Grande también se habían traído muchos oros. Gran primer semestre del año, y los chicos ahora van a seguir entrenando para lo que viene bajo techo, por una cuestión de que llega el invierno. Cada vez que salen nuestros pibes, descollan a nivel nacional y, como se habrán dado cuenta, muchísimos primeros lugares en estos pibes que fueron a las pruebas combinadas según la categoría, desde U14, U18, U23, en el caso de Renata Godoy, que lo más importante era lo de Renata, era ver cómo estaba su físico después de este pequeño parate que tuvo en relación a una lesión de la cual está totalmente recuperada, estaba contenta y se volvió con el oro. Así que felicitaciones para todos los pibes que nos representan con mucho orgullo y para sus entrenadores que en realidad los tienen motivados año tras año.
1: Bueno, muy bien. 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
2: Ah, y, mirá, viste, ojo, arriba, ojo, porque ahí le está escapando entonces a, bueno, ¿no es cierto? Que nosotros pasemos y digamos, ah, mira.
4: ¡Gordo tramposo!
3: Igual me, me gusta que va relajando y va, sí, va aflojando,
4: va,
3: y
4: va. Se va entregando.
2: Es lo que pasa, claro.
3: Se está haciendo cargo de
1: su parte. Vos vas arriba para estar tranquilo.
2: Permitime dudar.
3: Al balcón.
1: No.
3: Tipo balcón.
2: Mirá, las conoce.
3: Claro.
2: Vos las conoces.
1: ¿Que nunca fueron a Tantesara arriba, al primer piso? ¿Nunca fueron?
2: No conozco.
3: Pará, ¿hay un primer piso en Tantesara?
1: Sí, claro. Fadul y San Martín.
2: ¿Está habilitado?
1: No, vi una escalera ahí.
3: ¿Es apto para todo público?
2: ¿Es un reservado?
1: No. ¿Cómo un reservado?
4: ¿En cuchareadores?
1: No.
2: Claro.
4: ¿Sin cuchareadores?
1: Vas y
3: yo pensé que era de decoración la escalera.
1: No, ¿cómo vas a una escalera de decoración? Hay mesas arriba para ir a disfrutar.
3: Claro. ¿Tenés la cuchara habilitada por Sergio? Te dicen, y ahí podés subir. Claro.
4: Es la clave, ¿no?
2: Contraseña, cuchara.
3: Cuchara, cucharita, cucharón, pase.
2: Pupito, cucharón, pase.
4: Pupito, cucharón.
1: Pupito, cucharón, no se puede. 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
3: vas a querer volver.
1: Chiquilín, claro, de bachín. Bueno, una más y nos vamos a la pausa.
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4: Bueno, déjenme contarle que hubo actividad en el sintético de Lugo Lumbreras. Tercera fecha, tenemos toda la información que me pasa mi amigo El Chaco, gran arquero, hoy dirigente de la liga. Camioneros le ganó 7-1 a Güemes, CAEF 2-0 a Mutual, 8-1 fue la victoria de Comercio sobre AMPS, 0-0, hacía rato que no había un 0-0. La Serre y Mercantil empataron sin goles. La UOM le ganó 6-2 a Cocol Fútbol Club. El Millo del Fin del Mundo ganó y creo que es la primera vez que gana en primera. Atento, me parece que el juvenil equipo del Millo Fin del Mundo, que venció 2-1 a Güemes, logró su primer éxito desde que está en primera, que es hace poquito. Este es el segundo torneo. Atedic goleó a los Andes, el equipo del Pulpo, que creo que no le van a renovar contrato. 4-1 fue la goleada de Atedic sobre los Andes. Se jugó la tercera fecha y algunos partidos postergados. El que tenía postergado, el equipo de Camioneros, que había viajado con parte del plantel a jugar futsal a Río Turbio. No quiero dejar de decir, porque hubo mucho público, hubo finales de sexta división, los Cuervos del Fin del Mundo le ganaron a Andes del Sur, y en quinta los Cuervos también se coronaron ganándole 2-0 a Comercio, y también las divisiones inferiores estuvieron con definición sobre el sintético de Lugo Lumbreras, que hasta donde nosotros tenemos información, se sigue. Uh-huh. Viene un frente frío, ¿no?
2: Sí,
4: empezamos a recibir la casa de 11 grados, sí. 12, viento. Hoy a la mañana sintieron el viento.
1: Sí.
4: Tremendo, era el norte, ¿no?
1: Muy fuerte.
4: Pero bueno, el sintético.
1: Le doy una primicia para Boca.
2: A ver.
4: Viene el Vasco.
1: Está decidido, ya está determinado el Vasco a robar.
4: Segunda etapa.
1: ¿No lo habían echado?
4: Sí. Pero bueno, a vos no te habían echado también.
1: Sí, pero me fui a otra radio.
4: ¿Qué tipo, joder?
1: Vuelve el Vasco a Arruabarrena a Boca.
4: Que viene, que ha hecho estos últimos años en Arabia su...
1: no sé dónde está.
4: Sí, sí, estuvo dirigiendo en Arabia durante mucho tiempo diferentes clubes, pero me parece que se ha quedado varios. Ahora vamos a pasar cuál es la trayectoria, y este último tiempo lo ha hecho en aquella zona. Creo que sabemos que es una liga con mucha plata, pero con poco nivel. ¿Estamos de acuerdo?
1: Claro.
4: Estamos de acuerdo, ¿no? Donde van los que están cerrando sus carreras y qué sé yo. Sí, sí, ayer lo daban como confirmado, faltaba la firma. Creo que algo había perdido.
1: Recién lo anunció este periodista que es de Boca. ¿Cómo se llama?
4: ¿Amigo Tato?
1: Ezequiel Sosa. Ajá. Ezequiel Sosa, que trabaja en TC Sport también y en otros medios, acaba de anunciar que Arruabarrena va a tener su segundo ciclo en Boca Juniors.
4: Sí.
1: Bueno, nos vamos a las noticias, las 11:02 minutos, ya regresamos, dale.
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0: Bueno, muy bien, 11 de la mañana, 9 minutos, seguimos aquí entre nosotros, gracias por todos los mensajitos que estamos recibiendo de todo corazón, mil gracias, muchísimas gracias y gracias por acompañarnos todos los días durante toda la jornada o en el horario que prefiera, cada uno tiene su preferencia en los programas, a algunos les gusta Adrián, a algunos les gusta escuchar esta mañana, otros después viene Carla, Gabriel, el Chiqui, Alberto y Germán, o si no después a las 7 de la tarde, obviamente que está o Armando o José con todo el equipo, depende el día de la semana. Y después a la noche, como siempre, cerrando Dani Morales y La Ruta, nosotros que somos los nuevos el sábado, Anea, y si no, nosotros con los viejitos piolas, pero bueno, gracias de todo corazón por todas las salutaciones. ¿Tenemos la comunicación ya? Nos vamos a la comunicación telefónica, estamos en contacto con la presidenta del Consejo Deliberante de Río Grande, la doctora Guadalupe Zamora. ¿Cómo le va, doctora? Buen día.
1: Hola, Sergio, buen día, ¿cómo estás?
0: ¿Cómo anda? ¿Todo bien?
1: Sí, todo bien.
0: Bueno.
1: ¿Hay posibilidades que me bajen mi retorno porque me devuelve el...
0: Sí, ahí estamos reduciendo el retorno para que no
1: Hola.
0: ¿Ahora me escucha bien ahora?
1: Sí.
0: Ahí estamos.
1: Aún
0: bien.
1: Me escucho, está bajito, pero todavía se escucha.
0: Bueno.
1: Ahí está bien, perfecto. Muchas gracias, mil disculpas, chicos.
0: No hay problema, por favor.
1: Felicidades, feliz cumpleaños a toda la radio, a todo el equipo, a vos que sabemos que estás a cargo ahora de esta emisora. Que viene hace 18 años trabajando de manera ininterrumpida, Sergio, y que nos permite a nosotros dar a conocer las actividades que realizamos y que es parte fundamental para el ejercicio de la democracia y del ejercicio y la práctica y de nuestros derechos, ¿no? Así que muchísimas gracias por todo el trabajo que realizan y también feliz día para vos y para todos los colegas allí por el día de ayer, el Día del Periodista.
0: Bueno, gracias, muy amable. Bueno, usted también.
2: Claro.
0: Porque usted también Obvio. Es periodista.
1: Sí, sí.
2: Obvio.
0: No está practicando en este momento el periodismo, pero claro. Obviamente está ejerciendo la...
2: Surgida de las inferiores de Lonita.
0: Claro, del Canal 13. Exactamente.
1: Sí. Así me tocó estar 23 años.
0: Sí,
1: así que imagínate.
0: ¿Y se extraña la profesión?
1: Sí, se extraña un montón. Sí, se extraña. A veces lo que sí tengo, me corrigen mis compañeros, ¿viste? Que hago los videos, dicen, estás igual que en el noticiero, cambia la cara.
0: Sí, obvio, es un informe más que otra cosa.
1: Me es muy difícil. Debo reconocer ese defecto que tengo, es que tengo que cambiar mi cara y hacer cosas más dinámicas, y me sale, ¿viste? El noticiero. Es que son muchos años.
0: Y sí, no, obvio, son muchos años, pero bueno, no se quita eso. Eso ya no se quita, ya es la práctica, ya es el trabajo de uno. Es imposible quitarlo. Muy difícil. Muy difícil. Ay, porque Dios, el léxico del periodista o en este caso del conductor, ya no cambia. Ya es una metodología, una técnica y no va a hablar como un ciudadano común que tiene otro tipo de manifestaciones.
3: Sí, igual sirve, Guadalupe, hola, feliz día también atrasado Sol, te saluda. Igual sirve, ¿no? Porque uno ve cuando vos te expresás y hablás, también hay algo de haberlo hecho durante tantos años que también facilita, ¿no? Que quizás hables. Sí, la comunicación facilita mucho.
0: Claro. Bueno.
1: Sí, obvio, la verdad que uno trata de capitalizar también las virtudes, pero bueno, siempre me dicen los chicos, cambia la cara, ¿qué quieren que haga? Es la cara que tengo.
0: Bueno, la cambio, ahora sí, vamos a lo que la molestábamos. Ahí está el registro de oficios que se había impulsado desde su bloque, desde su despacho, y que por lo que nos manifiestan en la Gacetilla, la plataforma sigue generando incorporaciones de trabajadores en distintos rubros. ¿De qué se trata esto? Cuéntenos, para recordar.
1: Gracias, Sergio. Recordamos que nosotros en el Consejo Deliberante de la Ciudad de Río Grande impulsamos en su momento, desde el bloque del Movimiento Popular Fueguino, una ordenanza para la creación del Registro Municipal de Oficios, donde lo que buscamos es generar una plataforma digital libre, gratuita y transparente para ofrecer los servicios y los oficios que realizan nuestros vecinos, pero también para que esa persona que esté necesitando pueda acceder a dicho registro, donde uno puede cargar sus datos, sus antecedentes, sus conocimientos, y de esa manera también sirve y colabora para aquella persona que desee contratar, contar con toda esta información de antemano. La verdad es que habíamos dejado un poquito de darle difusión, así que queríamos retomar, sobre todo en este contexto tan difícil que lamentablemente nos toca atravesar, sobre todo acá en la ciudad de Río Grande, donde tenemos siempre, lamentablemente, tenemos que recordar estas cifras, un total entre lo que es comercio, actividad industrial y todos los servicios y los trabajos que generan esta gran industria en nuestra ciudad, una pérdida de 12.500 puestos de trabajo. Entonces, entendemos que es importante poder contar con una herramienta más en esta situación y en este contexto. Sabemos también de que tenemos vecinos muy preparados y muy capacitados, y muchas veces ocurre que no conocemos un electricista o un gasista o un pintor o una peluquera o un peluquero o barbero o una persona que cuide un adulto mayor, como nos ha pasado en el ámbito familiar en su momento. Digo, son cosas que por ahí uno no tiene el conocimiento de una persona que pueda dedicarse, y lo puede encontrar perfectamente en el registro de oficios.
0: Uh-huh. Y en este caso se puede anotar cualquier persona que quiera ofrecer su trabajo.
1: Exactamente. Deben ingresar a la página, ir al botón del registro y simplemente dejar sus datos, y ya automáticamente, bueno, obviamente lo que nosotros siempre recomendamos es que completen bien la información con todos los antecedentes laborales, conocimientos. Se pueden inclusive hasta pautar digamos los presupuestos, pero es importante que aquella persona que ofrece este oficio o este servicio sepa que es mejor si uno completa bien todos los datos y toda la información.
0: Claro, claro. Bueno, lo importante, está bien, a ver, lo voy a decir con buen sentido, ¿no? Está bueno esto, que le ayude a aquellas personas que necesitan trabajar o que necesitan alguna changa o algo por el estilo, ofrecer su trabajo. Ahora, cuanto más hay más preocupación, porque es decir que está faltando trabajo.
1: Mirá, Sergio, esta iniciativa del registro de oficios también, a propósito, digo que nosotros desde el Movimiento Popular Fueguino, con Damián Loeffler, iniciamos la Escuela de Oficios. Este año anunciamos el lanzamiento con el Movimiento Popular Fueguino, con dos cursos virtuales muy importantes. Uno de auxiliar en ayudante terapéutico y otro en auxiliar de farmacia. Y la verdad es que tuvimos 3.000 inscriptos. Entonces, la mayoría, cuando llena los datos de la información, que nos surge es que la mayoría se encuentra desempleado. Entonces, evidentemente, hay digamos, una situación bastante compleja en lo laboral, que obviamente esto también es reflejo de la importante necesidad que tienen los vecinos de obtener un trabajo, un empleo. Y está a través de la

0: el comercio de la manera que debería repuntar. Y la cuestión de fondo es esa, ¿no? El modelo económico que hoy tenemos en nuestro país, lamentablemente es un modelo de exclusión, porque yo no sé cómo pretenden que exista recuperación si se destruye el empleo registrado. ¿Cómo pretenden que exista una recuperación económica si los trabajadores pierden capacidad de consumo? Este fin de semana yo veía los locales en la ciudad, no sé si pasó allá lo mismo, y había un movimiento importante de gente consumiendo en confiterías, en locales y demás. ¿Pero por qué? La razón es simple, la gente tenía guita en el bolsillo, pero llega el 15 y ya no tiene nada en algunos o en los mejores de los casos. Entonces, nosotros siempre advertimos esto y esperamos que el Gobierno Nacional tome medidas que reviertan esta situación, porque uno no entiende cómo pretenden que exista recuperación si se destruyen las pymes, si se destruyen las fábricas, si se abren las importaciones de manera indiscriminada, si se abren las importaciones para que empresas de venta online ingresen sus mercaderías para destruir el comercio local, por ejemplo. Digo, este es un modelo que concentra la economía en muy pocas manos y en muy pocos ganadores. Hoy, lamentablemente, y Tierra del Fuego está excluido de ese modelo.
1: Claro. Lo que nosotros venimos diciendo acá a la mañana con Sol, con Martín, también acá está Majo y lo venimos charlando, la gente necesita plata en su bolsillo. No hay otra. No hay otra. Se entiende el ajuste, no se acepta, otro lado se acepta. Todo lo que se diga políticamente está todo perfecto, pero la gente necesita plata en su bolsillo.
0: Es así, así fue. Te digo realmente lo que ocurrió este fin de semana. La gente que uno veía cobró el viernes y estaban los locales con una dinámica distinta a lo que normalmente o a lo que había ocurrido la semana anterior, ¿no? Entonces habla de que es así, la gente no consume porque no tiene plata, no porque por otra cosa.
2: Sí, la perspectiva en Río Grande además es, siempre lo comentamos, ¿no?, mucho peor que en la ciudad de Ushuaia, porque quizás ahora ya empieza la expectativa de la temporada de invierno, el turismo, y Río Grande sigue con un tercio de los empleos en la industria electrónica de lo que supo tener, ¿no? O sea que eso ha ido en baja de manera permanente, en ningún momento tuvo un repunte, ni siquiera por el Mundial.
0: Mira, y son las últimas, además, estimaciones de que nos ha brindado de manera extraoficial la Unión Obrera Metalúrgica, es que esta situación va a empeorar luego del Mundial, claro, ¿no? Porque sobre todo tenemos fábricas que produjeron, por ejemplo, por decirte, televisores, y están sobreestoqueados porque no tienen a quién venderle, ¿no? Cuando hablábamos el año pasado y esta discusión que tuvimos con los libertarios del decreto 333 y que era, digamos, el tiro de gracia para terminar de destruir y de eliminar la industria en Tierra del Fuego, se nos reían porque decían que iba a haber un boom de ventas de teléfonos, porque con la apertura de las importaciones y la eliminación de los aranceles también iban a bajar los precios, pero ni digamos, habría que ver cuánto es que bajaron supuestamente los precios, cuántos bajaron los teléfonos que tampoco se producen en Argentina, como los iPhones. Pero de todas maneras, ¿a quién le van a vender si hoy la gente se endeuda para comer? Digo, y sobre todo en Tierra del Fuego, que somos una de las provincias del país que más personas tienen situaciones económicas y financieras, bancarias complejas debido a la deuda que vienen arrastrando para comer, para pagar impuestos, para pagar la luz, para pagar el gas, para pagar la ropa. Cosas básicas, digo, el supermercado en cuotas, cosas que quizás antes no se veía, y aquella persona que tiene ingresos. Lamentablemente tenemos que advertir la situación de quienes hoy tienen ingresos muy bajos, con algún trabajo muy mal remunerado, pero el gran nivel de desempleo en la ciudad es impresionante.
2: ¿Y ustedes lo ven también, Guadalupe, a nivel partidario? ¿Cómo está el MPF allá? ¿Cómo siguen, obviamente, con la sede abierta? ¿Hacen actividades? ¿Lo pueden ver también?

0: también desde el partido?
1: Sí, por supuesto, Sol, nosotros esto lo vemos, lo advertimos, no desde ahora, con casi siempre que tengo oportunidad de salir con ustedes, creo que hago referencia a lo mismo. Nosotros hoy nuestra sede permanece abierta con muchísimo esfuerzo, y realizando actividades. En este caso, por ejemplo, sabemos que hay una crisis de empleo, bueno, vamos a tratar de generar y dar herramientas a los vecinos para que el que sepa hacer alguna actividad pueda mejorarla o pueda aprender otra para ver si puede ir a ganarse el peso haciendo otra actividad. Estamos con estos dos oficios que les decía, pero también estamos con construcción en seco, con panadería y pastelería. Vamos a comenzar con secretariado jurídico, introducción a los masajes, oratoria, digo, distintas actividades, porque la gente necesita y está reclamando, digamos, este tipo de espacios. Nosotros también entendemos que hay mucha gente sola, mucha gente pasando muchísimas dificultades, asisten a nuestro espacio y tratamos de brindar la ayuda que podemos. Tampoco no somos un ejecutivo, nosotros no tenemos herramientas, somos un partido político y con lo poquito que tenemos tratamos de hacerlo lo que mejor se pueda, ¿no?, en estos momentos.
2: ¿Y cómo está el movimiento en ese sentido, no? Porque yo hoy hablaba con Vladimir Espeche, me decía que obviamente que están trabajando junto con, bueno, con usted, con Loeffler, con Villegas y todo eso, pero se nota que hay como una tranquilidad en el movimiento y marca, desde mi punto de vista, como dos compartimentos estancos totalmente distintos.
1: Perdón, Sergio, una tranquilidad.
2: Sí, lo perdón, noto que está tranquilo por el momento. El no hay información o no hay muchos datos de acá, ¿no? Del movimiento de acá. Sí se escucha o se lee por gacetillas declaraciones o informaciones de actividades que realizan en Río Grande, pero como que parecieran que son dos compartimientos totalmente distintos. No es como un partido solo.
1: No, porque nosotros tenemos esta composición de ciudades, entonces hay las distintas departamentales, la de Ushuaia y la de Río Grande, y bueno, nosotros tenemos una actividad mayor quizás porque tiene que ver con que tenemos a nuestro legislador que ya viene hace mucho tiempo trabajando con mucha gente. Nos hemos incorporado en las últimas elecciones con Matías y conmigo, hemos incorporado dos diputados, uno nacional y otro del Parla Sur, con actividades. Y bueno, y la verdad que yo soy medio inquieta también, voy a decir. Ahora estoy medio paradita porque estoy en una situación de una maternidad reciente, pero la verdad que me gusta mucho. Me parece que la política es una herramienta, como siempre se dice, es una frase muy trillada, pero que es una herramienta de transformación de verdad de la vida de las personas, así que me parece que uno tiene que agotar todas las vías y las instancias para tratar de mejorar la ciudad, la provincia. Muchas veces por ahí con las dificultades y con las diferencias que en estos momentos tenemos con el gobierno de la provincia, obviamente por establecer prioridades personales por sobre las colectivas, donde es muy triste lo que está pasando, donde se advierte una situación social desoladora, donde no hay esperanza de que esta situación cambie, y donde lamentablemente hoy quien dirige los destinos de esta provincia está totalmente desconectado de la realidad y donde ha perdido lamentablemente el rumbo. Adhiero totalmente a las palabras que decía nuestro legislador Damián Loeffler la semana pasada en algunos medios de comunicación, un poco lo que venimos diciendo nosotros. El gobernador realmente ocurriendo no está a la altura de las circunstancias de lo que están atravesando nuestros vecinos, que jamás bajo ningún punto de vista, me parece a mí, ningún partido político pretende que el gobernador sea destituido o deje de su puesto. Para mí, en vez de ensayar discursos de víctima, debería ensayar discursos de una política proactiva en el desarrollo de la provincia. El papel de víctima ya debería dejarlo, porque acá la única víctima son los niños y niñas que no morfan y la gente que no consigue laburo o no puede pagar alquiler, la luz o el gas. Esas son las verdaderas víctimas de todo este modelo nacional y de una provincia que lamentablemente está totalmente abandonada en términos de toma de decisiones y de desarrollo. Es muy triste lo que está ocurriendo, y uno con lo que puede trata de colaborar, hacer, salir adelante y enfrentar lo que está viviendo, porque nosotros somos familias de acá, vivimos acá, tenemos nuestros hijos acá y no nos vamos a ir a ningún lado a vivir más que acá donde estamos. Entonces uno ansía que la provincia y que la ciudad sea lo que fue cuando uno llegó. Yo cuando llegué tenía 6 años, donde mis viejos vinieron pasando mal y acá pudimos desarrollarnos todos, ellos y nosotros como hijos, ¿no? Poder estudiar, poder conseguir trabajo, acceder a un terreno, construir nuestra casita, digo, una vida más o menos ordenada como antes. Y eso hoy la gente no lo puede hacer, no lo está pudiendo hacer. Uh-huh. Insisto, es necesario que esté el gobernador a la altura de las circunstancias. Ahora veía que nuevamente apelaron el fallo. Bueno, esta historia no termina más. Y está bien, ¿no? Que es parte de, obviamente uno entiende que es parte de este juego, pero digo, hubieran apelado o hubieran demandado, por ejemplo, a Camusi, reclamando todo lo que no invirtió, o reclamando que nosotros somos una provincia productora de gas y que necesitamos tener un costo del gas distinto al del resto del país. Es increíble lo que está ocurriendo, y yo lo único que observo son silencios ante las necesidades urgentes de nuestros vecinos. Entonces, sí, hacemos distintas actividades en la sede, pero sobre todo hacemos una fuerte actividad política y de difusión de nuestras ideas y nuestras propuestas, de que tenemos fondos que están siendo utilizados para la timba financiera por parte del gobierno de Javier Milei y que podrían ser, por ejemplo, financiando no solo la ampliación de la matriz productiva, sino que esos fondos, que son fondos de los fueguinos y que tienen que ser fondos para generar empleo fueguino, también sean fondos para el desarrollo de la infraestructura de las ciudades. Así como ocurrió en Ushuaia, nosotros también queremos que en Río Grande podamos tener, por ejemplo, un nuevo puente para nuestra ciudad, con estimaciones de costo entre 40 y 60 o 70 millones de dólares, pero que están estos fondos, son de los fueguinos, y hoy se utilizan, insisto, para determinados depósitos e inversiones financieras y no llegan a las familias de Tierra del Fuego, porque son fondos que generó la industria de Tierra del Fuego y deberían y deben volver a nuestra provincia, y el gobierno nacional no brinda explicaciones de qué hacen con ese dinero. Digo, esas cosas vemos que el gobierno no las reclama, y son las que verdaderamente a nosotros nos preocupa. Por eso compartimos lo que hizo la legislatura de poner un freno a esta locura de gasto injustificado en lo que podría llegar a ser una reforma que no le va a resolver la vida a nadie. Y de todo lo que vengo diciendo, no hace falta una reforma para hacerlo. No hace falta una reforma para modernizar el Estado. No hace falta una reforma para frenar lo de los 19 legisladores, porque lo prevé de esa manera la Constitución. La legislatura podrá, porque de hecho podría el gobernador, que es el mismo de hace casi 3 años cuando convocó a las últimas elecciones, ya debería haber, pues si él dice eso, haber convocado a 19 legisladores, y no lo hizo, y ahora tampoco se puede hacer. Entonces, digo, esas son las cosas que uno está cansado, ¿no? De que esté la política, y en este caso el responsable de la mayor de la provincia, pensando solo en él, en la continuidad de su modelo de gestión, un modelo de gestión obviamente que es desastroso, pero digo, nosotros necesitamos que nuestra provincia pegue ese salto de calidad, se desarrollen las ciudades, la gente pueda acceder a una vivienda, pueda acceder a un terreno, puedan venir las inversiones, puedan pagarse los servicios acordes a la situación también especial, insular, que tenemos nosotros. Digo, son cosas que, nada, Sergio, son las que advertimos y que nuestros vecinos me parece que necesitan un gobierno que esté a la altura de las circunstancias. Uh-huh. Eso es lo que fundamentalmente nosotros advertimos, un comercio que esté activo, un comercio que tenga acompañamiento del Estado, un comercio que tenga y una sociedad que tenga coordinación entre los distintos niveles de gobierno. Y hoy no los tiene, porque bueno, viste, la política que impone el gobierno provincial es una política de amenazas, de apriete, de extorsiones. Yo a mis amigos le doy la caja, como decía un legislador en una de las últimas sesiones de la legislatura. Y bueno, así se funciona, como patrón de estancia. Y si no te gusta, bueno, te mando quizás a apretar con alguien y bueno. Es triste, muy triste lo que está pasando.
0: Guadalupe, sí. ¿Ya están pensando en el 2027? Yo entiendo que el problema hoy es tan grave y tan profundo para la provincia y para el país que a veces pensar en el 2027 parece muy lejano, ¿no? Pero bueno, también es verdad que para tener las herramientas para hacerle frente a esta realidad hay que planificarlo con tiempo. ¿Ustedes ya empezaron esta planificación? ¿Ya están pensando en lo que va a ser el 2027?
1: No, la verdad, Sol, nosotros lo que estamos haciendo en este caso es seguir trabajando desde cada lugar que nos toca ocupar con gran responsabilidad, tratando de atender todas las necesidades en la medida que podemos, y seguramente como partido político tradicional y que ha dado origen a distintos referentes, va a participar de las próximas elecciones, pero digamos, estamos en una etapa todavía muy apresurada como para estar hablando de candidaturas o de personas que vayan a liderar determinados espacios o determinadas listas, ¿no? Me parece todavía esa situación prematura. Uno siempre trabaja, porque en política siempre trabajamos para lo que se viene, ¿no? Eso no te voy a negar. Pero nosotros constantemente sí estamos tratando de tener diálogo a nivel nacional con nuestros referentes en el marco del Frente Renovador y en este caso desde la línea de Damián Loeffler, ¿no? Uh-huh. Y participando también de distintas instancias políticas de construcción, porque me parece que estamos en momentos muy difíciles. Nuestra gente está pasando hambre. Y lo que advertimos es una industria totalmente a nivel nacional, ¿no? Destruida, detonada, entonces amerita grandes esfuerzos de distintos espacios y que necesitan toda la atención en estos momentos.
2: Sí, el tema es cómo se sale, ¿no?
1: Exactamente. Bueno, nosotros proponemos esto, ¿no? Que el gobierno yo no digo que se ha encarnizado con Tierra del Fuego. Lo que yo digo es que todas las medidas que ha tomado van en contra de Tierra del Fuego, ¿no? Entonces, necesitamos que el gobierno nacional retrotraiga esas medidas, las cancele, las suspenda. Suspenda el decreto 333 del tema de los aranceles a los productos importados, que suspenda la apertura indiscriminada. Digo, el mundo protege su industria y nosotros vamos en contramano del mundo. Insisto, con un modelo totalmente de exclusión. Y que también se nos habla de un modelo que ahorra en gasto político, en gasto público, y la verdad es que lo único que no paran son los escándalos del enriquecimiento ilícito de los funcionarios de este gobierno, de un ahorro de lo que es buscando que no haya déficit fiscal, donde no sabemos dónde van esos fondos, ¿no? Los fondos que se recaudan en los por impuestos en combustibles que deberían ir a las rutas no van allí. Bueno, ¿a dónde están esos fondos? Los fondos que se ahorra el Estado Nacional para no promover planes de construcción de vivienda nacional, en vivienda en las distintas provincias. Bueno, ¿a dónde están esos fondos? Los fondos que se ahorran no asistiendo a las personas en situación de vulnerabilidad. ¿Dónde están esos fondos? Los que se ahorran, por ejemplo, en lo que es la discapacidad, que la emergencia en discapacidad es brutal. El empobrecimiento de las familias de personas con discapacidad es tremendo, es atroz. Entonces, ¿dónde se van los fondos del ahorro supuesto que se hace y de la motosierra que han pasado por todos lados? ¿Dónde está la guita? ¿Dónde se la están llevando? Eso es lo que también uno se pregunta, porque la verdad, chico, hay que decir las cosas como son. Hay cosas que había que hacer, dinamizar o darle movilidad, ahorrar cuestiones que eran sumamente absurdas, sí, obvio, y me parece a mí que lo hicieron muchas, porque intentaron hacer algunas en esta cosa de quiero modernizar y transformar, y la verdad que no se han puesto algunos obstáculos más que otra cosa. Y pero de todas maneras, lo importante, lo que era, dónde está este modelo de gestión y de país, hacia dónde vamos, bueno, hoy yo no veo ningún horizonte claro que me diga a mí, bueno, si va a explotar la economía en nuestro país y mucho menos en nuestra provincia. De hecho, que veo que en Tierra del Fuego lo que se busca es un plan para despoblar la provincia de Tierra del Fuego, un plan para que todos se vayan a otro lugar, un plan de entrega de los recursos y un plan de entrega de un territorio estratégico ubicado en cercanía a la Antártida y a las Islas Malvinas. Entonces, son cosas que preocupan. Por eso, insisto, también necesitamos que la clase política esté organizada en un gobierno que pueda dar respuesta y estar a la altura de estas discusiones. Esto es lo que tenemos que discutir, esto es lo que tenemos que estar defendiendo, el desarrollo de la provincia. Ahora, eso no pasa por una reforma de una constitución.
2: Uh-huh. Claro. Bien, doctora, dos cositas. ¿Está como intendente a cargo?
1: Sí, digamos. Sí, me comunicaron esta mañana eso.
2: Claro.
1: Viajó el intendente a China, en la última visita el embajador de China acá a Río Grande, que tuvimos la oportunidad de participar. Había quedado ese compromiso ya, por lo menos lo que yo entiendo, ¿no? Cuando se manifestó eso. Así que bueno, ojalá que tenga una muy buena gestión el intendente por todos nosotros, por todos los vecinos de la ciudad, porque hemos visto que hay inversiones chinas en el resto del país, con la generación de empleo y con el aporte para el desarrollo de infraestructura que es muy necesaria para nuestra ciudad. Todavía hay sectores de nuestra ciudad que necesitan acompañamiento del Estado, la zona sur, el desarrollo de la zona norte. Entonces, es importante que se puedan encontrar estas inversiones y estos proyectos para desarrollar en Tierra del Fuego.
2: Uh-huh. Muy bien. Bueno, y otra cosa que me comentan, bueno, dice
1: ¿sí?
2: que
1: comentan? A ver.
2: La doctora es cofundadora del programa Desde las Bases.
1: Mira. Ah, eso le está comentando
2: José Piñero.
1: Mi amigo José Piñero. Lo que pasa es que yo tenía extracción sindical también, integré en distintas oportunidades el sindicato de televisión, en la época en la que estaba mi querido Rubén Ibarra, que lamentablemente falleció en el COVID, en la pandemia. Uh-huh. Y bueno, junto con él y otro gran equipo de compañeros y compañeras, iniciamos con ese programa en ese momento Desde las Bases, justamente con un programa hablando sobre la industria en Tierra del Fuego, pero también por el primero de mayo, era por el Día del Trabajador, hablamos de la industria con el testimonio, obviamente, de quienes en ese momento estaban participando de manera muy activa. Y hemos tenido la posibilidad en ese momento de compartir entrevistas con Hugo Moyano, con el secretario general a nivel nacional de los empleados judiciales y otros referentes provinciales y locales, y ahí quedó ese nombre y un poco que hasta la imagen, le diría yo. Claro. Parece que me están debiendo ahí derechos de algo.
2: De imagen, claro. Sí, me parece que sí, derechos de imagen están. ¿En qué año fue eso aproximadamente?
1: Uy, no sé, no me acuerdo. Ah. La verdad es que no, vamos, ya pasó tanto.
2: Vamos a ver si tiene memoria, 20. José.
1: 15 años será, calculo, más o menos.
2: Ahí sí, porque yo realmente toda la historia así de periodismo en Río Grande no la conozco, pero obviamente bueno, me dice acá José que no estaba a su altura. Él no estaba a su altura.
0: Literal.
1: Bueno, José, es difícil que esté a la altura de... Pero no decimos malo, hay que aclararle a la gente que fue una cuestión
2: de estatura,
1: física,
2: claro.
1: Nada más.
2: Sí, no, bueno.
1: Pero es una de las mentes más brillantes, empáticas, que tiene el periodismo fueguino y que de mucha militancia por los derechos humanos, así que la verdad que lo que le falta quizás de estatura lo tiene de autoridad moral para hablar de determinados temas, así que yo siempre agradecida de haber compartido mesa con Josecito.
2: Y obviamente lo tenemos acá en la radio, así que bueno, para nosotros es un orgullo.
1: Ay, obviamente, sí. Aparte, nada, no, es un divino.
2: Bueno, doctora, gracias. Abrazo grande y que tenga buen día. Muy amable.
1: Bueno, muchas gracias.
0: Hasta luego.
2: La palabra de la presidenta del Consejo Deliberante, actual intendente a cargo, Martín Pérez, viajó a China.
0: El otro Martín Pérez, ¿no?
2: Este lo tenemos acá. viajó a China, obviamente, con lo que tiene que ver con respecto al tema de las inversiones y esta devolución que cuando vino el embajador chino aquí a Tierra del Fuego, ¿no? Bueno, 11:43 minutos, cerramos este contacto y ya regresamos.
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0: Bueno, muy bien, 11 de la mañana, 51 minutos. Ya vamos a ir a una comunicación.
1: Sí, señor, vamos a hablar de futsal.
0: Nada más. Mientras tanto, te recuerdo que si pasás... 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
2: ¿Yo?
0: No, mi
2: No,
1: pasa palabra. ¿Qué vos?
2: Yo hablo.
0: Se vende. Gracias a Gustavo Blanco por el regalito.
2: Sí, que los cumplas feliz.
1: Me cagaron la nota,
0: Los chicos de Sandhauser.
2: Sí, sanguchito de miga. Queremos cumplir años todos los días acá, que sea un festejo sin fin.
1: Llegaste al lugar indicado.
0: Pero la señora se está cuidando.
1: Vamos a salir por las ventanas, le digo que no vamos a pasar por las puertas.
0: Gracias a todos por los regalitos y por todos los mensajes.
1: Bueno, déjenme, estamos, Pulpo, ¿me tiraste el ok? Sí, ¿no? Bueno, le decía que el fin de semana fue fin de semana de definiciones para el futsal AFA de la Liga Ushuaiense, torneo apertura, definieron las chicas antes con televisación de la televisión pública fueguina, terminaron 2-2, fueron a penales, ganaron las cuervas, le ganaron a la escuela municipal. Mañana vamos a hablar con alguna cuerva. Hoy vamos a hablar con uno de los experimentados jugadores de Camioneros. Camioneros 8, Ateneo 5. No eran dos equipos que venían definiendo torneos últimamente. A Camioneros le pasó mucho en poco tiempo porque vienen de ganar en Río Turbio y clasificar para el Nacional que va a realizarse en San Juan a fin de mes. No vamos a tener problemas de discriminación aquí, porque si yo digo Walter Hidalgo, todo el mundo lo conoce en el ambiente como el monito Hidalgo. No, no es así. Walter, felicitaciones.
3: ¿Cómo andás, Martín? Sí, muchas gracias, la verdad. Contento.
1: Pasó mucho en poco tiempo, ¿no? Porque venían con la Copa de Río Turbio, la clasificación, y ahora pudieron quedarse con un torneo que hace rato que Camioneros no ganaba.
3: Sí, la verdad que, como comentábamos, hace bastante que no competíamos nada, tuvimos un recambio de pibes y vinimos con el envión de Río Turbio y se nos dio el local.
1: Sí, Walter, y el hecho es que uno ve este equipo que conduce Facu Moreno, ya hablamos con él en la previa del viaje a Turbio, y tiene un poco de todo, ¿no? Porque hay jugadores experimentados como vos, pero también muchos pibes que le dan dinámica.
3: Sí, la verdad que sí, la verdad que hace rato no teníamos un grupo así con experiencia y pibes que tienen ganas, que son del club, y están en crecimiento total, como Luri, como Mateo, como Mancilla. La verdad que son jugadores hoy por hoy importantes en el club, y nosotros los experimentados acompañándolo con Willy, con Gatica, con Nelly, acompañándolo,
1: Walter, y se dio, ya hablando específicamente del partido con Ateneo, una final que no venía sucediendo y un equipo también que le pasa, si uno quiere hacer un paralelismo al de los chicos del ATE Pop, algo parecido, ¿no? Se encuentran con Joel, con un regreso importante, con mucha experiencia, jugador de selección de Chile, y algún otro experimentado más, y pibes que vienen pidiendo minutos en primera, y salió un partido en el que se mataron a goles.
3: La verdad que sí, ellos más o menos, como vos comentabas, son iguales porque si sumó Joel, juega Axel, y tienen unos pibes que juegan muy bien. Sumaron varios minutos, pero bueno, creo que nosotros, Facu lo manejó bastante bien el tema de los cambios y pudimos sacar esa diferencia, pero bueno, se hizo completito la final hasta lo último,
1: En lo personal, sos uno de los jugadores que te tocó este cambio de jugar futsal un poco más posicionado a este mano a mano permanente. Vemos movimientos que nunca van a desaparecer del futsal. ¿A vos te gusta un poco los dos? Contame eso.
3: ¿Cómo? Se trabó un poquito, no se escuchó.
1: Te decía que sos un jugador, por la experiencia y por los años que tenés en primera, que te tocó este cambio, esta modernización del futsal, donde se juega rápido, uno contra uno, pero también, en tu caso, lo podés hacer posicionado porque lo has hecho anteriormente, ¿no?
3: Sí, la verdad que, bueno, como todo, vamos modificando. El futsal hoy es muy físico. Capaz que antes no había tantas rotaciones y demás. Hoy es muy físico, hay muchas variantes donde se puede atacar, fue un cambio también para mí, ¿no? En poder modificar un poco el juego, más allá de que mi juego también es un poco de MT y demás, pero sí, hubo un cambio bastante, y nosotros tenemos los pibes que están volando y aprovechamos las situaciones que tuvimos, las mandamos a guardar.
1: Walter, la última tiene que ver con que no quedan muchas semanas y hay que viajar a San Juan. Este envión anímico de lo de Turbio y lo del fin de semana seguramente va a servir para meterle más al entrenamiento, ¿no?
3: Sí, totalmente. Venimos con un envión y la verdad que no tenemos que frenar para llegar de la mejor manera. Seguramente tendríamos que buscar algún refuerzo porque estamos medio cortos, ¿viste? Con el tema de los chicos con el trabajo, uh-huh, el permiso, que viajamos hace poco. Así que nada, armar un buen plantel para ir a competir y aprovechar este envión.
1: Walter, te felicito a vos en lo personal por tu intermedio, cada uno de los integrantes del camión salonero, y bueno, el cierre para quien quieras agradecer.
3: Muchas gracias a vos primero por difundir el deporte, y nada, segundo a toda la familia del camión, a mi mamá, a mi hermano, a mi hijo que siempre están apoyando ahí. Y nada, a la gente de camión.
1: Ahí estaba, está laburando, paró para charlar un ratito con nosotros. Sí. Walter, el monito, Hidalgo andaba en la zona alta, laburando, y me dice, bueno, esperá que tenga un poquito de señal para charlar. Entonces, la final impensada en los papeles, Camioneros con Ateneo, dos equipos que no estaban en la definición de los últimos torneos, definieron en la apertura y ganó el equipo de Facundo Moreno por 8-5.
0: Bueno, muy bien, nos quedan 2 minutos para llegar al mediodía. Señorita.
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0: Bueno, muy bien. 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
1: Le cuento los amistosos de cara al Mundial que comienza hoy, 15:45, Países Bajos, Uzbekistán. 4:10 de la tarde, Francia e Irlanda del Norte. A las 7 de la tarde, Paraguay jugará con EEUU. Mientras que a las 8 Arabia Jaulita va con Senegal, y a las 11 de la noche, lindo partido para ver España, a ver qué muestra. Perú va a jugar con España. Todos los horarios que les estoy pasando son horarios argentinos.
2: Okay.
1: Hora nuestra, 15:45, 16:10, 7 de la tarde, 8 de la noche y 11 de la noche. Ushuaia Visión puso 2 canales nuevos que está transmitiendo el Mundial. ¿Te acordás que el deporte en Ushuaia Visión terminaba en el 28? Y después empezaban los Dibu.
2: Sí, es verdad.
1: El 29 y el 30 ahora son del Mundial, y a partir del 31 siguen los Dibu. Corrió un poquito los Dibu, okay, para allá, así que para transmitir directamente andá desde los Dibu estadios y los amistosos. Amistosos se vieron muchos ayer, así que si usted busca los canales del cable, no es necesario tener codificado, están pasando. Y ESPN también pasó algunos partidos, así que esto va a ser una constante de acá a que comience.
2: Ya, ¿no? Muy buen dato. Ya estamos, sí, claro que sí. Excelente dato.
0: Bueno, muy bien. 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
0: Bueno, nos vamos a ir a las noticias del mediodía. La despedimos a Sol Agusti.
2: Se va, Sol. Sol, estás despedida.
0: Anda,
2: Sol.
0: Gracias por haber trabajado con nosotros.
1: Todo lo que quedó de comer nos encargamos nosotros. Nada más.
4: No, algo me voy a llevar.
1: Nada, te puedes llevar
4: para
1: nada.
4: Para el camino.
0: Sí, llevate para
2: la semana. Por favor. Para la semana.
1: Te va a hacer mal.
4: Ay, chico, me llevo todo.
1: No, te va a hacer mal, Sol. No lleves.
0: Nosotros vamos a ir a las noticias y en un ratito nada más Eva Medina desde Buenos Aires con toda la información desde el Congreso. Ya volvemos.
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0: Bueno, muy bien, 11 minutos pasaron del mediodía, seguimos aquí en este 8 de junio y nos vamos a Buenos Aires. Eva Medina, buen día y feliz cumpleaños.
1: Gracias, Sergio, igualmente para vos, para todos los oyentes de Radio Provincia, un saludo también para el equipo de la radio. Todo con 8.
0: Sí.
1: No voy a hacer la rima. ¿Por qué? Porque te digo que cumple 18 años la radio, así que muy feliz cumpleaños. Hace 8 años que ando pasando alguna información para allá, así que bueno, así estamos, todo con 8.
0: ¿Ya está, ya hace 8 años que está con nosotros?
1: Este es el octavo año, así es, Sergio.
0: Mira. Bueno, hay que jugar.
1: Así que, sí. Y hoy es 8,
0: en
1: junio.
0: Sí, hoy estamos a full,
1: ¿Todo con 8?
0: Sí,
1: bueno,
0: sí.
2: Como diría Riverito, ¿no?
0: Como diría Riverito.
1: Sí, claro, el 8, tal cual. Bueno, Sergio, contarte que por acá estamos con una jornada con precipitaciones que fueron todo el fin de semana, te digo que con lluvia, estamos ya hace varios días, pero parece que mañana va a mejorar un poquito la cuestión y ahora en estos momentos con 13 grados, así que muchísima humedad, hay viento y bueno, un día bastante, bastante feito está. Y contarte que lo que hace a la información, bueno, lo central tuvo que ver justamente con lo que ocurrió en la última sesión de la Cámara Alta, donde en la salida anterior, Sergio, ¿te acordás que recordábamos que justamente estaba en veremos la situación del pliego en relación a la doctora Verónica Micheli para ocupar el cargo como jueza del Tribunal Oral Federal número 3 de La Plata? ¿Por qué? Porque justamente había planteado el Ejecutivo que no se tratara el pliego de la misma, dado que era familiar cuñada del periodista Hugo Alcón Adamo, que es el periodista de La Nación, que viene investigando el caso Libra. Pero bueno, ¿qué ocurrió en esta sesión, Sergio? Fue muy interesante porque la verdad que hizo un giro a 360 grados. Si bien ya había alguna mirada sobre lo que estaba aconteciendo con la jefa de la bancada del oficialismo de La Libertad Avanza, la senadora Patricia Bullrich, que ya se había desmarcado con la postura del Ejecutivo y que ya se veía que ella no estaba en coincidencia con retirar este pliego. Bueno, finalmente, ¿qué pasó? Hubo un cuarto intermedio en la sesión, casi de una hora y media, y ahí decidieron que se iba a tratar sobre tablas el tratamiento del pliego de la misma. ¿Por qué? Porque justamente se conoció el mismo día que estuvo oficializado el dictamen de Micheli que se había tratado en la Comisión de Acuerdos. Esto lo anunció el presidente de esta comisión, el senador de La Libertad Avanza, Juan Pagotto, y ahí es que se tuvo que votar con 2/3 de la Cámara para que se pueda tratar en ese mismo día de la sesión. Y resultó afirmativo, con 63 votos a favor y 2 en contra, por lo cual ahí se puso a consideración el tema. Y finalmente se aprobó ese pliego, por lo cual con 44 votos afirmativos, 18 negativos y 2 abstenciones, se logró incorporar el pliego y aprobarse así la postulación para Verónica Micheli. ¿Qué dijeron desde el Ejecutivo? Bueno, de alguna manera el ministro Maíquez de Justicia ya anticipó que lo van a cajonear, sería el término. Veremos qué ocurre en los próximos días en relación de esto. Y decirte que no es un dato menor, Sergio, porque se da la primera situación en donde el bloque de La Libertad Avanza vota dividido. Así es que la jefa de la bancada, Patricia Bullrich, cuando volvieron del cuarto intermedio y se puso a consideración tratar sobre tablas que se trate el pliego de Micheli, lo que dijo que no se puede atribuir consecuencias disciplinarias por una relación familiar, que Micheli ha hecho méritos hasta llegar a la audiencia y que las personas son únicas e irrepetibles. Ahí es cuando ella ya anunció que se iba a abstener al momento de la votación. Y lo mismo hizo el senador juez, que también está en el bloque de La Libertad Avanza, y como ya había anticipado Francisco Paul Troni, senador también de La Libertad Avanza, que avisó que él iba a votar a favor del pliego de la doctora Micheli. Por lo cual te digo que eso hizo un cimbronazo muy importante dentro del espacio de la bancada oficialista. Veremos si esto puede traer eco y alguna repercusión en relación a las cuestiones que se van a tratar a futuro, pero bueno, por lo pronto te digo que fue todo el ruido de la semana pasada en relación al bloque de La Libertad Avanza, en relación justamente al pliego de Verónica Micheli. Y en esta sesión también se hicieron homenajes en el inicio de la misma, como se suele hacer antes de comenzar con el orden del día de los temas que están estipulados para la sesión, y ahí es que hizo uso de la palabra el senador Agustín Coto, justamente para mencionar sobre el aniversario de la provincia de Tierra del Fuego, Antártida e Islas del Atlántico Sur, que si querés lo podemos compartir.
0: Dale, lo escuchamos.
3: Nuestra constitución provincial del año 91, nuestra constitución de una provincia pequeña, que este último tiempo estuvo discutida y que fue defendida por todos los espacios políticos de mi provincia, de todos los colores, por derecha, por izquierda, el peronismo, los partidos locales, la Libertad Avanza. Es decir, todos los espacios provinciales entendieron esto mismo que se discutió acá en este Congreso de la Nación en la década del 80. Tanto radicales como peronistas en ese momento, por eso los nombré, entendían la importancia de la provincialización de Tierra del Fuego. Hoy, 35 años después, se puede decir, creo que con alegría, que esa discusión de fondo de qué somos y cómo lo somos en nuestro ordenamiento jurídico central, que es nuestra Constitución, sigue teniendo ese valor que supera lo partidario. Los fueguinos en eso hemos cumplido con la manda de esos 19 convencionales constituyentes que en su momento juraron la Constitución y que, siempre intento recordarlo, no fue solamente jurada por los 19 convencionales constituyentes al estilo de cualquier cuerpo, ¿no?, en ese trámite propio de las juras, sino que fue abierto a que miles de fueguinos en un gimnasio, nosotros no tenemos grandes edificios públicos, tenemos polideportivos, tenemos gimnasios, juren

0: Torres y Ciurano, hoy 35 años atrás, junio de 1991, la presidenta de la convención de ese tercer partido, el Movimiento Popular Fueguino, Elena Rubio de Mingorán, se levantó la constitución provincial y fue jurada por miles de ciudadanos de nuestra provincia. Quería aprovechar el momento del homenaje para recordarlo y para traerles acá también un poco de crónica de historias australes. Muchas gracias, señor presidente.
1: Bueno, ahí estaba el audio de Agustín Cotto, Eva.
2: Así es, Sergio. Y en una sesión que, bueno, finalmente el oficialismo puso para su tratamiento y que fue aprobado por 40 votos afirmativos y 22 negativos, que tiene que ver justamente con un proyecto sobre acuerdos de pago con fondos buitres, que justamente tiene un vencimiento el 30 de junio. Por eso decíamos, Sergio, en la salida anterior, que el oficialismo seguramente este tema, que ahora tiene media sanción, que se trató en el Senado, se trate en la Cámara de Diputados, que pese a que empieza el Mundial y que por lo general no hay mucha actividad cuando esto ocurre, pero sí en la urgencia que tiene de aprobarse antes del 30 de junio, seguramente se debata en la Cámara de Diputados. Y el gobierno lo que plantea en relación a este proyecto, decirte que destacó que con esos acuerdos terminarán las demandas de embargo sobre activos argentinos, sobre las ventajas financieras, y que habrá una quita superior al 30% sobre la suma remanente y que va a permitir cancelar pasivos litigiosos por un monto sustancialmente inferior al que resultaría de una ejecución judicial, evitando así el devengamiento de intereses punitorios onerosos bajo la ley de Nueva York. Eran justamente dos holdouts que no habían entrado en los acuerdos anteriores y bueno, ahora el Ejecutivo a partir de esto va a mantener vigente estos acuerdos con estos dos fondos buitres. Y seguramente esta semana, si bien todavía no está en agenda en la Cámara de Diputados, ya se comience a debatir para que haya una sesión antes del 30 para tratarse este tema. Y otro de los temas que no avanzó en el Senado, que es del Ejecutivo, que justamente fue el senador Agustín Cotto que mencionó en la sesión cuando hizo uso de la palabra que lo retiraban del tratamiento del día, tiene que ver justamente con el proyecto de inviolabilidad de la propiedad privada, que si bien no se conoce cuál fue el motivo puntual del por cual lo retiran del tratamiento de la última sesión, veremos qué ocurre si hay una nueva sesión en el Senado y ahí seguramente se tratará. Raro, llamativo, Sergio, decirte, porque prácticamente el oficialismo tendría los números para la aprobación, pero bueno, evidentemente cuando ocurrió esto de tratar el pliego de Michele, seguramente alguna cuestión han visto desde el oficialismo y por eso han preferido retirarlo del temario del día. Así que bueno, ahora es aguardar a la agenda de la Cámara de Diputados, que esta semana va a tener trabajos en comisión, y justamente lo que se está tratando, que va a ser una reunión informativa, como lo fue la semana pasada, tiene que ver justamente con el proyecto del Ejecutivo del Super Rigid, así que ese tema también seguramente estará en debate y otras comisiones que van a tratar distintos temas con invitados, como es la situación en la construcción de industria, donde van a venir, así como ya vinieron textiles, metalúrgica, seguramente vendrá algún otro sector perjudicado por las cuestiones económicas vigentes. Y decirte que la Cámara de Diputados, Sergio, es de la semana pasada, pero no lo vamos a saltear, fue designado como secretario de la Comisión de Turismo el diputado Agustín Tica. Si querés podemos compartir el momento en que lo proponen y en que él asume como secretario de la comisión.
1: Bueno, dale, lo escuchamos.
3: El bloque Unión por la Patria ha elegido a Agustín Tita para ocupar ese cargo. Es licenciado en Administración y cuenta con una extensa trayectoria ejecutiva en la gestión pública provincial y municipal de Tierra del Fuego. Fue ministro y jefe de gabinete del gobierno provincial desde el 2019 hasta el 2025, cargo desde el cual coordinó la totalidad de las acciones del Poder Ejecutivo, implementó sistemas de control de gestión y articuló políticas entre distintos ministerios y municipios. Previamente, se desempeñó como secretario de Coordinación Administrativa de Gabinete y Control de Gestión en el municipio de Río Grande, 2015-2018, y como secretario de la Producción, 2011-2014. Su perfil combina orden administrativo, capacidad de articulación política y una visión estratégica del turismo como eje de desarrollo productivo, además de ser una excelente persona.
4: Muchísimas gracias a los compañeros por esta oportunidad de acompañarlos y de sumarme a un área tan sensible y tan importante como es el turismo en la Argentina, viniendo del fin del mundo, Tierra del Fuego, Antártida e Islas del Atlántico Sur, donde el desafío del turismo de dar a conocer las bellezas que tiene el sur siempre ha sido nuestro desafío, nuestro objetivo y sumar

0: obviamente hoy a lo ancho y a lo largo del país, y como recién lo decía la diputada, con la belleza enorme que tiene la Argentina en los rincones que ni siquiera a veces nosotros llegamos a conocer, y que cuando vienen y nos visitan desde distintos lugares del mundo siempre se van maravillados por la calidad, obviamente, de nuestros lugares y de nuestra gente, que es lo más importante, y que en este tipo de comisiones es lo que debemos mirar y cuidar, nuestra gente, que es la que es con quien vamos a hacer grande este país. Así que muchísimas gracias, y a disposición para acompañarlo y escucharlos a todos. Gracias.
1: Bueno, ahí estaba la palabra del diputado, Eva.
2: Sí, Sergio. Bueno, y para finalizar, decirte entonces que estaremos atentos a la agenda. No se estima que haya una sesión en la semana de hoy en el Senado ni en diputados, pero sí trabajos en comisión. Así que en la Cámara de Diputados habrá comisiones, y en el Senado también van a tratarse ya en la Comisión de Acuerdo los pliegos que ingresaron para su tratamiento. Que son los que ingresaron en la última sesión, así que eso también va a estar en agenda esta semana para lo que resta de la Cámara de Senadores.
1: Bien, bueno, nos encontramos en esta semana con más información apenas
2: nada surja. Más, como siempre, disfruten todo lo que están recibiendo en la radio por el cumpleaños, saben que yo los acompaño a la distancia, bueno, no comeré torta, pero bueno, me sumo ahí al festejo también, Sergio, y muchas gracias, por supuesto, por el espacio y por la buena onda, y por tratarme con tanto profesionalismo desde ahí de Radio Provincia, que sabes que siempre voy a estar agradecida.
1: Dale, abrazo grande, gracias.
2: Un beso para todos.
1: La palabra de Eva Medina, las 12:25 minutos, ya vamos a ir a Tolhuin y a Río Grande. Bueno, muy bien, me queda algo más, ¿no?, para vender. 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Nos vamos a Tolhuin. Señor Gabriel Nieto, buen día. ¿Cómo le va?
3: Buen día, Sergio, buen día para toda la audiencia y, bueno, nuestros compañeros de trabajo. ¿Estás solo hoy? Porque no escuché a nadie.
1: No, están todos morfando del otro lado, así que me dejaron Solari y Goyen acá.
3: Están festejando, digamos. Obvio. ¡Feliz día! ¡Feliz cumpleaños!
1: ¡Feliz cumpleaños para usted también! ¡Feliz cumpleaños!
3: Bueno, muchas gracias. Bueno, aquí yo me lo imagino a todos manoteando allá atrás.
1: Sí, en atrás el fondo. Es un comedero de todo.
3: Bueno, lo que pasa es que cumpleaños es una sola vez al año, entonces como que hay que aprovecharlos, digamos,
1: obvio,
3: ¿no?
1: Hay que aprovechar y hay que disfrutar, así que bueno.
3: Tal cual. Bueno, le cuento, hasta ahora aquí en nuestra ciudad, cielo mayormente nublado con una temperatura de 5 grados, humedad del 87%, vientos del noroeste a 7 kilómetros en la hora, con ráfagas de hasta 19 kilómetros, sensación térmica 2 grados, y el pronóstico indica para el resto de la jornada estable con nubosidad variable y temperaturas que van a oscilar entre 3 grados de mínima y 6 grados de máxima. La recomendación de Protección Civil: transitar con precaución. Bueno, la ruta está despejada, pero está húmeda en algunos sectores, así que a transitar con precaución y a tener más que nada el control de la velocidad, que es lo más importante. Irregularidades en el laboratorio del Centro Asistencial de Tolhuin, en la bioquímica apartada, y una denuncia penal en curso. como lo venimos haciendo desde siempre, Sergio, desde hace ya unos días. Seguimos el caso de la bioquímica Sierra Ruth Elías, quien en su momento se desempeñaba en el centro modular de Tolbin y dirigía el laboratorio de análisis clínicos. Bueno, Elías denunció graves irregularidades en el laboratorio al sostener que durante el 2026 se utilizó el equipo de análisis denominado Coulter 19, que se encontraba obsoleto o fuera de calibración. Según la bioquímica, este aparato entregaba resultados falsos en estudios médicos sensibles, especialmente en embarazadas y niños, lo que implicaría un riesgo para la salud. Recientemente, la bioquímica fue finalmente desvinculada de la administración pública como profesional. En paralelo, obviamente, existe una denuncia penal y un sumario administrativo vigente. Dialogamos nosotros con el doctor Diego Estebarena, abogado de Elías, quien señaló que se trata de un caso muy serio y que pone en riesgo la integridad de los pacientes y que pedirán una investigación exhaustiva sobre este tema. ¿Compartimos la nota?
1: Dale.
4: Lo que usted manifiesta como trascendido es así. La doctora fue notificada 48 horas atrás de la desvinculación que se ha tomado respecto de su relación laboral en el centro asistencial. Por lo tanto, ya no forma parte de la planta del organismo. Y bueno, esta resolución será susceptible de los recursos administrativos y o judiciales correspondientes que se van a articular, más allá de la decisión de la doctora de llevar hasta las últimas consecuencias esto, a todas las instancias que corresponda para defender sus derechos.
5: Estando de por medio un proceso, en este caso, de denuncia penal, también estando de por medio un proceso interno, lo que tiene que ser un sumario administrativo, ¿se pueden tomar estas determinaciones sin al menos tener un resultado primero?
4: Bueno, desde lo que sería la lógica y lo que uno entiende como un sentido común, no debería haber una resolución prematura, en este caso porque claramente le da ese carácter a una decisión desvinculatoria cuando una persona está realizando este tipo de denuncias y sale una investigación en curso. Eso desde ya coincido con esta apreciación, pero lo cierto es que la forma en la que está impactada esta decisión está básicamente basada en una potestad que tiene la administración, que es de concluir dentro del periodo, llamémosle, de prueba, una relación laboral dentro del margen de discrecionalidad. Entonces esta decisión de desvincular a la doctora, por un lado, está fundamentada en esta decisión discrecional, con lo cual no habría que dar ningún fundamento porque la administración estaría empoderada para dejar de lado la contratación, es lo que ponen como uno de los fundamentos, pero lamentablemente ahí un poquito se desnaturaliza la situación porque también se funda esta desvinculación en presuntos comportamientos laborales que habría tenido la doctora y que no darían un tipo de trabajo armónico en el marco del desempeño, con lo cual eso también habría sido otro de los fundamentos. Y un poquito lo contradictorio, si se quiere, es, por un lado está al lado de la cuestión de la discrecionalidad y al mismo tiempo lo fundan en esta cuestión, con lo que parecería innecesaria, y sí, ahí está, hay un poquito para va a dar tela para cortar, porque daría la sensación de que fuera esta resolución algún tipo de, tendría una vinculación con lo que sucedió en el marco de la relación laboral y de las irregularidades que ella denunció y que están en curso de investigación.
5: Por eso digo, estamos hablando de presunciones. Todavía, digamos, la justicia no ha podido determinar si esas presunciones fueron ciertas o no.
4: Exactamente. Por eso, justamente, es acertado lo que usted manifiesta y coincido que lo prematuro de esto, porque si estas presunciones eventualmente se pudiera constatar o que hubiera habido alguna irregularidad o que tuviera algún ribete penal o administrativo o simplemente que no se hubieran respetado en debida forma todos los protocolos, entonces las denuncias o por lo menos las observaciones que haya hecho la doctora en el ámbito laboral tendrían un fundamento, con lo cual no tendría a su vez fundamento este aspecto que se resalta de ella, de esta supuesta cuestión laboral que no se habría dado en un clima de sosiego, porque ella justamente lo que hizo, lo que transmitió, fue observar que no se estaban dando cumplimiento a los protocolos y que se investigara. Esto es así como usted dice, claramente.
5: ¿Cómo sigue todo esto, doctor? O sea, ¿tiene alguna estrategia, digamos, en torno a esta decisión que tomó, en este caso, el Ministerio de Salud o el gobierno de la provincia para desvincular a esta profesional?
4: Por supuesto. En primer lugar, la doctora tiene la posibilidad de recurrir administrativamente en el ámbito provincial, cosa que lo va a hacer, independientemente de la decisión final que corresponda. También tiene la posibilidad de acudir a la justicia para tratar de revertir esta resolución, y ya excediendo un poco lo que puede ser el ámbito provincial, porque de alguna forma lo que se ha plasmado ahí en la resolución, en el sentido que la doctora había evidenciado algún tipo de conducta que alteró el normal sosiego, la tranquilidad del trabajo administrativo, la está poniendo en un lugar o pretende ponerla en un lugar complicado a nivel laboral, básicamente la está marginando, la estaría marginando, le estaría cercenando el derecho a trabajar, porque tendría una foja a nivel provincial claramente complicada. Entonces, desde ese lado va a recurrir a todas las instancias, inclusive nacionales, que correspondan, para defender su derecho a trabajar y ejercer su profesión y su trabajo médico de manera correcta y para que lo pueda ejercer. O sea que eso va a ir hasta las últimas consecuencias, ya lo anticipó, me lo ha anticipado, y se van a articular todos los remedios posibles a esos efectos. Independientemente de eso, le aclaro, ella hizo una presentación la semana pasada ampliatoria en la Fiscalía para dotar de elementos adicionales a la investigación de las supuestas irregularidades que ella denunció, a efectos de facilitar la labor de la Fiscalía y el avance de la investigación.
5: Yo no creo que haya una persona que quiera denunciar algo teniendo en cuenta que su firma como bioquímica, digamos, es lo más relevante en cada acto que se lleva a cabo, en cada análisis que ella tiene que firmar, digamos, ¿no?
4: Claramente, usted bien lo dice, cada estudio que ella hace tiene que llevar su firma, justamente es una responsabilidad como funcionario certificar que lo que se está informando a la población en un estudio coincide con la realidad. Entonces, justamente por esa razón, porque además tiene la obligación de denunciar, y ella hizo saber estas cuestiones para que los estudios llevaran la realidad de la situación médica de los pacientes. Entonces, me parece que su actitud, lejos de ser cuestionable desde el punto de vista ético y haber alterado las cosas, siempre buscó la verdad de los procedimientos, tratar de coadyuvar para que los procedimientos médicos fueran lo más transparentes posibles.
1: Bueno, muy bien, ahí estaba Gaby, la nota.
3: Bien, se ha bajado un poco el volumen, me parece, te estaba escuchando un poco lejos. Bueno, la palabra del doctor Diego Estebarena, abogado patrocinante de la bioquímica Cira Rutería. Vamos a ver cómo continúa esto, porque a partir de ahora, obviamente, es la justicia la que tiene que investigar y tomar algunas determinaciones con respecto a este tema. Y cambiando de tema, pero también algo que no cayó muy bien, usted recordará que nosotros informábamos días atrás sobre una reunión que habría tenido el gobernador Gustavo Meléndez aquí en la ciudad de Tolwyn, con los vecinos afectados por el tema del GLP, del gas envasado. Bueno, cuestionan que la reunión que Meleya tuvo aquí en Tolwyn no incluyó a todos los vecinos afectados. El encuentro impulsado por el gobierno provincial reunió un grupo reducido de vecinos para analizar cambios en el subsidio de gas envasado. Sin embargo, algunos sectores cuestionaron la representatividad de la convocatoria y señalaron que no se abordó una de las principales problemáticas que atraviesan en la ciudad, la problemática con los cortes de energía eléctrica reiterados, además del tema del gas. Ya vamos a estar ampliando con algunos de los vecinos, justamente, que tampoco fue notificado sobre este tema, Sergio. Y por último, esto tiene que ver con un comunicado que nos envía la Escuela Provincial para Adultos y Jóvenes número 3, Hat Sowen de Tolwyn, que abrió la convocatoria para cubrir dos cargos interinos a término de maestro huertero, uno para el turno mañana y otro para el turno vespertino, ambos de 8 horas cátedras, categoría 421, los requisitos principales: ser docente o técnico con formación relacionada con huertas escolares, alimentación saludable, desarrollo sustentable o áreas afines, contar con conocimientos y experiencias en horticultura y desarrollo sostenible y adaptación a la realidad provincial, y poseer capacitación en huertas escolares otorgadas por el Programa Provincial de Huertas Escolares. También deben presentar un plan anual de acción acorde al proyecto institucional de Hatsowen Cutray, y los plazos de presentación de documentación hasta el 10 de junio, inclusive, publicación de resultados 12 de junio, toma de posesión del cargo el 15 de junio, duración del cargo desde la asignación hasta la finalización del ciclo escolar. Consultas e información: los interesados pueden comunicarse de lunes a viernes de 8 a 12 horas y de 19 a 22 horas, o acercarse a la institución ubicada en Lucas Bridge 542 de la ciudad de Tolwyn. También se encuentran habilitados los teléfonos de contacto y correos electrónicos institucionales. Así que, bueno, están solicitando justamente desde este establecimiento educativo dos cargos para cubrir esta convocatoria.
1: Bueno, perfecto. ¿Algo más desde allá?
3: Nada más, nos reencontramos mañana con toda la información, ¿le parece?
1: Dale, abrazo grande, hasta mañana.
3: Hasta mañana.
1: La palabra de Gabriel Nieto, las 12:38 minutos. Ya nos vamos a ir al contacto con José Piñeiro para, bueno, tener obviamente todas las novedades que tienen que ver relacionados a Río Grande y algunos temitas más por ahí perdidos, ¿eh? Bueno, gracias de todo corazón. Gracias, gracias de todo corazón. Por todos los mensajes, ahí la vi a Patricia de recién de Yacasi, que andaba por acá, nos trajo regalitos. Mirá, ¿qué es eso?
6: La bolsa de carbón.
1: La bolsa de carbón. Mirá, bueno, tenemos de todo. Falta comer, hacer el asadito.
6: Dejó un beso grande.
1: Un beso Pato. Para la Pato, un beso enorme.
6: Un beso grande para la Pato que les dejó saludos, regalitos.
1: Un beso grande de todo corazón. Bueno, ¿lo tenemos a José? Ya nos vamos a ir con José Piñeiro en segunditos nada más para tener la realidad de Río Grande. ¿Usted le queda algo por ahí colgadito?
6: Claro que sí.
1: A ver.
6: Para que ya te digo acá. 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
1: Bueno, muy bien. Exactamente son las 12:39 minutos. Los vamos a Río Grande. Señor José Piñeiro, buen día. ¿Cómo le va?
7: Muy buenos días, feliz cumpleaños para vos, para toda la radio, la audiencia de Radio Provincia en esta jornada nublada aquí en la ciudad de Río Grande y con alguito de viento por estas horas.
1: Bueno, también feliz cumpleaños para usted, obvio.
7: Muchas gracias, gracias, gracias. Y agradecerle públicamente a los exageradísimos elogios de la presidenta del Consejo Deliberante. Me los encontré casualmente, digo, no te exageraste.
1: No era demasiado. Para tanto.
7: Derrapó, claro, derrapó un poco con eso de mente brillante.
1: Y no, bueno, pero
7: no era para tanto.
1: Ahí reconoció que estuvo.
8: La analogía entre tu altura y tu compromiso social me encantó.
1: Sí, estuvo espectacular.
7: Eso puede ser, ¿no? Ahora lo de mente brillante se fue un poco.
8: Bueno, se ve que le brillaba la mente en esa época a usted.
7: Claro, estaría medio pelado.
8: Claro. No,
1: pelado. Y sí, ya está, pero bueno. Bueno, feliz cumpleaños para usted, para el programa, para bueno, todos los chicos de para Maya y para Nico. También un abrazo grande y gracias por estar, por supuesto, participando de esta radio. Así que gracias de todo corazón.
7: Ahí estaremos esta tarde a las 19 con Desde las Bases.
1: Bueno, ¿qué info hay? Cuente.
7: Bueno, les cuento, ahora sí, hablando de mentes brillantes, que Río Grande no fue ajeno a los homenajes que se hicieron a Carlos el Indio Solari el viernes. Mucha gente en la plaza de la ciudad de Río Grande, en la plaza Almirante Brown, no solo jóvenes, gente grande también, se colocaron banderas, hubo música, como en todos lados transcurrió sin ningún tipo de complicación. Así que bueno, el viernes por la noche aquí en la ciudad de Río Grande, ese homenaje, ¿no? En el día del fallecimiento del Indio Solari. Ahora, cambiando de información, les cuento que tiene fecha, en realidad no tiene fecha, pero sí se llevó a juicio un caso que impactó a la ciudad de Río Grande, que fue el del homicidio de Alberto Scariot, esta persona de 40 años de edad, trabajador municipal, que fue asesinado el 10 de noviembre del año pasado en el barrio Los Cisnes, después de una pelea con alguien que convivía en su casa, un joven de 22 años de edad, Aaron Moreira, que será el único imputado en este juicio. Ya está, después de 7 meses de investigación, el pedido de elevación al mismo. 34 puñaladas se había aplicado esa noche, en una circunstancia en la que estaba Aaron Moreira, luego se comprobó, bueno, los dos habían estado ingiriendo bebidas alcohólicas, bueno, bastante, una noche donde hubo una discusión, después una posterior pelea y terminó con este asesinato, con un planteo desde la acusación de que sea agravado por alevosía, ¿no? Veremos qué es lo que pasa. Este juicio que deberá, sí, comenzar antes del mes de noviembre, porque si no, Aaron Moreira cumpliría ya más de un año de prisión. Él está aquí en la unidad de detención número 1 y se le debería dar la libertad. Así que algún momento este año, antes del mes de noviembre, ya va a tener fecha este juicio. Por otro lado, y ahora del ámbito gremial, les cuento que los docentes universitarios van a ir a un nuevo paro semanal nuevamente. Desde el 16 al 20 de junio va a haber paro de actividades en las universidades nacionales. Lo propio será aquí en la UNTDF, otra medida dispuesta por la CONADU. Y además de esto, bueno, clases públicas que ya se van a estar desarrollando aquí en el gremio que pertenece a la CONADU, es la ADUP, la Asociación de Docentes Universitarios Pueblinos. Así que, bueno, entre el 16 y el 20 paro, y antes distintos tipos de medidas para visibilizar el reclamo que fundamentalmente tiene que ver con el cumplimiento de la ley de financiamiento universitario. Y del ámbito gremial, decir también que sí, en las asambleas en el Hospital Regional de Río Grande, porque ATSA no está conforme con el aumento que sí firmó, recordamos en su momento, la Asociación de Trabajadores del Estado. Hablamos con Silvia Pereira, si le parece la escuchamos.
1: Dale.
9: Silvia, muy buenos días. Bueno, agradecerte la comunicación, el contacto. Están por comenzar una nueva asamblea. Bueno, esto muestra un poco la disconformidad, ¿no?, con este aumento que se dio por decreto.
10: Hola, ¿qué tal? ¿Cómo estás? Buenos días a la audiencia. Sí, acá estamos como todos los días. Arrancamos una nueva asamblea con todos los compañeros en el hospital.
9: Bueno, ¿cómo impactó, cómo cayó entre los trabajadores este aumento por decreto?
10: Sí, la verdad que cayó mal. No es lo que esperábamos, por eso no fue firmado de parte de nuestro sindicato. No es nada el aumento. Y bueno, y seguimos acá firmes.
9: ¿Aproximadamente de bolsillo cuánto estarían percibiendo con este aumento?
10: En categoría 21, que sería el megapase, que siempre se llama, que es a partir de lo que ya, lo más antiguo que está quedando dentro de lo que es la administración acá del hospital, el aumento fue de 39.474, 1.475.000 pesos aproximadamente, el primer tramo, ¿no? Después ya vendría julio, que sería el 4% de aumento al básico, y los 72.000 pesos, que es suma fija, ¿no?, por única vez.
9: ¿Esta suma fija impactaría en jubilados o no?
10: Creería que sí, no sé cómo lo está viendo la caja, creo que están en tratativas de ver cómo se lo pueden pagar.
9: Muy lejos igual estos porcentajes de lo que pretendían ustedes.
10: Sí, no es nada de lo que nosotros decíamos, pero bueno, los compañeros todavía estamos acá presentes, siguen descontentos y queremos volver a abrir el diálogo.
9: Y generó malestar que, bueno, el otro gremio haya firmado este aumento, lo haya aceptado. Esto un poco abrió la puerta, ¿no?, para que se otorgue.
10: Sí, la verdad que el malestar sigue, porque si a ellos, nosotros tenemos la representatividad, pero bueno, ellos supuestamente para ellos lo alcanzó, pero bueno, nosotros no estábamos de acuerdo. Y bueno, y también nosotros estamos pidiendo que el Ministerio de Trabajo también no intervenga dentro de lo que es, porque hemos pedido una nueva mesa paritaria y ellos tienen que contestarnos a nosotros, porque es el mediador dentro de lo que es el gobierno y los sindicatos, ¿no?
9: Debería convocar entonces.
10: Debería convocar, sí.
9: Silvia, los profesionales también están con medidas y reclamos, ¿podrían desembocar en alguna acción unificada? Esto
10: es que nosotros al principio hemos pedido a los profesionales que se unieran, estuvieron con nosotros en una marcha, nos unimos, pero bueno, se volvieron a abrir y convocaron ellos a su medida de fuerza, ¿no?
9: Bueno, ¿hoy qué tema van a estar tratando en la asamblea?
10: Y nosotros venimos, hablamos con los compañeros, hoy está medio feo para marchar, pero casi siempre se dice que vamos a hacerlo el otro día, si vamos a estar afuera, si vamos a marchar. Hemos estado en el Ministerio de Salud, hemos estado en la Secretaría de Gobierno, así que bueno, ahí vamos viendo lo que la gente decida.
9: Junto con la asamblea hay también alguna retención de tareas.
10: Sí, porque son asamblea de 3 horas y bueno, y también los compañeros retrasan el trabajo, ¿no?
1: Bueno, muy bien. Ahí estaba la grabación, José.
7: Ahí estaba Silvia Pereira, entonces, de ATSA, y la continuidad de las asambleas y retención en el hospital de Río Grande.
1: Bueno, muy bien. ¿Alguna otra cosa por allá?
7: Por el momento nada más desde acá.
1: Abrazo grande y, bueno, nuevamente, feliz cumpleaños y saludos para todos los chicos.
7: Abrazo grande, feliz cumple y hasta mañana.
1: Hasta mañana, gracias. La palabra de José Piñeiro desde Río Grande. Bueno, nos vamos a las... hoy es Santoral, San Medardo.
8: Bueno.
1: No, bueno.
8: Claro. Dame un dardo, qué sé yo.
1: No, no, así, nunca, ¿no?, escuché ningún medardo, sinceramente. No. Para nada. Bueno, y de efemérides, ¿qué te puedo decir? Hay muchísimas, ajá, pero muchísimas hoy, ¿eh? Es muy largo, sinceramente.
8: Bueno, no, no, si no, es no, no,
6: no, la más destacada. Hay... La más,
1: claro, bueno, ¿cómo? Hoy es el Día Mundial de los Océanos.
6: Ay, sí, justo, me ganó de más.
1: Se estrenó, hay un estreno de una ópera en el Teatro Colón. Deponían a al expresidente de facto Onganía, a la Morsa. Sí. Se crea la Sociedad Española en Argentina en 1902. Nacía el cantante de tango Edmundo Rivero, un cantante, compositor. Y un día como hoy arrancaba el Mundial de Italia.
8: Claro.
1: Con la mejor, el mejor tema, el mejor de los mundiales.
8: Sí, parece, sí, para,
1: ¿no?,
8: mí sí.
1: Para mí también, sí, sí, sí, no hubo otro realmente. Así que, bueno, no sé qué tiene por ahí usted.
6: Lo mismo. Oh, ah, bueno, mira, en 1940 en Nueva Jersey, Estados Unidos, nace la actriz y cantante Nancy Sinatra. Mira, ah,
1: la hija de Frank.
8: Sí, sí, sí. Bueno, les cuento yo algunas futboleras. Un día como hoy del 41, en un triunfo de Boca sobre Independiente por 2-1 en la doble visera de Avellaneda, sendos goles de Jaime Zarlanga, debutó en el Ceneice Mario Boyé, el atómico. Fue un puntero de potente remate derecho y fenomenal cabezazo. También brilló en Racing y en Huracán. Un día como hoy del 57, en la ciudad de Buenos Aires, nació Jorge Nicolás Higuaín, el papá, el pipa original, para que original, las nuevas generaciones sepan. Era rústico, ¿no?
1: Oh.
8: Le gustaba raspar. Defensor rudo y temperamental que se destacó, entre otros, en Boca y en River. Es el padre de Gonzalo y de Federico, también futbolistas profesionales. Los chicos nacieron en Francia.
1: Los dos, sí.
8: Claro. Un día como hoy del 58, Argentina volvió a jugar en un mundial tras 24 años. En Suecia, el conjunto nacional cayó ante Alemania Federal por 3-1. El gol lo hizo el Loco Corbata. El dato curioso, fue la única vez que la selección jugó con una camiseta de color amarillo. Yo no lo sabía.
1: Yo tampoco.
8: No sería una buena experiencia. El equipo quedó afuera en primera ronda. Bueno, en la tele el amarillo es un color bastante discutido.
1: En mufarda,
8: sí. Un día como hoy del 80, Boca le ganó a Newell's por 3-0 con los tantos de Hugo Perotti, que hizo 2, y Jorge Rivolsi de penal. Esa tarde debutó en primera división el ex defensor Oscar Ruggeri con el elenco de la Ribera, y en compañía de Diego Armando Maradona, el cabezón sería campeón del torneo metropolitano del 81. Después iría a River, claro. Un día como hoy del 84, en San Lorenzo, provincia de Santa Fe, nació el ex volante Javier Mascherano. Desde 2018 fue el jugador con mayor cantidad de presencias en el combinado nacional, 147, hasta ser superado por Lionel Messi en el 2021. No tengo que leer el dato curioso porque ya lo sé. Ajá. El dato curioso va a ser que debutó en la selección argentina antes de jugar en primera.
1: Claro.
8: ¿Sí? A ver, ¿qué dice?
1: Usted lo ha dicho.
8: Debutó primero en la selección mayor antes que en su propio club, River. También vistió los colores del Corinthians de Brasil, fue con Tevez, West Ham y el Liverpool, también fue con Tevez.
1: Claro.
8: Al West Ham. Ambos de Inglaterra, Barcelona de España y Estudiantes de La Plata. La personalidad y el despliegue fueron sus principales virtudes. Lo dijo el propio Mascherano, jugué en ese Barcelona en el que tuve que aprender a jugar bien, porque jugaban todos bien.
1: Sí, sí,
8: ¿no? Era increíble el control de balón que tenían, la cantidad de pases que podían dar. Y allí seguramente sus compañeros lo hicieron mejor, sobre todo lo técnico, ¿no?
1: De ahí es el castigo de los hinchas de River a Mascherano.
8: Ajá.
1: El partido con River, con el Barcelona, que no quiso salir a saludar, no saludó a la hinchada. No, no.
8: Pero estaba enojado.
1: No, no, dice que le dio, que no sabe. Él, en una nota que le
8: hicieron, se bloqueó.
1: Él dice que no sabe qué le pasó, pero no saludó a la hinchada de
8: fue
1: River.
8: Fue el día que hizo el gol de.
1: No fue al vestuario.
8: Fue el día que hizo el gol Messi de pecho.
1: Claro, que jugó River contra... ¿Sí?
8: 3 a... Ah, no, ese fue el de Estudiante. No,
1: 3-0.
8: Sí,
1: no, el de Escoso fue la Intercontinental.
8: Sí, sí.
1: Bueno, y ese día... No. Pero aparte es crucificación, sí.
8: Mirá, un día como hoy del 90, Argentina debutó en el Mundial de Italia con una sorpresiva derrota en el estadio Giuseppe Meazza de Milán. El modesto Camerún se impuso en el partido inaugural por 1-0 gracias al solitario tanto de cabeza de Omar Misik. El elenco de Carlos Vilardo defendía el título obtenido 4 años antes en México. Luego el seleccionado llegaría a una nueva final de la Copa del Mundo. Un día como hoy del 93, Vélez se consagraría campeón después de 25 años de sequía tras empatar 1-1 con Estudiantes de La Plata. El gol que le permitió al equipo de Carlos Bianchi quedarse con el certamen de clausura lo hizo el arquero paraguayo José Luis Chilaver de penal. Un día como hoy del 2005, en una notable producción futbolística, Argentina derrotó a Brasil repleto de figuras por 3-1 y se aseguró el boleto a la Copa del Mundo Alemania 2006. Los goles del conjunto de José Pekerman los marcaron Hernán Crespo, que hizo 2, y Juan Román Riquelme, que esa noche la rompió. Baile y fiesta en el Monumental, me acuerdo de ese partido. A su vez, un día como hoy del 2008, River, dirigido por el cholo Diego Simeone, se consagró campeón del torneo clausura. Fue luego de derrotar por 2-1 a Olimpo de Bahía Blanca en el Monumental, con los tantos de Diego Buonanotte. El uruguayo Josemir Lujambio había igualado para el conjunto aurinegro. La última, un día como hoy del 2025, se confirmó la mayor venta de un jugador del fútbol argentino al exterior. Se trató de Franco Mastantuono, la joya de River de 17 años, quien llegó al poderoso Real Madrid a cambio de 45 millones de euros. Impresionante. Aquí terminan las efemérides futboleras del día de la fecha.
1: Bueno, muy bien, números de la suerte que los presenta Quiñelas. Beto a la cabeza en la primera, en la nacional el 264, el llanto, y en la provincia de Buenos Aires a la cabeza en la primera el 278, que ahora le dicen la remera.
8: Ajá.
1: Antes era la ramera,
8: claro,
1: pero
8: el tema es políticamente incorrecto.
1: El número de la remera, y hace mucho se juega la
8: remera. Tenía nombre de
1: cosas. Y ahora se lo cambió a la remera.
8: Sí. Sí, no, el 78. No se entiende, porque pierde el sentido.
1: Sí, pierde el sentido, pero bueno, que sea. 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Bueno, ¿qué más?
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1: Bueno, nos vamos a los cumpleaños.
8: A los cumple feliz.
6: A los cumple feliz. Hoy es el cumple de Vanessa Miranda, la Pupi. Feliz cumple para ella, Pupiña querida. ¿Y quién más? Bueno, ya para Hollywood directamente. Bueno, ya nombraron a Mache, Mascherano. Frank Grillo. Ah. Está cumpliendo años hoy. Sí. Juliana
8: Margulies. De jardín era.
1: Claro.
6: Grillo. Juliana Margulies.
8: Sí, Margulies.
6: Es reconocida.
8: Sí, la tenemos nosotros.
6: Sonia Braga, que es una actriz brasileña.
8: Es una actriz muy grande brasileña que hizo nada más y nada menos que Doña Flor y su Don Marido, que deberías leer el libro primero y después ver la película.
6: Ok, bien.
8: Muy lindo.
6: Recomendación.
8: Sí. Perfecto. Yo estuve en la Rúa donde se filmó una de las escenas. En Salvador. Claro. Filmada en Salvador.
1: Salvador Bahía.
8: No sé. Claro, Salvador Brasil.
6: Mario Quintero, cantante de música mundial. Me suena muy mexicano este.
8: Puede ser,
6: ¿eh?
1: Sí, puede
6: y
1: ser.
6: Después. Bueno, Kenny West está cumpliendo años también. Claro. Y Torri DeVito, que supongo que debe ser.
8: Claro, el sobrino.
1: La hermana de.
6: Sobrina, sí. Hija, nieta de
1: Danny DeVito.
6: Danny DeVito.
1: Claro. ¿Y usted?
8: Yo no cumplo años. Sí, Diego García cumple años hoy. María Eugenia, mira. Seco, Mario Saucedo. Ramoncito Maldonado, Ale Gariboto, Rodrigo Cantero. Ayer cumplió años alguien que me prometió que me iba a llevar a pasear en barco, nunca me llevó porque yo nunca quise ir porque me da miedo. Marcelito Antiñán.
1: Marcelo Antiñán,
8: sí, es un
1: grande.
8: Grande. Natalia Zanola, Camila Martínez, Carlos Moraes, Cristian Fabián Vanegas, Lu Moyano. Adrián Morane ayer, Seba Bendaña, que es el titular, el funcionario, justo cumpleaños el día del periodista,
1: mirá vos.
8: Qué justo. Ernesto Labori, Oliver Benítez, uno de nuestros representantes en el fútbol profesional, a todos ellos feliz cumpleaños.
1: Bueno, para hoy tengo a Nadia Albarracín, saludo grande, a Omar Lugo, le mando un abrazo grande, y a Ana Lucía Salinas, Ana Lucía.
6: Uh-huh. Ay,
1: que está los sábados acá en apnea, le mandamos un beso enorme, que está cumpliendo años hoy, 8 de junio. Y el sábado tengo, muchos el sábado, Franca Bardaccini, a Sebastián Mendaña, como dijiste vos, Natalia Zanola, está cumpliendo años, o cumplió ya, perdón. A Amanda Beban también le mando un beso grande. Gladys Bisocero, la titular de Estrellas Amarillas. Laureano Mateu, Irma García, Ernesto Labori, ayer. Y el sábado cumplió años el ex senador Pablo Blanco. A Lucía, a Daniel Ocampo le mando un beso enorme, enorme, enorme. Y no tengo más nada. Bueno, a todos que hayan cumplido este
6: Y a la radio, feliz cumpleaños
1: y
6: de vuelta.
1: Y a esta radio que estamos cumpliendo años. Bueno, nos vamos, nos despedimos. Gracias a todos por todos los saludos, gracias por todos los regalitos, gracias por los mimos. Sinceramente, de todo corazón, mil gracias por escucharnos todos los días o al menos tenernos en cuenta. Ya llega Carla en un ratito nada más y después continúe con toda la programación hasta la noche, que llega Dani Morales y La Ruta. Mañana a las 7 el cronista urbano y a las 9 nos volvemos a encontrar aquí entre nosotros.
8: Chao, hasta mañana.

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Hola, ¿qué tal? ¿Cómo les va? Muy buenas tardes. Bienvenidos a una nueva entrega, valga la redundancia, de turno tarde aquí en la 99.9 Radio Provincia Ushuaia, 107.9 Radio Provincia Toluín y Río Grande. Ayer ha sido el Día del Periodista, hay distintos agasajos. Algunos quiero ir, quiero estar presente. Se vienen tiempos de cambio en mi carrera profesional y quiero cerrar ciclos compartiendo estos espacios con algunos amigos y colegas. Hoy también Radio Provincia cumple años, así que, bueno, mandar un gran saludo a todas las personas que han hecho posible que esta radio sea un espacio de transmisión de la realidad y de contacto con la gente impresionante. Una radio en la que pude trabajar sin ningún tipo de condicionamientos ni censuras, así que es algo que valoro, valoro muchísimo, muchísimo, muchísimo. Así que feliz cumpleaños, Radio Provincia. Vamos a compartir algunas notas realizadas la semana pasada. Ya mañana me voy a reencontrar con ustedes y en primer lugar, vamos a escuchar las palabras del ministro de la Producción, Francisco De Vita, hablando de la situación.

0: Trabajamos porque, por supuesto, que la idea siempre es ir con el desarrollo sostenible de las actividades. Entonces, está bueno que formen parte ambos del ministerio, justamente para poner de relevancia esta importancia de poder desarrollar actividades productivas siempre en forma sostenible. Es muy amplio y tiene distintas patas, como bien lo mencionabas. Por un lado tenemos todo lo que tiene que ver con industria, que básicamente al día de hoy la Secretaría de Industria se ocupa más de las empresas que son promovidas por la 19640 y lleva adelante también algunos procesos que están vinculados a la acreditación de origen por resolución 47. Que no están dentro del subrégimen, pero que tienen potencialidad de poder exportar con los beneficios del subrégimen. Después tenemos todo lo que tiene que ver con pesca y acuicultura y todo el desarrollo productivo y pyme que está también en otra secretaría.
1: Si tuvieras que definir hoy
0: Sí.
1: el estado de situación de la provincia en cuanto a su capacidad productiva y la generación de fuentes de empleo, ¿cuáles serían las aristas de esa definición?
0: Bueno, en principio está atravesado por una crisis muy fuerte que tiene que ver fundamentalmente con dos aspectos que no escapan a la realidad productiva, que es la restricción en el consumo. Hay una caída fenomenal en el consumo en todas las provincias, en todas las ciudades, no hay ninguna que esté exceptuada. Y eso se debe fundamentalmente a la pulverización del poder adquisitivo real en los salarios y en los ingresos en general, sea asalariado o sea un ingreso autónomo, no hay sectores que hoy
1: No.
0: estén ganando de alguna manera. Entonces, la verdad que al estar atravesados por eso, por ahí es complejo estar exceptuado de alguna manera de esa realidad, ¿no? De esa caída de nivel. Si no tenés consumo, es muy difícil producir, es muy difícil vender, es muy difícil, cuesta mucho, muchísimo. Entonces,
1: Bueno, lo primero es la gran retracción
0: sí.
1: salarial que
0: Que se traduce
1: marca
0: en...
1: índices bajísimos de consumo. Y a
0: Exactamente,
1: partir
0: sí.
1: de allí, bueno,
0: Y a partir de
1: también
0: allí, yo creo que también hay
1: el
0: mucha...
1: modelo nacional.
0: Sí, pero también a mí no me gusta quedarme solo en esa arista, sino que me gusta tratar de saltear esa arista y trabajar. Me parece que se puede trabajar propositivamente, que tenemos muchísimo potencial y que hay aún algunos aspectos en los cuales podemos trabajar para lograr o nuevos segmentos, o nuevos productos, o nuevos mercados, y que en eso estamos trabajando en la actualidad, ¿no? Entonces, si bien sabemos que el contexto no es el mejor, me parece que lo bueno es animarse a zambullirse en este contexto y tratar de buscar alternativas para que no haya tanta caída como la que hay. Y tratar de buscar nuevos mercados y tratar de buscar nuevos productos y ver cómo hacemos para que los productos que estamos generando puedan ser susceptibles de tener por ahí una mejora o buscarles una identidad local para abrir un mercado que no está explorado. O tratar de desarrollar
1: Por
0: rondas de negocio.
1: ejemplo,
0: Y mira, hay un trabajo muy interesante que estuvo haciendo la Secretaría de Desarrollo Productivo y PYME a través de un trabajo con Cancillería. Entonces, con la Embajada Argentina en Chile se seleccionaron tres empresas que fueron una ronda de negocio que vieron como 400 potenciales clientes. Eso te abre un montón de mercado. Porque vos tenés, en la actualidad estabas vendiendo exclusivamente por ahí al mercado local de nuestra provincia y esto abre a ir a otro país, ¿no? Abre una posibilidad. Entonces, por eso también trabajamos con programas de exportación o con rondas de negocios
1: pero estamos
0: como
1: hablando
0: esta.
1: de qué producto.
0: Y hubo tres productos seleccionados distintos que fueron seleccionados por la embajada porque hubo que trabajamos muchísimo con determinados productores puntuales. Los acercamos a la embajada, se trabajaron en dossier, hubo que trabajar muchas presentaciones, hubo
1: Pero no me
0: mucho
1: decís
0: trabajo.
1: los
0: No,
1: productos.
0: hay uno de ellos que es conocido acá que tiene que ver con la producción de hongos comestibles.
1: Me encanta eso.
0: Bueno, sí, sé que a vos te
1: Sí.
0: gusta mucho. Entonces,
1: ahí tenemos a Fernando de Antueno con un terrible proyecto.
0: Era por ahí.
1: Atama Alimentos, lo voy a mencionar porque es impresionante.

0: lo que está haciendo.
1: Sí, es muy bueno. Después, no sé, también hemos trabajado por ahí. Veíamos que había potencialidad en un sector que estaba vinculado con aguas de tener un nuevo mercado y trabajamos para que puedan certificar con
0: vitivinicultura.
1: No, agua para
0: agua para consumo. Beber.
1: Sí, para beber.
0: Entonces, ahí tenemos varias marcas locales.
1: Ahí también trabajamos para que tenga la posibilidad de no vender solamente en nuestra provincia, sino que pueda exportar con los beneficios de la 19640. Uh-huh. Después, por ejemplo, fuimos a visitar un productor a Río Grande de chocolates, ¿no?
0: Chinoa. Que se los adoro también.
1: Que, sí, bueno, y formaron parte de una jornada.
0: Acá
1: que
0: se
1: nosotros
0: pueden dar los nombres, ¿eh? De los productores.
1: La verdad es que ellos formaron parte de una jornada que hicimos con el sector turístico y había operadores del sector turístico y justo en ese momento uno de los operadores trajo el dueño de una naviera estadounidense que cuando los vio pensaba en los chocolates para sus barcos. Entonces eso abre nuevos mercados porque hoy la realidad de Río Grande también está muy compleja como consecuencia de la baja de la actividad industrial, entonces es difícil por ahí vender.
0: Se centra un poco la actividad, ¿no? Ahí o el pensamiento, el razonamiento de nuevas herramientas para Río Grande, ¿no?
1: Sí, por eso también digo, vamos trabajando sectorizadamente, pero en un plan integral, porque vamos viendo, hoy me parece que hay que ponerle también mucho foco al sector, a la región centro y región norte, que es lo que estamos trabajando de alguna manera con pesca y acuicultura.
0: Bueno, hubo una firma de convenio ahora el fin de semana en la ciudad de Tolhuin.
1: Sí, el viernes.
0: Sí. Entonces, para desarrollo de acuicultura.
1: Exactamente, porque acá todavía tenemos resabios de actividad turística y de alguna manera, si bien obviamente que afecta la caída del consumo, que es una realidad, bueno, en zona centro y zona norte estamos más afectados todavía porque, para que tengamos una idea, en los que son empleos industriales estamos al 50% del momento de mayor actividad, en empleos directos solamente, pero en los indirectos también se ve resentida y un montón de contratos que no siguen, no se prorrogan, sí. Hay empresas que prestaban la ingeniería de determinados procesos que ya no son contratados para eso y también se reconvierten y vamos a verlos. Entonces, esto es un entramado que hay que estar muy cerca y a veces es complejo también, ¿no? Porque hay que tener una mirada macro y también hay que estar a disposición. Entonces, estamos trabajando en varias líneas de acción que son complementarias y que, bueno, que nos preocupa mucho lo que va sucediendo y tratamos de buscar soluciones ante un
0: contexto
1: complejo.
0: Claro, con escenarios cambiantes, porque uno puede decir, bueno, a ver, ficticia o no ficticiamente, con un dólar que se mantiene, digamos, en la línea de flotación, después discutimos de qué manera o por qué y qué ocasiona. Pero digo, con escenarios cambiantes en cuanto a las decisiones de los inversores de venir y decir, pongo capital acá, cuáles son las garantías jurídicas, cuál es el esquema económico financiero, evalúan todo esto, ¿no?
1: Todo,
0: y es muy difícil.
1: Todo, sí. Desde los recursos que hay hasta la certeza que tengan con las herramientas que hay,
0: claro.
1: Hasta el financiamiento y los
0: ¿somos
1: avales del
0: confiables
1: financiamiento.
0: Para
1: bueno, creo
0: para
1: que,
0: los inversores?
1: Creo que hay una parte en la que sí, que hay muchas herramientas en la actualidad disponibles y muchos sectores, tenemos recursos naturales que son muy interesantes. Mucho potencial, hay gente que está muy formada, que tiene muchas ganas de hacer un montón de cosas, que tiene siempre ganas de mejorar. Es un pueblo muy tenaz también, ¿no? Entonces, verdaderamente hay mucho potencial, hay muchas herramientas financieras, hay avales con fondos de garantía y hay posibilidad de desarrollar todavía actividad y potencial para expandirse.
0: Vamos por partes, empecemos por Río Grande, está bien. La Secretaría de Industria está operando en todo lo que es ver la situación puntual, cuál es la capacidad instalada, cuánto se ocupa, se han perdido muchos
1: 50%,
0: puestos de trabajo,
1: sí.
0: Creo que quedan 6.500 trabajadores,
1: de
0: eran
1: un año
0: 13.000,
1: al otro,
0: terrible.
1: 2.500 puestos.
0: Claro, terrible, terrible, terrible. Esa reconversión de mano de obra que no sabemos bien cómo ni dónde, sí hay muchas tareas y actividades de capacitación que está llevando adelante el ministerio. Pero bueno, zona norte, ¿dónde está? Digamos, a ver, marquemos tres pivotes que digamos, esto puede llegar a dinamizar desde el punto de vista de la pyme y del emprendedor un poco, no voy a decir la macroeconomía, pero la economía cotidiana, la de todos los días, que es la que le está faltando a la gente.
1: La macro no va a poder
0: ser. El dinero en el bolsillo.
1: La macro no va a poder ser, por claramente. Supuesto. Pero bueno, hay todo lo que implica un tránsito en la soberanía alimentaria, hay como mucho potencial también para desarrollar. Y voy a dar algunos ejemplos de lo que estuvimos haciendo. Y también voy a destacar el trabajo del municipio de Río Grande en relación a esto, porque viene trabajando con RGA Activa y viene trabajando Facu Armas, que está también en la Secretaría de Desarrollo Productivo, muy fuerte con soberanía alimentaria. Entonces lo destaco también porque me parece muy interesante. Hay mucho agro para desarrollar. Hay mucho potencial en producción orgánica, que también es te abre un mercado si luego empiezan a producirse efectos por todo lo que sería el acuerdo con el Mercosur. Hay un potencial mercado en Europa para producción orgánica. Entonces hay mucho del agro que tiene un montón de potencial.
0: En Tolwyn también, ¿no?
1: En Tolwyn también. Nosotros estuvimos trabajando sectorizadamente con la producción de hongos comestibles. Hay más de 2.000 MIPYMES en nuestra provincia.
0: No, eso es impresionante.
1: De los cuales la mayoría extraen el producto primario, pero para nosotros es muy importante trabajar en el agregado de valor, porque más puestos y genera más
0: a nivel gastronómico se está consumiendo.
1: Sí, sí, claro. Se está consumiendo, pero viste, vos, por ejemplo, muchas veces comprás el hongo y vos le das un agregado de valor cuando cocinás.
0: Sí, por supuesto.
1: ¿No? Bueno, hay mucha gente que tal vez quiere comprar ya el producto que con otras variables, por ejemplo, conservas. Conserva de hongos. Bueno, entonces ahí tenemos cierta potencialidad, que es en la que empezamos a trabajar. Nosotros trajimos a Maxi Rugolo de CFAP y trabajamos también con el INTA en las dos ciudades, en Río Grande y en Ushuaia, dando a conocer estudios sobre esta producción de hongos comestibles en el último tiempo, que sirve mucho para los productores también.
0: Tenés un club de fans, parece. Acá Luján dice: hola, mandale saludos a Francisco de Vita de parte de Luján y Mateo. La queridísima Pato Blanco: hola, besos a Francisco, una excelente persona. Bueno, y además pasa el chivo de que los haberes de jubilados y pensión se depositan el viernes, se acreditan a las 00 horas del sábado. Bien, sigamos.
1: Muchas gracias. Primero déjame agradecer un beso grande a Pato, con quien hemos trabajado muy bien cuando estaba en economía, siempre una gran persona. Y a Luji con Mateo. También hemos trabajado en todo lo que tenía que ver con las conexiones de la red de gas.
0: No hablemos de eso.
1: De
0: ahora.
1: La red de gas, que fue muy bueno porque trabajamos en el barrio Itatí y Luján nos dio también una mano con sus vecinos para que pudieran conocer sobre las líneas que teníamos en el Ministerio de Economía. Así que le quiero mandar un beso grande a las dos. Bueno, muy respecto bien. De lo que estábamos trabajando hongos. De hongos.
0: ¿Qué pasa con las algas?
1: Bueno, ahora con la pesca y acuicultura, viste que en diciembre se aprobó la ley 1601, sí. Vos tenés tu opinión al respecto, que hemos hablado oportunamente, sí. Que para mí está buenísimo también que existan distintas opiniones. Luego de eso nosotros trabajamos en un decreto reglamentario que nos tomó aproximadamente tres meses. Establecimos que hay una ventanilla única para poder trabajar en proyectos de pesca y acuicultura donde se presentan proyectos y luego...
0: ¿Hay inversores concretos?
1: Sí, ahí voy. Es el órgano rector es la Secretaría de Pesca y Acuicultura y después se pide un montón de información respecto a impactos ambientales, la intervención de ambiente, de la Dirección General de Recursos Hídricos, de acuerdo a la escala del proyecto. ¿Hay inversores que están interesados? Sí. No hay proyecto hoy en ventanilla única presentada por el momento, pero sí tenemos un montón de cartas de intención que ya están firmadas. Está firmada una carta.
0: Bueno, una ya se dio a conocer, firmó el gobernador.
1: Sí, la que firmó el gobernador es la de Bentónicos Argentina, que se propone justo invertir en macroalgas, que es lo que vos comentabas. en erizos de mar, utilizando los estudios de prospección que tienen CAIC y la provincia sobre el uso sostenible de ese recurso.
0: Sí, la verdad que es un producto que en este momento no se comercializa el erizo. Bueno, no hay estudios tampoco en recursos naturales como para autorizar la venta.
1: O sea, hay estudios de CAIC
0: sí.
1: hechos y bueno, la intención es explorar un poco ese sentido. Y también cultivo de truchas hasta 300 toneladas anuales. Esa es la carta de intención que se firmó. Eso deviene que posteriormente deban cumplirse los requisitos que están establecidos en el decreto 587 del 2026, que establece cuáles son las pautas específicas para poder presentar este tipo de proyectos.
0: Me preguntan acá si Biotécnicos Argentina hace captura de Centocea y Centollón. No es una pregunta, es una afirmación.
1: Es una afirmación. Sí. También en la carta de intención se hace referencia a la posibilidad de trabajar sobre crustáceos, pero como al día de hoy no está presentado el proyecto específico de bentónicos sobre la ventanilla única, no podría asegurarte sobre qué es lo que van a invertir fundamentalmente, ¿no? O sea, lo que necesitamos es el proyecto presentado en la ventanilla única para referirnos posteriormente a cómo va a ser la producción, a dónde va a ser la producción y en qué se va a sentar. Sentar la producción. La verdad es que faltan particularidades. Hay otro proyecto también sobre los que estuve hablando específicamente con los directivos, una empresa de Río Grande que busca desarrollar, tiene un desembolso de FAMP aprobado de $2 millones.
0: Y lo empresa que
1: de plásticos.
0: Plásticos.
1: Busca ampliarse sí. y lo que está trabajando también es en un proyecto muy interesante de hidroponía, acuaponía y turístico en la ciudad de Tolhuin, con 6 cabañas, restaurante, boutique. La verdad que es muy interesante el proyecto. Y después también hay otro que
0: increíble el crecimiento de Tolhuin,
1: mitilicultura.
0: Mitilicultura, estamos hablando de bivalvos.
1: Sí. Que va a ser. Por ahora la proyección sería desarrollarlo en la zona de San Pablo y también eso generó que articulemos con la Municipalidad de Tolhuin y firmemos un convenio para poder utilizar todo el aspecto territorial y sí. todas las condiciones bromatológicas de la Municipalidad y podamos trabajar en equipo para desarrollar proveedores.
0: ¿Y se pueden instalar en esa zona?
1: Bueno, hay que ver, en principio experimental sí. Después hay que ver si es escalable el proyecto
0: toca,
1: o no.
0: Francisco, digo, el área de producción y ambiente ocurre, por ejemplo, en Almansa que, las organizaciones ambientalistas dicen, bueno, mínimo lo que está produciendo esto es un impacto visual. Uh-huh. No hay pruebas claras de que haya un impacto ambiental.
1: En realidad todo tiene un impacto ambiental, entonces lo que hay que ver es, de acuerdo al impacto que oportunamente se genere, cómo se podría remediar, ¿no? También.
0: Claro.
1: Porque
0: y de comprobarse que la zona de San Pablo, ¿qué dice la gente de San Pablo de esto?
1: Hay que ver primero la escalabilidad del proyecto para poder ver los impactos reales que genere, ¿no? Por ejemplo, lo que hablábamos con la Municipalidad de Tolhuin es que en este proyecto experimental para este cultivo se trabaje, viste que los palos son palos
0: sí,
1: de pino.
0: Sí, las long lines.
1: Hay palos de pino, entonces lo que hablábamos es de tratar de desarrollar proveedores locales de Tolhuin para que los palos sean de lenga y ver cómo impacta eso también, ¿no?
0: Aquí me dicen que el CADIC no acompañó la ley de macroalgas. La verdad que no tengo. Gracias, Nora. No tengo yo claridad al respecto. Es un dato
1: no, lo que
0: ella
1: aporta. Que había estudios de macroalgas, dije que había estudios de prospección con relación al cultivo de los erizos de mar.
0: Claro, sí. Otro tema.
1: Sí.
0: Francisco, ¿qué pasa con la madera, con la turba?
1: Bueno, hay mucha potencialidad también.
0: Cuando uno dice captura de centolla y centollona, a mí me da como escalofríos, porque sabemos que hay escasez de recursos, que es algo que hay que cuidar muchísimo, que el alto costo tiene que ver con la poca oferta que tenemos y la excesiva demanda.
1: Y en su momento, fíjate que hablábamos en una de las charlas que tuve con los pescadores artesanales, porque tenemos un vínculo que de alguna manera está resquebrajado y que pienso que se puede apostar bastante al diálogo para volver a tener otro tipo de vínculo. Empecé a ir también al clúster de pesca para poder tomar nota de lo que están proponiendo. Fíjate que hablábamos que estaría bueno desarrollar también un poco más el producto centollón, que es muy rico, que sale más barato.
0: A mí me encanta. Se lo compara con la centolla y lo subestiman,
1: sí,
0: al pobre
1: tal cual.
0: Centollón.
1: Entonces creemos que ahí también habría una potencialidad de desarrollo. Lo hablábamos en su momento con algunos pescadores artesanales que me vinieron a visitar a mi oficina, y donde me decían, bueno, esto entendemos que acá es un mercado que podemos trabajar incluso con Infuetur para poder...
0: De hecho, hay veda hasta el 1 de julio de captura de centolla, y la mayoría de los establecimientos gastronómicos que no tiene acopio de centolla está trabajando con centollón.
1: Con centollón, claro, por eso. Digo, viste cuando decíamos que tenemos potencial que todavía hay que de alguna manera... desarrollar, ¿no? O sea, hay que empezar a poner un poco sobre la mesa y ver cómo podemos hacer para que estos productos que tienen potencialidad de venta empiecen a ser más consumidos internamente también.
0: ¿Puede ocurrir, Francisco, que lo que falta es una inyección de recursos para que las pymes tengan... hay un montón de mensajes para que las pymes tengan la infraestructura necesaria y puedan procesar los productos?
1: Sí, eso también se busca dentro de los acuerdos que se firmaron, las intenciones, las cartas de intención en pesca y acuicultura. Se busca inversión privada para infraestructura productiva. Nosotros también tenemos proyectos que vamos a salir a buscar financiamiento, lo estamos terminando de armar. Por ejemplo, un tema que me parece importante es buscar la trazabilidad del producto cuando tenés el fin de ciclo de una gallina, porque hay mucha gente que está dispuesta a consumir ese producto y no tenés las condiciones bromatológicas adecuadas y que no están puestas de manifiesto, ¿no? Entonces, eso también, digo, RG Activa, que tiene una planta avícola que es interesante, la misión, muy linda, muy limpia, muy buena. Bueno, tal vez habría que ver si le falta un poco de inversión o si fuera necesario algo de nuestra parte como para empezar a buscar el fin de ciclo de una gallina, quizás en una planta como esa, ¿no?
0: Obviamente.
1: Faltan cuestiones de infraestructura productiva, falta laboratorio de alevines, falta empezar a pensar algunas cuestiones de infraestructura. Por ejemplo, el CECAFMA es nuestro centro de formación marítimo. Bueno, lo estamos en este momento agrandando, porque si estamos planificando que vamos a tener una política de pesca y acuicultura, es necesario que haya recursos humanos que estén formados.
0: Capacitados.
1: Claro, y tenemos un fondo, que es el Fondo Nacional de Pesca, el FONAPE, donde estamos invirtiendo parte de ese fondo para poder ampliar nuestra infraestructura en ese sentido, para apostar a la formación. Queremos hacer también convenios con UTN para que podamos hacer la formación en forma conjunta, hasta la carrera de ingeniería pesquera. Así que hay mucho, muchísimo por hacer. Hay muchas líneas.
0: Queda poco
1: líneas.
0: Tiempo y quiero hacerte tres preguntas.
1: Sí.
0: Explotación maderera.
1: Sí.
0: Turba. Uh-huh. Estas son dos preguntas, y la última es: el Banco de Tierra del Fuego, el BTF, en este momento, ¿a quiénes está asistiendo financieramente para desarrollo de emprendimientos?
1: En las tres, creo que las tres, los tres puntos que traes a la mesa, los tres puntos también tienen oportunidades de bastante líneas de trabajo, ¿no? En todo lo que es forestal, coincidimos con muchos productores que falta hoy agregado de valor. Acordate que antiguamente eran los listones de lenga y que no se trabajaba por ahí en agregar valor. Entonces, ahora vamos a iniciar toda una serie de recorridas sobre todo lo que tiene que ver con productores forestales. Estuvimos hace muy poquito con una productora en la ciudad de Río Grande. Y uno de los puntos que por ahí ponían de manifiesto es que a veces, cuando se termina trabajando con el agregado de valor, hay un impedimento para sacar los productos dentro de nuestra provincia que tiene que ver con el costo aduanero. Porque si el producto te termina saliendo 250 mil pesos de costo, le tenés que agregar 250 mil pesos de transporte y 250 mil de aduana para poder sacar ese producto. Entonces, bueno, un producto que te costó 250 mil mínimamente, tenés que venderlo para poder recuperar los 750 mil que termina saliendo, ¿no? Entonces, que termina siendo un costo que tenés dentro de ese producto. Entonces, hay un montón de situaciones que entendemos que se puede trabajar con el agregado de valor. Justo lo tenemos para una agenda a partir de la semana que viene, el día 11 y 12. Vamos a estar el 11 recorriendo algunas industrias con Ale, la Secretaría de Industria, en el marco de algunos chicos que vienen a formarse dentro del CFI. Y el día 12 tenemos pensado ir justamente a Tolwyn para hablar algunas cuestiones que ya hemos estado indagando con el intendente, con Daniel, y también con Ángelo, que es el secretario de Turismo y de Producción.
0: Sé de un emprendimiento para destilar whisky.
1: Sí, que lo fuimos a ver también, sí. Harrowing. No. Harrowing.
0: No es Harrowing.
1: Recuerdo si es... No.
0: Ese es otro.
1: Sí,
0: está cerca, está en la zona de...
1: Ay, no me puedo acordar. Bueno, ¿sabes qué? Fuimos...
0: Pero vi fotos impactantes.
1: Sí, fuimos. Está muy bueno. Es también ampliación de matriz productiva porque es un producto que no se venía generando en nuestra provincia. Fue un trabajo muy interesante porque ahí intervinimos nosotros para poder gestionar una línea de crédito con el CFI a tasa muy baja, que lo ayudó a hacer una parte de una obra específica dentro de la destilería. Tiene unas condiciones que son espectaculares dentro de la destilería, y que además lo que mencionábamos es que eso le abre la oportunidad. No solo que ofrece otros productos para turismo, ¿no? Que también ofreces una actividad complementaria al turismo, sino que le abre una oportunidad futura para tener también un lodge, un alojamiento.
0: Sí, claro.
1: Y está muy, muy, muy, muy bien pensado. Así que...
0: ¿Eso cuándo comienza su actividad? ¿Cuándo?
1: Mirá, en el momento que lo fuimos a ver, estaba más o menos, tenían... Su proyección era entre junio y julio. Para terminar, ya, o sea, ya debería poder avanzar. Estaba buscando el nombre, que no puedo encontrar.
0: La turba es un...
1: Acá
0: un...
1: lo tengo, a ver. Howen.
0: Howen.
1: Sí, la verdad que es un proyecto súper interesante. Por eso digo que hay mucho potencial aún, a pesar del contexto, para poder trabajar y poder trabajar. Estamos trabajando en un montón de asistencias específicas de líneas sectorizadas.
0: ¿Cuál es el punto que decís, tac, le di en la cabeza del clavo?
1: No, hoy creo que son todos. O sea, que hay que trabajar en muchas líneas complementarias porque no va a haber uno específico que reemplace la caída del empleo con el consumo masivo.
0: ¿Qué le decís al emprendedor que hoy necesita una mano para poder seguir manteniéndose?
1: Primero, que nos contacte. Que nos contacte.
0: ¿Por qué vía?
1: Hoy tenemos desde mi Instagram, Francisco Evita TF, la Secretaría de Desarrollo Productivo y PYME, que tiene a disposición nuestra página. Entrás a la página de gobierno o vas a Ministerio de Producción y Ambiente y tenemos específicamente la Secretaría de Desarrollo Productivo y PYME, que acá está en Don Bosco. Y está en Perito Moreno, en Río Grande, que nos busquen porque tenemos un montón de líneas de asistencia que son totalmente gratuitas y mentorías incluso a disposición para poder ayudarlos. Entonces, siempre buscamos alternativas, hay financiamiento disponible, estamos haciendo toda una ronda de investigar en todos los bancos para poder ver los financiamientos, hay avales del FOADEF para poder garantizar, así que nos busque, que estamos para poder ayudar en este contexto.
0: Francisco, te agradezco. Hay un nuevo formato. Tenemos noticias ahora, informativo cada una hora. Francisco de Evita TDF es el Instagram. Ahí lo pueden contactar al ministro de Producción por cualquier inquietud que tengan respecto de todo lo que se ha hablado y más. Gracias, como
1: gracias
0: siempre.
1: Gracias a vos. Muchas gracias.

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15: Vamos a escuchar una nota que hicimos también días atrás con Gabriela Morales de la mesa de parto respetado en el marco de lo que fue el mes de las actividades que realizaron. A veces no sabemos bien de qué se trata. Quienes están escuchando se preguntarán qué es parto humanizado, parto respetado. Y Gaby Morales nos cuenta bien aquí de qué se trata y en qué están trabajando. Una nota interesante para repetir y que puedan aquellos que no tuvieron oportunidad de escuchar la nota, saber cómo prepararse para ese momento que, sin lugar a dudas, y a la luz de lo que ella nos cuenta, muchas veces no se vive respetando los derechos de todas las personas gestantes.
13: Hola, buenas tardes, Carlos, ¿cómo estás?
16: ¿Cómo te va? Muy bien, muy bien.
13: Muy bien.
16: Muy bien. Semana del parto respetado, por un parto humanizado, dice el eslogan, podés ir corrigiéndome según la información que tengo. Y es muy importante poder hablar del tema, poner en agenda este tema y básicamente que todas las personas gestantes que estén próximas a su fecha de parto o no, puedan tener conocimiento respecto de qué se trata.
13: Sí, bueno, desde el año 2004 existe en Argentina una ley que es la Ley de Parto Respetado. También desde ese mismo año se busca visibilizar a nivel mundial la Semana de Parto Respetado, que fue la semana pasada, finalizó el viernes, y fue conmemoramos nosotros con un taller que se dio en el Centro de Rehabilitación Ushuaia. Vino una médica desde Córdoba y se brindó un intercambio entre los profesionales de la salud sobre el acompañamiento y la atención en el parto. En esta semana que nosotras, desde la Mesa de Parto Interinstitucional de Parto Respetado y Derechos Humanos, lo que buscamos es extenderlo al mes de parto respetado, al mes de mayo,
16: para mes, poder realizar... Ahí va la primera, claro, corrección, yo dije semana.
13: El mes de parto respetado para buscar visibilizar, realizar actividades y acercarnos a la comunidad para que conozcan sus derechos, porque justamente lo que queremos que llegue es que existen derechos que se tienen que garantizar, que los debemos conocer y se tienen que garantizar dentro del sistema de salud, ¿no?
16: Uh-huh. Estos derechos básicamente reportan a qué, refieren a qué ejes.
13: El primero es que tengo derecho,
16: es importante, sí, ponerlos en agenda.
13: Sí, sí. El primero es hacer tratada como persona digna, ¿no? Y es como uno piensa, es algo obvio, ¿no? ¿Por qué queremos no respetar y no tratar a las personas? Pero evidentemente no, por algo existe la ley y está en la ley, en el que tengo derecho a que me traten como una persona y que me puedan explicar cada procedimiento que se me va a realizar en todo momento, ¿no? Inclusive sería ideal antes de la gestación, quienes estén buscando y quienes están transitando la gestación y durante el parto, durante el trabajo de parto y posterior ya en el nacimiento. Tengo derecho a que se trate como persona digna a mi bebé, que no se me separe de mi bebé, poder garantizar la hora sagrada, que es la primera hora de contacto que tengo con mi bebé, donde estuvo durante 9 meses en un ambiente y ahora está en otro, y todo eso significa un trauma para ese ser que llega y que tiene que estar en el lugar que conoce, que es el corazón de su mamá. Entonces, es muy importante que eso se garantice.
16: Hora sagrada.
13: Que ya sea hora sagrada, exacto.
16: Bien.
13: Tengo derecho a estar acompañada por una persona de mi elección. ¿Qué quiere decir? Que yo puedo elegir a mi mamá, a mi hermana, a mi amiga, a las doulas, que las doulas son personas que acompañan el estado emocional a la mujer en ese proceso.
16: Una figura
13: por mi compañero.
16: Poco conocida. No, que en otros países existen, he hablado de esto sí, casualmente con una doula chilena.
13: Exacto. Casualmente. De hecho, en Brasil hace poco salió una ley de ejercicio profesional sobre las doulas, están bastante más avanzados en esa materia, y que se busca introducirlas, ¿no?, al sistema de salud para que puedan acompañar, que tienen una sensibilidad para poder acompañar estos procesos en estos lugares. Y se dan lugar en otras en otros países, acá todavía no. Pero es una figura muy importante. Pero el tema sí es que vos elijas con quién te sientas cómoda, con quién querés estar. Puede ser el papá, a veces la figura del papá, que quieren estar un poco más alejados porque les da cosas, les da miedo, no tienen inseguridad. Pero también está bueno que se involucren y que puedan conocer, ¿no? Y que sean esa figura de apoyo y sostén para su mujer, para su pareja y para ese bebé que es su hijo, y que no es lo mismo estar que no estar.
16: Por supuesto, claro que sí. Que tengo ya unos cuantos años, recuerdo en la época en que yo tuve mis hijos, que amigas tuvieron hijos, mi hermana, recuerdo que había un montón de situaciones que se presentaban o en quirófano o en sala de parto, según fuera parto natural o una cesárea.
13: Cesárea, sí.
16: Un montón de situaciones que no se consideraban, y situaciones en las que la emocionalidad de la parturienta en ese momento era lo último a considerar. La hora sagrada, bueno, era algo que de lo que ni no estaba en el imaginario, sí, ni de la parturienta, de la mujer, de la persona que está dando a luz, ni de los médicos. Sí. Y pasados los años, uno torna la cabeza y mira hacia atrás, digo, ¿qué tan distinto pudo haber sido? Pero bueno, también entiendo que los cambios culturales vienen a través de los tiempos, ¿no? Y que socialmente estos cambios culturales se dan por las demandas que se van planteando.
13: Exactamente, y que hoy por hoy, gracias a los medios de comunicación, también se conocen. Yo creo que gracias a las redes sociales también tenemos hoy la posibilidad de que nos llegue una información que antes no se llegaba, y no porque no existía, porque de hecho los derechos humanos existen hace muchísimos años, sí, hay muchas décadas de que se viene trabajando sobre los derechos humanos, y que trae justamente esto, no tengo derecho a que sean a ser tratada como una persona digna, pero cada vez tenemos más leyes y ninguna se llega a terminar de aplicar al 100%, ¿no? Es como que hay que volver a ser redundante en poder explicar que me podés tratar bien, que me podés explicar las cosas de buena manera. Ay, sí. Que no, que eso no está mal, ¿no? Entonces a veces en algo tan obvio hay que volver a ser reiterativo, y que eso llegue a cada uno de quienes principalmente están en la atención de la salud, ¿no? Porque no están tratando con muebles, ¿no? Están tratando con personas, y esa persona no es solamente esa persona, sino es todo su contexto. Su contexto, Gaby, familiar, social, ¿no?
16: No voy a preguntar la edad, pero supongo que sos más
13: 39.
16: Sí, sos mucho más chica que yo. Yo tengo 62, pero yo recuerdo con claridad que era un clásico llevarle al padre al hospital o al, sí, sanatorio donde estaba esperando el nacimiento de su hijo, hija, hije, llevarle un habano para que encendiera, sí, ahí, y bien nacía. ¿Cómo han cambiado los tiempos?
13: Sí, bueno, uno no puede, o sea, hoy por hoy no entra en la cabeza cómo puede ser que pasaba. Yo, mi suegra, de hecho, ella me ha contado que dentro de la sala de parto se fumaba.
16: Dentro de la sala, ¿no?, de parto se fumaba.
13: Sí, sí, se fumaba. Así. Sí, sí.
16: Sí.
13: Es así.
16: A ver, ¿qué es lo que mayoritariamente tiene como inquietud la persona gestante que va a dar a luz?
13: Tienen miedo, tienen mucho miedo, ¿no? De hecho, hay un alto índice de cesárea, y ese alto índice de cesárea, si bien hay algunas que son necesarias porque hay alguna patología en que amerita que ese embarazo y ese bebé sea por otra vía, ¿no?, que es necesaria, que de hecho la OMS dice que la cesárea no debe superar el 15%, ¿no?, porque más o menos el aproximado de patologías que se pueden llegar a presentar en la gestación. Pero hoy por hoy,
16: bueno, acá en Ushuaia, la Argentina nos van a decir que no, que nada que ver. La Argentina acaba de retirarse formalmente de la OMS.
13: Bueno,
16: lamentablemente.
13: Sí, sí, sí. Lamentablemente, sí. Pero esto es de hace muchísimos años, ¿no? No es que es algo reciente, no es un dato que surge del año pasado, ¿no? Es un dato que está hace muchos años instaurado. Y la cesárea hoy por hoy en lo que es Tierra del Fuego, y registrado con unos datos que nosotras logramos realizar, un registro que salió el año pasado, el índice de cesárea ronda el 60%, y es un montón.
16: Es un montón.
13: Entonces, ¿qué es lo que pasa o qué es lo que sucede para tener ese índice tan alto, ¿no? Y en el medio nos encontramos con respuestas de mujeres que no quieren vivenciar un trabajo de parto, que no quieren vivenciar el parto, y mucho es de las historias que nos contaron nuestras madres, nuestras abuelas, de cómo ellas vivieron, ¿no? Y lógicamente piensan que pueden llegar a vivenciar lo mismo y no quieren. Entonces eso también hay algo que empezar a desconstruir, el miedo, sí, al parto, el miedo en el trabajo de parto, porque hoy por hoy existen otras formas, por suerte hay más permeabilidad con el sistema de salud, y se han modificado formas, ¿no? Se han modificado atenciones. Entonces poder conocer cómo se acompaña ahora es muy importante para que esa mujer pierda ese miedo a transitar ese momento.
16: Al margen de las cesáreas, Gaby, pregunto yo, ustedes seguramente tienen mucho más conocimiento o quizás con alguna estadística, como lo que estás diciendo, un 60% de cesáreas. Esto me abre también la necesidad de poner en agenda el tema y consultar, ¿no?, a los profesionales. A ver qué dicen respecto de estos números, pero también el uso de la peridural en trabajo de parto. ¿Cómo es observado este procedimiento?
13: Todos los procedimientos que se realizan tienen que ser explicados y tiene que haber un porqué, ¿no? Tiene que haber un para qué, si va a ser en beneficio o no de ese proceso que se está viviendo. El tema es que no lo explican y no se dice. De hecho, en la encuesta, nosotros, en esos datos que habíamos que tenemos, se preguntaba cuántos de todos esos procedimientos que existen y que se hacen se lo hicieron bajo su consentimiento, ¿no? Y
16: hay, claro, un alto, bueno, porcentaje, ese es el tema, claro,
13: que no sabían, ¿no?, que no se lo dijeron, que no se lo explicaron, desde la episiotomía hasta la peridural, del tacto, de muchas cosas que se hacen dentro de la sala que no fueron explicados con la terminología que esa persona necesita para poder entenderla. Porque si yo te lo explico con términos médicos, no voy a entender nada de lo que me estás diciendo, ¿no? Necesito que bajes a tierra a mi nivel de conocimiento de lo que yo puedo llegar a entender para tomar una decisión, porque es eso, yo tengo derecho a tomar una decisión, yo puedo negarme a un procedimiento, yo puedo decir que no quiero, ¿no? Y si después me arrepiento, ellos me tienen que garantizar igual, porque estoy en mi derecho, ¿no? Estoy haciendo uso y ejercicio de mis derechos ahí dentro de ese momento.
16: La verdad
13: que... Lo que pasa es que genera, hay mucha...
16: ¿Qué dicen los profesionales? Hay mucha desinformación.
13: Se está trabajando mucho con los profesionales que están en la mesa. Como te digo, hay permeabilidad con ellos. Logramos generar y entablar la problemática, y eso es un montón, porque la mesa existe hace 5 años, y poder poner en agenda y poder traer la temática y generar diálogo y generar cambios y generar modificaciones, y no son todos, porque no son todos, hay muchos que
16: no se interesan, que para ellos, no, que ¿para no qué? Se interesan. Y total, ¿para
13: sí.
16: qué?
13: Sí, sí. pero nos quedamos con los que sí, con los que sí quieren, y que ellos vayan generando ese cambio, ¿no? Porque en definitiva
16: son muchos, pocos, apenitas algunos.
13: No, son un poco más hoy por hoy, son más que los que menos, pero al principio cuando nosotros empezamos hace 8 años que empezamos con la organización por un parto humanizado, y hoy hace 5 con la mesa interinstitucional de parto respetado, donde hay organismos tanto de gobierno como municipal, donde buscamos reunirnos una vez por mes y traemos la temática para ver qué cosas podemos ir haciendo, ¿no? En definitiva, el registro que salió el año pasado era para poder generar políticas públicas a raíz de ese registro, ¿no? Porque si no tengo datos, no tengo esa información, difícilmente pueda generar políticas públicas.
16: Ahora, Gaby, digo, claro, generar políticas públicas, estamos hablando del sistema de salud, que tiene un efector privado, un efector público, pero el sistema es uno solo. ¿Invitan a los efectores privados también a acercarse, a brindarles información, a participar de charlas?
13: No, tenemos menos permeabilidad con el sector privado, sí, más con él. Y cuesta más llegar, la comunicación cuesta más, hay como una brecha ahí que todavía no podemos cerrarla, ¿no? Y acercarnos más. Lo hemos logrado con el público, como te digo, tanto acá como en Ushuaia, en Río Grande y en Tolhuin también, porque nos hemos acercado ahí. Pero bueno, es como pasitos que se van haciendo de hormiga a veces, y nos quedamos con lo que logramos, ¿no? Y después lo demás hay que seguir trabajando.
16: Desde el 2005 a esta parte, Gaby, digo, más allá de que se haya ampliado la participación de profesionales, ¿qué otro logro indicarían ustedes como relevante luego de este periodo de trabajo?
13: Bueno, nosotros, acá han habido partos en domicilio, y a raíz de esos partos que hubieron en domicilio, muchas familias vivieron el no poder inscribir a sus hijos en el registro civil, o sea que estuvieron muchos meses esos bebés sin DNI, NN, y por una negativa.
16: ¿Partos,
13: ¿no?,
16: en domicilio por propia decisión?
13: Por algunos, diciendo, por decisión.
16: ¿Alguna situación que nos llegaron de apremio, de lo que sea, no?
13: Por decisión, ¿no? Dentro de lo que dice la ley, sí, yo tengo derecho a elegir dónde parir, cómo y con quién. Eso me lo dice la ley, ¿no? Entonces no es que no se pueda, hay una decisión. Lo ideal sería que esté acompañado, pero hoy por hoy no hay acompañamiento porque no hay quienes acompañen.
16: ¿Hay alguna preparación previa para quienes deciden parir en domicilio?
13: Debería poder existir una preparación para quienes decidan parir en domicilio. Se debería poder garantizar ese derecho porque es una decisión, ¿no? Cada uno decide, y dentro del marco de las normativas y la ley, y eso está como una opción.
16: Ahora, esto ni se discute, o sea, no. Si no lo estamos hablando ahora en este momento, son temas que realmente no solo no se debaten públicamente, no solo no se dan a conocer, sino que no directamente se desconocen. Yo pregunto, ¿la ley prevé que tiene que haber algún profesional, alguna obstetra? No lo sé.
13: Sí, de hecho en otras provincias, si nos vamos a Buenos Aires o Córdoba, existe equipos de salud que acompañan partos en domicilio. La médica que vino acá en el viernes, que es Silvina Peirú, la pueden buscar como Gineco el lado B en sus redes sociales. Ella es médica tocoginecóloga que acompaña partos en el hospital de Villa General Belgrano, y también acompaña partos en domicilio.
16: Uh-huh. Decías que se habían dado casos acá.
13: Se habían dado casos acá, esos bebés que llegaron no habían podido ser inscritos.
16: ¿Por qué motivo?
13: No, porque ahí hay como unos grises, no sabemos. Claro, ni siquiera se pudo hacer la partida de nacimiento. Se presentó todos los papeles que te dan en el hospital, porque esas mujeres que parieron fueron al hospital, les dieron el certificado puerperal, que te lo da un médico, que te revisa, que veas que justamente sos una persona que parió y ese bebé es tuyo y nació. Te dan el certificado puerperal y vos tenés que ir al registro civil, junto con otros papeles, ¿no? Bueno, se presentó eso en ese momento y desde ahí eso quedó como archivado porque no se movía. Y siempre quedó, esto lo están haciendo como a modo castigo porque esas mujeres decidieron parir en casa, ¿o por qué? Porque los papeles se los fueron presentados, no había nada que impidiera que
16: ¿cómo se resolvieron se realice esas situaciones?
13: Bueno, gracias a que empezó a conformarse la mesa, en ese momento estaba una persona que agradecía de su existencia porque movió un montón, que es Betiana, que pertenecía a Betania, que pertenecía a INADI. Lamentablemente el INADI después cerró y perdimos a esa pieza tan valiosa porque era verdad que una mujer que sí.
16: Estamos que hablando ella, de la misma persona.
13: Supongo. Sí, estaba muy pieza involucrada.
16: Pieza clave,
13: porque ella inclusive nos orientó un montón, tiene mucha información, mucho recorrido, y bueno, gracias a ella, de hecho se hizo una denuncia al hospital por violencia obstétrica y también al registro civil.
16: Sí, porque qué terrible que es, porque en lo personal, y me interesa muchísimo el tema y me interesa muchísimo poder seguir abordándolo, porque muchas mujeres, muchas personas gestantes llegan a veces en una situación de vulnerabilidad absoluta y se ven expuestas a situaciones violentas realmente.
13: Sí.
16: Porque no saben lo que les va a pasar, quizás es su primer hijo, no accedieron a lo que antes era el curso preparto, saben que van a parir y nada más, y están en situación de vulnerabilidad marcada. Y se exponen a situaciones inesperadas.
13: Y sí, y después no hay respuestas, ¿no? Porque así después quedamos absolutamente solas en la sociedad intentando criar una persona y estar completamente en nuestros cabales, ¿no? Porque a nosotras a nivel psicológico nos afecta un montón, y nuestro bebé igual. Sí. Entonces, ¿dónde queda esa contención? No. ¿Dónde está ese acompañamiento posterior? Porque no es, bueno, ya estás, anda con tu hijo
16: el puerperio, ver, estar
13: claro,
16: con
13: todo
16: ellos,
13: lo que significa, sí, la lactancia, sí, la consolidación a lactancia, ¿no? Y ni hablar las licencias, ¿no? Laborales que existen.
16: Bueno, es la tema aparte.
13: Tierra del Fuego es la única provincia a nivel gobierno que tiene licencias extendidas. En la parte privada eso no funciona. Ni hablar los trabajos en negro, ni hablar que esas madres se tienen que incorporar a un sistema laboral que es deficiente, que tienen que dejar ese bebé con alguien en algún lugar. Entonces ya tenemos como las formas de crianza que son con una separación a muy temprana edad.
16: Predestinadas ya, ¿sí?
13: Sí. Sí. En otros países ideales, ¿no? Como Finlandia, por ejemplo, tienen licencias que duran 2 años y se comparten con el padre, ¿no? Entonces, la madre se toma un tiempo y después se toma el padre. Acá no hay licencias por paternidad, son días por nacimiento. Como que el padre no se convierte en padre, la madre sí se convierte en madre y se dan días de nacimiento.
16: Gabriela, son dos. Sí, yo quedo atenta a la mesa de trabajo de Parto Respetado, quedo atenta a las comunicaciones que me hagan llegar, es un tema que me interesa pero muchísimo. La tenemos ahí a Nati Caso de enlace y de contacto, así que quedo absolutamente a disposición para seguir profundizando este tema y bueno, que esta entrevista espero sirva para empezar a poner en agenda el tema, porque hoy es algo desconocido por muchísimos, me atrevería a decir.
13: Sí, y por eso quiero recordar que este viernes vamos a estar de las 16:30 a las 18 en el IPES, de las 16:30 a las 18 en el IPES. Nos vamos a encontrar, la idea es poder brindar un espacio para que quiera acercarse, para quien quiera

0: abrazo y bueno, quedamos en contacto. Ahí ya te mandé un mensaje por privado que ya lo disparo para poder, inclusive antes del 12, volver a tener un contacto. Un gran cariño.
1: Buenísimo. Bueno, muchas gracias por el espacio.
0: No, por favor. Estábamos hablando con Gabriela, y no retengo el apellido, pero ya se los busco. Gabriela Morales, de la Mesa de Parto Respetado, mes del parto humanizado, con distintas actividades que se van a llevar adelante el viernes, este viernes, y se van a repetir el 12 de junio. La verdad, qué importante poner en agenda pública todos estos temas, y bueno, sin mayores consideraciones más que este, que a veces la mujer que va a parir llega en condiciones de vulnerabilidad muy marcadas a ese momento, y quizás se somete de manera sumisa a la modalidad y procedimientos que decidan otros.
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7: Se viene una nueva obra de teatro dirigida por Adriana Thorne. Muchos me llamaron y me preguntaron cuándo es la obra, quiénes están, dónde es. 19 de junio en el Centro Cultural Actuar, lo que es del agua. Como de una tragedia, de lo dramático, se llega a una comedia con un elenco excepcional. Comparto con ustedes nuevamente la nota realizada con Adriana, en la que además hablamos de las manifestaciones artísticas, culturales, en todas sus modalidades de expresión. Imperdible nota, y para recomendarles, desde luego, ir a ver esta obra magnífica.
8: Hola, ¿qué tal? Buenas tardes. Bueno, gracias por la presentación.
9: Es que me convoca a ver esas caras picarescas, la estampa, sí, el nombre, lo que es del agua.
8: Lo que es del agua.
9: ¿Qué es del agua?
8: Y lo que sucede es que la autora, que es Adriana Allende, yo ya es la tercera obra que dirijo de ella. A mí me gusta mucho cómo escribe, es una autora muy popular, escribe muy bien comedia, de hecho gana muchísimos premios. Y es santafesina. Entonces, este agua hace referencia a algo muy, muy de Santa Fe, que tiene que ver con el río y con las inundaciones y con la vida de la gente costera, ¿no?
9: Sí, claro.
8: Pero bueno, nosotros, cuando ella me pasó la obra, es desopilante y yo me divertí tanto que yo digo, tengo que hacer esto, lo tengo que hacer. Y después nos lleva en referencias también a nuestros propios ríos y a nuestras propias dificultades y a la nieve y a cosas que también vivimos acá, ¿no? Uh-huh. Pero bueno, lo que es del agua tiene que ver con eso, con lo que el agua se lleva.
9: Con lo que el agua se lleva, pero poniendo una impronta picaresca, podría decirse.
8: Sí, es un tono de... Es una...
9: Ironizar de cada una de estas episodios trágicos, ¿no?
8: Exactamente. Es muy interesante cómo ella, como la autora, toma una situación dramática, muy dramática, y la transforma en una comedia terrible.
9: Sí, de la tragedia a la comedia. La comedia a la comedia. Tragedia más humor, exacto. Más, lo picaresco se convierte en comedia. Sí,
8: sí, y también tiene un lenguaje cargado de política, digamos, del pueblo, de situaciones, de la gente, de padecimientos.
9: Tan particular que es Santa Fe, además.
8: Santa Fe es muy particular. Pero bueno, nada, tiene de todo.
9: ¿Sos santafesina?
8: Mi papá es santafesina.
9: Bueno. Así sí, que tenés ahí un sí, cordón umbilical que te conecta.
8: Sí, me lleva siempre a Santa Fe, sí, es verdad. Y esas historias del río Paraná y me son familiares también. Uh-huh. Pero bueno, nada, la obra es una comedia, es muy divertida, está muy bien escrita y muy bien actuada, como vos bien lo dijiste, los actores.
9: Hablemos del elenco.
8: Ah, no, los actores se lucen. Bueno, Moni Pitoiset, ya.
9: Ah, le mando un beso gigante ya. Porque es Moni, una amiga personal a la que quiero muchísimo.
8: Es divina, Moni. Y aparte, ya ella tiene el sello de la comedia, digamos. Es una comedia.
9: Bueno, hay que ver la estampa, Moni, pero ahí.
8: Es tremenda. Y después Luis Barón, Alexia Zamparo, que es el ángel. Gaby Soto, que es uno de sus primeros, creo que su debut en el teatro, sin embargo hace muchos años que estudia teatro, pero va a debutar, y Vivi Benere, que es el personaje de la larva. Y bueno, eso es una historia muy tierna, muy que muestra lo humano, lo profundo, lo miserable, como suele hacerlo Adriana con cada uno de sus personajes, ¿no?
9: Sí.
8: Tienen todos los matices y están muy bien graficados en esta obra, que aparte es para divertirse mucho y para pensar.
9: Recomendada. Nosotros la vamos a estar recordando porque esto va a suceder el 19 de junio. Uh-huh. ¿Es sábado o viernes?
8: Es viernes, creo. La semana
9: es viernes. Bueno, me viene bárbaro. Y quienes quieran adquirir una entrada pueden llamar al 2901-658136. Repito, 2901-658136. También la pueden adquirir en la entrada, entiendo, sí, excepto que se agoten enseguida, se agotan.
8: Ay, sí, a veces sí. Pero
9: y
8: bueno,
9: además
8: esperemos
9: en un
8: que
9: espacio
8: sí,
9: también, que tiene una enorme connotación, ¿no? Porque sí, actuar es un espacio que se está sosteniendo tan a pulmón también, sí, con tanto también compromiso de gente del mundo del arte y todas sus manifestaciones culturales, que no es fácil, Adriana, ¿eh?
8: No
9: es fácil
8: sostener,
9: ensayar, poner una obra en escena.
8: Sí, claro.
9: Haceme sin spoilear. Contame algo de la escenografía. Tenemos la mano de Durán ahí.
8: No, de Arias, de Claudio Arias.
9: Ajá.
8: Claudio Arias nos está haciendo el diseño de escenografía. Y Gabriela Pasalacua nos está haciendo el diseño de iluminación.
9: Uh-huh.
8: Ahí en el vestuario. Espacio actuar. El vestuario es diseño mío. Esta vuelta lo pensé yo, igual que el sonido también lo estoy organizando yo, pero bueno, es una obra que tiene de todo, tiene música, tiene sonidos ambientes, tiene mucha iluminación, porque bueno, es la lluvia, los truenos, los relámpagos, y bueno, y habla de un poco también de cosas difíciles como la muerte, el sentido de la muerte. Lo que dice el prólogo ahí es que dicen las malas lenguas que cuando un cristiano muere, su alma permanece cerca. Uh-huh. Y bueno, y es un poco lo que pasa en la obra, ¿no? Ahí hay alguien que está en espíritu, viendo qué pasa a su alrededor, o sea que además es sumamente emotiva y tierna, ¿no?
9: Adriana, yo imagino, digo, que hacer teatro por estos tiempos, así como cantar, como va a ser cine hoy, digo, tiene una alta dosis, no solo de vocación, sino de un gran compromiso por mantener el arte vivo en épocas en las que
8: está difícil. Sí.
9: Los modelos que tenemos son anti-expresión.
8: Sí, tal cual. Individualismo.
9: Individualismo, digo, sí. Imagino yo que hay también un plus muy importante de compromiso con los ensayos.
8: Sí. Pero hay también, viste, una necesidad de juntarse,
9: exteriorizar, de estar, y colectivizar.
8: Sí, y de estar con otros, de compartir una pasión como esta, que es nada, viste, que te nutre tanto, porque interpretar otros personajes, las vidas, situaciones, nos une. Y creo que esa necesidad está, por eso se sostiene y se va a seguir sosteniendo los espacios teatrales y del arte, ¿no? Porque justamente nos conectan con eso que hoy por hoy se pierde, o se está perdiendo, o hay un interés que se pierda, que es lo colectivo, lo grupal, lo mancomunado, es decir, lo cooperativo, el hacer entre todos, el poner un poquito, un granito de arena cada uno, el construir juntos, y es una experiencia maravillosa. Entonces eso es ese nutrirse, creo yo, hace que uno saque energía.
9: ¿Cómo comienza? ¿Cuál es la a ver, cómo empieza a ovillarse una obra de teatro?
8: Y con la primero cuando llega el material.
9: En mente, tenés el material. Claro, haces una propuesta. ¿Cómo empieza a ovillarse eso?
8: Sí, sí, me llega el material. En realidad, yo fui a la búsqueda de... Quería hacer comedia este año. Venía ya de hacer un drama el año pasado. Estuve todo el año trabajando con eso, que lo voy a seguir haciendo. Pero este año dije, bueno, quiero hacer comedia.
9: No, el año pasado estamos hablando de...
8: Sí, de Virginia Woolf.
9: No, pero eso fue fantástico.
8: Sí, hermoso.
9: Fantástico.
8: Lo vamos a volver a hacer, pero más para fin de año vamos a hacer
9: fantástico.
8: Virginia. Pero bueno, digo, este año quiero hacer comedia, entonces voy directamente a buscar el material de Adriana Allende, porque es algo que a mí me gusta.
9: Es del género.
8: Sí, y cómo escribe ella, cómo escribe comedia. Entonces, con Mónica ahí, con Mónica Pituicete, estuvimos leyendo todo lo que nos mandaron y elegimos. Dijimos, tengo que hacer esto. Uh-huh. Entonces, una vez que elegimos...
9: ¿Conoces a la autora?
8: No la conozco personalmente, hablo mucho con ella. Está muy contenta ella con la idea de venir. Estoy dirigiendo otra obra de ella.
9: Ajá.
8: Son dos. Mira. Esta que estreno ahora y otra que vamos a estrenar en septiembre. Y mi idea es hacerlas juntas, así que...
9: Es una verbena.
8: Como una verbena. Con la verbena teatral y hacer las dos obras juntas.
9: ¡Qué lindo!
8: Así que... Y ahí la invité, dije, tenés que venir porque tenemos que tomar un café.
9: ¿Cuánto dura esta obra?
8: Y es corta, debe durar 50 minutos, 48 minutos, por ahí.
9: Digamos, el espectador se queda con ganas de más.
8: Sí, tiene un muy lindo cierre, no sé, pero que se van a emocionar seguro. Es muy emotiva. Se van a reír mucho y se van a emocionar mucho y también se van a quedar pensando. Eso,
9: bueno, esto me parece que esto es un gran motivo del teatro, ¿no?
8: Sí, dejar que sea un disparador,
9: sí.
8: ¿No? Y hoy por hoy nosotros también, yo creo que inconscientemente o conscientemente, no sé, pero buscamos decir algunas cosas a través del teatro.
9: Por supuesto.
8: ¿No? Entonces, se filtran por ahí cuestiones que tienen que ver con la vida cotidiana y también con la vida política del país.
9: Por supuesto,
8: y con la
9: claro
8: vida
9: que sí.
8: Y con la mirada que tiene la comunidad, y a veces hay cosas que son difíciles de decir, pero hay que decirlas, porque la comunidad también tiene su propia mirada, ¿no?
9: Sí.
8: Entonces, bueno, todo eso nos surgió con la lectura de la obra. Y una vez que está la obra y decimos, vamos a hacer, ahí, por lo menos yo, cuando la dirijo, la empiezo a leer y empiezo a imaginar los personajes.
9: Esto te iba a preguntar, bueno, hablaste con Moni Pitoiset, uh-huh. Seleccionaron la obra, sí. Ya estaba, bueno, qué género,
8: sí.
9: la autora.
8: Sí.
9: ¿Y cómo se reúne el elenco?
8: Y ahí empiezan, este personaje lo tiene que hacer fulano, porque ya los viste actuar, nosotros conocemos a los actores, hay actores que vos ya les conocés el perfil. Entonces, y así empiezan a aparecer, y ahí los convocás, Che, ¿te gustaría hacer esto? El pasaje del texto te dicen sí, chao, tenés elenco.
9: Claro, tenés elenco. ¿Cuánto tiempo lleva? Porque hay que estudiar.
8: Sí. Y nosotros empezamos con esta preparación en el verano. En diciembre del año pasado.
9: Claro.
8: Ahí nos
9: hay que
8: reunimos.
9: Estudiar el texto.
8: Estudiarlo, interpretarlo, es decir, analizar cada uno de los personajes, tratar de ponerse en esa piel, ¿no? Y ver qué le pase. Todo eso es un proceso. Y después ese es el proceso de cada actor y del director, ¿no? De que la obra tiene que contar lo que ahí pasa y la gente tiene que sentir que eso es real y que es genuino y que está espiando una historia por la mirilla de una cerradura, ¿no?
9: Claro.
8: Entonces ese es el desafío. Y después está todo lo otro, que es la parte técnica.
9: ¿Cuántos ensayos se hicieron para llegar a definir la fecha 19 de junio?
8: Yo la fecha la planteé enseguida porque también es complicado conseguir fechas. Entonces,
9: sí.
8: Más o menos en enero ya llamé a actuar y dije cuáles eran las obras que quería presentar y las fechas posibles, y ya tenía como reservada la fecha. Después hay que llegar con los ensayos para
9: por supuesto.
8: Y más o menos dos veces por semana ensayamos nosotros.
9: Un montón.
8: Es un montón.
9: ¿Dónde ensayan?
8: Ahora estamos ensayando en el Centro de Jubilados Acainí, que tengo que agradecer a Pelusa, a Mónica Ojeda, que
9: las conozco.
8: Nos prestan
9: un beso
8: el lugar. Que a veces eso también es complejo, tener un espacio para ensayar. Esta obra la estamos ensayando ahí. Es un lugar maravilloso porque tenemos un espacio íntimo para poder ensayar, tenemos ahí nuestros elementos. Así es que muchas gracias para el Centro de Jubilado Acainic, que realmente colaboran un montón. Nos reunimos dos veces por semana y ensayamos.
9: Es muy importante también, y lo nombraste, lo dijiste, pero bueno, el sonido y la iluminación,
8: sí.
9: Porque ahí hay efectos, sonido asociado a qué luz, un trueno, debe bajar la luz, cómo se un destello, sí. No lo sé, imagino.
8: Y todo lo que hace a la puesta cuenta la historia. Todo cuenta la historia. Entonces, una buena escenografía cuenta la historia, un buen diseño de iluminación cuenta. Entonces, es importante que lo haga quien realmente sabe hacerlo bien. Y aparte, como también es una forma de trabajo para todos, ¿no? Es decir, el sonidista, el chico que hace la técnica, que es el que prepara las luces, la vestuarista, el que cose, el flete. Bueno, es toda gente que también trabaja y que está por detrás. Y a mí me gusta eso, ¿viste? De que por ahí le das la chance a alguien de tener un laburo.
9: Además, sí, claro, por supuesto. Además, Adriana, no es poca cosa por estos tiempos poner en escena una obra, plantearte otra, como lo estás haciendo para septiembre, y seguir, y seguir, y seguir. Y me parece que hay que decirlo, que a veces no queda un mango, ¿no?
8: Sí, tal cual.
9: Si queda, es muy poco.
8: Sí, en realidad nosotros no lo hacemos por eso.
9: Por eso.
8: Pero sí ayuda a preparar otras obras después.
9: Claro.
8: Siempre nos queda algo como para poder seguir produciendo. Igual nada, la satisfacción de llevarlo adelante.
9: Eso
8: de
9: te iba a decir, son grandes gratificaciones.
8: Sí, es muy gratificante. Y también colaboramos con la sala, ¿no? Porque esto que vos decías, es difícil el sostenimiento. Entonces,
9: no, lo de actuar es increíble.
8: Claro, y ha crecido un montón y está hermosa la sala.
9: Está hermosa.
8: Está muy linda. Y nosotros como actores y como directores también contribuimos con que la sala se sostenga, entonces es como digamos como retroalimentación, ¿no? Colaboramos, hacemos producciones para que las salas tengan también ingresos y a su vez las salas se mejoran para que nosotros tengamos donde actuar.
9: Entonces, hacemos contribuciones para que las salas tengan ingresos. ¿Eso cómo se traduce?
8: Y eso es, las salas van con un bordero, o sea, de un porcentaje.
9: Exacto.
8: De las entradas queda para la sala que que pone, por supuesto, todo, las luces.
9: Sí. Sé que Actuar también estaba buscando sponsors, así que quienes los deseen, se pueden comunicar conmigo, 1551-2491, y yo los contacto. Pero hay que apostar a la
8: arte. Sí, sí, sí. Hay que apostar a la arte. Y es hermoso que tengamos esos lugares acá en Ushuaia. Y la gente cada vez más va. Es habitué.
9: Sí.
8: Se está tornando habitué al arte.
9: Contame, dijiste, bueno, el vestuario estuvo a mi cargo en esta oportunidad.
8: Sí.
9: ¿Cómo lo pensás? ¿A dónde encontrás? Estoy viendo la foto.
8: Eso es la imaginación.
9: Claro, porque
8: yo voy viendo los personajes y voy imaginando. Hay aporte de ellos también. Por ejemplo, el Justiniano, que es el no lo voy a spoilear. Su sombrerito lo trajo él, digamos. Él se imaginó con una chaqueta así de cuero y la conseguimos. Bueno, también hay aporte de los actores en ese sentido, ¿eh?
9: Sí, sí, sí, sí.
8: Pero en general cuando
9: el
8: voy
9: de Mónica
8: leyendo...
9: me encanta.
8: No, de Mónica. cuando voy leyendo la obra y me imagino a los personajes y voy imaginando su vestuario también. Algunos también vienen en el relato del texto, ¿no? Ya dice, pues, qué sé yo, por ejemplo, la que tiene una bolsa de nylon.
9: Sí, la veo acá. Ah. Sí, como muy callejera ella,
8: sí,
9: ¿no?
8: Sí, son muy pobres.
9: Sí.
8: Es un ranchito de al lado del río y son muy pobres. Cuenta mucho la pobreza, ¿no?
9: Claro.
8: Pero la pobreza extrema, en la obra. Y también, qué sé yo, la sociedad y las miserias humanas, ¿no? Las tenemos todos, hay que poder hablar de eso, de nuestras propias
9: ¿y
8: miserias.
9: ¿Y qué pasa con tu propia obra?
8: Ah, bueno, estoy haciendo un taller de dramaturgia, ahí voy. Ahí es difícil escribir, ¿eh?
9: Muy.
8: Es muy difícil escribir.
9: Muy.
8: Hay algo de lo interno de uno que hay que poder develar y que uno tiene tan guardadito que es costoso, ¿viste?
9: Es
8: muy profundo.
9: En inglés se llama digging. Es como cavar,
8: claro,
9: ir a la profundidad.
8: A las profundidades, y eso es complejo. Ahí estoy escribiendo una obra.
9: ¿Comedia, tragedia?
8: Más o menos, dos cosas. Una comedia dramática, pero basada en las propias experiencias, ¿no? Experiencias.
9: Yo creo que siempre cuando algo se escribe hay un pie de motivación.
8: Sí.
9: Personal.
8: Hay algo autorreferencial,
9: sí. Sí, sí, sí.
8: Y ahí estoy haciendo justamente un taller de dramaturgia y trabajando sobre esa obra.
9: ¿Te interesa llegar a poner en escena una obra propia?
8: Sí, me encantaría ya poder completar el círculo, digamos. Ya he actuado, o actúo de vez en cuando, dirijo.
9: De una manera excepcional,
8: produzco,
9: les cuento.
8: Produzco también, hago las producciones y bueno, y escribir una obra me gustaría mucho, sí. Así que bueno, ahí estoy, ya va a llegar.
9: Bien, bueno, Adriana, te agradezco mucho tu visita. Recordamos, 19 de junio en el Centro Cultural Actuar, lo que es del agua, y las entradas se pueden adquirir llamando al 2901-65-8136. Esto va a ocurrir, ya les dije, en el Centro Cultural Actuar. Dirección, Adriana Toun. Gracias.
8: Muchas gracias a vos por invitar.
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16: Quiero cerrar esta entrega de Turno Tarde agradeciendo todos los saludos, manifestaciones de afecto y de reconocimiento recibidas en el día de ayer, día domingo, día 7 de junio, día del periodista. Un día de reflexión, por cierto, un día de pensar qué pasa con el hablar por estos tiempos, qué pasa con los discursos de odio, qué pasa con lo que transmitimos, cómo conectamos con el otro. Así que, bueno, gracias a todos los que me saludaron, gracias a todos los reconocimientos, gracias a las flores, las tortas, las tarjetas, gracias a todo lo que recibí en mi casa. Vuelvo a decirles a todos los que integran Radio Provincia, feliz cumpleaños. Vuelvo a anunciarles que se vienen tiempos de cambio que prontamente les contaré. Y espero reencontrarme con ustedes mañana aquí en Turno Tarde. Chau.
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1: ¿Cómo les va? ¿Qué dicen? Aquí estamos arrancando periodismo una vez más. Espere que no me escucho bien. Debe ser un tema de retorno mío, ¿no? Ahí está, ahí estamos. Bueno, buenas tardes a todos. Aquí estamos empezando la semana, semana completa, aquí en la radio, en un día muy particular por varios motivos. Venimos del Día del Periodista, que cayó un domingo y eso nos impidió reflexionar al aire. Siempre estas fechas dan para hablar un rato, para pensarnos, no sobre nosotros mismos, sino sobre la actividad que desarrollamos, la importancia que está dejando de tener. ¿Es justo eso? ¿Está bien odiar a los periodistas como piden algunos dirigentes, por ejemplo, el presidente, con su ya célebre frase, no odiamos lo suficiente a los periodistas? Venimos también de todo lo que significó la muerte del Indio Solari, que a mí me ha conmocionado mucho, no por formar parte de la tribu ricotera, sino por entender y ser un poco sensible a los fenómenos sociales, ¿no? Y lo que pasó es algo que merece alguna explicación sociológica y también merece pensarse un poco más allá de la superficie. Me da esa sensación. Y también porque hoy es el cumpleaños de la radio, no de todas las radios, sino de esta radio en particular. Radio Provincia cumple hoy 18 años de vida, así que ha habido celebraciones a la mañana, actos oficiales, protocolares, bailongo y comida. Así que, bueno, le mandamos un abrazo enorme a Sergio Sarmiento, que es el artífice hoy por hoy de que esta radio siga al aire y que pueda continuar este espacio de libertad, ¿no? Este lugar que tenemos para decir lo que nos parece, aún equivocados, con distintos puntos de vista. Bueno, todo eso se puede hacer gracias a que estamos en esta radio. Quiero decirles que el tiempo en Ushuaia en este momento indica una temperatura de 11 grados con una sensación térmica de 7. Es un día nublado pero de calor para la época. Dicen que va a continuar así hasta el próximo miércoles y que a partir de ahí va a refrescar de manera brusca, incluso con la posibilidad de algunas nevadas, que no van a ser de acumulación, especialmente en el centro de la ciudad, pero sí en las zonas un poco más altas. Hoy no estuvimos, queda claro, con Carla Fulgensi en el pase y entonces no hubo ese momento común entre turno tarde y periodismo. Volverá mañana. Carla hoy tenía unos compromisos, por eso su programa ha salido al aire grabado. Mañana charlaremos otra vez con Carla sobre algunos temas que nos quedan pendientes. Estamos, sí, con Mica Orué, por supuesto, en la operación técnica y en la musicalización y producción de este programa, que es el 642 desde que comenzamos el ciclo en el año 2023 para este lunes 8 de junio, muy cerca del Mundial, algo que todavía no genera nada prácticamente en la sociedad, quizá porque venimos también de una sucesión de episodios públicos que no tienen que ver con la fiesta, ¿no? El femicidio en Córdoba e inmediatamente después la muerte del Indio Solari. Creo que todo eso va retrasando el clima mundialista, si es que lo va a haber, ¿no? Porque la verdad es que uno a esta altura empieza a dudarlo. Pero ya charlaremos de eso también. ¿Nosotros de qué vamos a hablar acá? Bueno, vamos a resumir las noticias del día, por supuesto, en un rato nada más, con la música que elige Mica. Vamos a hablar de los temas superestructurales de la provincia hasta los temas de la vida cotidiana. Por ejemplo, la Escuela 24, acá muy cerca de la radio, en un rato va a hacer un abrazo simbólico a través de su comunidad educativa porque cumplen un mes sin clases por problemas de gas, y eso nos lleva a la vida cotidiana, igual que el conflicto del gas envasado, ¿no? Eso es la vida cotidiana de los fueguinos. Y después la reforma constitucional, la pelea entre dirigentes, la falta de consenso entre las fuerzas progresistas y el silencio de La Libertad Avanza. Bueno, todo eso, la coparticipación, eso es la superestructura, ¿no? Que también sucede. Todo es importante, pero hay que darle a cada cuestión su debido lugar. Bueno, quiero decirles que estamos en Río Grande y Tolhuin, saliendo en vivo y en directo como todos los días a través del 107.9 del dial, 99.9 aquí en Ushuaia. También nos pueden escuchar por la aplicación telefónica de Radio Provincia o por internet en www.radioprovinciatdf.com.ar. Físicamente estamos en Puerto Español 751. Nuestra vía de comunicación principal, anótela, agéndela, es el 1560-2074. También estamos en nuestro canal de Spotify, que se llama Periodismo. Allí hay segmentos grabados del programa, editoriales. Estamos ahora un poco atrasados con algunas columnas, pero ya las vamos a subir. Tenemos también nuestro sitio Dar la Palabra, www.darlapalabra.com.ar, y estamos en las redes sociales más activos que en otras, en X, con temas periodísticos. Esta semana no habrá sorteo de libros. Sí recordamos que Roberto, con documento 691, se ganó La Fuga Según León, de Carlos Zampatti, la semana anterior. Carmen, con documento 817, se llevó Justicia Adicta, y ese lo entregamos el mismo viernes, ¿no? Creo que lo vinieron a buscar, sí, tengo en la memoria eso. Y la orden de compra de 65.000 pesos de la boutique del libro quedó para Julián, con documento 011. Esta semana no hay sorteos, no se anoten, la que viene volvemos a hacerlo. Y a propósito de nuestros columnistas, quiero decirles que hoy viene Daniel Leguizamón aquí para hacer en vivo La Antártida como oportunidad. Va a hablar una vez más Daniel de la posibilidad frustrada que tenemos los habitantes de Tierra del Fuego, y los de Ushuaia en particular, de utilizar a la Antártida y el acceso que tenemos, la cercanía con la Antártida, como un recurso estratégico económico, ¿no? Logístico y económico. ¿Por qué no lo podemos hacer? ¿Qué nos falta? ¿Qué falla? ¿Le pasó algo a Daniel en las últimas horas vinculado con esto? Que ya lo contará él si tiene ganas en su columna. Bueno, mañana tendremos columna de Derecho y Sociedad con la doctora Dayana Ortiz Lamontanaro. El miércoles creo que ya se produce el regreso de Guillermo Warman con Actualidad y Contexto. No la tenemos por un tiempo a Gabriela Rivero para sus recomendaciones de películas, series y poesía. Ah, digo, entre paréntesis, la película Risas y la Cabina de Viento, que se filmó aquí en Ushuaia, ya se puede ver en Netflix. A los que gusten de ver una producción que se hizo aquí en territorio, ya la pueden encontrar. El jueves, el doctor Rubén Rafael. El viernes, Deportes con Martín Pérez, Historias y Personajes con Carlos Zampatti, que ya me adelantó, con lo meticuloso y preciso que es él, la columna del viernes, que es una historia que ya tengo ganas de escuchar. Es la breve historia, escuche bien, sobre los primeros hoteles de Ushuaia. ¿Cuáles fueron los primeros hoteles de Ushuaia? ¿Dónde estuvieron? ¿Quiénes eran los dueños? ¿Pasaron de un lugar a otro? Uno tiene historias que le han ido contando ni bien llegó aquí a la ciudad, pero la va a certificar seguramente con datos, con testimonios, con anécdotas. Carlos Zampatti, el viernes, breve historia sobre los primeros hoteles de Ushuaia. Bueno, saludo a nuestros anunciantes. 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Bueno, ahora sí vamos a resumir las noticias de hoy. ¿Por dónde pasa la actualidad? Por si usted quiere irse antes incluso de que empiece este programa, que es una actitud bastante saludable. Bueno, vamos, hay novedades sobre el tema reforma constitucional. Hay una apelación que presentó el gobierno contra un fallo de la jueza electoral Mariel Zanini, que había anulado la convocatoria de elecciones. Hay novedades sobre el tema del conflicto del gas envasado, porque los vecinos se organizaron y están proponiendo una ley, un proyecto de ley por ahora, que van a discutir en asamblea esta tarde y después lo van a presentar. Vamos a estar hablando también del viaje del intendente de Río Grande, Martín Pérez, a China en busca de inversiones y de relaciones en el país asiático. Vamos a hablar también de las termas de Tolhuin, las termas del río Valdés, porque hay un conflicto, uno más, entre el Ejecutivo y el Consejo Deliberante, que pone en vilo y hace dudar que puedan seguir abiertas las termas. Es algo increíble, ¿no? Después lo contamos con más detalle. Y bueno, vamos a hablar de la tragedia del Vinci Guerra, porque se conocieron los resultados de las autopsias a los cuerpos del guía de turismo y la turista uruguaya que murieron trágicamente la semana pasada durante una excursión, y ya se puede reconstruir con bastante precisión qué fue lo que ocurrió, ¿no? Y después las reflexiones que le contábamos que vamos a hacer seguramente con Lorena Uribe a partir del Día del Periodista, de lo que pasó con el Indio Solari y de otros temas más.

0: Hoy cumpliría años este señor, Edmundo Rivero, que había nacido en Valentín Alsina, el 8 de junio de 1911 y que murió el 18 de enero de 1986. Para muchos está en el podio de los mejores intérpretes de tango de la Argentina. Atención con eso porque uno va escuchando a especialistas, yo no lo soy desde luego, a gente amante del tango, a personas que públicamente o en reuniones o en lo que fuera lo citan siempre a Edmundo Rivero. Y algunas características que me voy enterando. Por ejemplo, ¿sabe cómo se llamaba Edmundo Rivero? El primer nombre de Edmundo Rivero, porque se lo conoció por Edmundo Rivero, pero tenía un primer nombre que no usaba. ¿Sabe cuál era? Leonel. Se llamaba Leonel Edmundo Rivero. Bueno, por supuesto fue un cantor, un guitarrista, un compositor argentino de tango. Su bisabuelo materno inglés, de nombre Lionel, había sido lanceado a mediados del siglo XIX por los indios Pampas y le dejó la herencia del pelo rubio y el primer nombre. Su nombre completo entonces era Lionel Edmundo Rivero. Otra cosa que no sabía era que tenía una enfermedad llamada acromegalia, que es también conocida como gigantismo, y que al haberse desarrollado en su caso en la adultez hizo que tuviera algunas facciones muy marcadas, además de ser una persona muy, muy alta, ¿no? Bueno, entonces nos van a acompañar tangos de Edmundo Rivero, como este que estamos escuchando ahora, que se llama Mi Noche Triste.
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0: Bueno, y sobre Mi Noche Triste hablamos de la reforma constitucional. El gobierno de la provincia apeló la resolución de la jueza electoral Mariel Zanini, que anuló el decreto de convocatoria a elecciones para reformar la Constitución. El recurso tramitará ante la Sala Civil de la Cámara de Apelaciones de Ushuaia, integrada por los camaristas Alejandro Fernández, Daniel Sachs y Aníbal Acosta. En paralelo, el gobierno prepara una segunda presentación ante el Superior Tribunal de Justicia, en este caso contra la derogación de la ley de llamado a los comicios. Sé que todo esto es un jeroglífico, lo contamos como mejor nos sale, después ampliamos.

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1: Estamos escuchando a Edmundo Rivero, que ya de adolescente dicen que comenzó a sentirse intrigado por el lunfardo, que era un lenguaje prohibido, que su tío le fue enseñando de a poco, y finalmente fue en un aguantadero de Saavedra donde aprendió de primera mano este idioma encriptado a manos de un grupo de delincuentes que allí merodeaban. Y alrededor de los 18 años, Rivero ya era un guitarrista conocido en el barrio y frecuentaba distintos bodegones y bares. Uno de ellos, el más conocido, se llamaba El Cajón y estaba ubicado a metros del Puente Saavedra. Bueno, con la música de Edmundo Rivero, con sus tangos, por ejemplo, estas odas íntimas a Buenos Aires, estamos compartiendo las noticias de hoy y hablando del conflicto del gas envasado, porque la Mesa Interbarrial de Ushuaia realizará hoy una presentación pública de un proyecto de ley propio de acceso al gas envasado.

Es a propósito de la discusión con el gobierno por la regulación de los subsidios. La reunión abierta será a las 20 en el medio caño del Polideportivo Municipal. Bajo el lema "La lucha es con todos", los vecinos pretenden tomar la iniciativa en el conflicto y lograr la aprobación legislativa del proyecto.

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1: Y Edmundo Rivero canta ahora Vamos, vamos, Saigo Viejo. Otro tanguito recordando a Edmundo, que nacía un día como hoy, un 8 de junio, pero de 1911.

Y nosotros resumimos las noticias y hablamos de Pérez a China. El intendente de Río Grande, Martín Pérez, anunció que entre mañana y el 12 de junio realizará una visita oficial a China. Será con el objeto de promover inversiones, fortalecer vínculos internacionales y explorar nuevas oportunidades de desarrollo para Río Grande. El jefe comunal fue invitado a participar de una conferencia que reúne a representantes gubernamentales, instituciones y actores económicos de distintas regiones del mundo. La idea es generar contactos con empresas interesadas en invertir en la provincia.

Estamos arrancando la semana en periodismo, escuchando a Edmundo Rivero mientras resumimos las noticias. Esto es La casita de mis viejos. Un día nublado en Ushuaia, con buena temperatura, como decíamos. Lindo para escuchar un tango mirando por la ventana. Nosotros hablamos de las termas de Tolhuin porque el Consejo Deliberante de Tolhuin derogó una ordenanza que fijaba las tarifas para el ingreso a las termas del río Valdés y cuestionó así la forma en que el Ejecutivo gestiona el recurso turístico. La administración del lugar avanzó en sentido inverso al que corresponde en una administración pública responsable, cuestionó el Consejo y mencionó que el sitio se habilitó sin el envío previo de documentación sobre seguridad, sustentabilidad y razonabilidad en los valores de acceso al predio. Después nos volvemos a referir entonces al conflicto en las termas del río Valdés.

0: alcanzan. De este tango que se llama Cafetín de Buenos Aires, Edmundo Rivero quizás tenga la mejor versión de todas. Siempre esto es opinable, pero a mí me gusta muchísimo.
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0: Y estamos resumiendo las noticias en este lunes 8 de junio y hablando de la tragedia en el glaciar, porque las autopsias realizadas a los cuerpos de Emiliano Fernando Feida y Abril Melina Marino Pereira, o sea, el guía de turismo y la turista uruguaya que fallecieron durante una excursión al glaciar Vinci Guerra, confirmaron que ambos murieron como consecuencia de una caída desde gran altura. Las víctimas presentaban varios politraumatismos y estaban unidos por una cuerda. La justicia utilizará estos datos para sacar conclusiones definitivas sobre lo ocurrido.

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1: 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Creo que alguna vez en la columna de Carlos Zampatti usamos este tango que se llama Milonga Lunfarda para referirnos a algunas palabras y su origen que Carlos hace de tanto en cuanto en su sección para entender de dónde vienen varias de las palabras del lunfardo. Bueno, gracias a toda la gente que nos escribe al 15 60 20 74, aunque esta tarde no sorteamos libros, esta semana no lo hacemos, y gracias a todos los que nos han saludado por el Día del Periodista. Hemos recibido, como siempre suele ocurrir, algunas condecoraciones gastronómicas, otras protocolares, más bien frías, y algunos mensajes de esos que siempre te conmueven, ¿no? Porque no por lo que te dicen, sino porque provienen de personas que uno no espera que se acuerden de uno en fechas como el Día del Periodista. Así que esas, sobre todo estas últimas, son las que más valoro, no voy a dar nombres, pero ellos sabrán, los que me saludaron habiendo tenido en cuenta una serie de personas quizá y habiendo elegido algunos para hacerlo, nada más que algunos. Así que muy amables todos. En un rato vamos a pensar un poco sobre el periodismo en estos momentos de crisis de la profesión y de ataques tan ruines, ¿no? Y tan continuos. No es la primera época y no tiene ningún sentido, creo yo, victimizarse. Me parece que estando el periodismo por definición para molestar al poder, lo que no podemos hacer es quejarnos de las reacciones, ¿no? Es una consecuencia lógica. Eso es lo antipático, si se quiere, que tiene este laburo. Y el periodista o el medio que directamente no molesta al poder de ninguna forma, bueno, debería replantearse para qué está, definitivamente. No estamos aquí para que nos inviten a un cóctel o a una comida a los 7 de junio, nada más que para eso no estamos. No está mal ir, por supuesto, pero estamos más bien para meter el dedo en la llaga, ¿no? Como decía mi abuela. Esa es la función, eso es lo que yo por lo menos pienso del periodismo como actividad, ¿no? De todas las definiciones de periodismo, mirá, me estoy adelantando en cosas que ahora voy a volver a charlar con Lore, pero vino al caso y bueno, se me viene esa definición de que periodismo es dar a conocer algo que alguien quiere que no se sepa, ¿no? Eso es periodismo. Los que revelan solamente el contenido de gacetillas o los que están preocupados porque no se enoje el funcionario cuando publican una nota o lo llaman para aclararle. Bueno, esos están haciendo tareas nobles de comunicación. Cualquier laburo es digno, pero no están haciendo periodismo, ¿no? El periodismo tiene otro objeto. Después hablaremos cómo es en este momento y si va a durar este trabajo, porque muchos piensan, y yo no estoy tan seguro, de que quizá estemos teniendo las últimas décadas del periodismo como tal, ¿no? A partir de los cambios tecnológicos, de la inteligencia artificial, qué sé yo qué va a ser del periodismo, ya no dentro de 10 años, dentro de 6 meses, ¿no? Mirá, hoy vamos a hacer un experimento. Nunca hay que anunciar lo que uno va a hacer, pero bueno, vaya como otra excepción. Vamos a hacer un experimento con inteligencia artificial. Es un jueguito, no esperen nada científico, no nos van a dar el Nobel. Le daremos la razón a aquellos que piensen, mirá, este se enteró ahora que existe la inteligencia artificial. Es cierto, uno se va tropezando con la inteligencia artificial, por más que no la busque. Pero después le voy a contar el juego que tenemos preparado para hoy con inteligencia artificial. Bueno, mucho bla bla, mucha palabra El periodismo, como decía La Nata, permite que cualquier historia, aún la más sofisticada de todas, se pueda reducir a 50 renglones. No hay ninguna historia, decía Jorge La Nata, uno de los mayores editores o de los mejores editores gráficos que tuvo la Argentina, no hay ninguna historia que no se pueda contar en 50 renglones. Y en radio ni te cuento, no hay nada que no se pueda resumir en 2 minutos. Señoras y señores, pausa entonces, menos bla bla y ya volvemos en periodismo.
0: Hasta la Real Academia, que de parla sabe mucho, le va a pedir a Pichuco y a Grela con su guitarra, de esta milonga lufarda, me la musiquen.

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1: Hoy vamos a tener tango de cortina en todo el programa porque cumpliría años Edmundo Rivero. Vamos a ampliar uno de los temas de hoy que tiene que ver con el conflicto del gas envasado. Ustedes saben que el gobierno dictó un decreto regulando los subsidios al gas envasado y quitándole una parte de ese subsidio a buena parte de los que lo recibían. La legislatura después intervino anulando ese decreto, el gobierno vetó ese proyecto, la legislatura insistió y a partir de ahí se abrió una negociación entre los vecinos reunidos en una mesa interbarrial y el gobierno para intentar llegar a una nueva regulación que satisfaga a las partes. Y a propósito de eso apareció una idea superadora que es un proyecto de ley elaborado por los propios vecinos y que según nos han contado se va a tratar hoy en una reunión abierta a las 20 en el medio caño del Polideportivo Municipal. Se va a hablar de este proyecto de regulación del gas envasado en Tierra del Fuego. Estamos en comunicación nosotros con Miguel Herrera de la Mesa Interbarrial para poder ampliar un poco más esta cuestión. ¿Cómo va, Miguel? Gracias por atendernos. Buenas tardes.
2: Hola, Gabriel. Buenas tardes para vos y para toda la audiencia.
1: Bueno, contanos, por favor, de qué se trata este proyecto y cómo han llegado a su texto, si es definitivo o si está todavía abierto a nuevas posibilidades, ¿no?
2: Bien, bueno. Bueno, primero comentar un poco para quienes por ahí no están en contexto, está bueno la introducción que hiciste, como para comentar nuestro recorrido. La verdad que es algo que uno está, los vecinos y vecinas que estamos involucrados en esto, no es algo que nos levantamos pensando en, che, hagamos un proyecto de ley para la regulación del gas envasado, sino que nos hemos visto empujados en la puerta del invierno ante las decisiones del gobierno de realizar un recorte, una segmentación y un aumento en el precio del kilo. Un paquetazo. Esto, si estuviéramos en época de elecciones, no se podría decir que el gobierno de Milei ya es oposición al de Milei, ya que ambos están en una sintonía de ajuste. Como no estamos en elecciones, no estaríamos diciendo que son gobiernos diferentes, pero la verdad que es lamentable esa situación. Y ante eso, bueno, hemos respondido con organización, y esa organización se fue mutando en un sistema asambleario mientras estuvimos frente a casa del gobierno y no nos atendían. Y hoy hemos llegado con una mesa de trabajo que viene elaborando un proyecto de ley para no quedar a la deriva de que cualquier gobierno, este o el que venga, pasó la firma de un decreto, pueda cambiar las reglas del juego. Claro. Que tienen que ver con nuestra vida cotidiana de más de 6.000 familias en toda la provincia. Entonces, ante esa situación es que estamos trabajando esta idea. No es definitiva, ahí ya empiezo a contestarte una de tus preguntas. Es un proyecto de ley que lo venimos trabajando con esta mesa de trabajo. De hecho, el sábado hicimos una reunión ampliada para seguir laburando con el resto de los vecinos. Hicimos una videollamada con vecinos y vecinas de Río Grande también, que estuvieron en comunicación, hicieron aportes. Uh-huh. Y esta noche en la asamblea la idea es poder hacer la lectura de toda la elaboración del proyecto, escuchar si hay aportes, más aportes de los que ya ha habido, y si hay un consenso, entonces hacer una votación por ese proyecto. Ahora, ese proyecto nosotros tenemos que llevarlo a la legislatura, claro, dialogar con los legisladores y legisladoras. Estamos haciendo un ejercicio que la mayoría de nosotros jamás había hecho, claro, y entendiendo también cómo es la dinámica.
1: Miguel,
2: el viernes,
1: sí. Perdón, y si tuvieras que decir los ejes del proyecto, ¿cuáles son? Lo más importante que se te ocurra, ¿no?
2: Perfecto, sí. Lo más importante es, partiendo de la base de lo que teníamos hasta estos últimos decretos que por suerte ahora están, por suerte o por la lucha, ahora están suspendidos, El proyecto de ley lo que en líneas generales propone es que esto no quede solamente en manos del Poder Ejecutivo, sino que haya un comité de regulación del GLP, que no sal solamente sea que se cree un fondo de sustentabilidad de esos gastos, de esas erogaciones, y que no sea solamente para subvencionar o subsidiar el costo de la garrafa o del Zeppelin de las familias, sino que haya un fondo destinado para obras de infraestructura. Eso digamos, en líneas generales en cuanto a la estructura. Y
1: Claro.
2: después, en cuanto a los kilos de gas que ya teníamos, nosotros teníamos históricamente 450 kilos en invierno y 240 en verano, primavera-verano. Eso se recortó. Entonces, lo que nosotros planteamos es que esa tiene que ser la base, volver a esa base como mínimo de kilos para la posibilidad de tener una calidad de vida mínima. No estamos hablando de una calidad de vida de dignidad. Pero también planteamos una vuelta de rosca a eso. Entonces, como el subsidio es porcentual, lo que uno paga, lo que la familia paga es un porcentaje. El mayor porcentaje lo está pagando el gobierno de la provincia y un pequeño porcentaje cada vez menor es el que, porque se viene retirando el gobierno nacional en
1: La
2: esa línea
1: nación,
2: también,
1: sí.
2: en la nación. Bueno, nosotros hablamos de porcentajes y hablamos de escalones de posibilidad de consumo. A ver, para la persona que hoy, para la persona que no es usuaria de gas envasado, que tiene la suerte o el derecho adquirido de tener red de gas, uno al final del mes va y paga la factura. Consumiste más, consumiste menos, pagas menos. Bueno, nosotros no tenemos esa posibilidad. Nosotros teníamos 450 kilos, hoy tenemos 400 en el invierno. Te consumiste esos 400 kilos y cada kilo que pagues después es totalmente sin subsidio. Y algo que hay que decir, que la diferencia abismal que hay entre lo que paga. Lo explicamos en kilos porque son los kilos como se asigna a nosotros, ¿no? Pero podemos hablar de calorías. El costo de la caloría o de los kilos que paga una persona que tiene garrafa o Zeppelin en comparación con lo que paga una persona que tiene red de gas natural es abismal, es tremendamente más caro el gas envasado. ¿Por qué? En parte porque no se han hecho las obras de infraestructura para producir, filtrar, envasar el gas envasado, el gas licuado de petróleo en Tierra del Fuego.
1: Claro.
2: Nosotros tenemos esa posibilidad, pero no se ha hecho. Y no solo este gobierno, sino los anteriores también. Entonces, el precio es muchísimo más caro porque es alrededor de un 20% lo que se produce en Tierra del Fuego y el resto se trae de Neuquén. De Neuquén, de Comodoro
1: Se
2: Rivadavia, de
1: trae
2: Bahía
1: en
2: Blanca.
1: camiones, es
2: Se
1: increíble
2: trae
1: eso,
2: en
1: pero es así.
2: camiones. Entonces, vos tenés que, si el 70-80% lo traes en camiones, muchísimo más caro. Con el pequeño porcentaje que se produce acá, te sube muchísimo el costo final. Entonces, es mucho más caro por ese motivo. No es que nosotros gastamos más gas que una persona que tiene red de gas. Por eso se habla de subsidio y por eso se habla de porcentaje. Por eso puede parecer tremendo, che, pero les subsidian 450 kilos y es el 86%. Y insistimos, la discusión es mucho más amplia. Y el gobierno, en su estrategia de ganar esa batalla cultural, de conquistar gente que entienda a favor de lo que yo propone, dice, che, pero nosotros por familia estamos gastando casi un palo por mes. Insistimos, no estamos gastando nosotros 1 millón de pesos de gas de red, sino 1 millón de pesos de gas envasado. Muchísimo menos gas utilizamos las familias. Con esos 400 kilos que hoy tenemos, que una familia que tiene gas de red. Entonces, lo que estamos planteando es mejorar la calidad de vida de las personas, porque cuando las familias que tienen una casita un poquito mejor consolidada y que son un grupo familiar de 4 o 5 personas, lo hablamos la otra vez en el estudio con vos, no se puede, ese grupo familiar no se puede dar una ducha diaria.
1: No, claro.
2: Entonces, olvídate de que esa familia, los pibes y las pibas hagan una actividad deportiva, vayan a hacer una actividad cultural, vayan bañados todos los días a la escuela. Entonces, eso no se puede con 400 o 450 kilos. Entonces, lo que nosotros planteamos es que las familias que necesiten más kilos los puedan tener y no sea después de ese límite, de esos 400 kilos, sea tarifa plena, porque la tarifa plena te mata. Estás hablando de que para 400 kilos, la tarifa plena hoy, porque va a seguir aumentando y está planteado así en la propuesta del gobierno, de acá a diciembre sigue aumentando. Hoy
1: Sí.
2: nosotros el kilo lo
1: Y
2: pagamos a 120 pesos, pero en marzo lo estábamos pagando 80. De 80 pasó a 160 y el gobierno plantea que en diciembre va a estar a 300 pesos el kilo.
1: Miguel,
2: Entonces,
1: ¿y
2: es
1: a
2: un...
1: qué precio se accedería digamos, sobre el subsidiado, ¿no? Supongamos que se subsidian como ahora 450 kilos. Si ustedes consumen más de ese valor, ¿a qué tarifa sería, según la ley, ¿no? Que ustedes están presentando.
2: Claro, mira, lo que nosotros estamos planteando va en línea incluso con uno de los aspectos que el gobierno de la provincia nos comentó en la reunión que tuvimos el miércoles pasado y que, según nos dijeron, este miércoles que viene vamos a tener una segunda reunión en Ushuaia. El gobierno propone, y digo propone porque están hablando de que están generando acuerdos. Nosotros no acordamos nada, las personas que fuimos somos representantes de una asamblea y no
1: Sí.
2: tenemos poder de decisión, se lo dijimos al gobierno. El gobierno está proponiendo que las familias que consumen, que tienen ingresos en la familia, no por persona, en una familia, en un hogar, hay ingresos por 2 millones de pesos, paguen el 6%. Eso serían 60 mil, te lo voy a hacer en números redondos, 60 mil pesos. Una familia que cobra 4 millones, repito, familia, no persona, que cobra 4, hasta 4 millones, ya paga el 25%, es un salto gigante. Entonces, en 450 kilos, serían 260 mil pesos que tenga que pagar esa familia. Y estamos hablando de subsidiado, pero con el 25%. Y lo mismo, ese mismo monto, esos 450 kilos, una familia que percibe 6 millones de pesos en la propuesta del gobierno, 37% le cubriría,
1: Y
2: por lo cual serían
1: en la propuesta de
2: cierro,
1: ustedes, ¿cómo sería?
2: perfecto, cierro con eso, una
1: Sí.
2: familia que en la propuesta del gobierno que cobra 6 millones de pesos
1: Sí.
2: tendría que estar pagando 382 mil pesos, 400 mil pesos de gas.
1: Sí.
2: Estamos hablando de con el coto, con el límite de esos 450 kilos que nosotros seguimos reclamando. Lo que nosotros proponemos es una escala segmentada, que los escalones no sean tan altos y que sea de 3 a 5 millones, hasta 5 millones, hasta 6 millones, hasta 8 millones, y así hasta, perdón, me expresé mal, no estamos hablando de millones, estamos hablando de sueldo mínimo vital y móvil en esos escalones,
1: Claro.
2: hasta entre 3 y 5, hasta 5, hasta 6, que eso sería... En un ingreso de 1 millón, de casi 2 millones, de 2, etcétera, vamos segmentando 2, 4%, 6%, 8%,
1: Entiendo.
2: 10%, que esté a cargo de la familia. Porque vos no podés castigar a una familia que tiene un ingreso pasa de tener ingresos de 3 sueldos mínimo vital y móvil, cobra un sueldo mínimo vital y móvil, que es más, que son 300 y pico de 1.000 pesos. Y la castigas para, ya te pasaste de escalón y te debes pagar el 25% o el 37%. Entonces, atento a esa realidad y a la otra realidad acuciante que nos está sucediendo. Muchas familias están reagrupándose. Estos son pibes y pibas que se fueron de la casa, que no pueden seguir alquilando, o que se vuelven a la isla porque no pueden mantener sus estudios, se vuelven a la casa de los padres y ahora tenés más integrantes, más consumo de gas, con suerte algún ingreso más, pero que tiene que destinarse al gas. Entonces, nosotros estamos hablando de montos que vayan paulatinamente, que la familia pague 20 mil, que pague 40 mil, que pague 60 mil, que pague 82 mil
1: Y
2: pesos,
1: así.
2: eso en base a 3, 5, 6, 8 sueldos mínimo vital y móvil. Pero nosotros lo planteamos ir escalón por escalón, porque si no es un mazazo para una familia, las familias hiperendeudadas con la tarjeta, etc.
1: Miguel, y la pregunta es esta, porque el gobierno supongo yo que va a tener un argumento económico, ¿no? Es decir, lo que quieren es gastar menos de lo que están gastando actualmente en subsidios. De acuerdo a esta propuesta que ustedes hacen, ¿tienen algún tipo de análisis si va a representar mayor o menor erogación del Estado en la forma que ustedes piden distribuirlo? ¿Se entiende?
2: Mira, ahí hay una cosa muy interesante para discutir al respecto. Primero que nosotros le planteamos al gobierno que nos diera, que nos facilite algo que debería ser información pública, cuál es el costo de la producción del gas envasado. Porque esto que nosotros estamos planteando, que sale 5 veces más caro, es por conversaciones, con personas que están formadas en el tema. El viernes hicimos una charla en la cual participaron 2 personas. Planteando ideas también y debates, como Moisés Solorza, como Federico García, y estuvimos hablando hoy sobre esta temática, más sobre la matriz energética en general. Entonces, nosotros pedimos los números, no se nos facilitaron, y eso debería ser información pública. El gobierno habla de que gasta unos 50.000, 56.000 millones de pesos por año,
1: Por año, sí.
2: en gas envasado. La forma de gastar menos en gas envasado no es recortándole a las familias calidad de vida, sino haciendo obras de infraestructura. Entonces, sobre todo en la ciudad de Río Grande, ellos se han comprometido en la primera gestión, sobre todo de gobierno, a hacer 3.000 conexiones de gas a las distintas familias, sobre todo en la margen sur, de las cuales hicieron solamente 800. Entonces, no empezaron a gobernar ayer, llevan casi 7 años de gobierno. Esto por un lado, tenían los fondos, según están denunciando los vecinos de Río Grande, que ellos tienen más la posta fresca ahí. Ellos hablan de la ley 1312, que tenía fondos específicos y dicen que se fumaron. Yo insisto, sobre la ciudad de Río Grande yo no voy a hablar, pero es algo que comentaban los vecinos allá. Y ahora, con respecto a los costos, lo que nosotros estamos planteando es que hay familias que no se gastan los 450 kilos, porque tienen una casa muy chiquita, porque es una sola persona la que vive. Entonces, ese monto que ellos dicen, 450 kilos para 6.000 familias, en realidad hay familias que gastan más y hay familias que gastan menos kilos. Entonces, lo que nosotros planteamos es que se haga un comité de seguimiento de esos fondos, que se genere un fondo para el subsidio de GLP y para obras de infraestructura, y de esa manera tendría que ser tendiente a reducir cada vez más la cantidad de familias
1: Claro.
2: que tienen GLP, porque se irían haciendo las redes, primero que nada, las obras de redes de gas, y segundo, las conexiones intradomiciliarias. Yo le escuché decir al gobierno de la provincia en un montón de ocasiones en los años anteriores que a ellos les salía más barato conectar a una familia, hacerles toda la conexión interna, intradomiciliaria de gas, con los artefactos, que eso era el programa Llegó el Gas, con el termotanque, con 2 calefactores, con una cocina nueva, con toda la cañería, pagando el matriculado, pa pagando los gastos.
1: Sí, que pagar
2: Y
1: el subsidio.
2: que pagar el subsidio. O sea,
1: Sí.
2: si las cuentas son las que dice el gobierno, que gasta 1 millón de pesos por familia, en un año son 12 millones. 12 millones, según el propio gobierno, estarían destinando fondos desde el Banco de la Provincia hasta 8 millones para hacer una conexión intradomiciliaria. Entonces, en un año la familia ya lo pagó. Vayamos a las obras de red. No tenemos la información de cuánto sale hacer obras de red. Pero me parece que la alternativa siempre está yendo por el hilo más delgado. Así que un poco esa es
1: Eso es lo que
2: la
1: va a pasar
2: discusión
1: hoy.
2: que venimos teniendo.
1: Sí.
2: Y la idea justamente es que pueda haber participación de los vecinos y vecinas para seguir formando este proyecto de ley y llevarlo a la legislatura como nuestras bases de idea, por supuesto, a discutir y a conversar con los legisladores. Mira, algo que nos planteaba el otro día, nos planteaban en la charla que tuvimos, es que uno de los expositores decía, ni siquiera hay que hacer una nueva ley, se puede hacer una adenda a los contratos petroleros.
1: Claro, claro.
2: ¿Y
1: Eso
2: por qué eso
1: sería
2: nadie lo
1: para
2: está
1: pedirle a
2: diciendo?
1: las empresas que garanticen una parte de gas para la propia gente, ¿no?
2: ¿Cómo puede ser que el 80% de las regalías, de las ganancias por la explotación petrolera y gasífera en nuestra provincia, se las llevan las empresas? El 80%. El restante queda algo así como un 14% para la provincia y otro 12 y pico para la nación. El resto se lo llevan empresas que además hay que decir entre ellas, entre las
1: Claro.
2: empresas que hacen explotación offshore, hay dos empresas inglesas
1: Sí.
2: que han sido denunciadas por hacer explotación en Malvinas, ¿no? Entonces, el gran negocio está en no hacer obras de infraestructura. Nosotros tenemos una constitución que dice que los recursos son de las provincias. ¿Cómo no se puede hacer una adenda, un nuevo acuerdo sin modificar lo grueso del anterior? En que diga, mira, vos primero me tenés que abastecer a las familias de Tierra del Fuego,
1: Sí.
2: después te llevas el resto.
1: Está
2: Te
1: claro, sí.
2: sale un montón de plata traer los camiones desde Bahía Blanca y hoy en lo inmediato no podemos producirlo acá. Bueno, perfecto, ese costo hacete vos, hacete cargo vos, hermano. Si no, ¿cuál es el negocio? ¿Cuántos miles de millones se está llevando por día, por año, por mes? Si no, ellos hablaron en algún momento de ser creativos en las políticas públicas. Yo no veo ninguna creatividad en la vieja política de ajuste de ser fuerte con los débiles y débiles con los fuertes. Nos plantearon que están intentando negociar con las empresas que traen esos camiones con gas envasado desde Bahía Blanca porque les cobran el total, el 100% de ese flete, aparte de lo que les vende al Estado provincial, le cobran el 100% del flete. Y nos explicó el gobierno de la provincia, el gobernador, que de ese camión, de cada camión que traen las empresas, solamente el 20% es para venta para la provincia. El restante, las empresas lo venden de manera directa a las familias que necesitarían.
1: Claro.
2: Pero ¿cómo puede ser que en 7 años de gobierno recién te des cuenta de ese problema, pero además me estás planteando que está muy difícil la negociación? Con nosotros fue muy fácil, porque no hubo negociación, no hubo una imposición.
1: No, se cortó y ya
2: Entonces,
1: está.
2: es muy claro que la creatividad de la que ellos hablan no existe y que son viejas recetas. Es
1: Miguel,
2: ajuste para el pueblo.
1: me quedé sin tiempo. Gracias por estos minutos y seguiremos lo que pasa en la reunión de hoy. Un saludo
2: Muchísimas
1: grande.
2: gracias, Gabriel. Hasta
1: Gracias,
2: luego.
1: hasta luego. Bueno, Miguel Herrera de la Comisión Interbarrial, hoy a las 20, en el medio caño del Polideportivo, reunión de los vecinos para formalizar un proyecto de ley y presentarlo a la legislatura. Ellos lo consideran superador a la negociación que están teniendo con el gobierno por el tema de la baja de subsidios. Nos tenemos que ir a Río Grande. ¿Usted qué dice, Mica? ¿Nos vamos directo? A saludar a nuestra compañera Lorena Uribe. ¿Cómo va, Lore? Buenas tardes. ¿Estás por ahí, Lore? Bueno, ya la saludamos a Lorena Uribe para tener nuestro contacto diario después del Día del Periodista y con mucho para charlar a partir de sucesos del fin de semana. Vamos a ver cómo está el tiempo también en Río Grande. Aquí sigue en Ushuaia muy caluroso para la época, nublado y con posibilidades de que la situación cambie a partir del miércoles, donde va a bajar drásticamente la temperatura. Incluso algunos dicen que va a haber nieve. Ahora 11 grados sobre cero la temperatura en Ushuaia, 8 de sensación térmica. Estoy mirando hasta la noche de hoy, 7 grados sobre cero. Es lo que se prevé. Vamos a ver cómo está Río Grande, cómo está Lore Uribe, que debe estar a los gritos en este momento, diciendo qué sucede, que no me prestan atención y cosas por el estilo. ¿Estás por ahí, Lore? ¿O no? Y no está. Bueno, hagamos una cosa. Vamos con un par de avisos. ¿Te parece, Mica? Regularizamos y ya volvemos. Dale.
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0: ahora sí nos vamos a Río Grande. Saludamos a Lorena Uribe. ¿Cómo va? Buenas tardes.
1: ¿Qué tal, Gaby? Muy buenas tardes. Muy buenas tardes para la audiencia. ¿Cómo están? ¿Cómo andan?
0: Muy bien. Con calor en Ushuaia, a pesar de la inminencia del invierno, decíamos recién 11 grados de temperatura, con 8 ¿cómo? De sensación térmica, cielo nublado, eso sí.
1: ¿Cómo 11 grados?
0: 11 grados, sí.
1: ¿En serio? ¿Qué es, están casi, en remera?
0: Estamos
1: ¿qué?
0: En remera, sí. Estamos por salir a la playa.
1: Mira, ahora te voy a mandar una foto desde la ventana del estudio de sí. Lo feo que está en Río Grande. Y no te imaginas la humedad, 97%, pero está horrible en Río Grande. Y tenemos 6 grados 7 décimas sobre cero, con una térmica de 5 grados 6 décimas sobre cero. Pero, insisto, con la humedad 97%. Es más, Mariano Novillo está con campera y yo estoy acá tomándome un tecito.
0: Claro, el frío húmedo del norte que decían sí. Siempre, ¿no? Ahora resulta que hay mucha humedad aquí. En Ushuaia, esta vez no tanto, 63%, sí. Estamos muy bien con la humedad. Pero claro, dicen que todo va a cambiar desde el miércoles acá.
1: No,
0: ahí va a bajar. Sí, acá en Ushuaia.
1: Ah, bien.
0: No sé en Río Grande qué sucederá.
1: Bueno, ya vamos a ver en Río Grande qué pasa.
0: Bueno, ¿cómo estamos? Porque venimos de un fin de semana con muchas emociones y muchos hechos para pensar un poco. Uno es el Día del Periodista, que bueno, cae domingo, sí. Y además en el medio de todo lo que sucedió con el Indio Solari, y eso nos impidió incluso reflexionar un poco, pero ¿cómo lo viviste vos? ¿Cómo te pasó este Día del Periodista?
1: Vos sabés, Gaby, que bueno, antes que nada, ir a nuestras sensaciones y percepciones sobre el Día del Periodista, déjame en principio agradecer y saludar a cada uno de los colegas que el domingo estuvieron festejando, a Provincia 23, que el día viernes estuvo
0: cumpleaños
1: también,
0: claro.
1: Número 33, a la radio, que hoy claro. Está cumpliendo años. Hoy somos mayores de edad, ¿verdad?
0: 18 años cumple Radio Provincia, exactamente.
1: Bueno, así que todos esos saludos tenemos, y en particular, no sé vos a vos, Gaby, pero a mí el viernes, por ejemplo, estuve participando de un programa grabado en FM Origen, un streaming grabado que salió finalmente el domingo, en el que fui invitada por Ramiro Santoro y por Emiliano Quesada, dos colegas también que se desempeñan ahí en la radio, y estuve con Fernando Medina, con Guillermo Lacase, con Romina Paredes y todos de aquí de la ciudad, por supuesto, estuvimos participando de ese streaming que me parece que salió muy piola, lo miré ayer. Cuando fue el estreno, que fue a las 13 horas, así que súper agradecida de la invitación, porque no suele pasar por estos días que nos invitemos tanto, ¿sí? Así que agradecida de la invitación. Y la verdad que el fin de semana fue un fin de semana raro, porque todo estuvo atravesado por lo que estaba sucediendo con la muerte del Indio Solari, con esta despedida popular que se dio a nivel nacional el día sábado a la noche, el sábado o el viernes a la noche, creo que el viernes a la noche, aquí en la Plaza Almirante Brown hubo una juntada, en Ushuaia también, bueno, o sea que hubo juntadas en todo el país, y creo que todo estuvo atravesado por esa situación. Los canales hasta ayer, por ejemplo, era todo, absolutamente todo, para bien o para mal, con críticas, con no críticas, reflexionando sobre lo que sucedió. También vinculándolo con la cuestión política, bueno, cosas que suelen pasar en este país, pero también hablando acerca del Indio Solari y acerca del Día del Periodista. La verdad que fue un día raro también, porque con poco saludo, poco festejo, como que no es tampoco un momento para festejar del todo, estamos transitando un momento difícil con la profesión, con el trabajo, agradecidos, por supuesto, de poder trabajar en lo que uno ama, pero bueno, con estas situaciones que se dan a nivel nacional, que tampoco las podés dejar pasar, ¿no?
0: Sí.
1: Así que me parece que eso también tuvo que ver con estas sensaciones encontradas.
0: Sí, yo pensaba al principio, en la primera hora del programa, hice un comentario, que estamos en un momento de tanto cambio, no solamente por la realidad política de un gobierno que ha hecho del odio a los periodistas una estrategia,
1: sí. Sino
0: que está cambiando tanto el modo de comunicarnos que uno no tiene la certeza ni siquiera de que los medios vayan a perdurar de la forma que los conocemos mucho tiempo más, ¿no? Yo no sé qué va a pasar con esta profesión, si me preguntara un chico de 18 o 20 años o 17, si qué le parece, qué me parece a mí que él estudie periodismo, no sé qué le contestaría, porque no sé si es una profesión que tenga mucho futuro, ¿no? Lo veo, digamos, cambiando de una forma tan radical que no sé de qué manera la gente se va a terminar enterando de lo que sucede. Es más, no sé si va a tener interés de enterarse y qué valor tendrá en los gobiernos de dentro de unos años que exista el periodismo, ¿no? Ese tamaño de incertidumbre tengo yo en esta época, más allá de todo lo que nos pasa con el gobierno nacional actualmente. Sí. Y es raro, porque yo podría hacer una defensa corporativa y decir no, porque un mundo sin periodistas es un mundo inviable, etcétera. Y no estoy convencido de eso. La verdad es que no sé qué va a pasar. Es más, Lore, hay muchísima gente que directamente ya obvia hoy cualquier intermediario con la realidad. No utiliza medios periodísticos, ¿no? Se informa por las redes sociales con... digamos, comentarios que hacen otros, sí, en otra red social, transformándose esto en una verdadera cadena de gente que va opinando y genera un sentido simbólico de la realidad. Así que estoy un poco como superado por, sí, por la manera en que están, por la velocidad a la que está cambiando todo, ¿no?
1: Eso es, sí, eso es verdad, pero pienso que, por ejemplo, la IA no puede pensar ni puede razonar en este sentido, ¿no? O sea, digo, no me quiero poner en defensora absoluta del periodismo, pero sí creo que es necesario, porque hay un elemento, sí, en esta forma de informarse acerca de redes sociales, acerca de las opiniones, de los dichos, de la opinión del que dice, bueno, este tipo de situaciones que se dan con redes sociales, básicamente. Yo creo que eso tiene que tener justamente
0: el tiene que chequeo valer en algún momento
1: tiene es, que eso, tener el chequeo, sí, periodístico, sí, tiene, sí, que tener ese chequeo que es necesario y que lo tiene que hacer un ser humano. Sí, o sea, está muy bien utilizar herramientas de la inteligencia artificial, se me ocurre. Está muy bien usarlas, aprender a usarlas. Nosotros somos el híbrido, nosotros estamos en esta transición. Hay jóvenes de 25, 28 años que están ejerciendo el periodismo, que directamente nacieron con redes sociales. Nosotros no, nosotros somos el híbrido. Entonces tenemos esa posibilidad de hacer esa comparación y de pensar efectivamente que es necesario chequear la información, chequearla una vez, chequearla otra vez, poder brindarla quizás de otra manera. Por eso pienso que sí es necesario que siga existiendo el periodismo. No sé si en sus formatos originales, como los conocimos, como
0: por ahí cambian los formatos. Yo pienso igual, sí, que vos, quiero aclarar, lo que no estoy seguro, sí, es que vaya a suceder, ¿no? Es decir, pienso que es muy necesario. Fíjate que aún en esta época de zozobra, donde los medios están desfinanciados porque las audiencias están cada vez más distribuidas, etcétera, sí, en la Argentina de hoy, si no hubiera sido por el periodismo, hay que decir que casos de corrupción emblemáticos del gobierno actual, como el caso Libra, como el caso Españolo, y tantos otros más, no hubieran salido a la luz, como el caso Spert, como el caso Adorni. Todos esos existen porque existe un periodismo que los investigó, no que iba a publicar gacetillas o iba a sacar información de las redes sociales, sino porque fue a golpear las puertas de las jubiladas que le prestaron plata a Adorni, por ejemplo, y sí, reconstruyeron la ruta del lavado de Spert. Todo eso lo hizo el periodismo, ¿no? Sí. No, por supuesto que lo valorarán el 5% de la población, pero
1: claro,
0: nosotros que somos periodistas lo tenemos que decir, porque la verdad, aún en esta época tan de periodismo tan cascoteado, me parece que se cumple una misión importantísima.
1: Sí, por supuesto. Así que por eso hay que poner en valor esto, ¿no? Que sin entrar en esa defensa férrea del periodismo y que el mundo no puede existir sin el periodismo, digo que somos necesarios. Además, somos necesarios por esto, porque estamos viviendo esta etapa híbrida en donde nos hemos acostumbrado a utilizar herramientas que antes no teníamos. Yo, por ejemplo, trabajé con fax.
0: Claro.
1: Trabajé sí. sin celular, sí, trabajé sí. con teléfono fijo, no llegué a utilizar máquina de escribir, pero en otro momento, no siendo periodista, tuve otras computadoras que no fueron notebook. Entonces, bueno, hay cosas que tenemos que nosotros también valorar y bueno, y me parece que ahí está también que los pibes y poder transmitir esto a los pibes y las pibas, eso es, me parece muy importante igual.
0: Bueno, te propongo, porque vos no...

0: no tengo más remedio que aprender a utilizarla porque te das cuenta que te favorece un montón de tiempos. Sí. Bueno.
1: Vos sabés que, Gaby, que yo estaba súper negada con la inteligencia artificial, creo que lo contamos acá también, y un día me levanté y en WhatsApp tenía inteligencia artificial. Ya no, claro, no era discutible, ¿entendés?
0: Entonces, te la vas chocando, exactamente. No es que vos podés elegir, sino que sí, te aparece en la pantalla. Bueno, resulta que este fin de semana fui a un cumpleaños, al cumpleaños sí, de un amigo. Ahí sí, había otro amigo que me dijo que ahora hay una inteligencia artificial, una aplicación que te permite, por ejemplo, generar canciones. Digo, ¿cómo, claro, ¿cómo generar canciones? Claro, dice, vos tenés la aplicación, le pones, quiero una canción sobre los cisnes en el lago Buenos Aires. A le ver, das dos datos de contexto, no escribís la letra, no la música, nada, y te escriben una canción y le ponen música del género que vos quieras. Le digo, no puede ser eso, me niego, me planteo.
1: Rotundamente dijiste, no puede,
0: de ninguna manera, ¿no? Digo, de cualquier cosa, así de fácil es. Estamos en ese desarrollo de la inteligencia artificial y parece que sí. Entonces le digo, bueno, la desafié, porque tenían ahí la app.
1: Sí.
0: Y le digo, bueno, a ver, si yo te dijera, por ejemplo, no sé, yo hago un pase con Carla Fulgensi, ¿no? A la tarde, entre un programa y otro. Haceme una canción sobre el pase que hago todos los días con Carla en una radio de un programa a la tarde. Nada más, eso, puse sí, en la app. ¿Querés saber qué me contestó la inteligencia artificial? Escucha.
1: A ver.

0: con eso, con dos conceptos nada más,
1: sí,
0: hizo esta canción. Alguno podrá decir, porque ya lo pensé,
1: sí,
0: esto es un choreo de otras canciones, de otras músicas, de otras voces, tampoco se mataron con la letra, pero esto fue resuelto en 30 segundos, literal, en 30 segundos, literal, le propuse y lo hizo.
1: ¿Y vos decidís, Gaby, que vos, que estilo de música, que eso,
0: claro,
1: eso se lo pedís vos?
0: Vos decidís el género, querés que sea, por ejemplo, yo fui más allá porque digo, a mí no me va, no puede ser, ¿dónde está
1: a
0: la
1: ver
0: trampa, no? Le digo, a ver, mira, tenemos en Ushuaia un conflicto entre el intendente Vuoto,
1: sí,
0: y el gobernador Gustavo Melella,
1: no,
0: que se pelean por la coparticipación, ¿no?
1: A ver,
0: desde hace
1: ¿y qué
0: tiempo.
1: Salió?
0: Y le digo, a ver, haceme una canción de eso, a ver si podés. Y me contestó la IA.
1: A ver, dijo.

0: Bueno, y ahí está la respuesta de la IA al conflicto institucional en Tierra del Fuego entre el intendente de Ushuaia y el gobernador. ¿Qué onda?
1: Mirá vos, me quedé así como sorprendida, pero puede ser, pero puede pasar. Bueno, ahora se me ocurre que hagamos con toda la
0: No,
1: con
0: claro,
1: todos los temas.
0: Empieza a

0: ser un vicio, porque yo dije, bueno, a ver, porque está bien, dos políticos que se pelean.
1: Son personas conocidas,
0: Son
1: decís, bueno,
0: personas
1: sí, hay
0: conocidas,
1: material.
0: hay material. Pongámosle, a ver, si yo le digo algo más jodido todavía, una pelea
1: Sí.
0: entre el Superior Tribunal de Justicia de Tierra del Fuego y el Consejo de la Magistratura, que se
1: En
0: están
1: modo
0: peleando.
1: reggaetón.
0: Claro, en modo reggaetón
1: Podría ser.
0: no le pedí, pero le pedí, no me acuerdo cómo era el género, porque te da opciones, ¿no? Vos
1: Sí.
0: podés elegir cumbia, reggaetón, lo que fuera. Digo, ¿va a escribir sobre esto? ¿Va a hacer una canción? Y mirá.

0: Olimpo de togas, dice la IA para resumir el conflicto. Esto me pareció muy creativo.
1: ¿Qué sería esto? ¿Folclore, un folclore pop?
0: Y esto, claro, sería exactamente como pop, música pop, ¿no?
1: Mira, acá pero, nos aporta sí. el concejal Nicolás Peloli, que antes ejercía como periodista, llevaba notas en disquete.
0: Claro.
1: ¿Entendés? O sea, estamos en la transición, nosotros y somos el híbrido. Por eso también a veces se nos consulta, bah, yo sentí esto, ¿no? Cuando me hicieron la entrevista el viernes, me sentí grande, quiero decirlo claramente,
0: sí.
1: Me sentí grande porque me consultaron acerca de cómo era antes, ¿viste? Como si hubiesen antes, pasado...
0: Claro.
1: Como no sé, si medio siglo.
0: Tuvieras que responder eso, ¿no?
1: Claro, ¿cómo era antes el periodismo? Y la verdad que era diferente. Pero sí, pasaban estas cosas, ¿no? Llevábamos las notas en disquete. Ahora, yo le agrego acá a Peloli y le digo, sí, teníamos en la escuela la materia computación, por ejemplo.
0: Claro, te enseñaban, ¿cómo se llamaba? Basic, el lenguaje para programar.
1: No. Bueno, yo no tuve eso, pero computación sí. ¿Viste?
0: ¿Y qué te enseñaban a vos en computación?
1: En computación y te enseñaban a aprender la computadora, te enseñaban a abrir un Word. Eso te enseñaban, te iban enseñando las partes. Eran unas computadoras gigantes, por supuesto, no como las de ahora.
0: Bueno, hay de eso a que en 30 segundos una IA te resuelva en cualquier género una canción, como las que acabamos de escuchar, parece bastante increíble y pone más en duda... ¿Y cuál va a ser nuestra función, no?
1: En esto quiero aportar esto, mi Gaby, que cuál es nuestra función, digo, en realidad función como seres humanos más que como periodistas. Función como seres humanos darle herramientas, si le vamos a dar herramientas a la IA, porque la IA se nutre de todo lo que nosotros aportamos, cada uno de nosotros a la vez que la utiliza aportamos, enseñenle modales, por ejemplo. Traten como corresponde a sus IAs.
0: Claro.
1: Es una discusión que se dio, por ejemplo, en mi familia el otro día, hace unos días atrás, charlando sobre este tema. Alguien le estaba pidiendo algo y le daba una orden directa.
0: Claro.
1: Entonces yo le digo, a ver, saludala, decirle algo. Ay, pero
0: pobre IA.
1: Pero es que es una IA, me dice. Bueno, sí,
0: pero
1: la IA te va a responder como vos en base a lo que vos le pidas.
0: Claro.
1: Si vos le pedís las cosas bien, la IA te va a contestar bien.
0: Claro.
1: Entonces, esto también tiene que ver con nosotros. Digo, estamos en ese momento alimentando a la IA, entonces alimentémosla bien.
0: Yo no hablo...
1: Se ríe Mariano del otro lado, pero es verdad. O sea, no, es que,
0: no, claro.
1: No sé, yo pienso eso.
0: Va
1: mínimo
0: a salir
1: quiero que me diga buen día la IA, una cosa así.
0: En un momento va a salir una ONG en defensa de la dignidad de las inteligencias artificiales y cosas por el estilo. Todas cuestiones que pueden suceder en el futuro.
1: Yo no charlo, por ejemplo, con la IA, pero hay gente que sí.
0: Sí, claro, por supuesto. Hay gente que las usa de psicólogos.
1: Tiene vínculos.
0: Exactamente.
1: Este tema lo hablamos, me parece, un día.
0: Sí, alguna vez dijimos, ¿no? De los vínculos con las IA. Sí. IA pagas, ¿no? Por otra parte.
1: Sí, IA pagas.
0: Bueno, nos vamos...
1: todo esto.
0: Nos vamos a ir de este segmento de IA y de qué va a pasar
1: periodismo.
0: Con el mundo, periodismo, etcétera, con una última canción que le pedí a la IA y con esto cerramos mientras mucha gente nos está escribiendo. Interesada
1: bueno,
0: en el tema.
1: A ver, contanos, dicen, a ver qué dicen.
0: Bueno, uno de los temas principales es el trabajo, de qué va a trabajar la gente cuando continúe la IA. Ni te digo cuando vengan los robots, me dicen por acá. ¿Qué más? Bueno, gente que dice...
1: Acá nos propone algo, Mariano, a ver. Una entrevista en vivo y en directo con una IA. ¿En serio?
0: Le
1: estoy preguntando en serio.
0: ¿Sobre cualquier tema?
1: ¿Sobre cualquier tema?
0: Ah, eso está bueno.
1: Sí. Y lo podemos ver, ¿eh?
0: Y bueno, ¿por qué no? ¿Qué sé yo? En tren de... Insisto, la IA... te aparece por todos lados.
1: ¿De aprendizaje?
0: Y sí. O de saber qué contesta sobre determinadas cuestiones, ¿no?
1: Bueno.
0: Bueno, después de haber generado todo este lío...
1: ¿Te debate?
0: Nos vamos con una canción que le pedí a la IA, la última. Lo dejé
1: ¿la última?
0: Para lo último. Le dije, mirá, yo vivo en una ciudad que tiene desarraigo, que la gente la toma con mucha de esa gente, la toma como un hotel de paso. Yo creo que la gente debería... pensarla como su lugar definitivo, ¿no?
1: Apropiarse más.
0: Apropiarse del lugar, y nada más que eso, le dije. Y bien. La IA hizo esta canción, y con eso nos vamos a la tanda, y después dale. Vendrá Daniel Leguizamón. Pero a ver, ¿qué canción hizo la IA sobre el desarraigo? Dale.

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0: volvimos a Edmundo Rivero, que no es IA, es Edmundo Rivero cantando tango. Hoy cumpliría años. Está aquí Daniel Leguizamón. ¿Cómo va, Daniel?
1: Bien, todo bien, muy bien, Gabriel.
2: ¿Cómo anda, Daniel? ¿Todo bien?
1: Hola, Lore, ¿qué tal?
2: Bien, bien, aquí estamos, bueno, tratando de entender un poco la IA.
1: Sí. La IA y el clima, acá 12 grados.
2: No, yo no puedo creer.
0: Hay varias cosas difíciles de entender últimamente.
1: Sí. Decíamos recién que no es el calentamiento global, sino la calentura global.
2: Claro. Tal cual, sí, sí, ni más ni menos, sí.
0: ¿Vos qué decías, Lore, por ahí?
2: No, que acá está horrible, sigue muy feo, con mucha lluvia, llovió toda la noche, bueno, horrible.
0: Bueno, viene el segmento, la columna, como quieran decirle, sobre la Antártida como oportunidad. ¿Y qué vamos a contar hoy, Daniel? ¿De qué vamos a hablar?
1: Mira, vamos a hablar un poquito, a ver, para que la gente entienda, nosotros estamos muy bien en lo que es turismo, en parte de turismo marítimo, no la parte aérea, pero como decimos siempre, hay un filón muy grande, una veta muy grande, que es todo lo demás. Y en función de ver cómo se fue dando el proceso en Tierra del Fuego, porque hay que recordar que cuando, que lo hemos hablado brevemente acá, pero cuando arranca la provincia, una nueva provincia que tenía que consolidar los vectores, digamos, de sustentación económica, bueno, teníamos petróleo, viste, pesca, turismo, y Antártida se pudo desarrollar el tema de turismo, pero no la otra parte, que es la parte más significativa y más productiva económicamente. O sea, tenemos casi el 90% del turismo internacional antártico, pero tenemos el 0,1% de lo que realmente más vale.
0: ¿Qué sería la logística?
1: Toda la logística y todo lo que tenía que ver con el apoyo a la parte científica internacional. Para que ustedes entiendan, y esto quiero repetirlo, hay más de 1 millón de ciudades en el mundo, pero hay solo 5 ciudades que tienen el privilegio de ser las que funcionan como puerta de entrada a la Antártida. Y tienen un peso muy importante, fundamental a nivel internacional cada vez más, porque son la interfase entre el mundo y la Antártida. Es el lugar donde la comunidad internacional, que está a decenas de miles de kilómetros, ¿sí?, necesita para ir a la Antártida. Entonces, uno de los temas que fue clave en su momento, porque nosotros veníamos bastante bien, se habían hecho acuerdos con Nación, se hizo una mesa de trabajo Nación-Provincia, estaba el proyecto Área Antártica Internacional, todo acordado. En un momento esto es medio como que se desinfló un poco, a mediados de los 2000, fines del de los 98, 99, cuando vuelve a surgir el proyecto Área Antártica Internacional, que era transformar a Ushuaia, no en una base logística, sino una plataforma operativa, logística, científica, académica y cultural, ¿sí?, para la comunidad internacional. Es decir, ser un poco la capital del mundo para la Antártida, porque somos la puerta más cercana.
0: Claro.
1: ¿Cuándo se vuelve a retomar esto, que se había pinchado? En el 2003, cuando Chile, el presidente Lagos, toma la decisión de trasladar el Instituto Antártico Chileno a Punta Arenas, ahí hay un cambio muy importante, un desbalance muy importante.
0: A favor de Chile.
1: A favor de Chile. Se está haciendo los deberes. Nada más y nada menos. Es lo que había hecho Nueva Zelanda y es lo que había hecho Australia. Chile lo hace en el 2003. Acá a nivel provincial, ¿quién responde primero? La legislatura, con 2 leyes. La 585, que plantea hacer de Ushuaia la conexión óptima con la Antártida, y hay una serie de artículos que favorecen a todo lo que es la parte privada, la seguridad jurídica, y apoya el tema de desarrollar Ushuaia.
0: Es una ley que está vigente.
1: Está vigente, pero nunca se reglamentó ni se aplicó. Y luego la ley 640, que plantea justamente el lema y consigna provincial: Ushuaia, conexión óptima entre la Antártida y el mundo. Y plantea el apoyo al sector privado, a las pymes, a través del banco y del gobierno, justamente a toda actividad económicamente desarrollable para dar bienes y servicios a terceros países. A partir de ahí, en el 2004 también se hace un simposio muy importante de científico jurídico por los 100 años de Antártida, donde ahí Nación también se da cuenta que algo le tiene que dar a la provincia. Bueno, y a nivel académico, político, se le da un fuerte respaldo. Después de eso sigue que el Comité Nacional del Año Polar Internacional, cuando se estaba haciendo los preparativos para el Año Polar Internacional, que fue el evento más importante de la historia de investigación en los dos polos, donde cada país tenía que colaborar, fue la República Argentina la que ofreció a la comunidad internacional el Área Antártica Internacional, justamente para facilitar el acceso a la Antártida.
0: Con sede en Ushuaia.
1: Claro, pues, obviamente, porque es el Área Antártica Internacional, esta plataforma operativa, logística, académica y científica. Cuando se hace la Ecopolar, que vienen las autoridades internacionales y nacionales, los llevamos a la torre de control para que vean, bueno, de un lado estaba el aeropuerto, en el medio estaba todo el grupo operativo, o sea, depósitos fiscales, combustible, talleres, todo lo que se necesitaba, y del otro lado de la península, el muelle mixto, para tener justamente una plataforma imbatible. No hay ningún país que tenga en menos de 1,000 metros
0: todo junto.
1: Aeropuerto, puerto y zona franca antártica. Eso se complementaba con el CADIC como plataforma científica académica y alguna otra cosa más.
0: ¿Y no estaba la universidad todavía que se agregó?
1: No,
0: después.
1: Estaba la universidad de ¿cómo se llama? De la Patagonia, pero la idea era que la universidad y la Universidad de Tierra del Fuego fueran justamente esa plataforma científica académica. Sí. Luego de eso, bueno, el gobierno nacional pone el Área Antártica Internacional, lo incorpora en el Plan Estratégico Argentina del Bicentenario. Así que fíjate vos, Gabriel. Sí. No solamente hay un convenio, no solamente hay dos leyes, apoyado por la parte científica, académica, un compromiso internacional para desarrollar el Área Antártica Internacional. ¿Qué le ofrece en su momento el gobierno? Cuando yo hablo del gobierno, ten en cuenta lo siguiente. Los gobiernos, por lo general, no generan esto. Hay un grupo... que hay científicos, hay gente de la universidad, hay empresarios que trabajamos y hablamos, y en ese momento se planteó justamente por esto de los tironeos que hay entre la Fuerza Armada, que cada uno tira para su lado, la Fuerza Armada por su lado, sí. Ciencia y Tecnología por otro, la provincia por otro, Cancillería por otro. Entonces le planteamos al gobierno nacional, ¿sí?, hacer una empresa que se llama Solantar, una empresa mixta, digamos, con un directorio en el cual estuviera Cancillería, que tenía la Dirección del Antártico y Instituto Antártico, Defensa, que tiene las bases y una serie de cosas, Ciencia y Tecnología, que es lo más importante, porque la Antártida es ciencia, y la provincia. Nos sentamos en una mesa entre los cuatro, nos ponemos la celeste y blanca, y vemos cómo hacemos para cada uno poner lo mejor, las mejores capacidades, para salir a revertir esta situación, donde, pese a ser la puerta de entrada más cercana a la Antártida y más favorecida, tenemos el manejo más irrelevante, porque todo lo tiene Chile. Y hay que criticarle algo a Chile. No. Hay que aplaudir, hay que ver qué es lo que hicieron, porque realmente han hecho los deberes. Bueno,
0: ¿Y qué pasó con Solantar?
1: Pasó que nosotros cuando se planteó eso, era la gestión de Kirchner. Después vino la gestión de Cristina. Y bueno, ahí después no sé qué fue lo que pasó, también cambió el gobierno acá, ¿sí? Claro. Y no se siguió, viste que el problema que tenemos acá sí. Es que viene alguien, construye una pared de 1 metro y el que sigue la tira abajo y después viene otro y hace otra pared y Chile va por el 10º piso y nosotros no
0: seguimos
1: llegamos
0: con
1: al
0: la
1: primer
0: misma
1: piso.
0: Pared.
1: Pero realmente, a mí me tocó, por ejemplo, hacer los sondeos con la Armada, con Ejército. Uno de ellos fue que habló el otro día con Víctor Figueroa, palabras mayores, para plantearle, che, mira, en Solantar, tienen que estar los mejores logísticos de la Argentina, tienen que estar los mejores marinos de la Argentina, vestidos de Solantar, no de marina ni de ejército, los mejores aviadores de Argentina, porque cuando salimos a ofrecer nuestras prestaciones, los pilotos son los que tienen mayor expertise prácticamente en el mundo. Es una empresa estratégica. Una empresa donde, lo decimos la otra vez con vos, Lorena, uno sí. Va en una línea aérea extranjera y a lo mejor adelante hay un piloto de combate, héroe de la guerra, pero uno no se entera porque es piloto de una línea aérea, está en otra función, es otra historia. O sea, es buscar también el posicionamiento del país, no por las armas, no por la vía militar, sino a través de ofrecer las mejores capacidades que tiene la República Argentina. Y
0: por afuera de lo militar. Por afuera del rol militar.
1: Por como lo hacen los demás países. Uh-huh. Vamos a verlo así. Entonces, contábamos, hemos hablado, el caso de Víctor, que todos lo escucharon el otro día, Víctor Figueroa, sí, unas palabras mayores a nivel mundial, ¿cómo se puede desperdiciar el expertise de una persona como esa? Ahora, si él va como ejército, te puedo asegurar que ningún programa internacional va a, digamos, a trabajar bajo un instrumento militar de las Fuerzas Armadas, porque, y no se enojen los militares, pero ya nos lo han dicho. Y de hecho, si ustedes ven que en Nueva Zelanda lo maneja la Christchurch Antarctic Network, en, ¿cómo se llama?, Australia, la Tasmania Antarctic Network, en Chile, APAL, y son todas corporaciones privadas, es porque, por algo, no porque son tontos, sí, sino porque la lógica, los criterios, las tendencias, los estándares, dan que no se trabaja bajo una fuerza militar de otro país. Claro. Y eso es lo que nos cuesta ponernos de acuerdo, por esto de que, claro, no hay una mesa en la que podamos sentar y hablar todos y que nadie pierda, porque esto es ganar-ganar, es lo que le decíamos. Solantar era ganar-ganar, no que las Fuerzas Armadas le presten a esta provincia molesta que está allá abajo, que le tengan que dar una base o que le tengan... No, no, no, son parte de la decisión. ¿Sí? Son parte de los réditos, porque obviamente no se hace a título gratuito, con lo cual, siempre decimos, si un programa internacional se ahorra, ¿sí?, 20.000 kilómetros porque tiene todo acá, bueno, pero lo que, si va a usar una base como punto de apoyo, o si va a contratar, digamos, a un logístico, ¿sí?, vestido de solantar y no de militar, con ropa de combate, eso, bueno, obviamente tiene su retribución. Así que yo creo que lo que está faltando en este país es justamente el tema de conciliar justamente estas mejores capacidades. Bueno, insistir, tenemos la mejor posición relativa, tenemos un puerto protegido de aguas profundas que no hay, tenemos un aeropuerto donde entra todo tipo de aeronaves que en la zona no hay, tenemos atesoramos un recurso, digamos, un patrimonio humano impresionante con investigadores de primer nivel mundial, con académicos, con profesionales, tenemos un sector privado sumamente competitivo y no logramos conjugar todo eso para ser competitivo, para salir a la cancha a jugar.
0: Ya no perder o ganar, sino directamente no salir a la cancha.
1: No estamos saliendo a la cancha.
0: Siempre lo hemos mencionado algunos indicios, pero vos seguís el tema de cerca. ¿Se están dando algunos pasos, aunque sean mínimos? ¿Vos notás organizaciones? Bueno, Finnova la hemos mencionado, pero cámaras empresariales.
1: Sí, la Cámara de Comercio también, bueno, la es público, cámara, lo está, sí, están organizando la parte logística, o sea, quieren especializarse en la parte logística, bueno, por las empresas que están ahí. Pero vuelvo a insistir, cuando uno sale al mundo tiene que salir con los estándares que tiene el mundo.
0: Sí, sí, no es...
1: O sea, si Nueva Zelanda, Australia y Chile salen con un combo de oferta, ¿sí?, nosotros tenemos que salir con un combo de oferta, no solamente con una parte. Porque, ¿qué va a pasar? Que no nos van a elegir una parte en Chile y otra parte acá. Sí. O sea, nosotros
0: si vienen acá hay que ofrecerles todo lo que necesiten.
1: Pero aparte tenemos todo. Si vos me decís, no lo tenemos, tenemos todo para acá. Por ahí nos faltaría, que yo sé que la Universidad de Tierra del Fuego está en ese camino, está, bueno, ya consolidado lo que es una parte de la oferta que hace, pero está buscando una oferta un poco más amplia, como tiene la Universidad de Canterbury, o como tiene la Universidad de Tasmania, o incluso la Universidad de Magallanes. Pero vuelvo a insistir, tenemos que tener vocación de salir a competir, y cuando uno mira lo que tiene en el banco, realmente es muy, sí, bueno. No es que, mirá, la verdad que nos quedamos atrás. A nivel, por ejemplo, de turismo antártico, las prestaciones son muy buenas. Hay algunas deficiencias de infraestructura que deberían verse, pero también tendría que ver el gobierno nacional de dar un poco de apoyo, porque tengan en cuenta lo siguiente: en lo único que la República Argentina es líder, y escuchen bien todos,
0: atención,
1: ¿sí?, atención, lo único que la Argentina es líder es en lo que hizo la provincia, que es desarrollar el turismo antártico,
0: claro,
1: digamos. Casi te diría con... bueno, hubo un apoyo nacional en ese momento, porque el aeropuerto fueron fondos nacionales, pero después el puerto fueron fondos provinciales, y todo lo que hizo la Oficina Antártica, y todo lo que hizo el sector privado también. El sector privado ha hecho un trabajo espectacular justamente para ponerse al nivel, al mejor nivel internacional. Así que yo creo que, como te decía, falta sentarnos en una mesa, organizarnos... Y siempre como hablamos acá, la desinformación es funcional al fracaso, ¿sí? Y es funcional a que les vaya bien a los otros y a nosotros no. Primero hay que entender bien cómo funciona el sistema del Tratado Antártico, ¿viste? Cómo funciona la comunidad internacional y, bueno, poner manos a la obra.
2: Daniel, y me surge como pregunta, ¿no? Después de escucharnos hablar acerca de bueno, de todo lo que podemos ofrecer como provincia, como una puerta abierta directa a la Antártida, a lo largo de estos meses que venimos charlando, ya estamos a mitad de año. Digo, ¿en algún momento alguien los llamó para decir, bueno, a ver, trabajemos, sentémonos en esta gran mesa para poder justamente ponernos la camiseta y trabajar todos juntos? ¿Eso sucedió?
1: Bueno, primero Finnova, sí, que hizo un gran trabajo de instalar a nivel de comunidad, digamos, porque tiene muy buen poder de comunicación y obviamente sí. Planteó la necesidad de avanzar en el clúster polar. Por otro lado, estoy hablando también con gente de la Cámara de Comercio, sí, que están interesados y que, bueno, yo lo que pueda aportar, imagínate, yo sé, más de 40 años que claro, estoy detrás del tema. Y te digo, es un tema que hay que hacer un seguimiento permanente para ver cómo es la evolución del sistema del Tratado Antártico y aparte tener un ojo permanente durante años viendo a ver cómo evolucionan las otras puertas de entrada, para después decir, che, mirá, nos falta esto, esto y esto para estar a nivel. O sea que lo claro, que yo pueda cooperar con todo gusto. Pero como hablamos el otro día, también cuando estaba Juanpi acá,
2: sí,
1: es toda esta generación nueva.
0: Juanpi es Juan Pablo de Luca.
2: Juan Pablo de Luca.
1: Juan Pablo de Luca. Y está Fernando Chiesa, y está Alejo Pagano, y hay una serie de gente de esa generación que se están poniendo, se quieren poner la provincia al hombro. Y bueno, lo más que puedo cooperar yo es darle toda la información que pueda, pero ellos tienen que mover, tienen que poner el hombro y hacer, digamos, un esfuerzo y sobre todo lograr este espacio en los partidos políticos que cuesta tanto, digamos, que lo cedan, ¿no? Y esto, como decíamos el otro día con Juanpi, tiene que ser algo transversal. O sea, esto no es un tema que es de un partido político a otro. Y creo que esta generación lo está tratando de manejar de esa manera. Eso sería lo ideal. Pero bueno, hay que darle tiempo. Es una cosa que, digamos, no surge de un día para el otro. Lo importante es que me parece, por lo menos a ese nivel, a esa generación, creo que está instalado y lo tienen como objetivo. ¿Sí? Le falta un poco de saber cómo encarar, pero bueno, ya es un paso muy grande, ¿no?
2: Claro.
0: Gracias, Daniel. Vamos a seguir insistiendo cada lunes acá hasta que sea necesario,
2: sí,
0: para ver si podemos tentar a las ofertas políticas para el año que viene a que puedan tratar este tema que nos parece clave. En un momento de falta de recursos, ¿no?, donde el principal problema es que la economía de Tierra del Fuego no tiene recursos, hay alguien que impulsa una forma de generar muchos recursos. Entonces no entiendo cómo esto no es central en Tierra del Fuego. Pero bueno, no nos vamos a rendir así nomás, Lore.
2: Seguiremos entonces.
0: Seguiremos.
1: Nunca bajar los brazos,
0: nunca
1: jamás.
0: Nunca bajar los brazos. Bueno, un beso grande, Lore, nos vamos.
1: Chao, Lore.
2: Bueno, gente, nos vamos, será hasta mañana. Daniel, hasta el próximo lunes y ya está Costo Político, así que quédense por acá y toda la continuidad informativa aquí en Radio Provincia. Hasta mañana.
0: Chao, hasta mañana.
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1: Las desavenencias políticas en Toluín no son una novedad, pero la intensidad y la naturaleza del conflicto actual entre el Consejo Deliberante y el Ejecutivo Municipal han alcanzado una masa crítica preocupante. Lo que hoy observamos, potenciado por el reciente conflicto en torno a las termas del río Valdés, es una distancia insalvable entre dirigentes que, paradójicamente, no hace mucho tiempo compartían el mismo espacio de coincidencia ideológica, la misma plataforma y la misma boleta electoral. Aquella sintonía del pasado se ha disuelto por completo en una evidente puja de poder que amenaza con quebrar de manera permanente el históricamente frágil equilibrio institucional de la localidad. Analizar esta crisis exige desagregar las responsabilidades bajo el prisma de la legitimidad democrática. Cuando la ciudadanía acudió a las urnas, optó de forma clara por una renovación en las maneras de ejercer el poder político. La elección y consolidación de Daniel Harrington instaló la premisa de que el viejo modelo de conducción local estaba perimido, una realidad insoslayable que el cuerpo de concejales debe interpretar y respetar sin obstáculos. No se puede obstruir la gestión por el mero hecho de no compartir el proyecto. Sin embargo, el veredicto de las urnas es sofisticado y a la vez balanceado. Al mismo tiempo que la ciudadanía ungió a Harrington para conducir los destinos del municipio, decidió de forma deliberada asignarle un contrapeso político fundamental. Al elegir un consejo deliberante de signo mayoritariamente opositor, el electorado configuró el justo equilibrio que propone la democracia. Este diseño institucional, fundamentado en la división de poderes y el control recíproco, es una regla de juego que a Harrington, le agrade o no, está obligado a asimilar de manera madura. El nudo gordiano del problema radica en que gobernar en democracia exige republicanismo, debate riguroso de ideas y, fundamentalmente, la explotación de zonas intermedias de acuerdo. La postura maniquea, que denota la actual gestión municipal visibilizada de forma explícita a través de las expresiones y el accionar de sus funcionarios más cercanos, tiende a procesar el disenso natural no como un insumo democrático, sino estrictamente como una traición. Esta matriz de pensamiento vuelve insostenible la convivencia institucional y degrada la calidad del debate público. Por su parte, el Consejo Deliberante y la figura de su presidente, Matías Rodríguez, cargan con la ineludible obligación de ejercer el control y auditar las cuentas públicas. Sin embargo, este derecho de fiscalización no debe transformarse en un freno de mano para el progreso de la ciudad. El equilibrio es justo cuando es constructivo. Cuando se desvía hacia el bloqueo burocrático, pierde su razón de ser. Lamentablemente, en el escenario actual, el municipio parece obrar guiado por impulsos que rozan el capricho, mientras que las diferencias personales con los concejales terminan por enceguecer el verdadero y único horizonte de la función pública: mejorarle la calidad de vida a los toluinenses. Esta intransigencia del Ejecutivo equivale, en términos políticos, a la medida propia de un fracaso. Bloquear los canales de comunicación anula cualquier posibilidad de diálogo y paraliza la resolución de los problemas colectivos más urgentes. Cuando la discusión política se reduce a la simplificación binaria de ellos contra nosotros, se vacía de contenido la legitimidad democrática, se profundiza la polarización y las demandas reales de la sociedad quedan marginadas. El conflicto paradigmático en torno a las termas del río Valdés funciona aquí como un espejo perfecto y doloroso de esta desconexión. Mientras la dirigencia se desangra en disputas de competencia y posicionamientos identitarios, un recurso estratégico clave para el desarrollo económico, turístico y social de la región permanece rehén de la parálisis. Me resulta imperativo focalizar la crítica justamente en la figura del intendente, por la jerarquía, la centralidad y la trascendencia de su cargo ejecutivo, la dinámica proactiva y la búsqueda constante de consensos debería surgir de su propia iniciativa. La alta política exige que quien ostenta el mayor cargo sea también el mayor articulador de la paz social. En Toluín ocurre lo contrario. Ante la disputa de poder, la gestión de Harrington se asume reactiva, cede iniciativa y clausura el diálogo por una rigidez conceptual que transforma las discrepancias naturales en obstáculos insalvables. Frente a este panorama, resulta inevitable formularse interrogantes esenciales. ¿Por qué le cuesta tanto a nuestra dirigencia política arribar a acuerdos básicos? Si en las declaraciones públicas ambos sectores pregonan que buscan el bienestar de su comunidad, ¿por qué es tan complejo partir desde los puntos de coincidencia para lograr acuerdos? La ciencia política contemporánea ofrece una respuesta clara a través del concepto de polarización afectiva. Los desacuerdos ya no son técnicos ni estrictamente ideológicos. Se viven y operan como amenazas directas a la identidad de cada sector, construido frente a sus propios simpatizantes. En esa dinámica de trinchera, la dirigencia se olvida por completo del ciudadano común, aquel que, parado en el medio de la fractura política local, observa el espectáculo sin preferencias dogmáticas ni posturas tomadas, esperando únicamente respuestas concretas a sus problemas diarios. La realidad socioeconómica actual de Tierra del Fuego ya no otorga licencias, privilegios ni margen para la mezquindad sectorial. Toluín se encuentra en una encrucijada histórica de crecimiento demográfico y desafíos de infraestructura que exigen una conducción madura y articulada. Las disputas internas frenan el progreso material y en ese tablero estéril pierden todos, pero profundamente pierde la gente. Pensemos a Toluín y a su entramado institucional como una maquinaria de relojería. La democracia toluinense es un mecanismo de precisión donde el Ejecutivo y el Consejo Deliberante representan engranajes complementarios. Si el intendente pretende girar con fuerza absoluta, ignorando el movimiento del Consejo, y si el Consejo bloquea los dientes del Ejecutivo por mera fricción política, el reloj se detiene. Y cuando el reloj de una comunidad se para, lo que se congela es el tiempo de la gente, el desarrollo y las oportunidades de quienes allí eligieron transcurrir sus vidas. Si la dirigencia comprende la necesidad de aceitar los consensos y sincronizar sus marchas, el futuro de Toluín será próspero. Si insisten en forzar el mecanismo para ver quién quiebra a quién, terminará rompiendo la máquina, dejando a toda una localidad a la intemperie, del atraso y de la desesperanza. Confiemos en que de una vez por todas la madurez política llegue antes de que el cuadrante marque la hora del irreversible hartazgo colectivo.

0: Muy, pero muy buenas tardes. Bienvenidos a Costo Político por Radio Provincia. Mi nombre es Cristian Biso y como todas las tardes los voy a acompañar hasta las 18:60 de información política provincial, regional y nacional. Hoy es lunes 8 de junio de 2026. Es la hora 17:16 en toda la República Argentina. Nos estás sintonizando en el 99.9 del dial en la ciudad de Ushuaia, donde pone al aire este programa Florencia Musino. Mientras tanto, también nos escuchás en Toluín y en Río Grande a través del 107.9. Aquí me acompaña el señor Mariano Novillo, como todos los días. Tenemos cielo cubierto en Río Grande después de un fin de semana que ha combinado lluvia, niebla, lloviznas, algo de sol, sobre todo el día domingo, y después de una jornada que hoy también se ha mostrado irregular a lo largo de todo el día, a esta hora la temperatura es de 6 grados 6 décimas sobre cero, con una sensación térmica de 5 grados 1 décima. La humedad llega al 97%, el viento está soplando del norte a 3 kilómetros por hora, imperceptible en superficie. La ráfaga más fuerte la tuvimos hoy a las 5 de la mañana, con 27 kilómetros por hora, momento en que amenazaba el cielo de Río Grande de sorprendernos con un temporal. Bueno, finalmente no sucedió, sí hemos tenido lluvias a lo largo del día, lluvias que parece se van a sostener durante gran parte de la noche y posiblemente en las primeras horas del día de mañana. En Toluín, a esta hora, 6 grados de temperatura con una sensación térmica de 4 grados. El cielo está completamente cubierto. Se espera para el resto de la jornada densa niebla. Mientras tanto, en Ushuaia, el Servicio Meteorológico Nacional informa que hay chubascos y 9 grados de temperatura con una sensación térmica de 7 grados. Presentado el programa de hoy, arrancando esta una nueva semana del sexto mes del año. Nos vamos a la pausa y cuando regresemos empezamos a compartir junto a ustedes noticias en un día en donde hoy, después de mucho tiempo, volvemos a tomar contacto con nuestro columnista especializado en economía y finanzas. Así que eso va a ser dentro de un rato con un tema bastante interesante, el que propone el día de hoy a partir de todo aquello que sucede en el ámbito económico y financiero nacional y que, por supuesto, repercute y mucho en Tierra del Fuego. Pero eso va a ser dentro de un rato. Hay más temas para el día de hoy que ya mismo, después de la pausa, comenzamos a desarrollar. Quédense con nosotros. Esto es Costo Político por Radio Provincia.
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0: La verdad es que desde hace un tiempo se observa, particularmente en Tolwyn, como te contaba en la editorial, una relación que no parece tener retorno entre el Consejo Deliberante y el municipio de esa localidad. Y la verdad es que, entendiendo la situación que atraviesa el país, la provincia y, por supuesto, las ciudades, va siendo hora que esas tan reclamadas instancias de diálogo finalmente se concreten. En este caso, la polémica llega por la situación en torno a las termas del río Valdés, que, bueno, vos bien sabrás,

0: y positivo, había terminado recibiendo de parte de la opinión pública un tratamiento negativo, justamente por los altos valores, los costos que exigía a cualquier persona desembolsar si quería pasar un rato allí en las termas, porque se había implementado un sistema de turnos, porque había que reservar previamente con horarios determinados para poder acceder a esas piletas de aguas termales, porque eso tenía un costo, por supuesto, para la persona, pero también un costo respecto del estacionamiento, porque había que llegar en vehículo particular o hacerlo en vehículos habilitados, transporte que desde Toluín llevaba a gente a la, hacia las termas. No se podía ingresar caminando. Si se hacía en vehículo propio, se pagaba por cada una de las personas que viajaba dentro de ese automóvil. Bueno, todas esas cuestiones de algún modo provocaron cierto rechazo en la sociedad y terminaron, como te decía antes, opacando lo que debía ser un anuncio histórico para Toluín. No solo recuperar las termas, sino ponerlas en valor y que estén a disposición del turismo, ya sea el provincial como el nacional o el extranjero. Mirá vos todo lo que se podía venir hacia adelante. Pero claro, ese proceso se dio, tal como lo contaba Matías Rodríguez, el presidente del Consejo Deliberante, con algunas características que, en definitiva, terminaron llevando al propio Parlamento a la determinación de o aceptar el convenio en las condiciones en las que estaba o darlo de baja y poder renegociar o en todo caso poder acordar con el propio Ejecutivo condiciones que sean más favorables no solo para la ciudad, sino también para el que usa el complejo de aguas termales. Por supuesto, de parte del Ejecutivo dijeron, bueno, un nuevo palo en la rueda que nos ponen, no nos dejan gobernar. Por eso te decía yo en la editorial que importante es que quien está al frente de la ciudad lidere el diálogo político y los consensos para llegar a acuerdos. La verdad es que muchas veces he elogiado lo que lleva adelante la gestión de Daniel Harrington, porque sus políticas claramente le transformaron el rostro a Toluín en muchos aspectos, pero también es cierto que en esta se equivocaron. Y se equivocaron feo porque pusieron por delante las disputas personales y políticas y se olvidaron que en definitiva en el medio queda un recurso tan pero tan importante para Toluín que hace falta explotar. Obviamente que esas declaraciones que el viernes hacía aquí en nuestro programa Matías Rodríguez han generado muchísimas repercusiones. Esta mañana el tema lo continuó Adrián Moreno, porque charló bien temprano con Raúl Moreira. Raúl Moreira es ex concejal de Río Grande, está instalado hace mucho tiempo en Toluín, dedicado a la actividad turística, preside justamente la Cámara de Turismo, y para ratificar cómo fue este proceso y cómo en definitiva no debieron haberse hecho las cosas, Moreira le contó, te decía esta mañana a Adrián Moreno, que la Cámara de Turismo de Toluín realizó algunos planteos, elevó informes al municipio, brindándole su punto de vista acerca de las termas del río Valdés, y que esas posturas jamás fueron escuchadas.
1: En la primera reunión que se realizó, las cámaras no fueron invitadas, fueron invitados solamente actores sociales, y bueno, en esas primeras reuniones no se llegó a ningún acuerdo. Posteriormente sí, nos invitaron como Cámara de Turismo, tuvimos una reunión con el señor intendente y su equipo de secretarios, y bueno, allí planteamos cuál era lo que para nuestro entender se debía hacer con las termas para poder tener un destino acorde a cómo se puede llegar a implementar el uso de las termas, ¿no? Claro. Con todos los requisitos que esto es necesario tener. En el mes de octubre del año pasado, entre algunos componentes de la terma hicimos una visita a las termas, analizamos cuál era la situación del predio y lo pusimos por escrito al Ejecutivo Municipal, marcándole algunas pautas que a nuestro entender tendrían que estar vigentes para poder hacer uso de las termas en forma correcta, ¿no? Y que se pueda inclusive comercializar. Esto no sucedió, hicimos otra reunión posterior, o sea, no sucedió el hecho de que convocarnos para ver si se podían hacer las mejoras necesarias, por lo menos las mejoras edilicias y de seguridad. Se hizo otra reunión cerca de fin de año, donde planteamos también este tema, no llegó a buen puerto, y la decisión de la municipalidad de hacerlo de la forma que lo hizo fue a partir de enero.
0: Hasta ahí lo escuchábamos a Raúl Moreira. Sí, contaba en efecto que no han podido participar.

0: participar del debate y que en enero arrancó la prestación tal como funcionó hasta ahora. Recordemos que Matías Rodríguez nos contaba que en enero el municipio se ve forzado a llevar adelante una apertura casi sorpresiva del complejo, porque había salido a la luz que mucha gente ingresaba al predio de manera irregular y que otros hacían uso de las termas invitados por los funcionarios de la gestión. Cuestión que nunca tampoco se aclaró y que me parece que es necesario también mencionarlo. Bueno, en otro tramo de la entrevista con Adrián Moreno, Raúl Moreira, lo que da cuenta es, desde su punto de vista, algunas de las acciones que debieron llevarse adelante en función de la puesta en funcionamiento de las termas, porque entendía que había que garantizar medidas de uso en el predio y que por eso era fundamental también convocar a todos los sectores de cara a lo que se supone podría llegar a generar por el potencial que el propio complejo tiene.
1: Para poder comercializar esto hay que tenerlo en orden, en buenas condiciones, porque cualquier incidente o accidente que pudiera haber allí en el lugar, quien está comercializando, ya sea a través del municipio o a través de un privado, tiene que responder como corresponde, como cualquier comercio. Es hiper necesario que estén dadas las condiciones para el uso de forma correcta. No se puede trabajar en forma separada en esto. Yo desde hace un tiempo atrás que vengo pidiendo a todos la gente que está en turismo, llámese los proveedores de servicios, quienes hacen pernocte, los que tienen gastronomía, los que tienen comercio. De hecho, tuvimos una reunión hace unos días con varias cámaras en la parte de turismo, como para hacer una agenda en común y no superponer actividades, cosa de que se pueda trabajar y aquel que ofrece un servicio lo pueda llevar a cabo sin ningún tipo de inconvenientes. Entonces creo que esto también se tiene que replicar en este tema puntual de las termas, y que la municipalidad, el Consejo Deliberante y todos los actores de la sociedad civil que ellos crean que merecen participar o que pueden tener una opinión, los tienen que convocar.
0: Fíjate qué simple, ¿no? Porque Moreira, en conclusión, lo que está reclamando es diálogo. Que todas las partes sean escuchadas. Más allá de que la última palabra siempre la tiene el Ejecutivo, porque es el que lleva adelante sus políticas de gestión. Pero qué importante es, ante una localidad como Toluín, que está buscando redefinirse en el mapa de la provincia, poder llegar a un consenso respecto de qué queremos hacer o qué pretende hacer la ciudadanía con ese predio tan pero tan importante, recuperado, reitero, después de casi 20 años de litigio. Por supuesto, surgió también la posición oficial a partir de toda esta situación y la repercusión que generaron, reitero, las declaraciones que Matías Rodríguez hizo el viernes acá en los micrófonos de Costo Político por Radio Provincia. Ángelo Fagnani es el secretario de Turismo del municipio de Toluín. También charló esta mañana con Adrián Moreno y rechazó la posición del Consejo Deliberante, porque consideró que le restaba previsibilidad al proyecto que ellos habían planteado desde un inicio.
2: Yo lo que se entiende es que se puede discutir todo lo que haya que discutir, eso no está en duda. El Consejo puede cuestionar, revisar o incluso proponer modificaciones, porque esa es su función. Ahora, entre discutir una herramienta y eliminarla directamente sin una propuesta clara a partir de lo que se aduce, es un tanto una picardía, justamente por esto, porque lo que buscamos es potenciar uno de los recursos más grandes que tenemos en Toluín, en la provincia. Estamos hablando de las termas más australes, se necesita previsibilidad, y toda esta cuestión no permite tener la previsibilidad, la seguridad jurídica también.
0: Allí hay un detalle que menciona Fagnani que vale la pena aclarar, porque nos lo decía Matías Rodríguez el viernes cuando charlábamos con él. Me refiero al presidente del Consejo Deliberante de Toluín. Esa normativa que le había dado razón de ser al cuadro tarifario de las termas del río Valdés corría por dos caminos en el Consejo Deliberante, únicamente dos opciones: aceptarse ese cuadro normativo o rechazarse. Si se aceptaba, se convalidaba y no daba lugar a modificaciones. Por lo tanto, la única opción que entendió el Consejo Deliberante era viable era rechazarlo, para que justamente suceda lo que Fagnani anuncia en el siguiente tramo. Para ir cerrando el tema, el funcionario municipal anticipa que van a enviar al Consejo Deliberante un proyecto para debatir en definitiva, una propuesta consensuada.
2: Y lo cierto es que cuando desde el municipio proponemos herramientas, instrumentos que permiten justamente generar mano de obra, generar recursos propios, se encajonan en propuestas que, bueno, buscan justamente brindar no beneficios netamente para el municipio, sino para el conjunto de la sociedad, para el sector privado, para el sector comercial, turístico, también beneficios sociales para la comunidad, ya sea educativa o instituciones en general. Así que bueno, claramente nosotros como bien de público conocimiento vamos a presentar un proyecto de ordenanza, vamos a establecer las reuniones de comunicación, consenso con los determinados actores turísticos locales y provinciales también, y bueno, volveremos a incorporar un proyecto de ordenanza en el Consejo para que sea tratada en comisión, y bueno, también aprovechamos para invitar a todos presentes, a que estén presentes en ese momento, para, bueno, justamente ser parte de un momento histórico, porque lo cierto es que las termas es un hecho histórico y, bueno, es un hito para el futuro en materia de crecimiento y desarrollo turístico.
0: Vuelvo a lo que te planteaba al inicio de este resumen de lo que ha sucedido con el tema e incluso en la editorial con la que abríamos el programa de hoy lunes. Sin diálogo no hay posibilidad de progreso, sin consensos no hay ninguna chance de lograr acuerdos que en definitiva redunden en políticas implementadas en función de lo que demanda la gente, de lo que necesita la sociedad. Una lástima que, tal como lo mencionaba Fagnani, recién ahora el Ejecutivo se haya dado cuenta que era necesario poner el caballo por delante del carro. Empezaron al revés, llegaron a un nuevo roce, una fricción más con el Consejo Deliberante, y desgastados anuncian ahora que van a poner en discusión un proyecto con el consenso de todas las partes, cosa que no se hizo antes. Una pena, reitero, y me parece que debo mencionarlo. Así como en más de una oportunidad yo he mencionado positivamente políticas que llevó adelante el Ejecutivo Municipal, acá en esta me parece que se equivocaron y que en definitiva terminan generando un desgaste sobre la gestión absolutamente innecesario que pudo haberse consensuado. Como sea, veremos qué sucede a partir de ahora. Vamos a estar obviamente atentos a ese proyecto cuando llegue al Consejo Deliberante, cuál es la postura en contrapartida que van a tener los concejales y qué tienen para decir los representantes de la Cámara de Turismo, de la Cámara de Comercio, Ushuaia, obviamente todos involucrados en este asunto, dadas las características del proyecto y la importancia que tiene para esa localidad. Cerramos el tema, vamos a la pausa y ya regresamos.
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0: Y después de dos lunes consecutivos signados por los feriados que terminaron redundando en que no estuviéramos al aire, hoy volvemos a tomar contacto con nuestro columnista en Economía y Finanzas. Y esta mañana les cuento que cuando charlábamos un poco acerca de los temas y demás que podíamos encarar, le propuse a Federico hablar de un tema, de una discusión que está creciendo entre el gobierno nacional y los mandatarios de provincias. Me refiero a cuestiones que tienen que ver con herramientas económicas y financieras. Aportes del Tesoro Nacional, los famosos ATN, la coparticipación, los anticipos financieros y la relación que existe de manera económica y financiera entre Nación y las propias provincias. Y les decía que el tema surgía esta mañana en la charla porque en las últimas semanas y particularmente en los últimos días aparecieron diferentes notas periodísticas que señalaban que Tierra del Fuego no había recibido ningún aporte del Tesoro Nacional desde que gobierna Javier Milei. Lo cierto es que el dato no es meramente periodístico, sino que fue mencionado en un informe oficial que envió la jefatura de gabinete al Congreso de la Nación. Y ahí aparece justamente este dato que a mí me llamó la atención. Tierra del Fuego figura entre las provincias que no recibieron ni un solo ATN, cero pesos desde que gobierna Javier Milei por ese concepto. Entonces, las preguntas que yo me hago son las básicas y que bien vale la pena discutir con Federico. ¿Qué es un ATN? ¿De dónde sale esa plata? ¿Por qué algunas provincias la reciben y otras no? ¿Qué diferencia hay entre un ATN y los anticipos de coparticipación que está pidiendo por estos días el gobierno provincial y que parece que son la rueda de auxilio para la gestión de Gustavo Melella? Y sobre todo, y más importante, ¿qué nos dice toda esta discusión acerca de la situación real de las finanzas de las provincias? Fede Zapata, ¿cómo te va? ¿Cómo estás tanto tiempo? Qué bueno escucharte de nuevo.
10: Muy buenas tardes, Cristian. Sí, la verdad que una alegría volver a la columna, sí, de
0: Puntante. Bueno, nos tomamos vacaciones forzadas, pero arrancamos con un, sí, tema candente y de actualidad. Fede, arranquemos, sí, por lo básico. ¿Qué es exactamente un ATN?
10: Sí, la idea, Cristian, es tratar de todas estas preguntas que te hiciste vos recién, tratar de ir respondiéndolas. Y vamos a arrancar con lo más importante, ¿no? Porque muchas veces cuando se escucha de ATN parece que estamos hablando de una ayuda,
0: sí,
10: que saldría del propio gobierno nacional, ¿no? Del bolsillo del presidente, y esto no es así, porque justamente la sigla ATN significa Aporte del Tesoro Nacional, que es un fondo que está previsto dentro del sistema de coparticipación federal y justamente fue creado para asistir a provincias que atraviesan situaciones extraordinarias, por ejemplo, inundaciones, incendios, terremotos, emergencias sociales, y también está contemplado las crisis fiscales graves, ¿no? Uh-huh. Es decir que originalmente fueron pensadas como una herramienta de ayuda entre provincias, como un fondo solidario para atender situaciones excepcionales.
0: Uh-huh. ¿Y de dónde sale esa plata, Federico?
10: Bueno, acá aparece algo fundamental para entender toda la discusión, ¿no? Porque para entender los ATN primero hay que entender cómo funciona la coparticipación, ¿no? Vamos a tratar de hacerlo lo más simplificado y resumido posible, ¿no? Pues las provincias argentinas son anteriores a la nación y originalmente recaudaban sus propios impuestos, pero con el paso del tiempo fueron delegando estas facultades tributarias. Entonces hoy los impuestos nacionales más importantes, como son IVA y ganancias, son recaudados por el gobierno nacional, pero esa plata no es toda la nación, porque una parte vuelve a las provincias mediante el sistema de coparticipación, para el cual se establecen coeficientes de participación de cada una de las provincias. Uh-huh. Y dentro de esa enorme masa de recursos coparticipables existe una porción específica que la ley ya quedó especificado destinado a justamente a fondos de aporte del Tesoro Nacional, que es el 1% de esta masa coparticipable. Por eso muchos gobernadores sostienen que los ATN no son plata del gobierno nacional, sino que son recursos del mismo sistema federal administrado por Nación. Y justamente ahí empieza toda esta discusión.
0: Claro. Claro, y por eso te pregunto, digo, ¿hay alguna fecha histórica para fijar el comienzo de esta herramienta?
10: Mirá, Cristian, los ATN nacen con la ley de coparticipación federal, que es del año 1988. Estamos hablando del gobierno de Raúl Alfonsín. Y la idea original era bastante razonable. Era crear un fondo que permitiera asistir a las provincias que atravesaban emergencias, ¿no? Claro. Una especie de seguro federal. Si una provincia sufría una inundación, recibía ayuda. Si tenía una crisis financiera muy grave y que no era solamente culpa de una mala administración, recibía ayuda. El problema es que con el tiempo esta herramienta empezó a tener cada vez más importancia política.
0: Claro, claro. Y cuando se le da importancia política, aparecen las pujas y las disputas. Por eso te pregunto, ¿cuándo identificás vos en ese proceso que empiezan a aparecer las primeras polémicas?
10: Mirá, polémicas existieron siempre, ¿no? Porque somos 24 jurisdicciones que siempre hay una puja por a ver quién recibe algo más, ¿no?
0: Claro.
10: Pero durante los años 90, en la época del gobierno de Carlos Menem, se utilizaron muchas veces, y la gran mayoría de las veces, para asistir a provincias con dificultades fiscales, ¿no?
0: Claro.
10: Pero la discusión más fuerte aparece durante los gobiernos kirchneristas, primero con Néstor Kirchner y después con Cristina. ¿Por qué? Porque en esos años tenía mucho crecimiento económico Argentina, por lo cual aumentaba la recaudación. Había mucho más recursos nacionales, entonces había más fondos disponibles. Y muchos gobernadores opositores en esa época comenzaban a cuestionar esta distribución. Principalmente, habían tres provincias que eran las que más llevaban el reclamo adelante, que eran Santa Fe, Córdoba y San Luis. Planteaban que existía discrecionalidad, es decir, que no había una objetividad en la distribución, sino que tenía que ver con cercanías políticas, ¿no? Con mayor claro. afinidad o y otro tema.
0: Claro, claro. En definitiva, algo de lo que hemos hablado muchas veces, ¿no? Billetera y látigo. Corresponde en ese caso, sí. dependiendo del lugar donde se paraban. Por eso te pregunto, digo, ¿qué diferencia hay con lo que está pasando hoy respecto a lo que pasaba, por ejemplo, hasta la gestión de Alberto Fernández, respecto justamente de cómo se distribuían, se manejaban los ATN?
10: Mirá, justo con la gestión anterior, la de Alberto Fernández, hay sí. una diferencia muy grande que tiene que ver con Alberto Fernández utilizó mucho el mecanismo de ATN, ¿no? Y hay que entender el contexto también. Recordemos que en la pandemia hubo mucha caída de actividad, caída de recaudación, estaba la emergencia sanitaria declarada y prácticamente todas las provincias recibieron asistencia, ¿no? Era un volumen muy importante. Te diría que casi un 70% de lo que se había recaudado de este 1% de ATN se distribuyó entre todas las provincias, ¿no?
0: Claro.
10: Pero con Milei ocurre algo muy distinto, que el fondo sigue existiendo, pero se ejecuta en montos muchísimos menores. Para ilustrarte con un ejemplo, en lo que va del año se distribuyó un 26%, y el año pasado, en todo 2025, solamente se distribuyó un 22%.
0: Claro, claro. Federico, ¿y por qué entendés vos que el tema explota ahora si Milei lleva gobernando 2 años y medio prácticamente y en todo ese lapso no le mandó nunca un ATN, por ejemplo, a Tierra del Fuego?
10: Porque en realidad aparece otro debate, ¿no? Que lo hemos hablado en otras columnas. Que el gobierno nacional muestra como uno de sus principales logros el superávit fiscal.
0: Sí.
10: Y objetivamente ese superávit existe. Ahora, muchos gobernadores lo que vienen sosteniendo es que parte de ese resultado también está asociado a una reducción muy fuerte de transferencias a las provincias. Uh-huh. Entre ellas, obra pública, asistencias financieras, programas nacionales y ATN. Entonces aparece una pregunta muy fuerte. ¿El superávit se logró solamente ajustando gasto nacional o también reduciendo recursos que antes terminaban llegando a las provincias?
0: Claro.
10: Y esta discusión no empezó este año. Recordemos, Cristian, que durante el 2025 varios gobernadores comenzaron a plantear que había un problema de fondo, ¿no?
0: Sí.
10: Porque mientras el fondo de ATN seguía acumulando recursos, gran parte de esos recursos no se distribuían. Y ahí es donde empiezan a decir, che, estos recursos en vez de distribuirlos, que lo está quedando la nación justamente para poder llegar a ese superávit, ¿no?
0: Claro.
10: Entonces empezó a aparecer una pregunta muy muy fuerte. Si los ATN son fondos previstos para las provincias, ¿puede la nación simplemente no repartirlos o debería redistribuirse automáticamente? Y ahí apareció, recordarás, el año pasado, un proyecto impulsado por los gobernadores justamente que modificaba esto de la distribución discrecional.
0: Sí, sí, un proyecto, entiendo, bastante simple de su concepción, pero explícalo vos eso, por favor.
10: Sí, los recursos que provienen del sistema, si los recursos provienen del sistema federal, no deberían depender de una decisión discrecional del gobierno. Eso es lo que planteaban los gobernadores.
0: Claro.
10: Por eso propusieron modificar el mecanismo de distribución. Buscaban tener más flexibilidad, menos discrecionalidad y reglas automáticas de reparto. En otras palabras, que los fondos lleguen a las provincias por una fórmula y no por una decisión política.
0: Bueno, ¿qué pasó finalmente con ese proyecto? Porque no creo que no se volvió a hablar del tema, Federico.
10: No, lo que terminó sucediendo es que el presidente vetó la ley que había salido del Senado. El Senado insistió, pero nunca se llegó a tratar en la Cámara de Diputados, por lo cual quedó vigente el veto.
0: Claro, claro. Bueno, te pregunto, ¿qué pasa concretamente con Tierra del Fuego? ¿Es tan así como dice esta información que viene circulando hace varios días? ¿Cero pesos para Tierra del Fuego en concepto de ATN?
10: Sí, la verdad que lo que muestran los datos es que Tierra del Fuego no recibió ningún tipo de ATN durante la actual gestión. Y, por así decirlo, forma parte del selecto grupo de 8 provincias que no recibieron.
0: Uh-huh.
10: O no es solamente Tierra del Fuego. Hay 8 provincias que no recibieron ningún tipo de ATN, ¿no?
0: Claro, claro. Bueno, ¿por qué Tierra del Fuego no recibe ATN? Entiendo que plata nos hace falta, dadas las circunstancias que está viviendo la provincia. Dinero justamente es lo que no nos sobra. ¿No lo pide Tierra del Fuego? ¿Nación decide priorizar a otras provincias? ¿Tiene que ver también las relaciones políticas? ¿Qué es lo que pasa?
10: Mira, yo creo que ahí entramos en un terreno donde empiezan a haber, donde empiezan las interpretaciones políticas, ¿no?
0: Claro.
10: Porque dependiendo de a quién le preguntes, vas a tener respuestas distintas. Algunos sostienen que Tierra del Fuego no lo recibió porque el gobierno nacional priorizó a otras provincias, ¿no? Priorizó situaciones de crisis específicas, como en Neuquén cuando tuvieron incendios, como inundaciones en la provincia de Buenos Aires cuando la recibió y demás. Pero sí, otros sostienen también que la provincia no estaba dentro de las situaciones consideradas prioritarias, ¿no? También hay quienes plantean que la asistencia llegó por otras vías, como los anticipos de coparticipación. Y seguramente cada actor político va a tener su explicación. Ah. Ahora, más allá de las interpretaciones, hay un dato objetivo, verificable y documentado, que es que Tierra del Fuego no recibió ATN durante la gestión del gobierno nacional.
0: Claro, bueno, ahí hago un punto y aparte, digo, porque no recibir ATN no significa no haber recibido ayuda.
10: La verdad que es muy preciso lo que decís, porque lo que sí recibió Tierra del Fuego en otro grupo selecto de provincias, porque no fue para todos, son anticipos de coparticipación. Y acá aparece algo muy importante, porque una cosa es un anticipo y otra cosa es un aporte del Tesoro, no
0: claro,
10: son lo mismo.
0: Claro, ¿y cuál es la diferencia?
10: Mira, la diferencia es muy grande, porque el ATN es una transferencia extraordinaria que no se devuelve y justamente lo que te hace como provincia es agregarte recursos nuevos a la provincia, ¿no?
0: Claro.
10: En cambio, un anticipo de coparticipación funciona de otra manera. Es plata de la propia provincia que Nación adelanta antes de tiempo y que después se recupera, ¿no? Uh-huh. Por eso un ATN es la ayuda, mientras un anticipo es un adelanto. Es
0: claro,
10: como si una empresa le adelantara parte del sueldo de un empleado, ¿no? El trabajador recibe plata hoy, pero después cuando llega a fin de mes, ya cobra una parte, entonces cobra menos.
0: Claro, y además, estos anticipos suelen tener intereses, por lo menos esa es la información a la que nosotros accedimos a partir de los anticipos que está solicitando el gobierno provincial por estos días, ¿esto es así?
10: Sí, exactamente, ahí aparece otra diferencia, ¿no? Porque los anticipos pueden tener un costo financiero. Entonces, la provincia recibe liquidez inmediata, pero después tiene que devolver capital y eventualmente intereses. Por la información que la que yo también pude acceder, que es pública, se fijó una tasa del 15% nominal anual, que es una tasa muy baja, ¿no? Pero uh-huh, es una tasa al fin.
0: Claro.
10: Pero volviendo a la situación, un anticipo te ayuda a resolver un problema de caja, pero no te genera recursos adicionales. Esa es otra de las diferencias con los aportes del Tesoro Nacional.
0: Claro, entonces, por lo que vos estás diciendo, Federico, puedo interpretar que utilizar anticipos de coparticipación puede volverse un arma riesgosa.
10: Sí, el riesgo no es pedir un anticipo. El riesgo aparece cuando lo transformás en algo habitual, ¿no?
0: Mm.
10: Porque si todos los meses necesitas anticipos, algo te está indicando. Generalmente indica que hay tensiones de caja.
0: Claro.
10: Es parecido a vivir usando un descubierto bancario. Una empresa que está todo el tiempo pidiendo descubierto bancario, en realidad habría que revisar los números de la empresa porque hay algo que está fallando, ¿no? Porque el anticipo te sale hoy, pero mañana arrancás con menos plata.
0: Claro.
10: Y si se vuelve recurrente, aparece una señal de alerta.
0: Bueno, entonces, volviendo a la raíz de la charla del día de hoy, la discusión sigue siendo si Tierra del Fuego recibió o no ATN.
10: Yo creo que la discusión de fondo es mucho más grande, ¿no? La discusión de fondo es quién administra los recursos del federalismo argentino, ¿no? Porque recordemos que es parte de la masa coparticipable o parte de los recursos de impuestos nacionales que recauda la nación. ¿Cuánto manejan las provincias? ¿Cuánto la maneja la nación? ¿Y cuánto dependen las provincias de esta asistencia nacional? Ese es el problema de fondo. Los ATN pueden apagar un incendio, pero pueden los anticipos pueden ayudarte a atravesar un problema de caja, pero ninguno resuelve los problemas estructurales de fondo. El verdadero desafío, yo creo que no es conseguir más ATN o más anticipo, es construir justamente a nivel nacional provincias financieramente sostenibles, con recursos previsibles, con cuentas equilibradas y con menos dependencia de estas asistencias extraordinarias.
0: Claro, claro. Y la verdad es que de la manera que lo decís suena tan, pero tan fácil, o por lo menos tan de sentido común, que después se ha vuelto prácticamente imposible de llevar a la práctica, que uno no deja de alarmarse respecto de estas cuestiones. Federico, mil gracias por la charla del día de hoy, por habernos aclarado qué son los ATN, qué es la diferencia con el anticipo de coparticipación y poder ayudarnos de esta manera a entender también un poco qué es lo que nos está pasando. Nos reencontramos el lunes que viene, ¿te parece?
10: Me parece y me alegra mucho que se haya podido entender un poco más, ¿no? Así que queda el desafío para la próxima semana, buscar algún otro tema que podamos explicar también con claridad.
0: Por supuesto, porque la verdad es que si hay algo que genera el Gobierno Nacional son temas permanentes en materia de economía y finanzas, así que seguramente algo va a aparecer en la agenda de actualidad para charlar y para que nos cuentes. Abrazo grande y hasta el lunes que viene.
10: Otro para vos, un saludo a toda la audiencia.
0: Lo escuchamos al contador Federico Zapata García, titular de SG Consultora, quien todos los lunes dialoga con nosotros acerca de temas que tienen que ver con las economías y las finanzas. En este caso, motivados, como les decía yo en la introducción, a partir de un informe que, en efecto, ha tomado estado público a través de los medios durante este fin de semana. Tierra del Fuego recibió cero peso en concepto de aportes del Tesoro Nacional. Esas ayudas que explicaba Federico Zapata no son lo mismo que los adelantos de coparticipación que sí ha suministrado recurrentemente desde que comenzó el año el propio Ejecutivo Nacional para Tierra del Fuego, ayudándola a paliar, en definitiva, esta grave situación económica y financiera que atravesamos. Pausa y ya regresamos.
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0: Llegamos al final de Costo Político por Radio Provincia, pero ya están aquí frente a mí y, como todos los días, acompañado esta vez de una taza de té que emana vapor de temperatura, el señor Alberto Centurión y Germán Gasparini. ¿Cómo andan?
23: ¿Cómo andamos?
24: Bien. Hoy te conté porque me saltean. ¿Vio cómo?
0: ¿Qué pasó?
24: ¿Vio cuando está en el campo? Que,
0: sí.
24: Calentaron la pava.
0: Y, sí. Bueno, ah, sí. El señor. Sí. Claro, como no. Yo no tomo mate, sí, yo la verdad que.
23: Pero,
0: no,
23: a ver, no, hay que. No, cuando no le convidamos mate, desaparece.
24: No, no,
23: no
24: es.
23: No toma mate.
0: ¿Se lleva el mate?
23: No, Mariano no. Acá el caballero.
24: No, yo no digo Alberto. Mariano, el que le dije que, viste.
0: Ah, agarra el mate, sí, y sí, se lo queda.
24: Sí.
0: Lo expropia.
24: Sí, propia. Es, no.
23: Nosotros
24: lo deja pasar,
23: expropiamos todo.
0: Una Chávez, expropiese.
23: Una sola vez ofrecemos. Te dicen que no, ya está.
24: Al estilo.
23: Ya está, no hay vuelta.
24: Mariano pasa, pero él.
23: El mate.
0: Hoy hubo una reunión temprano aquí en Río Grande, sí, con vecinos de la ciudad.
23: Ajá.
0: Una reunión que estaba relacionada con
23: el GLP,
0: el subsidio al gas envasado.
23: Exacto.
0: Después de las reuniones que el gobierno hizo en Ushuaia y en Tolhuin.
23: Y en Tolhuin la semana pasada.
0: ¿Quién encabezó ambas reuniones?
23: El gobernador Gustavo Melella.
24: No, me parece bien, era
0: bien.
23: ¿Y en Río Grande?
0: ¿Quién encabezó en Río Grande?
23: Desconozco.
24: ¿Quién?
0: Federico Jiménez.
23: Me pareció.
0: Federico Greve y Miriam Martínez. No estuvo el gobernador.
24: Bueno, pero tampoco tuvieron por lo menos los legisladores.
0: Estuvieron sus representantes. Sí. Sí. Lo que me cuentan es que...
24: Sí. Porque había una reunión en Grande y recién me estaban pasando el dato porque había sido una reunión con una empresa acá relacionada al tema petrolero. Vio que el viernes hubo una reunión de...
0: Sí.
24: En el quincho acá de los petroleros,
0: sí,
24: donde ahí se dio la novedad, que seguramente vamos a llamarlo, lo llamará José después, a Sosa para que comente un poco
0: bien
24: lo que logró,
0: bien,
24: o lo que le prometieron.
0: Bueno, el tema es que de esta reunión el gobernador había comprometido su presencia, tal como en las, sí, anteriores, no asistió.
24: Sí.
0: Hubo polémica en la previa porque para dominar, sí, entiendo, para controlar algunas cuestiones que tenían que ver con posibles reclamos, protestas y demás. Era una reunión a puertas cerradas, había que inscribirse previamente con nombre, apellido, barrio y DNI. Había que inscribirse. ¿Qué pasa? Una persona que asistió me dice: Cristian, puesta en escena, porque en definitiva había 30 dirigentes barriales y 25 respondían políticamente al gobierno, por lo tanto ahí adentro estaba dado el escenario como para que no haya
23: ni
0: un
23: nada.
0: Solo reclamo, protestas, como si las hubieron en Tolhuin y en Ushuaia.
23: Sí, sí.
0: Me quedaron en contarme qué había pasado en la reunión en definitiva, bien, pero la propuesta del gobierno sigue siendo la misma, se mantiene firme, quien se pueda conectar a la red se tiene que conectar, eso a mí no me parece mal, Eso no me parece mal. Lo que pasa es que mucha gente te dice, sí, bárbaro, a mí pasa el gas por la puerta
24: de casa. No llego a tiempo.
0: Pero yo no llego a juntar la plata para hacer la conexión. En algunos casos no hay mensuras de las tierras donde están asentadas las personas, entonces no se puede avanzar con el trámite ante Camus y los organismos que piden la documentación que corresponde.
23: Y hace tiempo que viene en esa situación.
0: Y hace tiempo, sí, hace tiempo. Por eso digo, no es solamente, como yo había mencionado, la cuestión relacionada con el gas. Esto tiene un montón de problemas conexos que no se resolvieron a tiempo.
23: Sí, por otro lado, vamos a recordar que la provincia va a participar en una agenda internacional de promoción de inversiones en Canadá, que tiene que ver... Tierra del Fuego fue seleccionada por el Consejo Federal de Inversión, el famoso CFI, para integrar una agenda internacional de promoción de inversiones que se desarrollará en Calgary, Canadá, uno de los principales centros de negocios energéticos de América del Norte.
0: ¿Y quién va? Eso nos interesa.
23: Eso es lo más importante. Entre los que están o van a participar de la delegación provincial, Gabriela Castillo, ministra de Energía, Verónica Tito, Maximiliano D'Alessio.
0: La gente de Terra Ignis, porque Adrián es la asesora legal de Terra Ignis y el presidente.
23: Y el presidente, Cosentino, presidente del BTF, y el presidente de Belitec, Facundo Araoz.
0: Bien, bueno, no va a ser después como la foto en la ONU, ¿no? Que vemos a jueces, legisladores, amigos de la gestión y eso no.
23: Y Julieta Valderrama, que es la secretaria de hidrocarburo, que desconozco quién es.
0: La primera vez que la escucho.
23: No sé
24: qué. Estaba con Aguirre. Es la responsable hoy de...
23: Bueno, secretaria de hidrocarburos.
24: No,
23: bueno, veremos que...
24: Estuvo en la inauguración de Total.
23: Sí, pero no la conozco, la conozco. Bueno, veremos a ver si esto avanza y que no sea un viaje de placer.
0: Dijeron Total, el intendente se fue a China.
23: A China,
0: el 9 al 12. Sí, dice, tengo algunos datos de ese viaje.
24: Dice que se fue con la valijita, a ver qué viene.
0: A ver, bueno.
24: Porque las carpetas que se llevaron los chinos ya están en algunas...
0: Hay una particularidad ahí que me parece que está bueno mencionarlo.
23: A ver...
0: Parte del itinerario incluye un encuentro que se generó en Río Grande.
24: Claro,
0: Hace poco Total Energies inauguró su parque eólico.
24: Sí.
0: Bueno, la empresa que aportó la tecnología para la realización de ese parque eólico es China.
24: Sí, estuvimos nosotros.
0: ¿Ustedes estuvieron ahí?
24: Hicimos la nota con el...
0: Ahí se generaron los acuerdos. Ajá. Los chinos lo mandaron a llamar a Pérez y dijeron, vení, tenemos algo para mostrarte, algo que le puede servir a Río Grande. Por eso... Es en gran parte que se da este viaje.
24: Claro.
0: Ya les digo, la empresa se llama. Porque lo tengo anotado, anotado por acá.
24: A ver.
0: La empresa se llama.
24: La empresa que construyó.
0: Acá está. La empresa se llama Goldwyn Science and Technology Company.
24: Sí.
0: Busqué la información.
24: Sí.
0: Es una empresa internacional de energías renovables especializada en tecnología eólica. En Argentina ya está participando en varios parques eólicos y es la que, como ustedes decían, construye, aporta las turbinas para el parque eólico de Total.
24: Es la que
0: ahí
24: le vendió,
0: se genera el encuentro.
24: Claro, es la que vendió incluso más el representante, el dueño de la empresa que construyó, hizo la obra.
23: Sí, la obra de base.
24: De base.
23: No la eólica.
24: Está haciendo obras para esta empresa en muchos lugares de la Patagonia. Y tiene pedido de dos más. Dos más.
0: Bueno,
24: lo que no nos dijo si era para Tierra del Fuego o era para Santa Cruz.
0: A esa empresa le interesaba, a partir del desarrollo en San Sebastián, poder poner en algún momento un pie en Río Grande. Ahí es donde se genera el vínculo, empiezan a hablar algunos allegados de Pérez con los representantes de la empresa en China, y la empresa dice, vengan, coincidió esta visita a China, con... Otra cuestión de agenda que el municipio ha promocionado, que tiene que ver con un hermanamiento particular que se va a dar entre Río Grande y Benxi, que es una ciudad...
23: De lo más importante de China.
0: No, Benxi, no es Beijing, es Benxi, es con X, Benxi. Benxi está muy cerquita de Corea del Norte.
24: Ajá.
0: Entendamos que para ellos un pueblito como puede ser Río Grande es una ciudad de 1,5 millones de habitantes.
23: Sí. Bueno, nosotros sería una aldea.
0: Para nosotros sí, sería muy chiquito. Sí, bueno, pero ¿cuál es el tema particular? Porque también pregunté, hice algunas consultas y demás. Esto de los hermanamientos suele ser protocolar. De hecho, Río Grande ha tenido hermanamientos con otras ciudades de Brasil y de otros lugares del mundo. Para los chinos es completamente diferente. Ellos no llevan adelante... muchos hermanamientos, porque primero tiene una tradición, un aspecto simbólico, una cultura milenaria, pero por otro lado las ciudades que se van a hermanar tienen que tener cuestiones en común. Si vos buscas fotos de Benji, vas a ver el Paso Garibaldi, básicamente.
24: Sí.
0: Digo, hay particularidades, hay terrenos agrestes, hay complicaciones con respecto a la cuestión meteorológica, al clima, al desarrollo de la localidad. Sí. Entonces lo que me explicaban es que ese hermanamiento demanda de los chinos ciertos requisitos para que Río Grande se una, y a su vez, ni bien se firman los convenios, abre la puerta para que los inversores que residen en esa región vengan a Río Grande. Ahí se les autoriza
24: a viajar
0: para conocer Río Grande y para generar inversiones.
24: Sí. Yo participé en una reunión donde vinieron de los 13 representantes que tienen la decisión en China, vinieron 11, ¿sí? Que eso fue en el 2001. Y ya ahí se planteó el tema de la Patagonia. Los chinos vienen por la Patagonia.
0: Sí, claro.
24: Y ya están reinvirtiendo en la Patagonia. Uh-huh. Incluso más hay algunos bancos, bueno, hay tres tipos de bancos que están, sí, le está sobrando dinero. Uh-huh. Les sobra dinero, entonces quieren, sí, claro, buscar recursos genuinos. Uno es el agua, otro el tema turismo en la Tierra del Fuego, y el otro el tema de la pesca. Uh-huh. Son tres proyectos que hoy tienen. Y el tema de la energía eólica, le preguntamos a la empresa que hizo la obra, que él planteaba de que tranquilamente se podían instalar estos molinos, porque podían abastecer, calcule, con 10 molinos podía abastecer 45 megavatios, que es lo que hoy tenemos en Río Grande.
0: Necesita Río Grande, sí.
24: Y nos evitamos de todo el tema de la contaminación, de todo el tema de...
0: Yo al margen de las cuestiones
24: de técnicas... De las cifras faraónicas que pagamos por el tema de...
0: Sí, del gas para generar electricidad. Sí, a mí me interesa desde el punto de vista político, ¿no?
24: Sí.
0: Digo, ¿cómo se da
24: esa situación? Pero te digo algo de China. Te digo, yo estuve en el 2001. China es un país que viene, los embajadores ven, se llevan las carpetas. Por eso fue importante lo que hizo el municipio de Río Grande.
1: Sí, cuando estuvo
24: se llevaron las carpetas, analizan las carpetas y después buscan los porque Chile es un país comunista,
0: sí,
24: con mentalidad capitalista.
0: Sí, por supuesto.
24: Entonces, ¿qué hacen? Lo estudian y se llevan su tiempo. No es que de un día para otro ellos.
0: No, ellos
24: se llevan su tiempo. Y se llevan su tiempo como lo hicieron con las empresas que
0: porque además no tienen apuro, digo, hay una fila de países esperando para que ellos inviertan, ¿no?
24: Por supuesto.
0: Nosotros somos así de chiquitos. Pero yo vuelvo a lo político.
24: Y seguridad jurídica. Lo que están pidiendo los chinos hoy, que ya le pasó con las otras, es seguridad jurídica, que no le cambian los gobiernos de un día para otro, que un día se levanta por un decreto. Es seguridad jurídica. Y esto es importante.
0: Yo lo que quiero destacar es, de más allá de lo que resulte o no, digo, es como de alguna manera... y me parece que está bien, digo, la gestión particularmente de Pérez empieza a mirar hacia adelante, más allá del régimen de promoción industrial,
24: sí,
0: y de lo que podemos hacer, que ya sabemos, sí, que podemos hacer.
24: Los recursos naturales. Digo,
0: empiezan a mirar justamente otras cuestiones que tienen que ver con empezar a enfocar, bueno, ¿qué hacemos en este momento? Ya sabemos cómo está la industria, sí, ya sabemos qué puede dar, ya sabemos quién nos pone el pie en la cabeza, en qué condiciones, bueno, ¿por dónde empezamos a generar?
1: No, y sobre todo teniendo en cuenta que la llegada del embajador chino, ¿cuándo fue? ¿En marzo, abril?
0: Así es.
24: Pero ya vino anteriormente también.
0: Bueno, pero ahora. Claro.
1: Ahora, yo digo,
0: se dio eso. Digo, sí, la llegada del embajador, el encuentro en San Sebastián, y a partir de ahí el acuerdo para viajar.
1: Los tiempos han sido cortos, porque en base a 60, 70 días de la visita del embajador, de la comitiva china a la provincia de Tierra del Fuego, a Río Grande, este viaje realmente a mí me sorprendió a mí me sorprendió porque me pareció como muy ya todo, teniendo en cuenta
0: es que se dio así,
1: que se manejan de esa manera.
0: Se dio así. Le dijeron, entonces, vení porque te recibimos, claro, y había que viajar.
24: Y hay que hacerlo en momentos de crisis, porque si no, en el momento que esto despega, ¿cómo llegamos?
0: Por supuesto.
24: Es así.
0: Bueno, me marcho porque sé que tienen mucha información.
1: Y otro dato que salió recién, lo estaba leyendo hace un ratito atrás en Infobae. A ver si lo encontramos. Bueno, si no, lo voy a buscar después, para después más tarde.
24: Bueno, pero adelante el tema.
1: Tiene que ver con el famoso banco de horas.
0: Parte de la reforma laboral.
1: Parte de la reforma
0: laboral. No vi nada, estuve concentrado en el programa, así que me perdí.
1: Mirgor empezó con el banco de horas en Varadero. En una empresa que se llama... Ahí la estamos buscando, bueno... Ya seguramente ahora en un ratito...
0: Acá lo encontré. Primer acuerdo de banco de horas tras la reforma laboral. Mirgor y Esmata sellan un convenio para evitar despidos en medio de la crisis.
1: Ahí
0: dice
1: está
0: la nota. Ahora les paso el link para que ustedes la puedan comentar. Seguramente si no también lo hablará, sí, entiendo, sí, sí, sí. José, pero sí, particularmente bueno, eso tiene que ver. Se trata de un banco de 200 horas por 12 claro. meses que permitirá compensar jornadas según las necesidades de la empresa.
23: Exactamente. Bueno, lunes, la planta se llama Ontec, es de Mirgor, sí, en la ciudad de Varadero. Y bueno, y por lo que dice la nota, a futuro, en estas próximas horas, sí, tiene pensado avanzar con la UNE en la ciudad de Río Grande.
0: Me marcho, porque sé que ustedes tienen ya programa armado y la primera entrevista en segundos nada más. La verdad que ha sido un placer volver a reencontrarnos.
23: Feliz cumpleaños a Radio Provincia. Feliz cumpleaños, hoy es el cumpleaños de Radio Provincia.
0: Exacto,
23: 8 de junio, así que venimos a cumpleaños.
0: De cumpleaños en cumpleaños, del cumpleaños del diario, del cumpleaños de la radio.
23: Y mañana tenemos otro.
24: Mañana tenemos cumpleaños de este operador.
0: Mañana me toca entonces traerle la vitualla de los viernes, se viene el martes.
23: Sí,
0: entonces.
23: Así que mañana sin merendares, sin merendar.
0: Mañana sin
23: se
0: merendar.
23: Se merienda acá.
0: Mañana, claro, pero estamos nosotros, bueno, ya vemos cómo nos ordenamos.
23: No, organizamos en un rato.
0: Ponemos la vitualla en la mesa, entonces que cada uno comparta, exacto. Hasta aquí llegamos con Costo Político por Radio Provincia. Se quedan al aire con Germán Gasparini y el señor Alberto Centurión. Nos reencontramos mañana a las 17, como todas las tardes. Gracias por haber estado del otro lado.
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0: Bueno, buenas tardes Río Grande, buenas tardes todo el Venezuela, la provincia y a través de internet el mundo. Estamos transmitiendo en la ciudad de Río Grande en el 107.9, en la ciudad de Tolbín, corazón de la isla, 107.9, y en la ciudad de Ushuaia, capital de la provincia, 99.9. Y aprovechando, saludamos a todo el equipo de Radio Provincia que hoy cumple 18 añitos.
1: Así es, Alberto, ¿cómo andás? 18 años está cumpliendo Radio Provincia, 18. Le mandamos un saludo y un abrazo muy, muy grande para Sergio Sarmiento y a todo el equipo de Radio Provincia que hoy está cumpliendo 18 años, 6 grados la temperatura en la ciudad de Río Grande, 4 grados 9 décimas la sensación térmica máxima del día fue hace un rato largo ya, 2 de la tarde con 6 grados 9 décimas, prácticamente la misma temperatura de ahora.
0: Me imagino que estar todos preparados hoy en la noche de los 18 años, ¿no?
1: Uno entiende que va a ser dos festejos, Sarmiento. Sí. Uno en la ciudad de Ushuaia, capital de la provincia, donde está la base de Radio Provincia, y otro lo hará cuando venga Río Grande, en la ciudad de Río Grande, con toda la gente de Río Grande.
0: Vio que ahora hay 50-50, porque ahora en programación me parece que lo superamos.
1: No me he puesto a pensar en eso, pero digo...
0: Estoy hablando de programación.
1: Sí. Creo que va a tener que hacer un doble festejo.
0: Bueno, pero ya se jugó la vez pasada, usted también, ¿viste? Bueno, usted se prende lo asado, a ver si una vez también participa.
1: Participo siempre.
0: Usted está como.
1: Yo participo siempre en los asados. Estoy presente
0: digo,
1: en todos.
0: Yo digo participar, económicamente, siempre. Digo, porque
1: en realidad no hace falta un organizador de eventos.
0: No, pero los organizadores tienen que participar. Los organizadores, claro. Organizadores también participan con un porcentaje, ¿no? Mariano, ¿qué dice usted? Sí.
1: ¿Usted participa mañana en el cumpleaños? Bien, perfecto, sí me gusta.
0: Y nosotros vamos a participar.
1: En minuto vamos a ver si dialogamos con el presidente del Infotour, Dante Kerciali, para que nos hable un poquito de lo que se viene, que tiene que ver con el lanzamiento de la temporada de invierno, por un lado.
0: Julio se vienen los avioncitos, se vienen los brasileros, ¿no?
1: Sí, pero a ver, vamos a partir de la base que julio tiene que ver justamente con...
0: El lanzamiento de las líneas que va de Ushuaia a San Pablo.
1: Claro, pero yo digo, una temporada de invierno que comienza ahora ya en Ushuaia con la noche más larga.
0: Sí.
1: Que ya va a partir de la otra semana, el 21 de junio. Uh-huh. Después lo que tiene que ver con el lanzamiento justamente de la temporada de invierno, donde se espera también la reapertura del medio de elevación del glaciar Martial.
0: Claro, que hace mucho tiempo.
1: Mucho tiempo que venimos hablando del mismo. Y en este marco, teniendo en cuenta que es un lugar distinto a lo que es el Cerro Castor, pero de gran atracción para el turismo interno, sobre todo local, y hablamos de Río Grande, hablamos de Tolhuin, hablamos de Ushuaia, y es un lugar donde se disfruta a lo largo de todo el año, que tiene que ver con invierno, con la nieve, el esquí y demás actividades invernales, y en el verano con los que tiene que ver con el trekking, un lugar muy usado para todas aquellas persona que realiza en trekking.
0: Que estaba haciendo falta en la capital de la provincia.
1: Bueno, lo vamos a presentar, ya lo tenemos al aire a Dante Kerciali, presidente del Infotour. Dante, ¿cómo te va? Buenas tardes, Alberto Centurión, Germán Gasparini, te saludan en Radio Provincia.
2: Muy buenas tardes, ¿cómo están ustedes?
0: Muy bien. Willy, ¿no, Dante?
1: Bueno, Willy, conocido Willy. Popularmente Willy.
0: El Willy, Dante el más grande.
2: No, Dante y Willy somos el mismo.
1: Exactamente. Bueno, Dante, en principio consultarte con lo que se viene, que tiene que ver con la Fiesta Nacional del Invierno, que se va a desarrollar entre el 4 y el 12 de julio, que es justamente el lanzamiento de la temporada de invierno en la provincia de Tierra del Fuego, pero previamente también tenemos la noche más larga, que es ahora durante el 21 de junio o la tercera semana de junio.
2: Sí, nosotros, la noche más larga es gestión y avance de la municipalidad de toda la vida, digamos, ellos llevan adelante la fiesta de la noche más larga y nosotros hacemos la fiesta del invierno posteriormente en el mes de julio, que es fiesta nacional desde ya hace un par de años y el evento central es con la bajada de antorchas en el Cerro Castor.
1: Uh-huh. Que se va a llevar adelante el 10 de julio.

0: nocturna de esquí de fondo en el Valle de Tierra Mayor, en el Centro Invernal Tierra Mayor, perdón, que además este año cumple 50 años.
1: Dante, en principio consultarte qué significa la reapertura del glaciar Martial después de tanto tiempo de haber estado cerrado y justamente con una reapertura que tiene que ver con las Erosillas, un lugar que, a diferencia del Cerro Castor, es un lugar donde también muy partícipe del turismo local, del turismo fueguino.
0: Sí, en el caso de Martial, como bien vos decías, es un lugar que habíamos perdido hace muchos años. Costó mucho esfuerzo recuperarlo, llevarlo adelante. En el proceso de que se llevara adelante, inició la pandemia, así que bueno, eso atrasó todos los tiempos. Pero hoy ya estamos en etapa final, en los próximos días se va a hacer la inauguración, la apertura de Martial, y es un centro de montaña, no es un centro de invierno, es un centro de montaña. ¿Por qué digo esto? Porque a partir de que se inaugure ahora, en los próximos días del mes de julio, a confirmar la semana que viene, la próxima, va a estar abierto todo el año. Es un centro de montaña que está abierto todo el año. Durante el invierno sirve como centro de esquí, y después en el resto del año como un lugar turístico de desarrollo, y como bien también lo mencionabas, con un carácter especial también hacia el adentro, no hacia lo turístico, sino hacia lo social y local, porque va a tener, primero, un tema de cercanía, y segundo, porque va a tener tarifas para residentes realmente muy accesibles.
2: Willy, ¿cómo te va? Alberto Centurión te habla.
0: Alberto.
2: Es una inversión privada que tiene...
0: Es una concesión.
2: Es una inversión privada que a su vez tiene una concesión. ¿Por cuántos años?
0: Por 20, ahora no me acuerdo si es por 20, es por 20 más 5 adicionales que pueden hacer por inversiones, o por 25 más 5, en este momento no lo recuerdo.
2: ¿Recordás de cuánto la inversión que se hizo?
0: Y hasta ahora van por una inversión de 14 millones de dólares.
1: Bien. Importante.
2: Que va a tener capacidad
0: para... Es un medio de elevación nuevo, 0 kilómetros, no es recondicionado, 0 kilómetros, marca Bartolet de Suiza, silla cuádruple, que va a quedar operativo a partir de ahora, que es de última tecnología, ¿no? Así que tenemos un medio de elevación por muchos años por delante.
2: Willy, ¿y la capacidad de gente que puede albergar el Martial?
0: No, sin problema. No es tanto por las sillas, sino operativamente. Normalmente lo que se estima para la montaña va a ser entre 2.000 y 3.000 personas un día.
1: Importante. Bueno,
0: eso es un movimiento muy grande porque tiene mucha cercanía a la ciudad. Inclusive el flujo va a ser... todos estimamos que el flujo va a ser más, porque además tenemos el histórico de antes de que se cerrara, ¿no? Sí. En el verano va a tener mayor flujo todavía que en el invierno de turistas y de gente, porque también tenés una franja horaria mucho más amplia.
2: Claro, claro.
1: Para realizar trekking, que casualmente lo hablábamos antes de la entrevista con vos.
0: Exacto.
1: Willy, bueno.
0: Y la actividad de cruceros también se vincula en forma directa por un tema de cercanía, ¿no?
1: ¿Qué característica va a tener el lanzamiento de esta fiesta nacional del invierno? Tenemos entendido que son muchas las empresas que están promocionando productos con descuentos y demás. ¿Qué se espera justamente teniendo en cuenta que se viene de una temporada pasada que estuvo buena y se espera que esta sea muy buena?
0: Mira, por un lado, lo que bien vos decís, ese es un trabajo en conjunto con el sector público y privado. Año a año se van sumando más colaboradores, las cámaras van replicando. Este año tenemos más de 80 prestadores que se han sumado con descuentos, con promociones, con gestiones. En la Plaza Blanca, digamos, en la Plaza de Nieve que va en el Cerro Castor, por ejemplo, ahí va a haber un montón de degustaciones, todo eso es desde el sector privado, no tiene ningún costo para el público que participe. Va a haber traslados. El año pasado tuvimos un precio promocional, este año se repite para trasladar a la gente desde Ushuaia a Cerro Castor y de esa manera achicar y bajar el flujo de vehículos y que la persona se dedique a festejar y a disfrutar y no a estar buscando dónde dejar el auto. Así que va a haber una tarifa especial de 20.000 pesos de ida y vuelta.

0: El año pasado se transportaron 750 personas de esa manera, así que son un montón de autos menos que están en la ruta. Y el objetivo de este año es poder duplicarlo, porque en vez de haber 4 empresas haciendo traslados, va a haber 10 empresas haciendo traslados al cerro.
1: Bien. ¿Cómo está la cuestión de la nieve? Porque venimos con un invierno, si bien todavía no ha comenzado el invierno, pero con una etapa otoñal muy húmeda, muy lluviosa, pero con poca nieve.
0: Sí, la verdad que las temperaturas vienen mucho más elevadas de lo normal para esta época, así que esperemos que bajen. Es el único factor que nos puede estropear la temporada de invierno es que no tengamos nieve, pero todos sabemos que se puede atrasar un poco más, pero nieve vamos a tener. Los centros invernales además tienen el Martial y Cerro Castor, tienen producción de nieve, fabricación de nieve. Eso ayuda a tener una base, pero sí es necesaria la nieve natural, ¿no? Siempre eso es necesario. Y sobre todo porque este año, con un trabajo que se vino haciendo ya casi, te diría un año y medio, casi dos, con compañías aéreas internacionales, hemos logrado algo que va a ser histórico y récord. Este año vamos a tener 9 frecuencias semanales de San Pablo, Brasil a Ushuaia en forma directa.
2: ¿Semanales?
0: Eso es histórico. Ah, semanales, sí, 9 vuelos semanales. Tenemos 3 vuelos de Gol, 4 vuelos de LATAM y 2 vuelos de aerolíneas. Uh-huh. Eso es histórico, es único. Lo máximo fueron 2 vuelos semanales de aerolíneas, uh-huh, que eran con escala técnica en Buenos Aires. A partir de ahora,
2: va a ser directo
0: la capacitación que estamos haciendo. Sí, directo de San Pablo, Ushuaia, y por eso durante todo el año estuvimos haciendo capacitaciones con el tren de agencias de viaje, ¿no?
1: ¿Y hoy cómo está esa demanda? ¿Han podido ya comenzar a visualizar la demanda?
0: Sí, mira, justamente hoy hablé con la compañía, con Gol. Vienen con un nivel de reservas para ellos por encima del nivel que esperaban de venta a esta época en este momento. Uh-huh. Y porque se sabe que en cuanto empiezan las primeras nevadas, eso, uh-huh, digamos, aumenta rápidamente la demanda, pero ya vienen con un nivel de reservas que superan lo que ellos estaban que tenían previsto.
2: Willy, ¿cómo analizás la situación? Bueno, en el tema de los vuelos es muy importante esta frecuencia de vuelos semanales de San Pablo a Brasil y de Brasil de Ushuaia a San Pablo. En el tema de el puerto de la ciudad de Ushuaia, ¿cómo estás analizando esta situación que está teniendo la intervención del puerto en la provincia y esos fondos que debería recobrar la provincia hoy van a un fondo a nivel nacional? ¿Cuál es tu opinión con respecto al tema este? ¿Y cuál es lo que te plantean las empresas que seguramente está relacionado a vos?
0: Entendí más o menos la pregunta, pero se está entrecortando.
2: Te lo vuelvo a preguntar.
0: Lo que están hablando. No sé si ustedes a mí me escuchan bien, porque te escucho muy cortado.
2: No, te escuchamos bien. La pregunta es ¿cómo está la situación del puerto de la ciudad de Ushuaia con respecto a que ya
0: ahí está. Sí,
2: que de enero está intervenido y esa recaudación, que son más o menos entre 5 y 5 millones y medio de dólares, no entran a los fondos provinciales y se deposita en una cuenta nacional? Digo, esto nos perjudica. Digo, ¿cómo estás viendo vos con las empresas ligadas al tema de los cruceros y el tema turístico con respecto a esta situación?
0: Mira, ahora te digo, pero te diría que cambie de micrófono porque te escucho todo cortado. De todas maneras, entiendo la pregunta en general. El tema del puerto, obviamente, no deja de preocuparnos. Bueno, son declaraciones. Yo desde la parte turística te puedo hablar de la previsibilidad, ¿no? Todo este tipo de situaciones, obviamente, que complican previsibilidad y generan dudas en el sector privado. Nosotros en la temporada, desde el gobierno, desde el puerto, desde nuestro sector, desde el Infoetur, hemos llevado tranquilidad para que fuera la gestión y la operación fuera normal, pero de la misma manera que lo ha declarado el gobernador, que lo ha declarado la vice, que lo ha declarado el presidente de puertos, que están en forma directa, digo exactamente en la misma línea, ¿no? Que es una barbaridad que nos esté sucediendo esto y impacta fuertemente a mediano y a largo plazo, porque esas incertidumbres siempre generan dudas en el mercado, en un mercado de proyección como el de cruceros, que trabaja a 2 y a 3 y a 4 temporadas hacia adelante, ¿no? En su proyección de cómo avanzar trabajando.
2: Sí, incertidumbre y también el tema económico, porque son 5 millones de dólares que no entran a las arcas del puerto de la provincia, que con eso tiene para pagar sueldos y para pagar obras en nuestra provincia. Digo, esto es un tema que si no se puede quedar quieto.
0: Te sigo escuchando, disculpame, te sigo escuchando muy mal.
2: Sí.
1: Sí, pero me parece el problema está ahí en Ushuaia, creo.
2: Me parece que estás usando algún teléfono chino, me parece.
0: No.
1: Sí. No. A ver, ahí nos escuchás.
0: Pero muy mal, ¿eh?
2: ¿Mal? Ahí. Ah, bueno, te lo vuelvo a preguntar. A ver si ahí me lo tomás.
0: Ahí está.
2: Sí. Digo porque para los ciudadanos que vivimos en Tierra del Fuego. Sí.
1: No. Ahí vamos a ver si retomamos la.
0: Anda muy mal.
1: Ahí te llamamos de vuelta. Ahí te llamamos de vuelta. Sí, se escuchaba entrecortado hace un ratito cuando estaba hablando, se entrecortaba la comunicación.
2: Pero el problema de él.
1: El problema está en Ushuaia, ¿no?
2: En Ushuaia, sí.
1: Grande, vamos a ver si.
2: Está bien.
1: Si retomamos la comunicación. Y bueno, en función de toda esta promoción que se viene realizando desde el Infotur.
2: Digo, porque hablando del puerto, es decir, realmente estamos esperando unos 550 cruceros en la próxima temporada y tenemos que clarificar un poco la situación, ¿no? Porque son dinero que ingresa en la provincia y que hoy van a una cuenta a nivel nacional, que bueno, eso me parece que debe ser una preocupación tanto de las empresas turísticas. Bueno, ahí lo tenemos nuevamente. ¿Nos escucha bien, Willy? No nos escucha bien. ¿Me escuchas bien ahí?
1: Hola.
2: No se escucha.
1: No tenemos.
2: Me parece que.
1: ¿No escuchás, Juli?
2: No lo escucha. Bueno, cortamos la comunicación porque no nos podemos comunicar. Vamos a ver si
1: podemos retomar de vuelta la comunicación.
2: Claro.
1: Para, bueno, también preguntarle sobre todo lo que tiene que ver con la llegada de turismo, tanto nacional como internacional, teniendo en cuenta que gran parte tiene que ver con el turismo brasilero para lo que es.
2: Sí. No, es un problema de teléfono de Willy.
1: De sí. Comunicación de Ushuaia.
2: Sí.
1: Bueno, vamos a hacer una pequeña pausa. Bueno, importantes datos. Hay que, como señalaba recién Kerseli, hay que esperar la inauguración de lo que es el Glaciar Martial, sí, que está previsto ahora para mediados de junio, dentro de 10, 12 días.
2: Una inversión de 14 millones de dólares.
1: Importante,
2: ¿no? Sí.
1: Importante.
2: 25
1: porque
2: años. Digo, porque a veces. Las inversiones, más cuando viene la parte privada, es importante porque el Estado hoy está en una situación bastante compleja y toda inversión privada que venga
1: y recuperar
2: y se reinvierta.
1: Sí, pero, y más allá de eso, es recuperar un patrimonio que es histórico de la ciudad de Ushuaia, como el Glaciar Martial.
2: Y más cuando el Estado no.
1: Porque teniendo en cuenta que muchas veces, como ha sucedido, hoy tenemos Petrel, Seguín, San Pablo.
2: No toque ese tema.
1: No se ha podido recuperar y recuperar el Glaciar Martel es importante.
2: Sí, sí. Y más cuando son inversiones privadas.
1: Totalmente, sí.
2: El Estado no ha podido en ese tiempo hacer esa inversión. A ver si no nos escucha. ¿Nos escucha bien, Willy?
3: Ahora sí, perdón.
2: Cambio de teléfono. Ahora sí. Bueno, Willy, decíamos, mientras estaba el corte, le decíamos que es importante cuando hay una inversión privada y cuando va de la mano del Estado, porque esto genera riqueza y genera servicio también para el tema de los ciudadanos de Ushuaia y para el tema de turismo, y esto es inversión que recae en el efecto cascada en nuestra provincia. Digo, por eso que le preguntaba con respecto al tema del puerto de la ciudad de Ushuaia. Esta inversión de 14 millones de dólares lo hizo una empresa nacional o con capitales extranjeros.
3: No, es una empresa nacional.
2: Sí.
3: Y como bien vos decís, digamos, poner en marcha Martial va a tener un impacto permanente de no menos de 60/70 personas de empleo directo, que varían según la fecha del año, pero en forma directa e indirecta son más de 200 personas que van a estar vinculadas a Martial y además de todo el desarrollo económico que impacta, ¿no? Uh-huh. En traslados, en taxi, en todo lo que lo que genera, ¿no? En el comercio, en indumentaria.
1: Willy, y en función de eso, digo, el turismo de invierno, particularmente, y lo planteabas vos recién con estos nuevos vuelos de San Pablo a Ushuaia de forma directa, es un turismo principalmente brasilero, pero que también se da la posibilidad de la llegada del turismo nacional, como también aquellas selecciones deportivas europeas que vienen a hacer o a practicar esquí de fondo dentro de la provincia.
3: Sí, totalmente. Mira, el tema de los vuelos de Gol y de la TAM de San Pablo Ushuaia en forma directa, es que San Pablo a su vez es un hub latinoamericano muy fuerte de los vuelos que vienen de Europa, así que algunos equipos olímpicos también van a utilizar esa posibilidad. Están marcados, obviamente, enfocados, nosotros cuando trabajamos con las compañías para que nos elijan, enfocados en el público brasilero, y todo eso nos va a ayudar a recuperar parte del flujo que se había perdido con Brasil. Esto nos ayuda muchísimo, pero también hay que tener en cuenta que más del 70% del turismo de invierno es turismo nacional, principalmente de Buenos Aires. Por eso también estamos haciendo un trabajo y una campaña publicitaria en Buenos Aires, con pantallas gigantes, con pantallas en los ingresos de los subtes, en las universidades, en los shoppings, en los tótem digitales que hay en algunas avenidas, hasta donde da el presupuesto, obviamente, pero con una presencia fuerte en Buenos Aires para captar el mercado nacional.
1: ¿Hay algún tipo de promoción de parte de Aerolíneas Argentinas o de alguna low cost, teniendo en cuenta que el destino Ushuaia es un destino caro y justamente lo que se viene desde Buenos Aires principalmente, a la hora de elegir lo que tiene que ver con vacaciones de invierno o esquiar, Ushuaia siempre es caro en función de otro destino? ¿Hay algún tipo de promociones que se ofrezcan como para poder equilibrar la lejanía con el centro del país?
3: Mira, justamente como bien vos lo decís, somos el destino más distante del país, por lo cual el pasaje es uno de los más caros, o es el más caro que hay, sobre todo en la temporada de invierno, cuando los puntos son estratégicos. Hay 4 o 5 puntos del país que son los que mayor flujo de turistas manejan, pero bueno, el nuevo perfil de la compañía es el mayor rédito posible, entonces eso hace que las tarifas sean elevadas. Pero por otro lado, tenemos, por ejemplo, hace una semana, 10 días, tuvimos el Consejo Federal de Turismo, donde expuso Aerolíneas Argentinas y también JetSmart. Aerolíneas Argentinas con un flujo de más de 46 vuelos semanales, eso nos va a dar una buena cobertura, y cuanto mayor cantidad de vuelos hay, asientos disponibles hay, las tarifas se equilibran un poco más. Y en el caso de JetSmart, prácticamente va a duplicar la cantidad de frecuencias que tuvo con respecto al año pasado. Y ahí entonces entra la parte de lo que vos comentás, ¿no? Tener una compañía de low cost que sea más accesible y que permita que también otro público nos elija.
2: Willy, la última, y espero que tendrás seguramente una buena para la zona norte. Ya llevas prácticamente seis años de gestión, falta un año y pico para terminar la gestión. ¿Qué vas a dejar para la zona norte? ¿O qué tienes proyectado para la zona norte? Le pregunto, porque lo hicimos en la pregunta cuando comenzó la gestión, ¿no? ¿Qué pasa con San Sebastián, con Yegüín y con Petrel?
3: No, con Petrel no tenemos nada por ahora. Sí hay una iniciativa privada, pero todavía no está en marcha el proceso de adjudicación. En el caso de Yegüín hubo una propuesta que quedó trunca y no hemos logrado conseguir ningún otro tipo de inversor que esté interesado por ese producto. Lo que sí seguimos avanzando y que se viene consolidando es la ruta binacional por el ingreso de Ratma, ¿no? Desde Río Grande, pasando por el pasaje Bellavista, que eso también es de nicho de mercado, pero año a año viene creciendo, se viene consolidando, y eso, ese flujo de turismo era inexistente, y a partir de ahora, desde octubre que se abre el paso hasta fines de marzo, principios de abril, que está abierto, es una nueva alternativa de actividad turística.
2: San Pablo, ¿logramos el mapa?
3: San Pablo, lamentablemente, es lo mismo que te decía, no hay inversores interesados, hemos buscado inversores por todo lado, pero no hay nadie que esté dispuesto a arriesgar la inversión, por lo menos por ahora, ni en Yegüín ni en San Pablo.
2: Claro, cuando vos hablas de la inversión, ¿ya está clarificada cuántas hectáreas tiene, cuál es la cantidad de años que le dan a ustedes para la inversión?
3: No, es que eso, eso es en función del diálogo que puedas tener con el interesado en la inversión. En función de la inversión es también el tiempo de plazo que se le puede dar para la designación. Uh-huh. Digamos, estamos abiertos a que cualquier inversor que quiera y nos traiga una propuesta lógica, avanzar para poder entregar. Lo que más queremos nosotros que poder intentar poner en marcha nuevamente un lugar, sí, que tiene más de 20 años,
2: claro,
3: que
2: desde el Estado no hay,
3: fuera de ciclo, ¿no?
2: Desde el Estado no hay una carpeta de distintos proyectos para plantearles esa inversión. No hay, no está esa.
3: Nosotros tenemos a disposición los predios para poder seguimos buscando inversores, pero lamentablemente las veces que he intentado y hemos tenido algunos diálogos, ninguno terminó, digamos, concretándose.
2: Uh-huh. La parcela está, ¿cuántas hectáreas tiene hoy San Pablo?
3: 2 hectáreas.
2: 2 hectáreas. Bien. Bueno, Willy, te agradecemos por esta comunicación, muy amable.
3: No, por favor, hasta luego.
1: Bien, así fue la palabra del presidente del Infotur, Dante Carciali, justamente hablando de lo que se viene, que es la temporada de invierno. Y bueno, lamentablemente no lo que tiene que ver con
2: la zona norte viene y me afloja.
1: Sí, o zona centro de la provincia, que tiene que ver con San Pablo, con, sí, Chewin, con Petrel. Por eso, importante lo que señalábamos, lo que tiene que ver con la recuperación del glaciar Martial, con esta inversión de 14 millones de dólares, y lo lindo que sería que algún día se pueda restablecer lo que son las hosterías, tanto Petrel, Chewin.
2: Se lo planteamos a la gestión Ríos, primera gestión, segunda gestión Ríos, gestión Bertón, primera gestión Melella. Creo que ese es un tema pendiente que tienen los gobiernos de que se conformó la provincia con la zona norte, ¿no? Incluso más lograr armar un carpeta, así que, porque a veces también se puede llevar carpetas en esas reuniones que viajan a nivel internacional, y esto es lo que tenemos para ofrecer, ¿no?
1: Totalmente.
2: Y me parece que ahí está un poco, porque si no me dice que son 2 hectáreas, yo no sabía que eran 2 hectáreas.
1: Pero
2: me
1: más que allá eso de las hectáreas, yo digo, Petrel, que está cerca de la ruta,
2: claro,
1: realmente, o sea, uno entiende que quizás San Pablo, según que está un poco más, claro, lejos, las inversiones son distintas, son más fuertes, pero Petrel está algo mucho más cerca, sí, de la ruta, como
2: es lamentable,
1: tenemos,
2: sí,
1: Hosterías Cami, que hoy, gracias a Dios, uh-huh, está funcionando muy bien, que está sobre el costado de la ruta.
2: Uh-huh.
1: Bueno, vamos a hacer una pequeña pausa, nos organizamos y volvemos nuevamente enseguida con una nueva nota.
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1: Continuamos, 18:52 minutos en la República Argentina, 8 de junio. Está llegando José Peñero desde las bases. Vamos a ver si José nos escucha y nos viene.
2: ¿Por qué se nos escucha?
1: ¿Eh?
2: ¿Por la altura, dice usted?
1: No,
2: aclare, no. Porque usted no aclara, me parece.
1: No, si no escucha porque estaba ahí en una reunión interna con Maya.
2: Está tomando el té con Maya ahí.
1: Sí, están merendando recién. Sí. Bueno,
2: Le decía que hubo una reunión el viernes.
1: El viernes, exactamente.
2: Del personal de distintas empresas con el sindicato de petróleo y gas privado acá en la sede. Y seguramente ahí ya hubo novedades. Sosa creo que le dio, seguramente José va a tocar ese tema. Le dio una expectativa que aparentemente van a incorporar.
1: Está bien.
2: Iban a incorporar la cantidad de personal que estaban. Hablaban de 260,
1: 270, ¿sí? Sí, aproximadamente.
2: Se habló en su momento también de sumar con gente de Vialidad Provincial, pero bueno, me parece que se están habiendo negociaciones que se podría solucionar este tema en particular. Y digo porque va a llegar ahora, tienen que hacer la factura. Y por lo que veo, muchos le van a hacer la factura a YPF, no a Tierra Ingrid. Entonces, el tema, a ver después si YPF lo va a pagar o se lo va a pagar Levité o quién le va a pagar, porque yo cuando usted emite una factura,
1: alguien la tiene que pagar.
2: Alguien la tiene que pagar. Y más si el trabajo se hizo.
1: Así es.
2: ¿No? Así que bueno, ese tema.
1: ¿Cómo estamos, José?
3: ¿Cómo le va?
1: Bien, ¿vos? ¿Todo tranquilo?
3: ¿Todo tranquilo?
1: ¿Cómo comenzamos la semana?
3: Bien, arrancando la semana.
1: Sí. Bien, corte de pelo nuevo.
3: Corte de pelo nuevo.
1: Sí. Bien, ahí estamos, más joven.
2: Sí, sí.
3: Ponele. Menos pelo, ¿no?
2: ¿Eh? Tiene el estilista. Menos pelo. Yo siempre viene con un corte.
3: Fui a Bambi.
2: Ah, Bambi.
3: Perdón por el chivo.
2: No, hay problema.
1: Está bien.
2: No es el peluquero de Mariano, ¿no? No, Mariano tiene un peluquero.
1: ¿De siempre peluquero o de siempre?
3: No.
1: Voy
3: por donde paso, donde cae.
2: Sí.
3: Donde caigo.
2: Un peluquero que hace 25 años. Empezó el abuelo.
1: Claro, yo
2: soy el padre
1: mismo,
2: y ahora sigue el hijo, ¿no? Mismo lugar, mismas costumbres y mismo corte.
1: ¿Cómo estamos?
3: Bien. ¿O querés que te cuente? No, acá andamos con conflictos en el sector salud, muchos conflictos, así que hoy sí vamos a tener algo de los profesionales. Bueno, ATSA que no aceptó el aumento, igualmente se lo dieron en base a la firma de ATE, así que ahí descontento sí en las asambleas, está complicado en el área salud.
1: Salud.
3: Sí, y docentes, bueno, que le dieron el aumento por decreto, ¿no?
2: Decreto.
3: Tampoco hay conformidad.
2: Un 3,5, ¿no?
3: Sí.
1: Hoy lo hablábamos al comienzo del programa, es una nota que salió en InfoAE que tiene que ver con que Mirgor firmó el primer acuerdo de banco de horas. Esto es en Varadero, en una planta que tiene en esta ciudad, se llama Ontec. Firmó este banco de horas y a futuro, si bien todavía con la UBO no ha avanzado en negociaciones, pero el objetivo es replicar el banco de horas en todas las fábricas.
3: Y bueno, acá se está rechazando el banco de horas. El miércoles hay una medida de fuerza y un paro con movilización. El tema es que la UOM está atravesada por una intervención también.
1: Claro, tal cual.
3: Entonces, bueno, se va a complicar.
1: Claro.
3: Se va a complicar porque hoy va a haber un interventor al mando del gremio a nivel nacional, ¿no? Y que también es rechazada la intervención y demás, pero de hecho ya se hizo cargo del sindicato y de la obra social.
1: Claro. Intervención.
3: Sí.
2: ¿Quién es el de la organización acá de Tierra del Fuego?
3: ¿Sí? No, a nivel nacional.
1: Bueno.
3: Pero bueno, los fondos vienen de Nación.
1: De Nación. Claro. ¿Y el interventor quién es?
3: No tengo el nombre ahora en la mente, pero es alguien del Poder Judicial.
1: Es un abogado.
3: Un integrante del Poder Judicial.
1: Sí. Que es por 180 días.
3: 180 días que pueden prorrogarse. Lo más probable.
1: ¿Esa intervención, posteriormente, hay llamado de elecciones?
3: Debería haber en 180 días, pero bueno, es un plazo que se tiró y bueno, y el tema es que atraviesa las seccionales porque por el manejo de fondos, por el manejo de la obra social y demás.
1: Tierra del Fuego, bueno, si bien está afectada a nivel nacional, no a nivel local.
3: no está intervenida local, por el la momento. Seccional, pero las decisiones las toma Nación. Las paritarias, quien hay una mesa paritaria que se eligió, pero bueno, habrá que ver el interventor que decide. Tal vez dice, no, yo voy a poner en mis paritarios.
2: Claro.
3: Entonces, bien. Momento completo. Crítico.
1: Completo. Sí. Bueno, José, te dejamos con el programa. Nosotros nos vamos.
3: Muchísimas gracias.
1: Mañana a 18 horas buscando el equilibrio. Ya estamos de noche acá en la ciudad de Río Grande y en toda la provincia. Se vino la noche, ya los días van a ser más cortos hasta el 21 de junio. Así que
2: ahora, ¿cuántas horas eran? ¿Eran dos horas? Yo me acuerdo si eran dos horas o dos horas
3: acortan,
2: y media. Sí.
3: No sé.
2: Que tenemos, no me acuerdo si eran dos o dos horas y media.
1: No sé. ¿Sí? No sé. Pero bueno, mañana se esperaba vamos a nieve, creo, tengo entendido. Alguien hoy me dijo que se esperaba nieve para hoy, pero
3: mucha humedad, ¿no? Sí.
1: Mucha humedad, no lo veo.
3: No está tan...
2: Sí. Hay un cambio de clima tremendo.
1: Demasiado, sí. Demasiado.
2: Creo
1: demasiado.
2: Que era, yo no recuerdo
3: años preocupante.
2: Que haya llovido tanto tiempo, o no. Frenado.
1: Es nuevo, esto es de los últimos dos o tres años de tanta lluvia.
2: Mire, yo llevo 41 años.
3: Y es una muestra del cambio climático.
2: Cambio climático, exactamente.
1: ¿No? Sí, para mañana, totalmente. Sí. Mañana lluvia todo el día, lluvia aisladas. No,
2: vamos
1: no hay
2: a
1: nada
2: poder,
1: de nieve.
3: Lluvia. Estamos teniendo temperaturas sobre cero, varios grados sobre cero.
1: Y ahora estaba haciendo 6 grados. Bueno, recién para el jueves a la noche, según el Servicio Meteorológico Nacional, lluvias y nevadas sobre Río Grande. Veremos.
3: Ojalá que congele todo.
1: Y el jueves comienza el Mundial.
2: Le vamos a pedir ahí a tu productora dónde compró ese gorrito para si le damos un gorrito a...
3: ¿A Gasparini?
1: Bueno, hola. Nos vemos.
3: Chau,
1: hasta mañana.
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0: años que no representan a ese colectivo y no se tocaron ni se hablaron de ítems que corresponden y una mejora en nuestros salarios, en realidad una recomposición a nuestros salarios. Por eso es que con los distintos gobiernos, pese a que no participábamos en paritaria, pero últimamente no. Ahora nos han invitado a charlas, pero se han postergado, entonces estrategias dilatorias nos parece, entonces por eso es que encaramos en este momento ese plan de lucha, porque nuestro salario con respecto a la inflación, más aparte de otras cuestiones que hacen a la salud pública.
1: ¿Con este gobierno se cortaron o nunca se dieron en lo que va de este mandato?
0: Hemos llegado a acuerdos, por ejemplo, un aumento en la parte de guardias, pero como te digo, el último que era de enero, y que se tendría que haber implementado en enero, y 15%, o sea, un 30%, nunca se cumplimentó, y obviamente están...
1: Bueno, y el gobierno juega también con ese margen que le da que estas reuniones no se den en el marco formal del ministerio o paritario como deberían ser.
0: Claro, por supuesto, y ese es otro tema que y a veces parece una estrategia que juega en contra de la nuestra y produce un mal. Porque, como te dije anteriormente, viste, sentimos un manoseo innecesario.
1: No es para menos, Juan. ¿Y está bien?
0: Sí. Como todavía estamos sin atención de pacientes, en algunos sectores, o sea, no hay papel higiénico para secarse las manos en laboratorio o en cualquier servicio dentro del hospital, en varios servicios dentro del hospital, ¿qué está ocurriendo?
1: Esto complica, bueno, sobre todo golpea, ¿no?, lo que tiene que ver con el servicio. Relación a un servicio que, por otro lado, no sé cómo está, si esto sigue sucediendo, pero que tenía una demanda en crecimiento. La cantidad de desocupados que van creciendo en la provincia.
0: Sí, totalmente, como vos decís, que una demanda que ha aumentado y la oferta de los profesionales va decayendo, y justamente eso, los profesionales, porque tienen que realizar un mayor trabajo con menor número de profesionales. Y un agotamiento y además de, como te dije anteriormente, menos profesionales los que pueden darle mayor funcionalidad al hospital y nuestra población, o sea, es por eso que tenemos que y salimos a defender lo que para nosotros de la defensa de la salud pública.
1: ¿Y las autoridades del ministerio, Juan, están teniendo algún tipo de respuesta?
0: Como te dije, hace 3 semanas que vienen mañana tendríamos una reunión, pero bueno, estamos a la expectativa y a la espera. Estamos implementando nuestro plan de lucha consensuado con todos los afiliados.
1: Río Grande.
0: Sería en Ushuaia a las 15 horas.
1: Bueno, viajan ustedes desde aquí, desde...
0: intentar viajar algunos representantes de la comisión directiva de CAD Ushuaia, de Toluín y también de Ushuaia, para representar nuestro gremio provincial.
1: Independiente. Bueno, había una radio abierta, un paro de actividades, esto se sostiene.
0: Claro. Sí, el martes realizar una radio abierta, como la que realizamos hace 2 semanas. El miércoles 10 realizaremos un paro con sería una reunión informativa con nuestros afiliados para ver cómo continuamos con esta lucha y con la reunión, si es que ocurre, porque como te dije anteriormente, 3 semanas han pospuesto la reunión.
1: Va a ser ahí mismo en el hospital.
0: Así es, en el frente del hospital realizamos una radio en donde mostrando o hablando lo que realiza cada servicio dentro del hospital a la población, lo que se hace dentro del hospital, que muchas veces, o sea, no se hace en el privado y del privado se deriva. Que tenemos muy buenos profesionales que, bueno, que pese a todo siguen mostrando su labor compromiso con la salud de la población. Y bueno, y mostrar también por qué es nuestra lucha. Eso es la radio abierta.
1: ¿Y sigue habiendo faltante en alguna especialidad en españoles o esto es
0: sí,
1: general?
0: La otra vez me consultaban, por ejemplo, en pediatría, hace 5 años eran 12 médicos. Hoy quedan 5. En clínica médica creo que hay 3 o 4 cubrir la totalidad del servicio, así como en otros servicios. O sea, generalmente todo lo que es de profesionales, clínica, diagnóstico por imágenes, no hay médicos. O sea, se contratan itinerantes. Ahora hay itinerantes en diagnóstico por imagen.
1: Bueno, una situación compleja, ¿no?
0: Sí, bueno, y la guardia también son profesionales que vienen de otras provincias, de planta permanente, o casi ninguno, sí, de pediatría.
1: Que vienen con contratos.
0: Sí, exactamente, son lo que llamamos nosotros.
1: A veces tienen un costo muy inferior o, digo, no es que no se lo merezcan, pero en comparación con quienes son abultadas a veces.
0: Por ejemplo, un profesional de planta que tiene una guardia de 24 horas, una categoría 24, que es una de las máximas categorías, cobra 228 mil pesos. Y un itinerante por la guardia de 24 el peso.
1: No tiene ninguna lógica.
0: Claro, por eso ese también es otro tema que hace profesionales del sistema de salud. Por ahí puede ser de que disminuyan los costos al no tener la parte social del sueldo, ¿no? Porque es contrarrecibo que se paga profesional que viene de afuera, pero ese profesional no conoce la realidad de nuestra provincia, no tiene el mismo compromiso con él. Está dentro de nuestra provincia, o sea, es distinta la forma, alguien que es de su provincia y conoce la realidad que un profesional que viene por 15 días, ¿no es cierto?
1: Totalmente. Comunicación, vamos a estar pendientes entonces de lo que pase mañana, ojalá se concrete la reunión y ojalá obviamente encuentren las respuestas. Sí, prosa.
0: Bueno, muchísimas gracias a vos por llamarnos y poder visualizar nuestro reclamo y bueno, esperamos también nosotros lo mismo, porque nosotros somos un sector de no nos gusta emplear planes de lucha, porque lo que queremos es trabajar en lo que amamos, que es nuestra profesión, pero también cuando tenemos que salir a defender la salud pública vamos a estar ahí al pie del cañón defendiéndola.
1: Así será. Las respuestas entonces. Un abrazo grande. Muchas gracias.
0: Un abrazo grande y muchas gracias nuevamente.
1: Juan Francisco Navoni es bioingeniero del Sindicato de Profesionales de la Salud y esta problemática y bueno, y esta reunión, ¿no? Entonces, que mantendrán en el día de mañana, veremos qué es lo que con el otro sector que tiene que ver con la salud pública, que es la gente de ATSA, de la Sociedad Argentina, porque, bueno, no están de acuerdo con el aumento que se otorgó. Recordamos que se había firmado desde ATSA. Siguen las asambleas en el hospital de Río Grande, por lo menos. Hoy nos lo confirmaba Silvia Pereira, que es integrante de la ATSA. Le preguntábamos acerca de esta situación y esto nos decía.
2: Hola, ¿qué tal? ¿Cómo estás? Buenos días a la audiencia. Sí, acá los días arrancamos una nueva asamblea con todos los compañeros en el hospital.
1: Bueno, ¿cómo impacta este aumento por decreto?
2: Sí, la verdad que cayó mal, no es lo que esperábamos, por eso no fue firmado. No es nada el aumento y bueno, y seguimos acá firmes.
1: Aproximadamente de este aumento
2: en categoría 21, que sería el megapase que siempre se llama, que es a partir de lo que ya es dentro de lo que es la administración acá del hospital, el aumento fue de 39.474, 1.400 aproximadamente, el primer tramo, ¿no? Después ya vendría julio, que sería el 4% de aumento, $1.000, que es suma fija, ¿no? Por única vez.
1: ¿Esta suma fija impactaría en jubilados o no?
2: Como lo está viendo la caja, creo que están en tratativas de ver cómo se lo pueden pagar.
1: Muy lejos igual de estos porcentajes de...
2: Sí, sí, no es nada de lo que nosotros decíamos, pero bueno, los presentes siguen descontentos y queremos volver a abrir el diálogo.
1: ¿Y generó malestar que ha firmado este aumento, lo haya aceptado? Esto un poco abrió la puerta, ¿no?, para que se otorgue.
2: Sí, sí, la verdad que el malestar sigue. Tenemos la representatividad, pero bueno, ellos supuestamente para ellos le alcanzó, pero bueno, nosotros no estábamos de acuerdo. Creo que el Ministerio de Trabajo también no intervenga dentro de lo que es lo que hemos pedido, una nueva mesa paritaria. Estamos a nosotros, porque es el mediador dentro de lo que es el gobierno y los sindicatos, ¿no?
1: Debería convocar entonces. Silvia, los profesionales también están con medidas y reclamos, podrían desembocar en...
2: Es que nosotros al principio hemos pedido a los profesionales que se unieran, estuvieron con nosotros en una marcha, nos unimos, convocaron ellos a su medida de fuerza, ¿no?
1: Bueno, hoy qué tema van a estar tratando en la asamblea.
2: Compañero, hoy está medio feo para marchar, pero casi siempre se dice que vamos a hacerlo el otro día, si vamos a estar afuera, si vamos a marchar. Hemos la Secretaría de Gobierno, así que bueno, ahí vamos viendo lo que la gente decida.
1: Junto con la Asamblea de Tareas.
2: Sí, porque son asamblea de 3 horas, y bueno, y también los compañeros retrasan.
1: Era Silvia Pereira, entonces esta es la situación en lo que tiene que ver con el sector de ATSA. Siguen las asambleas, siguen las manifestaciones. Rechazo a este incremento salarial que dio el gobierno de la provincia, incremento que sí aceptaron desde ATE, no así. Que continúan con los reclamos. Vamos a ir a la primera pausa en Desde las Bases. Antes el agradecimiento a Mica, que nos regaló un crumble que ya nos comimos, así que esperamos por más. No, muy rico, gracias. Un saludo para ella, Auka, Kira, toda la familia ahí. Y nos vamos a la pausa con esto, bueno, desde el viernes conmovidos por lo que fue la partida del Indio Solari, siguieron, bueno, durante todo el fin de semana canales nacionales, esa impresionante movilización de amor y de poesía de la gente que fue a despedir allí en lo que fue su velatorio, realmente impactante, conmovedor. Y había un dato, este tema que luego escuchamos algunas veces en Desde las Bases, Flight 956 o Flight 9. ¿Qué tiene que ver con esta terrible, podemos poner entre signos de preguntas, coincidencia? Porque precisamente mañana del 5 del 6, Flight Night 56 es lo que vamos a estar escuchando a partir de la muerte del indio que falleció precisamente el 5 del 6, 9 de la mañana. Lo escuchamos y en un rato seguimos en Desde las Bases.

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0: Seguimos en Desde las Bases aquí por Radio Provincia y hoy es lunes, como todos los lunes. Y así lo indica, tenemos la columna de política internacional en Desde las Bases, un gusto que nos damos. Le agradecemos como cada lunes y como cada día a nuestra colega y amiga Yolanda Dips, que en este espacio de política internacional, algo que lamentablemente no es demasiado habitual, ni en los medios locales, ni mucho menos en los medios. Así que nuevamente gracias, Yoli, por venir
1: por favor,
0: informarnos. Y viste cómo está calando, que ahora hablamos en la previa de política internacional.
1: Claro, sí, está bien. Uno ya está esperando las respuestas. Bueno, primero saludo a Nico, a Camay. Feliz día.
0: Gracias,
1: del periodista.
0: Igualmente, feliz día.
1: Bueno, gracias por dejarme mantener algo del periodismo. Como siempre, suelo decir que los empresarios de medios son unos miserables. Y después eso no cambia, era algo que no. Bueno, vamos a charlar de lo que me preguntó apenas entraba Maya, que es sobre las elecciones del Perú, y lamentablemente seguimos la incertidumbre. Realmente no ha habido, o sea, sí, se realizó ayer el balotaje, pero hasta las elecciones que estuve buscando, que algunas eran de hace 2 horas, sí, 1 hora, todo.
0: Pero hay un margen muy breve.
1: Hay un margen. Voto en una noticia te sale que va primera Keiko Fujimori, en la otra te sale que va primero Roberto Sánchez, pero no se termina de. Hay esperanza para Roberto Sánchez porque, como pasó en la primer vuelta, que hubo muchos votos que venían del interior del Perú, y es el voto de campesinos, gente de los pueblos, que en general vota a en este caso Juntos por a Castillo. Recordemos que la primera vuelta fue el 12 de abril y que tardaron 35 días en ir quién eran los dos candidatos, que como habíamos comentado, una era la conservadora de derecha, ultraderecha, Keiko Fujimori, que se presenta por cuarta en el Perú, y el otro candidato era Roberto Sánchez de Juntos por el Perú, un partido progresista que sesión de Castillo, quien fue destituido, y que en ese momento hubo fuerte represión interior de Perú, que salieron a manifestarse a favor de Castillo y para que continuara.
0: Tan breve, cortita es la diferencia, que dicen que incluso los votos en el extranjero podrían ser fundamentales para ver para qué lado, que no deben ser
1: así
0: tantos.
1: Voto a voto, por eso claro. Se habla en muchos medios de un empate técnico. Tengo entendido que en una balotaje la
0: por
1: diferencia
0: un voto,
1: de un voto ya define, así que se pensaba que en realidad había, ¿no?, que Keiko Fujimori había empezado con ventaja, tenía un 17% sobre el 12% de Sánchez, que el otro candidato de la ultraderecha tenía casi también un 12%, 11,9%, ahí estaba peleándose. Todos esos votos iban a ir automáticamente a Keiko Fujimori, pero no fue así, así no
0: bueno,
1: funciona la política.
0: Bueno, vos también decías que había mucha gente que
1: Que no quiere un gobierno de izquierda, pero tampoco quiere a Keiko Fujimori, básicamente. Y se hace estos días de una prácticamente grieta dentro de lo que es Perú, que sería la zona costera, con Lima a la cabeza, es la ciudad de la zona, que son los votantes de Keiko Fujimori, que ahí tiene más del 60%, pero que Sánchez. Interior, hacia el sur de Perú y hacia el lado de la cordillera, ese voto es para que ha tenido más del 50% y algunos picos como entre el 80 y 79%. Por eso hay una grieta bastante importante entre el centro y el digamos la periferia o los países, del interior. Sí, justamente se habla de un Perú partido en dos. El eje costero que tiene a Lima en la cabeza tiene con emprendimientos, los microemprendimientos, gente con un capitalismo, digamos, popular, que es el que busca neoliberal, el que le dicen, bueno, el voto aspiracional, podemos llamarlo, que es, bueno, con la derecha la vamos a dejar, digamos. Claro, vamos a dejar mantener, nosotros vamos a estar mejor. Obviamente la postura de Keiko Fujimori, más allá de todas las políticas conservadoras, económicamente también tiene una política conservadora, uh-huh. Y más que beneficiar a estos sectores, bueno, deberían ver nuestro país, pero bueno, es bastante preocupante. Y por otro lado, todo lo que es el Perú andino, la parte del sur, bueno, ahí hay mucha población originaria.
0: Sí.
1: Y obviamente campesinos, gente que vive de la tierra, del laburo con sus manos. Un Perú que se ha sentido siempre marginado, maltratado, y por eso elige este tipo de gobiernos, como el Castillo ahora, uh-huh. Estaría eligiendo al candidato Sánchez, porque bueno, al menos los tienen en cuenta. También se sienten bastante con el tema de Fujimori, porque en las elecciones de 2021 que habíamos charlado, que en ese momento también ella el balotaje con Pedro Castillo, y ella tardó en reconocer el triunfo de su oponente, perdió también el balotaje en esa oportunidad, y la gente del interior se quedó con esta sensación de nuestro voto no vale, ¿no? Que ella no quería voto, entonces, uh-huh. Bueno, no la reconocí. Bueno, y está toda la historia del padre de Keiko. Que de Alberto Fujimori, que realmente durísimo, fue un genocida con los pueblos originarios, con las mujeres, las castró forma, ¿cómo se dice? No voluntaria, sí, ¿no? Sí. Entonces, obligatoria, en una cosa que no se piensa ni en un animal, bueno, él lo hizo, huyó del país, etcétera, etcétera. Y como hemos mencionado, Keiko Fujimori, más allá de autocrítica o decir, bueno, es mi padre, pero no, ella reivindica toda la historia de su padre, y de hecho lo defendió cuando lo querían traer, uh-huh. al país, a Perú, para juzgarlo. Y un término que escuché bastante, que se estaba hablando, era del terruqueo. El terruqueo es un término político que se está usando mucho en el Perú, que es para deslegitimar a los dirigentes sociales, a las propuestas, usándolos de terroristas, cosa que lo habíamos escuchado en, uh-huh. varios países, pero que bueno, no sé si es solo en Perú que se está hablando del terruqueo, pero se nombra en discursos y en reclamos gente con respecto a acusar, por ejemplo, a Sánchez, que si, bueno, asume Sánchez, va a volver el terrorismo, etcétera, etcétera. Recordemos que en las elecciones eligió a la Cámara de Senadores y Diputados, por primera vez después de 30 años van a tener nuevamente una Cámara bicameral, vienen más o menos con la misma proporción de votos ambos partidos. Se espera que esta bicameralidad le permita a quien asuma, cualquiera de los dos, que pueda por lo menos estar los 4 años, o 6, perdón, no recuerdo, en el poder como corresponde. No recuerdo porque, claro, hace 10 años, o sea, en los últimos 10 años tuvieron 8 presidentes. Claro. Creo que ni ellos saben cuánto dura un presidente. Realmente una situación compleja. Esperemos que mañana, hoy a última hora, ya se sepa el resultado. Los esta espera es crucial porque son dos países distintos los que propone cada uno de los, como decíamos, es la ultraderecha de la mano de Keiko Fujimori y la izquierda de la mano de Sánchez. Veremos cómo
0: fraude o de algo.
1: No. En su momento el tercer candidato intentó hacer un de denuncia, pero no hay. Yo creo que una vez definido quién es, ahí yo creo que va a saltar alguna cosa.
0: El que pierda
1: va a quejarse porque al ser tan pocos votos, un voto que quede medio raro ya va a ser motivo para haya algún tipo de reclamo de renuncia. Y siguiendo con elecciones en Latinoamérica, la semana pasada, elecciones el 31 de mayo en Colombia. Ajá. Otra vez la ultraderecha y la izquierda, y también va a un balotaje. El balotaje en Colombia va a ser el próximo 21 de junio y van a definir la elección Abelardo de la Espriella, que ganó en primera vuelta, pero no le alcanzaron los votos para ser consagrado presidente. Está en el partido Defensores de la Patria y también es representante de la ultraderecha. Y por la izquierda está el senador Iván de Zuleta, que alcanzó 40% de los votos y sería el candidato de Gustavo Petro, el actual presidente de Colombia.
0: Esperaba mejor elección.
1: Gustavo Petro, el problema es que salieron a decir que iban a ganar en primera vuelta y no ganaron en primera vuelta.
0: Pusieron
1: la vara muy alta y ahora está complicado. ¿Por qué? Porque el resto de la derecha, o sea, está Abelardo de la Espriella, que, como decíamos, es de la ultraderecha. Los otros partidos, el tercero, también son de derecha. Como en Perú, es probable que estos candidatos, de hecho, Uribe, Álvaro Uribe, de la derecha colombiana, 6%, su candidata, digamos, sacó un 6% nomás, pero ya dijo que sus votos, tanto van él para... como la candidata, van para de la Espriella. Pero lo mismo pasó cuando ganó Gustavo Petro. Cuando ganó Gustavo Petro, no llegó con el más del 50%, entonces tuvo que ir a un bar. Y si uno sumaba lo que tenían los partidos de derecha, le ganaban ampliamente, pero finalmente dio vuelta el resultado Petro. Entonces ahora, bueno, el tema es que es una incógnita. Primero, que votó la mitad del electorado, no para lo que suelen votar en Colombia. Entonces hay que ver si la mitad del electorado que queda, y qué van a hacer, digamos, la gente que no se identifica con el discurso de ultraderecha de la Espriella, pero coincide con el discurso de Iván Cepeda. Porque además, una de las cuestiones que se analizaba es que para la continuidad de un gobierno que está en el poder, hizo muy buena elección en general. Claro. Suele pasar que
0: el desgaste
1: todo eso lo hace complicado. Pero de la Espriella tuvo apoyo, obviamente, de la oligarquía y la clase pudiente de Colombia, el apoyo indirecto y no tan indirecto de Estados Unidos, porque este hombre se identifica igual que, o se identifica con, mejor dicho, Bukele. Hay un combo así como con Bukele y con Milei, ¿no? Esto le debería alcanzar al pueblo colombiano.
0: Claro,
1: y es uno más de los que se definen como, entre comillas, outsider, que vienen de afuera de la política y que, de hecho, no fue ni concejal, ni senador, ni diputado, ni nada, sino que es su primera elección. Él viene es un abogado, ha defendido toda clase de gente, mucho corrupto, de hecho fue el abogado de Álvaro Uribe, pero bueno, cuenta con todo el apoyo en la derecha colombiana, claro, o sea, desde el establishment colombiano. Hoy escuchaba un análisis y decía que quizás estas personas deberían de dejar estos candidatos, porque Bukele en la misma línea, Milei también, Noboa en Ecuador, que se presentan como outsider, como yo no tengo nada que ver con la política, y en realidad son representantes de lo más enquistado del poder.
0: Y rápidamente repiten las mismas
1: las mismas fórmulas.
0: Sí, sí.
1: Este, como decíamos, bueno, se espera que el 21 de junio se defina el balotaje. Lo que se está apuntando justamente era a los indecisos, a los que no fueron a votar y a los que tienen resquemores con ambas fórmulas. Así que no se sabe bien cómo puede llegar a terminar esta situación. Gustavo Petro no se pudo presentar porque Colombia tiene una reforma constitucional que no solo no permite la reelección, sino que no permite que un candidato que fue presidente se pueda volver a presentar nunca más. O sea, cuatro
0: inhabilitado.
1: Años. Queda, sí, que te jugás tus cartas en esos cuatro años y si no, fuiste. Y bueno, como decíamos, Abelardo de la Espriella es su primera participación en política, ultraderechista, obviamente valores conservadores, defensa de la empresa privada, y encabezó toda su campaña en una postura crítica frente a la gestión de Gustavo Petro. Una de las cuestiones que más le cuestionó fue el acuerdo de paz total que lleva adelante Gustavo Petro, que tiene que ver con el diálogo con quienes integraron las guerrillas, la FARC, bueno, que estas personas vayan a la justicia en caso de, bueno, reconocer sus crímenes, etcétera. Colombia atraviesa una situación complicada a nivel seguridad, a nivel problemas, digamos, con no solo con la guerrilla, sino con los narcotráficos y todo eso. Entonces, el discurso del candidato de la derecha obviamente es balas para todos. Básicamente dice que él quiere replicar la política de Bukele en El Salvador, la quiere replicar en Colombia, y ya está planeando la construcción de 10 centros penitenciarios del mismo estilo acá, y obviamente terminar cualquier tipo de diálogo con los grupos guerrilleros. O sea, es esa política de, bueno, hay que matarlos a todos básicamente, y que es un poco para seducir a la clase media de Colombia. Sí. De la única forma de terminar con la violencia tiene que ver con meterlos a todos presos, como hizo Bukele. Dice un combate directo a las organizaciones criminales. Bastante complicado porque, bueno, sabemos que las organizaciones, los narcos están enquistados en el poder. En toda Latinoamérica tienen armados digamos las redes. Sí. Para no terminar ninguno preso o que terminen en este tipo de políticas preso los que hacen los que venden droga en la calle, ¿no? Los pibitos, ¿no? Los narcotraficantes realmente, porque esos tipos se mueven a otro nivel. Entonces, decir que va a meter a todos presos no garantiza nada. Después, por otro lado, en economía está el famoso modelo liberal, reducción del aparato estatal, recorte en cualquier tipo de regulación, siguiendo las líneas, como decía, de Donald Trump y de Javier Milei. Lo llamativo de esta gente, ¿no?, es que propone bajar los impuestos. Pero vos decís, si bajan los impuestos, porque cuando hablan de bajar impuestos no es el impuesto a la gente de clase media, son bajar el impuesto a las grandes fortunas. Entonces, ¿cómo piensa solventar las políticas públicas? Bueno, destruyendo las políticas públicas, básicamente porque quiere hacer recortes en toda la política colombiana. Y después, bueno, Iván Cepeda, la imagen del candidato ultraderechista es muy típica. Se estuvo en las últimas elecciones, o sea, en la última campaña, gorrita, camiseta de Colombia, diciendo como yo no tengo nada que ver con la política tradicional,
0: claro. No uso traje.
1: Yo soy otro, no uso traje, bueno, un tipo de 50 años, 40 y pico, sí. 50. Bueno, en cambio, Iván Cepeda sí es militante, viene militando la izquierda desde hace muchísimos años, forma parte del partido Pacto Histórico. Su padre era dirigente de izquierda y fue asesinado por fuerzas paramilitares. Uh-huh. Él milita derechos humanos, tiene máster, viajes, premios, todo en derechos humanos. No fue militante, él no formó parte de la guerrilla, como sí lo fue Petro, sí. Cepeda no, pero sí siempre ha militado, ¿no?, en la izquierda. Su compañera de fórmula es Aida Quilque, que es también activista por los derechos humanos, senadora, es parte de los pueblos originarios y, bueno, sus propuestas tienen que ver con entregar más tierras a la gente que lo necesita, uh-huh. endurecer las penas a los corruptos, endurecer las condenas también a los corruptos y seguir trabajando en esto de la paz total. De hecho, Cepeda fue uno de los que militó para la que trabajó para la aplicación de este plan de que llevó adelante Petro. Recordemos que Colombia le pasa un poco lo que pasó a Perú, grupos de guerrillas muy fuertes, ¿no? Digo, para
0: y
1: nosotros.
0: Algunos ligados al narcotráfico.
1: Claro, muchas ligadas al narcotráfico. Y si bien en su momento empezaban como guerrillas de izquierda para tomar el poder, terminaron relacionadas con los grupos de drogas. Y entonces la visión que tiene la gente por ahí no. Se parece tanto quizás a las que tenemos nosotros, ¿no? Uh-huh. Acá cuando hablamos de memoria, verdad y justicia, porque bueno, sí. La época fuerte de las guerrillas también.
0: La guerrilla setentista.
1: Claro, la guerrilla setentista, atrás, Cuba, buscando un mundo mejor. Entonces, ellos reniegan, digamos, tanto de las fuerzas armadas, las fuerzas paramilitares, como también de uh-huh. lo que fueron las guerrillas, porque
0: son víctimas.
1: Son víctimas de las dos. De hecho, durante mucho tiempo, la FARC, por ejemplo, el sistema para conseguir dinero era el secuestro, y ahí, bueno, el secuestro incluía a familias, conocidos, claro. Gente, entonces sí, hace muy, muy difícil. Recomiendo Crónicas de un secuestro de Gabriel García Márquez. Uh-huh. Bueno, de Gabriel García Márquez, ya que estamos hablando de Colombia, todo. Recomendamos, todo.
0: Lo que encuentren.
1: Crónica de un secuestro, la vi, está en alguna de las plataformas, también hicieron una, no me acuerdo ahora, si serie o película. Está buena, que es bueno, difícil encontrar.
0: Recomendamos también
1: series. Sí. Bueno, y en 2016 se logra firmar un acuerdo de paz, que bueno, recordemos que se hizo un plebiscito, se votó no, se volvió a hacer la el diálogo, ¿no?, entre el gobierno de Santos en ese momento y representantes de la FARC. Finalmente se llegó a un acuerdo de paz que se firmó en Cuba, uh-huh. en La Habana, pero en estos últimos años se reflotó todo el tema, mucho más ligado a todo lo que es, como decíamos antes, lo narco que con cuestiones ideológicas tiene que ver más con eso. Así que bueno, esa es la situación hoy, las elecciones en Colombia. Estamos.
0: ¿Tiene fecha ya?
1: Sí, el 21 de junio. La verdad no hay demasiado.
0: Y no hay un pronóstico.
1: No hay un pronóstico justamente porque si vamos a lo matemático, ganaría el candidato de la derecha porque lo vota el resto.
0: Bueno, pero ya se demostró con Petro que
1: puede fallar. Ya puede fallar. Así que se verán, esperemos que se conozcan los resultados más rápidos que en Perú. Creo que tiene una forma de el recuento de los votos más aceitada, uh-huh. Pero ahí veremos el 21 de junio, ahí comienzo del invierno, Abelardo de la Espriella y el candidato de Petro, que Iván de Cepeda, compitiendo por las elecciones de Perú, perdón, de Colombia, y tenemos nuevamente en América Latina una un enfrentamiento entre la izquierda y la derecha, literal. Ambos partidos
0: polarizado a full, casi por mitades,
1: y mismas situaciones, candidatos de la derecha apoyados por Estados Unidos. Estados Unidos tiene la mira muy puesta en Colombia, uh-huh. De hecho Petro le ha molestado bastante, por ejemplo Petro está mandando ayuda a Cuba, y queda Petro, queda México y Brasil, y no queda después mucho más, así que está
0: todo a la derecha,
1: y todos candidatos que le interesa más quedar bien con Donald Trump que con el pueblo, cualquiera fuese ese pueblo, así que bueno, esperemos que en ambos casos no gane la derecha, uh-huh. Por el bien de la mayoría del pueblo peruano, el pueblo colombiano, y bueno, seguiremos de cerca cómo va la situación.
0: Y el minuto a minuto de Perú, porque están las últimas informaciones, son décimas.
1: Sí. Yo veía, buscaba cada rato a ver si salía, y por ahí me decía, va ganando.
0: Claro, iba a cambiar.
1: Y al ratito buscabas otra vez y va ganando el candidato de Castillo, así que bueno, es muy difícil.
0: Y sea cual sea, al final me parece que va a ser polémico.
1: Va a ser polémico, seguramente va a ser polémico. Y si ya Fujimori la otra vez no reconoció los resultados, creo que esta vez va a ser nuevamente no va a aceptar el resultado. Igual, por ejemplo, en Colombia pasó que apenas fueron las elecciones, Petro salió a denunciar que había algo raro, que su candidato tendría que haber ganado. Las organizaciones que hay supervisando los votos dijeron que no, que estaba todo bien, correctamente, así que también puede pasar en Colombia que haya quejas con respecto a los resultados. El tema es cómo sigue y cómo se organizan a partir de gane una u otra línea dentro de estos países. Así que esperemos los resultados.
0: Esperemos los resultados ahí pendientes y atentos, y bueno.
1: Así es. Bueno.
0: Y esperemos que sea lo mejor para los pueblos, que no va a ser que gane la derecha, obviamente. Eso.
1: Para el que quiera estar informado de más cuestiones internacionales,
0: sí.
1: No voy a recomendar página ni nada, sino que hay un conflicto en Albania, que bueno, no daba ya para tantos temas, pues sino el que mucho abarca poco aprieta. Uh-huh. Pero hace varios días están peleando porque la mujer de Donald Trump quiere quedarse con una isla frente a Albania y armar un resort.
0: Ahora que tiene serie en Netflix.
1: Claro, quiere armar un resort y obviamente va a destruir todo lo que tiene que ver con el ecosistema. Así como se quieren hacer un resort en Gaza, se quieren hacer un resort ahí. Y entonces los albaneses dijeron, acá no, y bueno, y hace una semana por lo menos que se están manifestando. Así que busquen por ahí, porque por ahí no sale la información. Dijo. A mí me apareció de casualidad en un videito en Instagram, y digo, Albania, que casi no hablamos de Albania.
0: Googlealo,
1: googleen Albania, protestas, y bueno, y ahí van a saber un poco más de lo que está pasando en ese lugar.
0: La recomendación de Jolie del día de muchas gracias, Jolie, por la columna
1: a ustedes,
0: de política
1: por
0: internacional.
1: Favor.
0: Bueno, ya nos estamos despidiendo. Gracias, obvio, a todos, todas y todes quienes nos estuvieron haciendo compañía a lo largo de esta hora. Maya Villasante, que estuvo en la producción, Nicolás Ávila en los controles técnicos. Nos vamos a encontrar este miércoles próximo aquí por Radio Provincia y nos vamos escuchando a Andrés Calamaro. Los chicos es el tema que elegimos, que eligió hoy nuestro compañero Nicolás Ávila, responsabilidad de él, Los chicos por Andrés Calamaro, hasta el miércoles.

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